0: por favor,
1: pedale
0: un poquito de algo que ha dicho jamón.
2: Tabasco,
0: como dice que.
1: Pásame la almóndiga.
2: Por favor,

0: que alguien quería que hubiese llegado y no ha llegado, ¿no? Es una parte positiva. Paisaje, coexistencia total con actividades ganaderas, la eólica no sustituye usos del terreno, los complementa, la ocupación es mínima del terreno y sobre todo un cuidado ambiental escrupuloso en todos los estudios de impacto ambiental para la integración total con la biodiversidad de la zona, ¿no?
1: Mencionaba, Sandra, la iniciativa que desde la asociación se ha lanzado, que es la declaración tanto para promotores como para municipios para un desarrollo sostenible. ¿Nos puedes contar en qué consiste esta declaración y si hay algún promotor o municipio que todavía no se ha sumado, si está todavía a tiempo de sumarse?
0: La declaración conjunta entre el sector y los municipios por un desarrollo sostenible es una prueba evidente del compromiso y de la suma de esfuerzos para comunicar públicamente que hay un acuerdo. Es decir, el famoso efecto NIMBY, el Not in my backyard, es decir, no quiero la eólica, no quiero la renovable, no quiero nada en mi patio trasero, me gusta que exista, pero no quiero verlo, se está transformando en un YIMBY, es decir, Yes in my backyard. Quiero verla y quiero tenerla. Y hay municipios que han firmado que quieren ser parte de ese desarrollo, que quieren verse beneficiados de todo lo que la eólica pueda aportarles, que quieren construir junto con las empresas los mejores proyectos para el territorio, pero que no quiere ser un actor que simplemente reciba, sino que quiere contribuir al diseño y a la generación de todo ese gran proyecto de transformación del entorno rural, porque estamos hablando de un proyecto de transformación positiva del entorno rural, no simplemente de un actor que llega ahí y deja algo de dinero a las arcas públicas, que deja muchísimo dinero a las arcas públicas, ¿no? Hay proyectos, hay pueblos que se han transformado completamente gracias a los ingresos de la eólica y que gracias a la eólica han sobrevivido.
1: Nos gustaría hacer a lo mejor una ronda, ¿no?, para escuchar vuestra opinión. ¿Cuál sería la noticia que más os gustaría contar en la siguiente temporada, Juan de?
2: Uy, muchas, pero bueno, voy a tirar un poco a mi sardina y diría la subasta de eólica marina.
1: Muy bien, ¿y Heike?
3: Un plan de repotenciación anual, es decir, que haya una subasta anual o un otorgamiento de ayudas anuales para la repotenciación.
1: ¿Y respecto al medio ambiente?
3: Y para respecto al medio ambiente, que se simplifique toda la tramitación medioambiental de los parques eólicos, porque en este momento es terriblemente complicada y terriblemente estricta y, como decía Juan, no se está aplicando el interés público superior que precisamente la Unión Europea ha aprobado para que se pueda, digamos, facilitar el desarrollo de la eólica.
4: Juan, te queda.
0: Yo me quedo con un pacto. Yo me quedaría con un pacto de Estado por la energía y la transición energética. Intentar de alguna forma que las diferencias políticas se limen y se busque un consenso en el Parlamento para que este gran proyecto que necesitamos no esté constantemente cuestionado o utilizado desde la política simplemente por el color del partido que lo ha apoyado o lo ha lanzado. Un pacto de Estado.
4: Recuerdo que a principios de año hablábamos de subasta de eólica marina este año. De momento no ha llegado. ¿La esperamos todavía o no?
0: Nosotros somos muy esperanzadores para todo. Y seguimos trabajando esperanzados en todo porque al final creemos que es una oportunidad que no se puede desaprovechar. Hay un coste. Hay un coste de no hacerlo. Esto no es gratis. Si no lo hacemos nosotros, lo hará otro. Y luego toda la atracción industrial, el desarrollo portuario, la cadena de valor se va a generar en otro país.
4: Pues nos quedamos con esos propósitos para la próxima temporada, para todo el año y los que vienen. Juan Virgilio Márquez, director general de la Asociación Empresarial Eólica. Juan de Dios López, director técnico de esta misma asociación. Heike Willstedt, director de Políticas Energéticas y Cambio Climático. Y Piluca Núñez, directora de Comunicación de la Asociación Empresarial Eólica. Muchísimas gracias a los cuatro y os espero.
1: Gracias.
0: Gracias.
3: Gracias.

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1: Hola, bienvenidos, bienvenidos a este programa en el que en clave de riesgos y como cada semana hablamos de seguros, seguridad, previsión, prevención. Un tiempo en el que nos dedicamos a dar información, consejos y a traernos las mejores entrevistas para que ustedes conozcan el perfil de los grandes profesionales que tenemos en nuestro sector asegurador, un sector muy importante porque nos ayude a, de alguna manera, a reducir la incertidumbre mediante esos contratos de seguros y como ustedes saben, es un negocio basado en la confianza y en el azar, ¿no? El sucederá, no sucederá, etc. Bueno, pues como siempre hacemos un llamamiento a la educación financiera. Las personas que habitualmente escuchan este programa ya se lo saben de memoria, pero siempre conviene empezar contándoles la importancia del proceso de gestión de riesgos a todas las escalas, a escala personal, familiar, empresarial, institucional. Un proceso de gestión de riesgos que comienza por la identificación de los mismos, porque si no somos conscientes de que tenemos esos riesgos, pues difícilmente vamos a buscar soluciones que puedan paliar esos riesgos, ¿no? Así que comienza por la identificación, que siempre digo que a veces nos tienen que ayudar los propios profesionales del mundo del seguro. Continúa por el análisis, por la cuantificación, por la financiación y por la toma de decisiones. Cuando nos situamos ya en el proceso de toma de decisiones, solo quedan dos vías. Una, somos conscientes de que tenemos riesgos, pero no queremos o no podemos financiarlos, así que lo que hacemos es, pues nos atenemos a las consecuencias y los atendemos con nuestro patrimonio cuando suceda algo. Es decir, imagínense una enfermedad, dice, bueno, pero tiene el sector público, pero a veces hay que acelerar las cosas y tenemos que pagar una operación en un hospital privado. Y bueno, como decía alguien que conozco, para eso está el dinero, para esos casos urgentes, ¿no? Bueno, pero no crean que es una situación solo personal o empresarial, dice, o familiar. A veces se da también en las grandes empresas que deciden hacer una especie de autoseguro y crean entidades desde el mundo del seguro, es decir, las conocidas reaseguradoras cautivas, que ubican en lugares con una fiscalidad propicia con el fin de que cuando se produce un problema se puedan repatriar esos capitales para atender las consecuencias de un problema, digo problema o siniestro o incendio o llámenle como quieran. Esa estrategia la siguen prácticamente todas las grandes empresas mundiales, sea cual sea su sector, la tiene Telefónica, la tiene Resol, la tienen las empresas españolas y las empresas internacionales, ¿no? Que van a lugares como Bahamas o Guyana o Paraíso o Bermudas o en la propia Panamá, ya les digo, donde constituyen esas reaseguradoras cautivas por lo que pueda suceder. La otra solución, pues es, pues como diría, transferir al mercado ese riesgo. Hay varias fórmulas financieras, como la de la titulización, o bien la más conocida y la que mayores ventajas guarda es mediante contrato de seguro o póliza. ¿Y por qué tiene ventajas? Porque por un precio conocido prima somos capaces de garantizarnos indemnizaciones y servicios muy importantes. Tengan en cuenta que la materia prima del seguro es el siniestro, no cabe la menor duda, o la posibilidad de siniestro, diríamos, ¿no? Es decir, que solo el hecho de ser conscientes de que puede sucedernos una cosa, un acontecimiento que no queremos que ocurra, es lo que dispara la predisposición a protegernos, ¿no?, ante ese evento. Bueno, pues les digo que el contrato de seguro, la póliza, tiene ventajas porque por un precio conocido prima somos capaces, como les comentaba, de garantizarnos capitales y servicios muy importantes. Capitales, pues lo que diga la póliza, las distintas garantías, hasta el total de la suma asegurada, etcétera. Y servicios, porque el seguro muchas veces nos ayuda a resolver problemas, sobre todo cuando son grandes problemas, nos ponen soluciones, ¿no? Pues esto sería el mundo del seguro, la solidaridad mercantilmente organizada que decía el profesor Eugenio Prieto, es la mutualización de los riesgos y es el uno para todos y todos para uno de los mosqueteros que Alejandro Dumas puso en boca de ellos al escribir esa novela. El sector asegurador, que les voy a decir, es uno de los primeros sectores en actividad económica del mundo por volumen de actividad, por volumen de negocio, y es importante, acompaña el crecimiento económico, acompaña las economías, y hasta en los países comunistas, al menos en ciertos de ellos, también existe seguro. Hay seguro en Cuba, hay seguro en China. Lo ha habido en Rusia todos los tiempos, ahora también, por supuesto, pero ya no se puede considerar un país comunista. Así que, como está basado en una idea, que es el resarcir el perjuicio causado, pues ahí está presente a todas las escalas, a todos los niveles. Por dicho esto, comenzamos con algunas notas de actualidad. Hay mucha información sobre el mundo del seguro. Y después, pues nuestra entrevista con nuestros invitados. Comenzamos. Pues según un informe de KPMG, España será el país de la OCDE con mayor gasto en pensiones en 2050. Nos dice que tendrá el mayor nivel de gasto en relación con el Producto Interior Bruto entre los países de la OCDE, que ya saben que la Organización de Cooperación y Desarrollo Económico, según el noveno estudio de situación de las pensiones en España. Las proyecciones de la Comisión Europea y la OCDE sitúan ese gasto entre el 16,8% y el 17,3% del Producto Interior Bruto, frente al 13,67% registrado en 2025. El informe elaborado a partir de una muestra multisectorial de 582 empresas señala que el envejecimiento acelerado de la población constituye el principal factor de presión sobre el sistema. La tasa de dependencia española, personas mayores de 65 años por cada 100 en edad de trabajar, pasará del 38,6% en 2025 al 78,4% en 2050, lo que situará a España como el tercer país más envejecido de la OCDE. En este horizonte, la población activa disponible para sostener el sistema se reducirá prácticamente a la mitad por pensionista. Ningún otro miembro de la Unión Europea experimentará un incremento tan elevado de este indicador durante el mismo periodo. La verdad es que sobre este tema pues hay mucha discusión. Se dice si habrá dinero para el futuro, para las futuras pensiones. Incluso se pone en cuestión, en tela de juicio, si habrá pensiones. Partan de la base que siempre va a haber pensiones. Suficiente para que se pueda vivir de ellas, o haya que complementar, como de hecho hacen otros países, que no es ninguna mala idea, y ahora les voy a contar una segunda noticia al respecto. De hecho, este informe de KPMG dice que el segundo pilar, es decir, los tres pilares suizos, que sería el público, el privado en la empresa y el privado particular, esos tres pilares, pues nos dicen que en paralelo a esta problemática, el estudio muestra cómo la previsión social complementaria, es decir, la que se produce en la empresa del sistema de empleo, mantiene en España una cobertura reducida en comparación con el entorno europeo, y nos dice que países como Dinamarca o Países Bajos registran tasas de participación en esquemas ocupacionales cercanos al 100%, frente al 17% que representan en España los trabajadores cubiertos por convenios colectivos con cláusulas de jubilación. Es decir, que si además de tu pensión pública recibes otro tanto de tu plan de pensiones de la empresa, y además tienes un ahorrito en tu plan de pensiones particulares, las cosas cambian. Pero es que en este país no terminan de cambiar las cosas porque no se incentiva que cambien. Parece que nos vamos a dar con un muro y tenemos que seguir firme y apretando el acelerador. Bueno, pues en ese sentido también la Asamblea General de Inverco insiste en la necesidad del auto-enrollment, que significaría, esto lo decía el presidente Inverco, Ángel Martínez Aldama, el respaldar por parte de la asociación el paquete de pensiones que está impulsando la Comisión Europea y las recomendaciones para que hace para impulsar el ahorro, entre ellas el Autonomen, que es el que todo trabajador y toda empresa debe contar con un plan de pensiones de empleo en el que se adhiere automáticamente a la persona que se contrata. Si él no está de acuerdo con eso, se puede dar de baja perfectamente, pero ya saben que luego, al final, estamos hablando de salarios diferidos, pues cuando le toque vivir solo de su pensión pública, pues él sabrá, ¿no? Le decía, entre ellas, el autónomo y los mecanismos de adscripción voluntaria a los trabajadores. Dice que lo que hemos visto en los sistemas basados en incentivos voluntarios, como ha sido el caso de los planes de pensiones, lamentablemente no han funcionado, bien porque la legislación ha sido estable, bien porque cuando ha habido cambio de legislación no ha sido precisamente para mejorar. El autonomo puede resolver en un periodo no muy largo de tiempo la brecha de ahorro. El reto de la longevidad implica tomar decisiones y cambios de rumbo en beneficio de nuestros ciudadanos. Y más cosas, Robert Reuth de Vida Caixa es el nuevo presidente de la agrupación de pensiones de Inverco, eso ya como noticia, y hablarles de que el plan estratégico de Inverco pues se aprobó para el periodo 2026-2027, así como las cuentas, etcétera, etcétera. Más cosas, FIT mantiene una perspectiva neutral para el seguro global, a pesar de la incertidumbre, y esto lo dice ya a mediados de 2026. Dice que a pesar del aumento de la incertidumbre derivada del conflicto entre Estados Unidos e Irán, que ya vemos que cómo se resuelve o se va resolviendo, no termina de resolverse del todo, pero bueno, se va apaciguando, podemos decir, ¿no? El menor crecimiento económico, la inflación persistente y el incremento de los rendimientos de la deuda pública, esta agencia señala que la resiliencia del negocio asegurador se va a mantener en la mayoría de los mercados, aunque advierte de presiones crecientes sobre los márgenes de suscripción en el negocio no vida. La combinación de crecimiento de primas más débil y la ligera inflación de siniestros impacta especialmente en líneas comerciales, donde ya se observa un ablandamiento progresivo de precios. Más cosas, las grandes aseguradoras europeas crecieron un 4,6% en prima y aumentaron su solvencia hasta el 218% en 2025, según un informe de Mapfre Economic. Los 20 mayores grupos aseguradores del continente registraron un volumen de primas de 922.800 millones de euros, ya nos vamos acercando al billón de euros, con un 4,57% más que en 2024, en un contexto económico complejo, pero en el que el negocio asegurador se mostró resistente. El avance en primas del pasado ejercicio se apoyó tanto en la mejora de rentabilidad financiera derivada del entorno de tipos de interés como en la evolución positiva en los segmentos de vida y no vida, ambos con una expansión equilibrada del 4,5%, según se desprende del análisis realizado por el Servicio de Estudio de Mapfre en base a la información pública de las principales compañías europeas. Además, nos dicen que el nivel de solvencia del conjunto de los grandes grupos aseguradores europeos evoluciona al alza en 2025 al situarse en el 217,7% desde el 208,4% registrado a cierre de 2024. Bueno, pues son unos cuantos puntos más, casi 10 puntos más, no está mal. Más cosas, Elena Sanz recibe el Women Insurance Award de la Asamblea General de la Asociación de Ginebra. Recordamos que Elena Sanz es la CEO de Mapfre Iberia, y que ha sido distinguida por este premio, por el Women Insurance Award, otorgado por la Asociación de Ginebra en el marco de su 53ª, por no decir 53, Asamblea General, celebrada la semana pasada en Madrid. Es un reconocimiento que pone en valor su trayectoria de más de 3 décadas en Mapfre y su liderazgo transformador en un mercado que está marcado por por cambios importantes y retos para el propio sector asegurador. Más cosas, Mirenchu del Valle, desde UNESPA, en la presentación de la Memoria Social del Seguro y las cuentas de UNESPA, la Memoria Social del Seguro 2025, nos habla de tiempos de incertidumbre y nos dice que en ese contexto el seguro es un valor en alza. El Birecho del Valle, en la presentación de esta memoria social, puso en contexto esta contribución ante un mundo en el que se acumulan y combinan distintos riesgos en contextos de incertidumbre. Como estos es donde se percibe de forma más clara el valor social del seguro, una red capaz de aportar soluciones para buena parte de los retos que afrontamos como sociedad. Advirtió que necesitamos mejorar la educación financiera, la concienciación a través de información sobre la pensión esperada, estímulos fiscales e incorporar sistemas de adscripción automática para desarrollar de verdad el segundo y el tercer pilar. Bueno, en definitiva, haciendo mención a las noticias que les he contado anteriormente, que son cosas que nos dicen desde el seguro. El seguro ya saben que es un negocio, pero al final, si las cosas están bien y están bien hechas y bien enfocadas, ganamos todos como personas, como sociedad y como arquitectura de esa sociedad, ¿no? Nos dice también que la longevidad nos trae un reto, que es la dependencia. Dice, las entidades pueden aportar soluciones y son un aliado del Estado. Marecho del Valle defendió en todo momento la implicación del seguro en el estado del bienestar. Por cierto, que en esta presentación contó con la presencia de Enrique Letta. Enrico Letta, expresidente de Italia y autor del informe para dinamizar la economía europea, destacó que el sector asegurador contribuye a reforzar la resiliencia y es particularmente importante también para elevar la competitividad de la economía europea y para transformar el ahorro privado en inversión productiva. Bueno, hay muchas cosas, pero no nos va a dar tiempo a contarlas todas, así que tenemos que hablar ya casi de titulares. Lars Friese asume la presidencia de la Asociación de Ginebra. EIOP advierte de la brecha de aseguramiento ante catástrofes y nos dice que amenaza la capacidad de recuperación europea. Nos dice también que solo el 25% de las pérdidas por catástrofes naturales en la Unión Europea ha estado asegurada en las últimas décadas, que el continente además registra en cada uno de los últimos 4 años algunos de los 5 peores ejercicios en pérdidas económicas por eventos climáticos extremos desde 1980. Y al ver estos datos, Petra Jelkema, presidenta de IOPA, que es la que es la Autoridad Europea de Seguros y Pensiones, durante la cumbre Nazca celebrada en Atenas, advirtió de una brecha de protección que tiene consecuencias directas sobre la capacidad de recuperación de hogares, empresas y finanzas públicas. Más cosas, MG Seguros ha cerrado 2025 con un volumen de primas de vengadas de 481 millones de dólares de euros, un 15,9% más que en el ejercicio anterior y con un beneficio después de impuestos de 23,8 millones de euros con un incremento del 13,5%. También nos dicen que el ecosistema Insurtech español alcanza allá a 107 empresas y 171 millones de facturación. Un análisis de crédito y caución de Iberinfor nos dice que solo el 23% de las empresas españolas cuenta con comités para gestionar el riesgo comercial, que el crédito privado gana peso en las carteras de las aseguradoras europeas, que Irion, Allianz Partners y Avon impulsan la transformación del seguro ferroviario con un modelo de colaboración único, y que se pone al alcance de cualquier usuario, que School of Risk, la escuela de riesgo de Willis Towers Watson, WTW, supera los 600 inscritos y registra su posición como referente en formación de gestión de riesgos, o que el grupo Mutua de Propietarios lanza OnRed Asset Solution, una nueva línea de negocio para la gestión integral de activos inmobiliarios. Aparte de eso, desde Standard Poor's, y como hace unos días teníamos una entrevista con una especialista en el tema, nos comenta que los megacentros de datos obligan al seguro a endurecer la suscripción y a ser rigurosos con lo que se suscribe. Bueno, pues dicho todas estas cosas, no sé si nos vamos a hacer una pequeña pausa. Sí que lo hacemos, me confirma de producción que tenemos esa pausa y después continuamos. Hasta ahora.
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1: Pues aquí continuamos y nuestros invitados especiales en el día de hoy se trata de Félix Benito Osma, que es secretario general de SEAIDA, es un doctor en derecho reconocido con varios libros publicados muy interesantes y además es profesor de derecho mercantil en la Universidad Carlos III de Madrid. Bienvenido, Félix, un gusto pues, verte de nuevo.
5: De nuevo, muchísimas gracias por la invitación. Y
1: que han sido muchos meses sin verte por aquí, ¿eh?
5: Pues sí, han sido algunos, pero
1: ha habido entre eso congresos, jornadas divulgativas, etcétera, etcétera. Háblanos de tus dos libros, a ver, rápidamente, solo por mencionarlos, que tenemos bueno, que invitar.
5: uno de ellos, que fue Transpandemia, que fue La Transparencia, del que todo el mundo casi
1: la
5: habla.
1: Transparencia en el sector
5: la transparencia en el mercado de seguros. En el sector asegurador, desde una óptica regulatoria y también desde el punto de vista de la contratación.
1: Bueno, yo me acuerdo que aquello fue un bombazo, yo escribí un artículo sobre el mismo.
5: Sí, me consta. Y muy agradecido por tu contribución a que fuese difundida esa obra. Y luego la última obra que he publicado, que tiene mucho que ver con las noticias que tú has anunciado en estos minutos, que es sobre la gobernanza y sostenibilidad de los fondos de pensiones, a lo que nos va a llevar en el corto y medio plazo de sostenibilidad y complementariedad de
1: pues como no se complemente en el futuro, el esquema será los tres pilares o no será. Y el cuarto pilar ese, que es continuar trabajando después de la jubilación, que ya desde el gobierno se están facilitando las cosas, pero aún tiene que facilitarse mucho más, ¿eh?
5: Pues de ese tema también vamos a hablar, porque
1: espera, acompaña... que quería hacer presentarte a nuestro segundo invitado, que también es un gran especialista en el mundo asegurador. Lo referimos a Álvaro Requeijo Torcal, que es responsable de regulación financiera y de seguros dentro de ese despacho de abogados, que es Álvaro Requeijo, el tuyo mismo, con tu organización especializada, digamos, ¿no?
6: Muchas gracias, Miguel, encantado de estar aquí, como siempre dices, en nuestra casa.
1: En vuestra casa, claro que es vuestra casa. A ver, Félix, háblame del último congreso vuestro y del siguiente que viene. ¿Cuáles son las temáticas que vais a tratar? Aparte de que ha habido dos o tres jornadas muy interesantes que yo he visto, pero que no me he podido meter en ellas. Explícanos un poco qué habéis venido haciendo.
5: Bueno, pues durante este año pues hemos venido haciendo una serie de jornadas. Una serie de jornadas propias en nuestra sede sobre una temática muy particular, que es sobre la atención a la clientela, la ley de atención a la clientela que se publicó en el BOE a finales del año 2025 y el impacto que iba a ser esa ley en el sector asegurador. Y luego también hicimos una jornada sobre la responsabilidad civil de las mascotas, especialmente en el tema de la responsabilidad civil de los perros, a consecuencia de una serie de sentencias de nuestro alto tribunal. Y luego hemos hecho una jornada dedicada a la sostenibilidad y complementariedad de los planes de pensiones.
1: Vale.
5: Y luego
1: vamos a ir paso por paso con cada cosa. ¿Ves cómo hay muchas cosas que analizar? Sí. Vuestro último congreso 2025, ¿qué fue? ¿Cuál fue la temática que
5: tratasteis? La temática fue de los riesgos presentes y futuros, de la reforma de la ley de contrato de seguro, y que se celebró en Segovia, la Universidad de Valladolid, pero en el campus de Segovia. Y casualmente hoy ha salido la convocatoria de nuestro Congreso Nacional, que es el número 9, pero ya hemos hecho varios, pero desde que soy secretario general hemos puesto número. Y Álvaro, es sobre la prevención y riesgos en las empresas, las brechas de aseguramiento existentes en las empresas. Esa es nuestra temática.
1: Pues ahí hay mucho cacho, ¿eh? Lo estamos viendo, el aseguramiento de las empresas, el aseguramiento de catástrofes, hay mucho cacho. Álvaro, ¿cómo ayudas tú a ese AIDA, que eres un miembro activo?
6: Bueno, siempre que Félix me da cancha, escribo...
1: Es playas, ¿no? Digamos.
6: Escribo para la revista Española de Seguro, que también la edita la SEAIDA. Y luego, como la verdad es que son una asociación que tiene una proactividad y unas iniciativas maravillosas, sobre todo para lo que comentabas al principio del programa de educación financiera, pues siempre que me deja, pues intento coordinar con él, que en realidad lo hace todo él. Pero bueno, alguna jornada interesante y como la de pensiones a la que se refería.
1: Bueno,
6: antes
1: te iba a decir, pero lo hace, porque yo recuerdo que yo llevo varias décadas en el seguro, ya casi 6. Entonces he visto a SEA de ida en momentos mucho más tibios, digamos. Ahora mismo es proactiva, o sea, hace muchas cosas. Tú también escribiste, no sé si fue en ese mismo libro sobre transparencia, sobre cómo afectaba la digitalización en el seguro.
5: Efectivamente, era como...
1: Fíjate que hemos contado la noticia de las Insurtech.
5: ¿Cómo hacer transparente el contrato desde la digitalización? ¿Cómo es posible comunicar el siniestro, no desde una llamada de teléfono, sino desde lo que se llama la interacción entre la compañía y el asegurado, desde la personalización? Una personalización automática o automatizada, y creo que en eso el mundo asegurador debe ir más allá, ¿no? Para que las personas estén más conectadas desde el contrato.
1: De todos modos, hay tantas cosas desde la perspectiva de la regulación aseguradora, porque al seguro todo lo afecta, como se dice vulgarmente, todo tipo de normativa, etcétera, pero luego viene la específica de seguros. Estoy pensando de que en algún momento tendréis que dedicar una jornada, por ejemplo, a los vehículos de movilidad personal. Yo que paso parte del año en un pueblo, veo que se lo salta todo el mundo a pídola, que no hacen el seguro, que los jovencitos van hechos unos locos, y hay que decirles que no, que esto está regulado, ¿no? O alguna cosa de esas. No sé si vale la sugerencia.
5: No, la sugerencia está encima de la mesa en la SEAIDA, y que seguramente que después del verano tengamos una jornada dedicada a ese extremo.
1: ¿Y el próximo congreso, 2025, para qué días está convocado?
5: 26, este año 26. Y se va a celebrar en Madrid, en la Escuela de Práctica Jurídica de la Universidad Complutense de Madrid.
1: ¿Y cuál es la temática central?
5: Pues es prevención y seguros en las empresas. Vale, lo que son las brechas de aseguramiento, desde el punto de vista regulatorio, desde el punto de vista de las catástrofes, desde el punto de vista de los administradores, desde el punto de vista de las empresas de transporte, del ámbito laboral, de...
1: Pero ahí os vais a meter en jardín.
5: Prevención,
1: porque,
5: de riesgos.
1: Álvaro, la prevención en sí mismo es un mundo, ¿no? Con su Consejo Superior de Técnicos de Prevención de Riesgos, etcétera, etcétera.
6: Bueno, totalmente. Yo creo que ahí conviven muchos mundos y hay que tratar el tema con mucho cuidado, pero seguro que la SEAIDA lo coordina correctamente.
1: Te lo digo porque es un tema que aquí hemos tratado también con grandes expertos, ¿no? No quiero decir nombres, pero hay grandes expertos. Por ejemplo, hay una cátedra en la Universidad de Córdoba dedicada precisamente a estos temas y demás, y a partir de ahí, pues muchas cosas. ¿Cómo veis ahora mismo en el ámbito normativo algo que nos esté sacudiendo en el sector, o que esperemos en materia de regulación próximamente, que pueda ser importante? Porque hay muchas normas que se están medio viendo, ¿no? Pues por ejemplo, el fondo de pensiones europeos, etcétera, etcétera. ¿Qué inquietudes hay en materia de regulación?
6: Bueno, justo en tema de pensiones, como comentabas, yo creo que a raíz de las recomendaciones que hacía EIOPA en relación a la iniciativa de la Unión de Ahorros e Inversión, hay una expectativa de que se intente regular, justo por el tema que estabas comentando antes, ¿no? De ese riesgo de longevidad, que hay una expectativa de que hay una mayor regulación en las pensiones para intentar combatir ese riesgo, para intentar complementar...
1: En las pensiones complementarias, entiendo.
6: Claro,
1: ¿no?
6: en lo que estabas...
1: No en el primer pilar, sino
6: el pilar 2.
1: El pilar 2, que es el de empleo, el de los planes de pensiones de empresa, etcétera, etcétera.
6: Eso es. ¿No? Entonces ahí es cierto que esta adscripción automática, el auto-enrollment que comentabas, pues que llevaba en España el debate un poco congelado hace unos años por un dictamen que cuestionaba la constitucionalidad de la medida, yo creo que se ha reabierto ahora el debate porque se ve como algo necesario, ¿no? Y hay que enfocarlo con una serie de requisitos para garantizar esa constitucionalidad, pero lo que no se puede es desdeñar esa posibilidad porque, como decías antes, si no, vamos acelerando contra el muro, ¿no?
1: Bueno, vale el símil, como tú dices. Pero hay una cosa, por ejemplo, otro tema que frena mucho el ahorro previsión en España es la falta de ayuda, o sea, y la falta de ayuda ya en algunos casos descarado, cuando te están diciendo que un plan de pensiones individual solo puede ahorrar 1.500 euros al año. Como yo digo, ¿eso qué es? ¿Para las cañas de la jubilación o de qué va eso? 1.500 euros. Yo estoy convencido que si hay un cambio de modelo de gobierno y tal, eso va a cambiar inmediatamente y a lo mejor no se va a 10.000 euros, pero 5.000 como en el País Vasco, etcétera, etcétera. Sí, porque es que además incluso supone, no sé cómo te diría, comparativamente, ¿por qué esto sí, yo no? ¿No? O sea, por vivir en el resto del territorio, no sé cómo lo ves.
5: Yo lo que pienso es que no se puede adoptar medidas mediocres ante un reto tan importante que son las pensiones.
1: Si la gente quiere ahorrar, ahorre, y además facilítele el ahorro.
5: Pero con 1.500 euros no puedes tener una pensión suficiente, aunque sea complementaria. Con lo cual, lo que hay que pedirles a los poderes públicos, que sean transparentes, que nos digan, primero, cuál va a ser nuestra pensión esperada pública para poder planificar una pensión complementaria al sistema público.
1: Lo que es gracioso es que ni gobiernos de derecha ni de izquierda se han atrevido a meterse en ese jardín, para que la gente no se llame engaño, ¿no? Es decir, bueno, oiga, que yo le revalorizo las pensiones, que luego también es mentira, porque dice, sí, me revaloriza las pensiones, pero según un índice que lo que hay que analizar es cómo se forma ese índice. Porque, por ejemplo, yo que vivo de alquiler, no es mi ejemplo, pero quiero decir, una persona normal, yo que vivo de alquiler, a mí no me sube el alquiler el 2%. A mí llega el dueño cada 3 años y dice, ala, 25% más. Entonces, a ver cómo se forma ese dato, ese índice de... esa inflación, ¿no? Ese índice de inflación, o sea, que es que todo es muy relativo. Y las pensiones al final, te das cuenta que por mucho que se revaloricen, aunque se revaloricen año por año, se van quedando abajo, abajo, abajo, abajo. Recuerdo el dato de que en este país, con más de 10 millones de pensiones, 3 millones de personas cobran menos de 1.000 euros al mes. Y solo 2 millones cobran por encima de los 2.000. El resto está entre esas 1.000 y 2.000 euros. Es decir, es un pilar muy importante para mantener la sociedad, pero...
5: Sí, hay que poner de manifiesto que no todo el mundo goza de una pensión equivalente al salario mínimo interprofesional.
1: Por ejemplo.
6: Y esos límites de los que estabas hablando, de los 1.500 euros, que hace años eran sustancialmente más altos, insuficientes todavía, pero más altos.
1: Hasta 8.000 euros, ¿no?
6: Eso es. Yo creo que en el momento en el que se empezaron a bajar fue con la idea justamente de que si desincentivamos el pilar 3, las pensiones individuales, conseguiremos incentivar el pilar 2, y al final han hecho descender el pilar 3 y no ha arrancado el pilar 2, ¿no?
5: Así es. Y además, si tú quieres promover el pilar 2 con aportaciones de 300 euros al año de media, pues no, pues con eso no haces nada, pero nada de nada.
1: Luego hay otro tema, ya sabes que nos dicen que la inmigración nos va a resolver ese problema, por lo menos va a ajustar. Hombre, es verdad que se quedan muchos puestos y tal, pero llamaba poderosamente la atención, y esto es información recogida en prensa, que en los cuatro últimos años han entrado 600.000 personas con más de 55 años. La pregunta es,

0: herramientas que de las que dotar al sistema de pensiones, tanto al público como al complementario, deben configurarse con independencia de las medidas que se establezcan o no respecto a los movimientos migratorios, ¿no? Entiendo que no va a ayudar, pero creo que quizá es un debate a lo mejor un poco artificioso, porque tampoco va a ayudar la longevidad, ¿no? Entonces sí que hay que intentar aislar todos estos temas un poquito más polémicos, intentar buscar esas herramientas que económicamente, con esta pirámide poblacional que tenemos, pues no solventen, ¿no? Y esto que estás comentando, ¿no?, del ahorro a largo plazo, que sorprende esas bajadas de límites para los planes de pensiones y que ahora una de las iniciativas, tanto europeas como españolas, sea las nuevas cuentas de ahorro e inversión, que buscan justo ese ahorro a largo plazo y que ya se está planteando cuáles van a ser los beneficios fiscales, y parece o da la impresión de que van a buscar un poco las mismas límites de aportaciones, ¿no?
1: Entonces, a ver, uno de los grandes problemas es que uno de los o llegamos a una solución europea global para todos los países, uh-huh, o como cada país tenga la libertad de establecer su tributación, digamos, en este tipo de productos, aquí vamos a estar muertos, ¿eh?
2: Es que lo ha dicho incluso también la Unión, que en ellos no es de su competencia. En ese paquete se decía que no era de su competencia, pero iban a hacer lo posible para que se llegara a un entendimiento entre todos los Estados miembros con respecto a esa medida, porque cada Estado miembro es competente legislativamente en materia tributaria, de pensiones, sí, y también de tributación. Con lo cual, tenemos que esperar también al capítulo de la Unión, como repetía en la memoria social de UNESPA, el Enrico Letta, que manifestó pues que unidos seremos más fuertes, que con la desunión dentro de la Unión pues no podríamos llegar a lo que es el ahorro y la competitividad dentro de una Unión Europea competitiva y con desarrollo, y que justamente el tema del ahorro dedicado a la inversión productiva pues iba a mejorar la vida también y de la ciudadanía. Y fíjate, también de las pensiones.
1: Hablas de Enrico Letta, como decíamos, ya Enrico Letta, que como te comentabas, es presidente de Italia y autor del informe para dinamizar la economía europea, decía más cosas y con las noticias, que las aseguradoras pueden desempeñar un papel muy relevante, pues son gestores de ahorro de largo plazo, tienen una perspectiva naturalmente orientada a la estabilidad y pueden contribuir a financiar la transformación que Europa necesita. Y además resaltó que se requiere colaboración público-privada para la gestión de los grandes riesgos contemporáneos y una cooperación más estrecha entre instituciones públicas y el sector privado y los actores financieros. Curiosamente, cosa que en el momento actual en este país pues está un poco en cuestión, porque tú no puedes estar atacando un modelo y un sistema de no sé cómo te diría, de capital, de acumular capital, desde una perspectiva de la izquierda, y hacer cosas tan raras como, por ejemplo, que un parado mayor de 52 años pueda tener una seguridad social que equivale al salario mínimo, al 150% del salario mínimo, con lo cual cualquiera que se quede en paro ya lo desincentivas totalmente. Dice, hombre, tengo 55 años, pues yo aquí a cobrar primero el paro y después las ayudas hasta el día que me jubile, porque si me meto autónomo tal y cual, tú sabes lo que tendría que pagar para garantizarse una pensión equivalente al salario mínimo. Con eso, pues por encima de los 500 euros. Es que muy duro el tema, ¿no?
2: Otro tema que podemos poner de manifiesto es la aprobación en el Congreso la semana pasada respecto a la pasarela de los mutualistas en un sistema alternativo. Y que
1: tuvimos hace poco al director general de Mutualidad aquí.
2: Y que realmente veremos a ver cómo sale en el BOE y cómo va a ser a expectativas de un futuro reglamento en el cual van a estar representados una serie de mutualistas por una determinada edad, pero hay otros mutualistas con otra edad que no parece y que son los realmente afectados, que no

0: están contemplados en esa aprobación, con lo cual esa colaboración público-privada cada vez es más necesaria.
1: Pero no termina de entenderse.
0: Pero no puede ser es que de un sistema que es completamente privado se vaya a un sistema público y que las mutualidades no ejerzan esa actividad de manera alternativa, porque también lo es, también de manera complementaria, con lo cual yo creo que las mutualidades como entidades de economía social deberían de tener un mayor protagonismo en una sociedad cada vez no dividida,
1: bueno, eso es lo que ocurre en Francia. Aquí la verdad es que han ido en retroceso las mutualidades.
0: Claro,
1: es que...
0: son sociedades, que lo dice la ley, sin ánimo de lucro, de economía social, incluso el año pasado.
1: Sí, del tercer sector.
0: Le dieron un sello de economía social por el ministerio. Con lo cual yo creo que también la mutualidad...
1: El problema que ha habido ahí es que, como sabes, en ciertos momentos ha sido adscripción obligatoria y era sustitutivo de la seguridad social. ¿Qué hacía? Pues pagaban a la mutualidad, que les haría más a compensar, y pagaban menos. La diferencia que no pagaban la invertían en bienes. Y de hecho, todo abogado que se precie... Tú eres abogado.
2: No, no es mi caso.
1: Pero no es tu caso, pero sabes que tienen una casa, otra casa, otra casa, otra no sé qué, otra no sé cuánto. O sea, han conseguido hacer patrimonio. No todos, pero
0: exacto.
1: Muchos.
0: No todos
1: han
0: los
1: hecho
0: abogados
1: patrimonio.
0: Son.
1: Y luego ha habido también quien ha tenido suerte y ha pagado la mutualidad y luego se ha hecho autónomo o ha trabajado por cuenta ajena, que esa gente no va a tener problemas porque se le van a cobrar por un lado y por otro, ¿no? El esquema actualmente es que todo el mundo va a tener que hacerse, va a tener que pagar seguridad social, y lo otro se va a quedar con efectos complementarios, ¿no?
2: Es que yo creo que reduciendo un poco a lo básico lo que ha sucedido con la mutualidad, le puede pasar también al sistema público, ¿no? El hecho de que el único factor o la variable relevante a la hora de percibir una pensión pasada la jubilación sea el volumen de ahorro, sin tener en cuenta tu nivel de dependencia, tu capacidad para trabajar en edades tempranas, tu probabilidad de supervivencia en función de cuándo vayas avanzando en los años, hace que al final ese nivel de ahorro, si la pirámide de poblaciones se invierte, sea totalmente insuficiente, ¿no? Yo creo que hay que no complicarlo un poco, pero sí configurarlo teniendo en cuenta que pasada la jubilación la vida va cambiando y según van pasando los años, pues las necesidades de
1: pueden variar y no disminuyen, ¿eh? O sea, si no tienes que comprar casa, pero como te quedes dependiente y tengas que pagar 3.000 euros eso de es. Residencia...
0: La vida se complica con los años. y las sociedades van cambiando. O sea, mientras tú estás...
1: Ese es otro palo, claro. El tema de la dependencia que le hemos tocado. Otro tema que tenéis ahí para esa ida, ¿no?
0: Pero que tiene que ver con las pensiones.
1: Sí, está
0: porque
1: todo relacionado.
0: Una persona dependiente tiene mayores necesidades que una que no es dependiente. Y sí. aunque la edad no tenga mucha relación, porque es posible que sea una persona dependiente sin estar en edad de jubilación y haya otra persona que es dependiente en edad de jubilación y que en esa edad de jubilación su dependencia puede ir progresiva.
2: Sí, pero estadísticamente la probabilidad de tener mayor dependencia es directamente proporcional a la edad, ¿no?
1: Además, está demostrado estadísticamente que las dependencias se disparan, y lo digo por informe del sector asegurador, a partir de los 75 años.
2: Eso es.
1: Porque, bueno, pues la movilidad no es igual.
0: La salud.
1: El ciego.
0: La salud va.
1: La salud intelectual también.
0: Física.
1: Porque se pierde. Entonces, hoy en día en ese momento, a partir de tal, y la longevidad no para de avanzar. Y bueno, ahí hay otro tema. No digo problema, otro tema.
0: Porque no, al final, es un tema del que hay que ofrecer soluciones. Y una solución preventiva, es decir, vamos a saber y ser conscientes de una realidad emergente, o sea, que hay que poner soluciones, y esas soluciones tienen que ser desde el punto de vista de una colaboración público-privada. Repito, público-privada.
1: Bueno, tú lo ves así, otro dice que solo público. Y claro, cuando
0: sí,
1: es solo público...
0: El público, como decía mi compañero... no va a poder atender a todos y cada uno de nosotros. Y hay que echar mano siempre del que sabe y del que son especialistas, que es el sector asegurador.
1: Bueno, parece esto una conversación de taberna, como dice, de barra, pero vamos a temas más trascendentales. Sí. De las diversas jornadas que habéis hecho este año, háblanos un poquito de ellas y sobre todo de las conclusiones que habéis sacado.
0: Pues una de las conclusiones que sacamos,
1: por ejemplo... Primero, hablarnos de qué jornada.
0: De qué jornada, sí. Por ejemplo, la de la responsabilidad de perros.
1: Bueno, eso es muy curioso, porque sabes que los seguros garantizaban hasta 150.000 euros y llega un magistrado y dice 300.000 euros de responsabilidad civil. Y ahí se rompen todos los esquemas y los aseguradores diciendo, ojo, que asegurar 150.000 euros, igual, conoces el caso, ¿no? De un perro que destrozó el brazo de una persona, y entonces llegó el juez y dijo, no, 150.000, 300.000 euros de indemnización.
0: Pues ¿no? Miguel, justamente fue a raíz de esa tema. Sentencia que se publicó por parte de nuestro alto tribunal, el Tribunal Supremo, y también poniendo el acento en aquella medida que se establecía de que un reglamento iba a regular la suma asegurada de este seguro obligatorio, que fue por la ley de bienestar animal, que realmente esa jornada fue para reivindicar que estamos entre un periodo de que ustedes no hacen nada y que tienen que sacar la norma y que no la sacan. Bueno, pero pues si hay una ley de bienestar animal del año 23 y han pasado 3 años sin que exista ese reglamento. Y justo, bueno, pues viene esa sentencia.
1: ¿Cuántas leyes hay por transponer de la Unión Europea que está a punto de sancionarnos con no sé cuántas cosas?
0: Como pasó con la ley de distribución. Menos mal que se hizo la transposición antes de la pandemia. Fue justo en febrero, finales de febrero, y la pandemia fue en marzo del año 20, en el cual nuestro compañero Álvaro Requeijo pues publicó un libro
2: sobre distribución
0: de seguros, sobre ese Real Decreto Ley del año 20, de transposición.
1: Y que hay sobre distribución de seguros, que es un tema que siempre interesa mucho. Ahora veíamos Insurtés, pero es que nombres de Insurtés están apareciendo a punta pala, por así decirlo, las españolas y las extranjeras que vienen a coger mercado en España, y luego no les es fácil, porque yo creo que aquí todavía hay preferencias, ¿no? Está muy canalizado o bien a través de la banca o bien a través de mediadores de seguros clásicos, que se dice agentes y corredores, ¿no?
2: Sí, sobre todo porque yo creo que hay muchas veces, hombre, la ola de la nomenclatura de Insurtech en su momento, en 2020... Y años pretéritos, tenía mucho sentido. Ahora cada vez, en mi opinión, va perdiendo un poco de sentido, porque al final las tradicionales también están muy,
1: muy, muy
2: avezadas,
1: ¿verdad?
2: En el sector digital, ¿no? Y en ese sentido, pues yo te diría que la norma se ha quedado ya obsoleta rápidamente, que la distribución tiene que regularse un poco más de forma actualizada respecto de cómo se distribuye ahora, y eso pues lo estamos viendo también con las iniciativas.
1: Pero es que la mediación, ¿no?, está metida, por ejemplo, en inteligencia artificial hasta las cachas, o sea, uh-huh, las grandes correcuderías y las medianas, aquellas que intermedian 50 millones de euros o demás, están todas posicionándose con esquemas de inteligencia artificial.
0: Y etcétera. La banca, si la banca seguros.
2: Ahí. Bueno, mira, una de las normas, antes que preguntabas cuáles están pendientes de transposición, pues ahora está por ahí rondando el anteproyecto de ley de contrato de crédito al consumo, y como el canal bancario de distribución de seguros, pues tiene una parte muy importante.
0: Parte muy importante, muy relevante, ¿no? O sea, que incluso participa Álvaro en un número monográfico que vamos a hacer y será presentado dentro de unos meses sobre la banca seguros. La revista española
1: se apunta a todo el mundo, eso está clarísimo. El problema viene en la atención a los siniestros, ¿eh?
2: Efectivamente.
1: A vender
2: Pero mira, ese es un punto muy, muy relevante. Yo creo que ahora que hay un miedo con todo esto de la inteligencia artificial, que en cualquier sector, no solo el sector asegurador, en el que la inteligencia artificial va a suponer un reto para todo lo que es intermediación, a la gente al final acude a ChatGPT para saber cuál es el mejor seguro en lugar de a su corredor. En la gestión de los siniestros, ahí seguimos necesitando al sector, distribución.
1: Se van a buscar seguros baratos, que cubran de todo, no sé qué, no sé cuánto. Pero como estás diciendo, llega el momento de atender el siniestro.
2: Eso es.
1: Ala, entiéndete con la máquina, a ver si eres capaz, ¿eh?
2: Ahí es mucho más relevante tu correduría de toda la vida, tradicional, que saben cuidarte.
0: La atención personalizada.
2: Bueno, o tu mediador, no he dicho, correduría, pero...
1: Bueno, hasta aquí hemos llegado, este es el tiempo que teníamos. Tenemos que dar las gracias y despedirnos. Feliz Benito Osma, secretario general de SEAIDA. Un placer tenerte aquí con nosotros.
0: Un placer y
1: hasta la próxima.
0: Y espero que sea pronto.
1: Sí, espero que sea después del congreso y que vengas a explicárnoslo.
0: O antes.
1: Álvaro Requeijo Torcal, responsable de regulación financiera de seguros del despacho del mismo nombre. Muchísimas gracias por acompañarnos.
2: A vosotros, muchas gracias.
1: A todos ustedes, desearles una feliz semana y, como siempre, sean seguros.

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Son las 7 de la mañana, 6 de la mañana en Canarias. El precio del petróleo sigue cayendo por debajo de los $80 el barril y acercándose a esos niveles que se empezaban a marcar cuando empezó la guerra entre Estados Unidos, Israel e Irán. A esta hora se habla de dos grandes petroleros que con 3,8 millones de barriles acaban de atravesar el estrecho de Hormuz y es petróleo iraní. El precio del petróleo va olvidándose de la prima de guerra, de la prima geoestratégica, mientras se filtran 14 puntos del acuerdo de entendimiento que este viernes firmará Estados Unidos con Irán. En ese acuerdo se incluye que no haya acciones bélicas, respetar la soberanía nacional, restablecer el tráfico marítimo, Estados Unidos levantará las sanciones a Irán y, lo más sorprendente, se incluye un fondo privado, no con dinero público de los americanos, de 300.000 millones de dólares para la reconstrucción de Irán. ¿El mercado se cree este escenario de paz, de entendimiento entre Estados Unidos y los iraníes? Con cautela, el precio del petróleo cae, los futuros suben y veremos qué sucede en las próximas horas. Pero hay algo que está claro. Si el precio del petróleo sigue cayendo, la inflación caerá. Y este es el gran dilema de los bancos centrales y de el hombre que hoy es el protagonista del día, Kevin Warsh. Hoy, en su primera rueda de prensa, a las 8:30 de la tarde, hora española, como presidente del Comité de Mercado Abierto de la Reserva Federal. A esta hora ya se están descartando subidas de tipos de interés este año en Estados Unidos porque el petróleo está cayendo, pero ante tanta volatilidad y los vaivenes de las negociaciones, Estados Unidos e Irán, no podemos dibujar una hoja de ruta muy segura. Y de hecho, de cara a la rueda de prensa de Kevin Warsh hoy, al término de la reunión de la FED, en la que no se espera que mueva los tipos de interés, se nos plantean muchísimas preguntas. La primera de ellas es si Kevin Warsh hoy va a participar en la elaboración del diagrama de puntos de la Reserva Federal o, como hace menos de un mes que ha tomado posesión de su cargo, se va a abstener y no se va a pronunciar respecto a cómo ve los tipos de interés de aquí a los próximos meses. Y la otra gran incógnita es si hoy, a preguntas de los periodistas, Kevin Warsh va a responder qué es lo que va a hacer con el balance de la Reserva Federal, porque él ha prometido cambiar la manera de funcionar del Banco Central de Estados Unidos. Fíjense si es así, que hay algunos analistas que creen que una de las medidas que va a tomar Kevin Warsh a lo largo de su mandato va a ser eliminar precisamente la publicación del diagrama de puntos que nos acompaña desde el año 2012. Aproximadamente. Qué interesante es la cita del día. Las palabras de Kevin Warsh, aunque la FED no suba ni mueva los tipos de interés, nos planteamos si el Banco Central Europeo se precipitó subiendo el precio del dinero, ahora que el petróleo está por debajo de los $80 el barril, pero sobre todo nos planteamos si ese memorándum de entendimiento, si esas líneas de negociación de paz entre Estados Unidos e Irán son fiables, son robustas y no estamos ante un nuevo episodio de fragilidad en la geoestrategia y en la economía mundial. Es 17 de junio de 2026 y aquí empieza Capital, la Bolsa y la Vida. Buenos días.

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1: Muy buenos días. Precio de petróleo que sigue cayendo tras el desplome de la jornada del martes, $78 el barril. El futuro Brent con entrega en el mes de agosto. De manera simultánea se nos informa de que están pasando barcos iraníes con 3,8 millones de barriles cargados de petróleo por el estrecho de Hormuz. Se está reanudando la actividad en el estrecho. Bueno, pues empezamos a vigilar esas páginas que nos informan del tránsito de buques petroleros por el punto comercial energético más importante del planeta, y más actividad se nota, se percibe, mientras analizamos los puntos que se filtran del acuerdo de entendimiento Irán-Estados Unidos. Encima de la mesa, que se vayan las tropas estadounidenses, que vuelva la normalidad en el tráfico al estrecho de Hormuz. Y Irán dice, parece ser que dice, que efectivamente va a parar, o al menos no irá más en su programa de enriquecimiento de uranio. Veremos qué pasa, porque ese es el punto que más inquieta a todo el planeta. Lo que más nos sorprende, ese fondo de capital privado de 300.000 millones de dólares para la reconstrucción de Irán. Primero se bombardea, luego se ataca, pero es que Irán, sin ese punto clave de inversión para reconstruir el país, no daba vía libre a que se pudiera firmar un acuerdo que en principio se plasmará, se firmará el próximo viernes. En cuestión de horas, ¿se lo cree el mercado? Pues se va eliminando la prima de riesgo geopolítico, prima de guerra, de los activos, principalmente del petróleo, que sigue a la baja, y los bonos, ¿eh? Cuidado con los bonos, con las subidas de los precios y las bajadas de las rentabilidades, porque claro, si el petróleo cae, si la normalidad vuelve a escena, si la economía crece, no hay tanta tensión, no hay que pagar primas de riesgo, no hay que subir los tipos de interés para frenar la escalada de la inflación. Vaya dilema, ¿eh?, para los bancos centrales. Hoy primera reunión dirigida por Kevin Warsh, el nuevo presidente de la Reserva Federal Americana. ¿Qué esperan los analistas? Pues la verdad, les vamos a decir que todos son dudas, todos son incógnitas, porque ¿qué va a hacer Kevin Warsh? ¿Va a pronunciarse en el diagrama de puntos? ¿Lo va a eliminar? ¿Va a decir qué va a hacer con el balance de la Reserva Federal? Él dice que llega a la Fed para cambiar la manera de actuar del Banco Central más importante de los Estados Unidos. Esta es la previsión de Antonio Castelo y Broker en Capital Radio.
2: Quiere ver no solo qué hace la Reserva Federal, sino el tono que quiere imprimir el nuevo presidente en esta primera cita, ¿no? Y la verdad es que llega a una reunión que es muy complicada. ¿Por qué? Pues porque el contexto, a pesar de todo y a pesar de la noticia de este fin de semana en cuanto a la desescalada en Oriente Medio, no es cómoda, ¿no? La inflación sigue alta, el IPC de mayo en Estados Unidos ya vimos que se fue al 4,2%, el mercado laboral sigue bastante resistente. A ver, la Reserva Federal no tiene una recesión encima de la mesa que lo obligue a girar rápidamente, pero tampoco tiene una inflación controlada que le permita relajarse. Mi sensación es que Warsh va a intentar estrenarse un equilibrio.
1: Equilibrio, hoy será moderado, hoy será agresivo. Fascinante, la rueda de prensa a las 8:30 de la tarde que les va a contar, por supuesto, Capital Radio, en un entorno en el que sigue siendo fascinante el comportamiento de SpaceX, ¿verdad? Si ayer hablábamos a esta hora de cómo en el mercado fuera de hora superaba Microsoft en valor de mercado, en el mercado abierto superaba, se quedaba por momentos superando a Microsoft, superaba con creces la capitalización, el valor de mercado de Amazon, y nosotros nos seguimos preguntando qué pasa con esta compañía. Pues fíjense, vamos a rescatar unas declaraciones de David Cano, director de inversiones de AFI, cuando hace un mes, antes de que saliera a bolsa SpaceX, nos explicaba la posibilidad de que SpaceX esté recorriendo el camino que está recorriendo, encontrando financiación en los mercados de capitales. Muy interesante.
3: ¿Es posible que una compañía como SpaceX pudiera captar financiación vía bancos? Seguramente no. Tiene un excesivo nivel de riesgo como para que los bancos tuvieran que prestar a estas compañías asumiendo un riesgo de crédito elevado. Estas compañías solo se pueden financiar en los mercados de capitales. Y Estados Unidos es la única gran economía que tiene un mercado de capitales a la altura, ¿no? Por lo tanto, el desarrollo, la profundidad del mercado de capitales de Estados Unidos como una gran ventaja competitiva adicional.
1: Pues SpaceX sigue por todo lo alto. Enseguida Guillermo Luna nos da los detalles de las últimas operaciones de compra que realiza SpaceX. Y ya que ponemos a los bancos encima de la mesa, menuda polémica en nuestro país con la apertura de expediente por parte de la Comisión Nacional de los Mercados de Competencia por el hecho de que los directivos de la banca española digan cómo ven el mercado hipotecario. Increíble. Enseguida lo analizamos con Luis Vicente Muñoz. Capital, la bolsa y la vida. Esther La Paz, Íñigo Jalón, dirección técnica. Vamos con Miguel San Martín y los titulares.

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1: 300.000 millones de dólares en un fondo para la reconstrucción de Irán es uno de los puntos calientes que incluye el memorándum de entendimiento de paz entre Estados Unidos e Irán, y es la gran noticia de las últimas horas. Miguel San Martín, buenos días.
2: Buenos días, y la noticia también es que más de la mitad de esa suma ya se ha comprometido, se habría comprometido, a pesar de que Trump había negado horas antes de que existiera esa compensación. El fondo es un vehículo de inversión privada, no un programa de reconstrucción o reparaciones, y no incluirá dinero ni subvenciones del gobierno. Empresas de Estados Unidos, de los países árabes del Golfo, Asia, Sudamérica y África han acordado comprometer esa financiación. En la Fox esta noche, el vicepresidente de Estados Unidos, J.D. Vance, rechaza que todos sean ventajas para Irán.
1: El acuerdo es en realidad muy simple. Dice uno, que Irán no puede tener un arma nuclear; dos, que el estrecho de Hormuz está abierto; tres, se contemplan todos estos beneficios que los iraníes pueden obtener si se comportan, si dejan de desarrollar el terrorismo, si dejan de financiar el terrorismo, si dejan de apoyar la reconstrucción del programa de armas nucleares. Realmente pueden obtener algunos beneficios reales. Si no hacen nada de eso, no obtendrán nada.
2: Las inversiones abarcan los sectores de energía, logística, manufactura y transporte. Se realizarán de diferentes formas, como préstamos, líneas de crédito o la financiación directa de la reconstrucción de los lugares dañados durante la guerra. El documento no concreta fechas sobre la disposición de los activos iraníes congelados. Estados Unidos se compromete a que sean liberados, pero no se establece un plazo.
1: La declaración de la cumbre de líderes del G7 considera que Francia y Reino Unido van a tener un papel clave, capital, para la reanudación del tráfico por Hormuz.
2: Dice que dará tranquilidad a los operadores del transporte marítimo comercial al apoyar la verificación de la retirada de todas las minas, después de que Estados Unidos haya reconocido que no tiene capacidad para ello. El texto señala que el acuerdo ofrece una oportunidad histórica para impedir que Irán adquiera cualquier arma nuclear y para hacer frente a las amenazas relacionadas con sus actividades regionales y de misiles balísticos. Al menos dos superpetroleros de la compañía nacional iraní han abandonado aguas territoriales, cargados con cerca de 4 millones de barriles de crudo en la primera exportación petrolera del país en 2 meses. Otro más está a punto de partir desde Pakistán, donde llevaba 7 semanas anclado.
1: Por cierto, que el G7 ha acordado incrementar las sanciones de petróleo y de gas rusos y aumentar el suministro de sistema de defensa antiaérea a Ucrania. Hablando de defensa, Alemania, Miguel, invertirá hasta 2030 16.000 millones de euros para la defensa antidrones.
2: El ministro de Defensa, Boris Pistorius, confirma que en los próximos días va a lanzar ese plan de acción, que consta de numerosas medidas, entre ellas cómo detectar e interceptar los dispositivos no tripulados y también cómo provocar interferencias electrónicas y otras innovaciones, entre ellas el uso de drones que lanzan redes o que embisten a los drones enemigos.
1: Vamos a hablar de drones en unos minutos en Capital Radio. ¿Con quién? Con Indra Group, la feria que se está celebrando en París, Eurosatory, donde nos están llegando muchas noticias vinculadas a la industria de la defensa, como el acuerdo de Renault con Thales para la fabricación de vehículos militares o la posibilidad de una alianza con Rheinmetall por parte de la compañía española, en la misma línea, en la línea de la defensa. Enseguida vamos a conocer las claves de Indra, lo que está presentando en esta feria de defensa que se está celebrando en la capital francesa. En España, ¿de qué se habla? De la CNMC. Termina el mandato de Cani Fernández al frente de la CNMC sin que se haya propuesto todavía un relevo.
2: Por lo que Fernández continuará en el cargo de manera interina, un retraso que cuenta con el precedente de su antecesor, quien permaneció 9 meses en funciones. Economía habría llevado al Consejo de Ministros su renovación, pero sin ninguna propuesta. El voto de Junts será clave para la elección del nuevo presidente. Además, se produce en un momento clave, como contabas, ya que la CNMC ha abierto un expediente a los 6 grandes bancos del país.
1: Y enseguida lo vamos a analizar con Luis Vicente Muñoz, pero antes, a ver, menuda polémica con el tema del absentismo. La COE pide a la Seguridad Social que asuma el pago de prestaciones y cotizaciones de los trabajadores durante los primeros días de las bajas por incapacidad temporal.
2: Sí, como que se exonera a los empresarios de cotizar por los contratos temporales de sustitución. La patronal alerta de los costes de absentismo, que se ha triplicado en los últimos 10 años hasta alcanzar los 33.000 millones de euros en 2025, de los que las empresas asumen casi la mitad, 17.000. Por eso el presidente de la patronal, Antonio Garamendi, señala que ellos no pueden asumirlo.
3: De cotización y prestación de incapacidad temporal, actualmente pagada por la empresa entre los días 4 y 15. Y a estos efectos quiero recordar que casi el 69% de los procesos actuales son de menos de 15 días y, por tanto, y básicamente, solo a cargo de la empresa.
2: Destaca que la segunda partida de gasto solo superado por el de las pensiones, que tiene consecuencias nefastas en la productividad y la competitividad. Y también en el mercado de trabajo reclama más profesionales sanitarios, mejor pagados, más inspectores en los servicios públicos de salud y potenciar el papel de las mutuas, además de adelantar los controles a los 3, 6 y 9 meses en lugar de a partir del primer año como ahora.
1: Bueno, y la polémica con el presidente de la patronal en Castilla-La Mancha cuando apuntaba la flojerita de los jóvenes que no acuden a su puesto de trabajo cuando les deja la novia. Asuntos capitales que sin duda abordará Luis Vicente Muñoz de la Gran Tertulia de la Economía a partir de las 8 de la mañana. Ojo, entre enero y marzo cerca de 160.000 puestos de trabajo que ofertaban las empresas se quedaron sin cubrir y Comisiones Obreras Miguel anuncia un nuevo acuerdo con Inditex en materia de retribuciones y otras mejoras laborales.
2: Como ayudas sociales al estudio por enfermedad, en un comunicado esta noche, Comisiones informa que contempla una subida salarial generalizada del 12% en 3 años, 4% cada uno. Eleva el salario del nivel base hasta los 21.459 euros en 2028 y mejora el valor por hora de los contratos a tiempo parcial. Incrementa un 12% la compensación por trabajar domingos y festivos y revaloriza las ayudas por guardería, material escolar o nacimiento. Introduce prestaciones novedosas como compensaciones por teletrabajo, ayudas para estudios del empleado y acceso a préstamos personales al 0%.
1: 15 minutos sobre las 7 de la mañana. Futuros americanos subiendo, eurodólar por encima del 1,16 y pendientes de las referencias macroeconómicas del día. Se han publicado datos de exportaciones en Japón que se han disparado, entre otros motivos, por la debilidad del yen japonés. Hoy, citas importantes con datos en el Reino Unido, pero sobre todo con la Reserva Federal. Sara Bot, buenos días.
4: Muy buenos días. Miércoles y comenzamos en Reino Unido, donde se publica el IPC y el índice de precios al productor y conoceremos la inflación final de mayo en la zona euro. Alemania emite deuda a 30 años. En Estados Unidos se publican las ventas al por menor y de viviendas, pero la gran cita es la reunión de la Fed. Además, la Agencia Internacional de la Energía presenta su informe mensual. ¿Qué crees que hará el señor Wars? ¿Bajará? ¿Subirá? ¿Mantendrá? ¿Hacemos una porrita? Ahora me dices, jeje. Chao.
1: Subir, no va a subir, Sara Bot, subir, no va a subir. Es que no escuchas el programa, que hoy no se suben los tipos de interés en Estados Unidos. Vamos, sería una auténtica bomba para los mercados financieros. Venga, hasta dentro de un rato.
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1: Repsol, protagonista de las últimas horas, más allá de la caída del precio del petróleo por el acuerdo que ha firmado en Venezuela. Firma un acuerdo de intenciones con el Ministerio de Hidrocarburos de Venezuela y la Compañía Estatal Petróleos de Venezuela, PDVSA, para analizar la posibilidad de explorar y desarrollar Orcón, una nueva zona petrolífera ubicada al sureste del lago Maracaibo. Es una de las protagonistas del día.
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1: Bueno, siente la economía y la tensión en el sector financiero, en el sector bancario, porque nos ha cogido por sorpresa la apertura de expediente por parte de la Comisión Nacional de los Mercados de la Competencia a los bancos españoles respecto a su posicionamiento y declaraciones cuando responden, nos responden a los periodistas, cuando les preguntamos por el coste de las hipotecas. Temazo, Luis Vicente Muñoz, buenos días.
5: Muy buenos días. Los 6 bancos del IBEX vuelven a aparecer como sospechosos habituales. La Comisión Nacional de Mercados y Competencias, la CNMC, les ha incoado un procedimiento sancionador al Santander, CaixaBank, BBVA, Sabadell, Bankinter y Unicaja por posibles declaraciones públicas sobre la política comercial futura del banco relacionadas en particular con los tipos de interés de las hipotecas a tipo fijo. Traducido, la autoridad no investiga un acuerdo explícito contra la competencia, una transferencia de información confidencial, una manipulación de precios. Investiga palabras. Interpreta que tales declaraciones habrían permitido a las entidades anticipar el comportamiento futuro de sus competidores. Convierte en sospechosa la mera comunicación de una estrategia comercial. A ver si nos entendemos. La banca española es uno de los sectores más regulados de la economía. No solo se regulan sus negocios, sino que hasta sus márgenes están sujetos a controles, hay requisitos de cobertura, límites de rentabilidad, supervisión del Banco de España y del Banco Central Europeo. Cada actor está tan regulado que la coordinación espontánea de sus estrategias es casi automática. Todos reaccionan a los mismos indicadores, a la misma política monetaria del BCE, a los mismos límites normativos. En este contexto resulta casi absurdo considerar que la mención de un directivo en una rueda de prensa sobre la política futura de hipotecas a tipo fijo constituye una práctica anticompetitiva. Porque vamos a ser claros, la competencia en un marco tan regulado es en gran parte ficticia. Los márgenes están controlados, los competidores se ajustan a los mismos parámetros. La coordinación es, por tanto, inevitable, no colusiva. Y es que, además, el mercado de hipotecas en España es, en la práctica, un oligopolio. Los 6 bancos del IBEX dominan el sector y cualquier movimiento unilateral de uno de ellos es rápidamente respondido por los demás. Si un banco intenta desatar una guerra de precios para captar hipotecas, es que lo hemos visto varias veces. Los otros lo neutralizan casi automáticamente y ajustan sus ofertas para no perder cuota. En un oligopolio, la competencia real es casi una entelequia. La dinámica es de respuesta coordinada a los movimientos de cada actor. La guerra hipotecaria que se presenta como prueba de competencia es en realidad un escenario de ajuste recíproco que garantiza que nadie gana terreno. La CNMC, al investigar declaraciones públicas que permiten anticipar el comportamiento futuro, está criminalizando nominalmente la lógica misma de un oligopolio. Y para añadir una última dosis de absurdo a esta cuestión, 2 años de instrucción. La vigilancia del mercado se toma con una calma que asombra. En 2 años, la sociedad se habrá olvidado de todo. Habrán cambiado los directivos, las hipotecas habrán subido, bajado, quién sabe, el caso será un expediente sepultado. La CNMC, en lugar de sancionar, investiga. En lugar de actuar, instruye. En lugar de proteger la competencia, simula una investigación que se prolonga hasta que todo se olvida.
1: Gracias, Luis Vicente Muñoz. Contigo a las 8 de la mañana y enseguida entrevistamos a Indra con motivo de la feria en París, Eurosatori. Ahora nos vamos a las bolsas.

0: va desvaneciendo la prima de guerra, pasan barcos por Hormuz, a ver qué pasa con el Memorandum of Understanding y a ver qué pasa con el petróleo, que está por debajo de $80 el barril. Las bolsas de Asia, ¿qué hacen, Sandra?
1: Pues la verdad es que están muy tranquilas. Esta mañana tenemos subidas para la bolsa japonesa en torno al 0,7%. Ahí hay avances, por ejemplo, en el fabricante de chips LaserTech de un 13%, bajadas para SoftBank, por ejemplo, de un 3%. Tenemos a Corea del Sur, el índice Kospi con subidas del 0,7%, y en las bolsas chinas bastante tranquilidad con un CSI 300 plano. La bolsa de Shanghai también está muy plana y el índice de Hong Kong, el Hang Seng, con ligeras descensos del 0,2%.
0: Balanza comercial de Japón, brutal las exportaciones.
1: Sí, ahí tenemos las exportaciones totales de Japón, si miramos el valor, con una subida del 17% interanual. Ese dato está por encima de lo esperado, debido sobre todo a la debilidad del yen, pero también a los precios más altos de las materias primas y la sólida demanda de semiconductores. Sin embargo, si miramos el volumen de exportaciones, el incremento ha sido solo del 0,5%. Las exportaciones a Estados Unidos han subido por encima del 12%, las destinadas a China casi un 18%, y si miramos las importaciones totales el mes de mayo, han crecido un 12,5%, un crecimiento que se ha producido a pesar del desplome de los volúmenes de importación de petróleo por el cierre del estrecho de Hormuz. Esas importaciones de crudo a Japón se han desplomado un 28% en valor y un 57% en volumen. También hemos conocido pedidos de maquinaria, subida del 8,7% por encima de lo esperado.
0: A ver, nos vamos a China porque promete el país un impulso para globalizar el yuan.
1: Sí, el Banco Popular de China ha anunciado una serie de medidas para acelerar la internacionalización del yuan y reducir su dependencia del dólar estadounidense. Lo ha anunciado el gobernador Pan Gongshen en un foro que se celebra en Shanghai. Han autorizado a 6 bancos para operar con yuanes en el extranjero desde la zona de libre comercio de esa ciudad. Además, van a crear una herramienta financiera para que los bancos centrales y fondos soberanos extranjeros puedan obtener liquidez en yuanes de manera más fácil. Y también han avanzado en la adopción global del yuan digital tras firmar acuerdos con 26 instituciones financieras. En ese mismo foro también ha intervenido la que es la máxima reguladora bancaria del país y ha prometido una estricta vigilancia frente a los riesgos financieros sistémicos, sobre todo los derivados de la deuda de gobiernos locales, el débil sector inmobiliario y las pequeñas instituciones financieras.
0: A ver, que Estados Unidos frena el veto comercial de DeepSeek, ¿por qué?
1: Según Reuters, Estados Unidos lo que habría hecho es congelar la inclusión de esta startup china de inteligencia artificial DeepSeek y de otras 100 empresas chinas en la lista negra comercial. Con esta medida, el gobierno de Donald Trump lo que quiere es evitar a toda costa que se acelere la tensión con Pekín, a pesar de que el Comité de Seguridad ya había aprobado el veto de esas empresas tras detectar que estas habían intentado, que la firma de IA había intentado acceder ilegalmente a chips avanzados y que otras compañías implicadas estaban suministrando drones a Rusia.
0: 160 yenes por dólar a esta hora. Más información en tan poco tiempo no se puede dar. Sandra Torrecillas, gracias.
1: De nada.

0: Es la empresa que manda, de la que más hablamos, se llama SpaceX. Elon Musk consiguió otro hito tras superar a Microsoft en el mercado fuera de hora. Ayer lo consiguió por momentos en la jornada en Wall Street. Acabó superando a Amazon, además se va de compras. Guillermo Luna, redacción de Capital Radio. Qué caliente está el espacio, buenos días.
1: Buenos días, Laura. SpaceX lo ha vuelto a hacer y si ayer decíamos que valía más que Microsoft, hoy ya vale más que Amazon. Apenas unos días después de protagonizar una salida a bolsa histórica, la compañía de Elon Musk ha anunciado la compra de Cursor, una de las empresas de inteligencia artificial más cotizadas del momento, en una operación valorada en 60.000 millones de dólares y pagada íntegramente con acciones. Cursor, desarrollada por la firma Anysphere, se ha convertido en una de las herramientas de programación con inteligencia artificial más utilizadas por ingenieros y desarrolladores de todo el mundo. Su software permite escribir, corregir y optimizar código mediante lenguaje natural, un segmento considerado estratégico dentro de la nueva economía de la inteligencia artificial. La operación no llega por sorpresa. Ambas compañías ya habían firmado el pasado mes de abril un acuerdo que otorgaba a SpaceX una opción de compra sobre Cursor, ahora con la acción disparada.
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7:30 de la mañana, 6:30 de la mañana en Canarias. El petróleo sigue cayendo en niveles de primeros de marzo, justo cuando estalló la guerra, por debajo de los $80 el barril. El precio del petróleo empieza a eliminar la prima de riesgo de guerra, la prima de riesgo geopolítico, mientras dos petroleros cargados con 3,8 millones de barriles de petróleo, dos petroleros iraníes, atraviesan el estrecho de Hormuz. Conocemos 14 puntos del acuerdo de entendimiento Irán y Estados Unidos. Incluye volver a la normalidad, que se reabra el tráfico, eliminar las sanciones y la congelación de activos financieros a los iraníes. Concluye que a Irán, o Irán se compromete a parar, detener, no ir a más en el proceso de enriquecimiento de uranio y armas nucleares, y sorprendentemente incluye la creación de un fondo de $300.000 millones para la reconstrucción de Irán. Lo que se ha destruido se va a reconstruir. Este es el acuerdo que se va filtrando y que se va a firmar el próximo viernes. ¿El mercado se lo cree? Bueno, es que el mercado está en zona de máximos históricos. El mercado está ahí arriba y de momento no está sucediendo eso de compra con el rumor y vende con la noticia, porque a medida que seguimos conociendo noticias, sigue bajando el precio del petróleo y las bolsas caminan muy tranquilas. El precio del petróleo, su comportamiento, es capital para lo que hacen los bancos centrales, la ficha que mueven ante la escalada de la inflación. Vaya giro de guión, ¿eh? Hoy, que Kevin Warsh se estrena como presidente de la Reserva Federal en la rueda de prensa del banco central más importante del mundo, el escenario no tiene nada que ver con el escenario de hace un par de meses. El petróleo sigue cayendo y eso quiere decir que la inflación americana, que está en el 4,2, antes o después, como el petróleo siga bajando, se irá por debajo del 4%. A esta hora se empiezan a eliminar las posibilidades de que la FED este año suba tipos de interés, un escenario muy probable hace apenas un par de semanas. Hoy Warsh, el hombre del día, se estrena explicando qué va a pasar con el banco central más importante del mundo. Todos son dudas y preguntas. ¿Se va a pronunciar en el diagrama de puntos de la FED? Es decir, ¿él va a dar su opinión o se va a abstener acerca de cómo ve los tipos de interés en Estados Unidos de aquí a unos meses? ¿Puede llegar a eliminar la publicación del diagrama de puntos que desde hace más de una década publica la Reserva Federal Americana para no dar pistas? Y otra pregunta más. ¿Hoy responderá a la prensa cuando le pregunten, cuando le preguntemos si va a reducir realmente el balance de la Reserva Federal Americana? Porque la realidad es que el mercado, la economía están llenas de liquidez porque la Reserva Federal sigue inyectando dinero en la economía, principalmente en la de los Estados Unidos. ¿Cuántas preguntas a golpe de miércoles, 17 de junio del año 2026? Futuros europeos tranquilos, los americanos subiendo, el euro por encima del dólar con 16 y el activo de referencia hasta ahora, el petróleo, que sigue cayendo. Las claves de la economía, la inversión, el dinero y las empresas, aquí en Capital, la Bolsa y la Vida. Buenos días.

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1: Muy buenos días. Precio de petróleo por debajo de $80 el barril desde la tarde de ayer. 14 puntos del memorándum de entendimiento entre Irán y Estados Unidos. Que no haya acciones bélicas, hostiles, respetar la soberanía territorial. Se restablecerá el tráfico marítimo en el Estrecho de Hormuz. Vamos vigilando, ¿eh?, lo que está sucediendo en el Estrecho de Hormuz, y efectivamente empiezan a pasar barcos poquitos, pero empieza a fluir el petróleo. Eso nos dijo Donald Trump el otro día. Que fluya el petróleo. Bueno, pues el petróleo fluye, el precio del petróleo cae. Claro, las petroleras están cayendo, aunque muchos se preguntan, cuidado que tenemos que reabastecer todas las reservas de crudo que hemos utilizado. Es la gran duda del momento. Y la gran duda es hasta qué punto bajará la inflación. En las próximas lecturas de índices de precios al consumo, de la mano de lo que parece ser va en serio. Fragilidad o seriedad en el Memorandum of Understanding entre Irán y Estados Unidos que se ha filtrado, que se ha conocido. Importantísimo. Estados Unidos va a levantar las sanciones a Irán. Irán no va a desarrollar armas nucleares y se compromete a un plan de rehabilitación de Irán con un fondo de 300.000 millones de dólares. Hoy en Capital, la Bolsa y la Vida vamos a darles las claves de este fondo, las claves del programa iraní y las claves de lo que puede suceder con el petróleo. ¿Lo que suceda con el petróleo determinará lo que haga y lo que diga Kevin Walsh, o él llega a la Reserva Federal con convicción acerca de lo que hay que hacer más allá del entorno bélico en Oriente Medio? Escuchen a Kevin Walsh cuando tomaba posesión como presidente de la Reserva Federal. Este era su mensaje, sus intenciones.
2: Leave, Mr. President. These years can bring unmatched prosperity that will raise living standards for Americans from all walks of life.
1: Estos años pueden traer prosperidad sin precedentes que elevarán el nivel de vida de los estadounidenses. La Reserva Federal tiene mucho que ver con ello. Nuestro mandato es promover estabilidad de precios y máximo empleo. Cuando perseguimos estos objetivos con sabiduría y claridad independiente y determinación, la inflación puede ser menor, el crecimiento más sólido y el salario real neto más alto, y Estados Unidos puede ser más próspero y, no menos importante, su posición en el mundo más segura.
2: And no less important, America's place in the world more secure.
1: Bueno, pues un mensaje, el de Walsh, cuando tomaba posesión, muy alineado con Make America Great Again, ¿verdad? El petróleo protagonista, Kevin Walsh, hoy en la rueda de prensa, 8:30 de la tarde, no se espera que mueva tipos la Fed. La clave es si va a responder a las preguntas de los periodistas cuando le planteemos, ¿va a reducir el balance de la Reserva Federal? O cuando se le pregunte, ¿va a eliminar usted la publicación del diagrama de puntos? Es más, hay dudas sobre si hoy él se va a pronunciar o va a abstenerse de dar su opinión en el diagrama de puntos de la Fed, de cómo ve el escenario de tipos de interés de aquí en adelante, o hasta qué punto está dividido el Comité de Mercado Abierto de la Reserva Federal. Eurodólar 1.16, futuros americanos subiendo, el futuro del DAX cayendo suavemente, y el precio del petróleo se convierte en el protagonista en una jornada en la que seguimos vigilando. El oro tampoco sube más, ¿eh? $4,300 la onza, y ahí lo tenemos anclado. ¿Quién sigue subiendo? Es SpaceX. ¿Hasta dónde? ¿Registrará el mismo movimiento en el mercado que registró Tesla o que registró Meta? Porque debutaron por todo lo alto y luego se vinieron abajo. ¿Qué pasará con SpaceX cuando se levante la prohibición de que algunos empleados vendan acciones en el otoño del año 2026? Preguntas que acompañan a una compañía que ayer superó por momentos a Microsoft en valor de mercado y que superó a Amazon. Y una lectura para entender lo que está pasando con SpaceX que rescatamos de David Cano, director de inversiones de AFI. Hace unas semanas nos decía esto en Capital, la Bolsa y la Vida.
3: ¿Es posible que una compañía como SpaceX pudiera captar financiación vía bancos? Seguramente no. Tiene un excesivo nivel de riesgo como para que los bancos tuvieran que prestar a estas compañías asumiendo un riesgo de crédito elevado. Estas compañías solo se pueden financiar en los mercados de capitales. Y Estados Unidos es la única gran economía que tiene un mercado de capitales a la altura, ¿no? Por lo tanto, el desarrollo, la profundidad del mercado de capitales de Estados Unidos como una gran ventaja competitiva adicional.
1: Bueno, ¿y los bancos qué? Los bancos en España también son protagonistas por el expediente abierto por la Comisión Nacional de los Mercados de la Competencia. Son dos capitales que analizamos y abordamos enseguida, y enseguida nos vamos a la Feria de Defensa Eurosatory en París para entrevistar a Indra Group y conocer las claves de su estrategia en España y en Europa. Capital, La Bolsa y la Vida, Esther Lapaz, Íñigo Jalón, dirección técnica Miguel San Martín, en titulares.
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1: Pues el acuerdo, Miguel, entre Estados Unidos e Irán incluye 300.000 millones de dólares de inversiones en Irán, según la última versión del memorando.
4: Maya se habría comprometido, a pesar de que Trump negaba horas antes de que existiera esa compensación. El fondo es un vehículo de inversión privada, no un programa de reconstrucción o reparaciones, y no incluye dinero ni subvenciones del gobierno. Empresas de Estados Unidos, de los Emiratos Árabes del Golfo, Asia, Sudamérica o África han acordado comprometer financiación. Y en la Fox, el vicepresidente norteamericano, J.D. Vance, rechaza que no son todo ventajas para Irán.
1: El acuerdo es en realidad muy simple. Dice uno, que Irán no puede tener un arma nuclear; dos, que el estrecho de Hormuz está abierto; y tres, se contemplan todos estos beneficios que los iraníes pueden obtener si se comportan, si dejan de desarrollar el terrorismo, si dejan de financiar terrorismo, si dejan de apoyar la reconstrucción del programa de armas nucleares. Realmente pueden obtener algunos beneficios reales. Si no hacen nada de eso, no obtienen nada.
4: Las inversiones abarcan los sectores de energía, logística,

0: territoriales cargados con unos 4 millones de barriles de crudo. Es la primera exportación petrolera del país en 2 meses. Otro más está a punto de partir desde Pakistán, donde lleva ya 7 semanas anclado.
1: El Parlamento Europeo, Miguel, ratifica el acuerdo comercial entre la Unión Europea y Estados Unidos,
0: que establece un arancel del 15% para las exportaciones comunitarias, mientras que garantiza que los bienes industriales estadounidenses pueden acceder a la Unión sin gravámenes adicionales. El apoyo está condicionado a un mecanismo de vigilancia, es decir, Bruselas se compromete a suspender el pacto si Washington incumple los términos o si no reduce los aranceles al acero y al aluminio del 50% actual al 15% antes de que finalice el año. El tratado tiene fecha de caducidad, 31 de diciembre de 2029. Curiosamente, Laura, pocas semanas antes de que concluya el mandato de Donald Trump.
1: Alemania va a invertir hasta el año 2030 16.000 millones de euros para la defensa antidrones.
0: Su ministro de Defensa, Boris Pistorius, confirma que en los próximos días va a lanzar ese plan de acción que consta de numerosas medidas, entre ellas cómo detectar e interceptar los dispositivos no tripulados y también cómo provocar interferencias electrónicas y otras innovaciones, entre ellas el uso de drones que lanzan redes o que embisten a los drones enemigos.
1: Enseguida hablamos de defensa y de la propuesta de Indra Group en Eurosatory, la feria de defensa que se está celebrando en París. Antes, cuestiones de casa. Termina hoy el mandato de Cani Fernández, presidente de la Comisión Nacional de los Mercados y la Competencia, sin que se haya propuesto todavía su relevo y después de toda la polémica que se ha generado en el sector financiero por la decisión de abrir un expediente a los bancos por políticas anticompetencia en el establecimiento de los tipos de interés de las hipotecas al responder los directivos de la banca a los periodistas. Lo abordará, lo analizará Luis Vicente Muñoz a partir de las 8 de la mañana y abordará el gran problema del absentismo en España. La COE pide a la Seguridad Social que asuma el pago de prestaciones y cotizaciones de trabajadores durante los primeros 15 días de bajas por incapacidad temporal.
0: Y que exonera a los empresarios de cotizar por los contratos temporales de sustitución. La patronal alerta de los costes del absentismo, que se ha triplicado en los últimos 10 años hasta alcanzar los 33.000 millones de euros en 2025, de los que las empresas asumen prácticamente la mitad. Por eso, Antonio Garamendi señala que ellos no pueden hacerlo.
2: De cotización y prestación de incapacidad temporal, actualmente pagada por la empresa entre los días 4 y 15. Y a estos efectos quiero recordar que casi el 69% de los procesos actuales son de menos de 15 días y, por tanto, y básicamente solo a cargo de la empresa.
0: Es la segunda partida de gasto, solo superado por el destinado a las pensiones, y tiene consecuencias en la productividad y en la competitividad. La COE reclama más profesionales sanitarios, mejor pagados, más inspectores en los servicios públicos de salud y potenciar las mutuas, además de que se adelanten los controles, que no sean 3, 6 o 9 meses en lugar de 1 año como ahora.
1: Esto es Capital, la Bolsa y la Vida. Enseguida analizamos los anuncios importantes que se están realizando en la Feria de Defensa Eurosatory con Indra Group.
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1: Se celebra en París, en la capital francesa, Eurosatory, una feria de defensa en la que hay una representación del tejido productivo de base tecnológica en materia de defensa y seguridad de nuestro país, de España. Está Indra Group y saludamos precisamente en la feria a Alejandro Moyas, el responsable de defensa, el director de defensa de Indra Group. Gracias por acompañarnos en directo en Capital, la Bolsa y la Vida. ¿Qué tal, Alejandro? Buenos días.
5: Hola, buenos días, bonjour. Laura, muchas gracias por acogerme en vuestro programa.
1: ¿Por qué es importante Eurosatory, lo primero, para Indra Group? ¿Qué pasa ahí? Porque nos están llegando muchísimas noticias.
5: Te oí hace un segundo, pero ahora ya no te oigo.
1: A ver si podemos rescatar esta conexión. Ahora.

0: Bueno,
1: ahora sí.
0: Venga, estupendo. Alejandro, le planteaba, ¿por qué Eurosatory es una feria tan importante? ¿Por qué lo es para Indra Group?
1: Sí, Eurosatory es una cita clave para el sector de la defensa terrestre en general, internacional, y es el principal evento del sector en Europa. Está teniendo lugar aquí esta semana en París, desde donde os estoy hablando, ¿no? Y es el escaparate escogido por Indra para presentarse por primera vez como actor industrial europeo consolidado con capacidad para diseñar, integrar, fabricar blindados y carros de combate militares. Ya éramos uno de los líderes en sistemas de vanguardia y ahora pasamos a contar con una capacidad completa que cubre toda la capacidad, digamos, toda la cadena de valor desde el diseño y el desarrollo del vehículo hasta su digitalización con sistemas de última generación, ¿no? Y esto es clave porque, bueno, además de los programas españoles en los que trabajamos, nos estamos posicionando ya para competir por los grandes proyectos de modernización y desarrollo de carros de combate que se pondrán en marcha en Europa, en los que queremos jugar un papel clave, naturalmente, y actuando también como empresa tractora de la industria española.
0: De hecho, en esta feria Eurosatory, ustedes muestran por primera vez en un evento internacional el vehículo 8x8 Dragon desarrollado por Test Defense, una empresa en la que son accionistas mayoritarios. ¿Por qué es un vehículo tan potente? ¿Qué le caracteriza? ¿A qué tipo de operaciones y misiones está dirigido?
1: Efectivamente, Laura. Este año presentamos el vehículo 8x8 Dragon, lo que representa un hito, porque demuestra esa capacidad industrial que acabo de comentar, ¿no? Es un vehículo concebido para operar en red y representa un salto adelante hacia una nueva generación de plataformas conectadas. Porque no se trata solo del blindaje o la potencia de fuego, sino de la inteligencia que incorporan sus sensores y sistemas que le aportan superioridad para operar en entornos complejos y contestados, ¿no? Va dirigido principalmente a unidades terrestres mecanizadas, ante todo, evidentemente, al Ejército de Tierra español, y ahora en Eurosatory lo presentamos como una plataforma española de referencia para futuras exportaciones a la OTAN y otros ejércitos aliados, ¿no? El Dragón es una familia modular de vehículos de combate, no un único vehículo, así que sus usos abarcan desde operaciones de paz hasta conflictos de alta intensidad, aportando pues movilidad, protección, fiabilidad y evidentemente potencia de combate.
0: Casos de uso de inteligencia artificial. A ver, este es otro de los puntos también importantes, calientes, de vanguardia tecnológica, porque ustedes llevan esa inteligencia artificial aplicadas a sistemas de visión 360 precisamente para vehículos militares. Yo entiendo que esto lo que permite son operaciones más eficaces y más eficientes.
1: Así es, Laura. En este caso cobran especial importancia sistemas de Indra como la plataforma IndraMind, ¿no?, que incorpora inteligencia artificial a los sistemas de visión 360 del blindado, ¿no? Esto facilita la detección de amenazas, la toma de decisiones de forma ágil, y esto es crítico, por ejemplo, en el combate urbano en el que los tiempos de reacción son mínimos, ¿no? También son clave los sistemas de misión y sistemas de gestión del campo de batalla del vehículo. Son sistemas de vanguardia desarrollados en la casa, en Indra, y pensados para un entorno de combate multidominio, que es lo que estamos viendo en los conflictos de hoy en día.
0: Y los drones, a ver, es que son los grandes protagonistas, Alejandro. Los drones son protagonistas y Indra Group lleva Eurosatory, el dron de despegue y aterrizaje vertical, Tarsis VTOL, diseñado para misiones de inteligencia, vigilancia y reconocimiento. ¿Qué aporta este dron? ¿Qué le diferencia?
1: Sí, todo esto que comentamos se enmarca a su vez en un concepto más amplio de combate, ¿no?, en el que se integran otras soluciones tecnológicas y plataformas como la de los drones, ¿no? Entonces, la clave del Tarsis VTOL es que no es solo un dron de inteligencia, vigilancia y reconocimiento, sino que supone una plataforma autónoma multimisión que combina despegue y aterrizaje vertical sin la necesidad de ningún tipo de infraestructura, ¿no?, con un vuelo eficiente a la fija. Esto le permite operar desde zonas reducidas o complejas, sin pistas preparadas de ninguna manera, y aún así mantener pues alcance, persistencia, autonomía para misiones largas de vigilancia, reconocimiento e inteligencia, ¿no? Y de hecho, en este concepto más amplio del combate también se suman otros sistemas, ¿no? Como los sistemas de guerra electrónica. Somos un líder global en este terreno y en Eurosatory presentamos nuevas capacidades de guerra electrónica ligera de carácter más táctico que recogen lecciones aprendidas en conflictos como el de Ucrania y que están pensadas para desplegarse en gran número y operar en red, lo que hace que sean más difíciles de neutralizar o eludir por el adversario, ¿no? Y como ejemplo de guerra electrónica ligera hemos presentado un dron cautivo de tamaño reducido, compacto, que va integrado sobre vehículos tácticos, ¿no? 4x4, y que permite elevar el sensor más de 100 metros por encima del suelo para ganar mucho más alcance y conseguir con ello interferir comunicaciones, enlaces de datos y señales de posicionamiento de drones y proteger el avance del convoy.
0: Director de Defensa de Indra Group desde Eurosatory, digo yo Eurosatory, dice él, así que me quedo como el Eurosatory. Alejandro Moya, gracias por acompañarnos en directo, que vaya bien lo que queda de feria en la capital francesa. Hasta la próxima.
1: Muchísimas gracias, Laura. Buen programa, chao.
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1: Petróleo por debajo de $80 el barril, es el protagonista, el memorándum de entendimiento Estados Unidos, Irán y Wars. Kevin, hoy en la Reserva Federal, vaya miércoles en los mercados, Sandra Torrecillas.
2: Buenos días de nuevo, Laura. Sí, esperamos la apertura tranquila, ligeramente hacia abajo. Eurostock 50 está bajando el futuro un 0,14%. La caída en el futuro del DAX es del 0,3%, muy pendientes efectivamente de ese descenso del precio del crudo. Y la verdadera prueba de fuego para los inversores va a ser esta tarde la comparecencia de Kevin Warsh. Aunque el consenso del mercado asume que los tipos se van a mantener, la expectación es máxima para descifrar el tono del nuevo presidente. Cristina Gavín es responsable de renta fija de Ibercaja.
3: Es la primera reunión con el nuevo presidente, con Warsh, y habrá que ver cuál es el mensaje. Ya se da por descontado, todo el mundo lo está comentando, no habrá subida ni habrá movimiento en el tipo de intervención, pero sí que va a ser especialmente interesante ver ese discurso y ver qué tono añade al discurso y a lo que prevé de cara a la segunda parte del año, y eso sí que puede marcar la evolución de los mercados de cara a esta segunda parte de 2026.
2: La jornada se va a completar con otras referencias como la inflación en el Reino Unido, que podría aumentar hasta el 3%, también la de la zona euro, además de la decisión de tipos del Banco Central sueco. Se espera que los mantenga, pero que anticipe subidas para finales de año, y los datos de ventas al por menor en Estados Unidos.
1: Bueno, ¿a qué empresa nos vamos? ¿A Repsol, por ejemplo, en Venezuela?
2: Pues, por ejemplo, ha firmado la petrolera española un acuerdo de intenciones con el Ministerio de Hidrocarburos de aquel país y con la compañía estatal PDVSA. Van a explorar y desarrollar Orcón, que es una zona petrolífera situada al sureste del lago Maracaibo. Según Repsol, este acuerdo lo que abre es la puerta a al estudio de nuevas oportunidades de explotación de recursos energéticos en aquellas áreas con gran potencial de desarrollo.
1: Bueno, y notición el tema de Renault metiéndose con Thales en la industria militar, ¿eh?
2: Sí, además se va a producir drones militares con la empresa de tecnología francesa, y esto lo que hace es marcar un paso más del fabricante de coches en el sector de la defensa. Renault va a producir en una de las fábricas el dron que han llamado Tautatis, con el objetivo de alcanzar una producción de 1.000 unidades al mes a partir del próximo año, y que van a estar destinadas sobre todo a mercados internacionales. Por cierto, que ese nombre del dron hace referencia al dios de la guerra de las antiguas tribus celtas.
1: Bueno, y el hecho de que las automovilísticas estén virando a la industria militar es porque no venden los coches que en principio esperaban, y ese es el titular que nos ha dejado BMW.
2: Sí, que lo que ha hecho en las últimas horas es revisar a la baja previsiones para todo el 2026, arrastrado sobre todo por la caída de su negocio en China y también por el impacto de la guerra en Irán, que ha afectado a la confianza de los consumidores.
1: Sandra, lo dejamos aquí porque hoy el tiempo nos come y el petróleo se relaja por debajo de $80 IPC en Reino Unido a las 8 de la mañana.
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5: Un informe reciente pone de manifiesto que el fraude a través del correo electrónico...
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0: Las 8 de la mañana, hora central europea, las 7 de la mañana en Canarias. Capital Radio le desea muy buenos días. Empieza la jornada esperando, sí, muchas cosas, entre otras la reunión de la Reserva Federal de Estados Unidos, la primera que preside Kevin Warsh, y puede que el famoso mapa de puntos en el que se expresa cómo ven el futuro los distintos gobernadores aparezca sin un punto, el propio de Kevin Warsh, que no es muy partidario de que eso exista. Ya veremos en el futuro, seguimos viendo el mapita de puntos o no. Nadie espera movimientos hoy de la Reserva Federal, viendo cómo transcurren las circunstancias. El G7 es el lugar donde mejor se puede observar todo esto. Los siete países más poderosos del mundo, en Vienne, en Francia, continúan su reunión, hoy con un encuentro singular en el que van a estar presentes algunos de los líderes de las grandes empresas tecnológicas de inteligencia artificial, como Sam Altman, fundador de OpenAI, del ChatGPT, famoso. Y en esa escena, pues tenemos el contexto de lo que ya se va filtrando, y es el acuerdo entre Estados Unidos e Irán, el memorándum de entendimiento que abre la puerta a 60 días de matizaciones y de precisiones. Básicamente, Estados Unidos vende la historia de que Irán se compromete a no tener arma ni desarrollar arma nuclear, a abrir el estrecho de Hormuz y que a cambio puede obtener algunos beneficios bien matizados. De hecho, ahí está, sí, reflejado los 300.000 millones de dólares de potencial inversión en la zona que se pueden desbloquear, además de las cuentas que pueden estar bloqueadas en el extranjero. Lo comentaremos en la gran tertulia de la economía con Juan José Rubio, Antonio Sanabria, José Ignacio Gutiérrez, junto con esa reclamación ya muy seria de la COE, de las empresas españolas, de que hay que hacer algo con el absentismo laboral porque está matando a las pymes. Lo que están pagando por las ausencias con bajas médicas en muchas empresas es un coste que está haciendo, pues, poniendo en peligro la supervivencia, algunas matando a algunas pequeñas y medianas empresas. Hablaremos de ello también. Y hablaremos de otras cuestiones que son noticia, como hoy lo será en el ámbito industrial la presentación del barómetro sobre la ingeniería, el barómetro que elaboran el Colegio, el Consejo General de la Ingeniería Técnica Industrial de España y el Consejo General de Economistas de España. El presidente del Consejo General, José Antonio Galdón, será nuestro invitado capital y estará aquí con nosotros en un instante, peleando con otros protagonismos como el de el expresidente del gobierno, José Luis Rodríguez Zapatero, sentado en el banquillo ante el juez. Será otra de las imágenes poderosas del día aquí en España. Mientras que en los mercados, y dentro de 50 minutos presentaremos el informe de preapertura de bolsas europeas más completo, tenemos un estado de camino de nuevo a la búsqueda de la felicidad o de la perfección, ya veremos. De momento, los futuros de las bolsas siguen tranquilos y positivos. El americano, el SP500, tres décimas arriba en 7.532. Aquí en Europa los futuros también están en positivo, aunque no mucho. El futuro del IBEX 35, ahí en sus máximos históricos, está comenzando a negociarse por encima de los 19.000 puntos. 19.087 es el cambio que marca en este instante. Y en el resto de Europa vemos comportamientos también aparentemente tranquilos, porque quizá el indicador, el activo que más se observa, ver cómo se mueve ahora que empiezan a circular barcos petroleros por Hormuz. Tres iraníes, dicen los medios, que ya han cruzado el bloqueo estadounidense hasta ahora. Bueno, pues el precio del petróleo, fíjense, ahora mismo en Londres se está pagando por la entrega en agosto del barril Brent $78.90. El West Texas americano está en 76. Poco a poco parecen irse acercando los precios del petróleo al momento anterior a la crisis bélica con Irán. Así que, camino de la normalización. ¿Qué más cosas nos esperan? Actualizamos la información a esta hora de la mañana en Capital Radio con Miguel San Martín.
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0: Filtrado el acuerdo de Estados Unidos con Irán, incluye 300.000 millones de dólares de inversiones en Irán, según la última versión del memorándum.
2: Y más de la mitad de esa suma ya se ha comprometido, a pesar de que Trump lo había negado horas antes. El fondo es un vehículo de inversión privada, no un programa de reconstrucción o reparaciones, y no incluirá dinero ni subvenciones del gobierno. Empresas de Estados Unidos y de los Estados Árabes del Golfo, Asia, Sudamérica o África ya han acordado comprometer financiación. En la Fox, el vicepresidente de Estados Unidos, J.D. Vance, rechaza que no son todo ventajas para Irán.
0: El acuerdo de Lez es muy simple. Dice uno, Irán no puede tener un arma nuclear. Dos, el estrecho de Hormuz está abierto. Y tres, se contemplan todos estos beneficios que los iraníes pueden obtener si se comportan. Si dejan de desarrollar el terrorismo, de financiarlo, si dejan de apoyar la reconstrucción del programa de armas nucleares, realmente pueden obtener algunos beneficios reales. Si no lo hacen, nada de eso, pues no obtienen nada.
2: Las inversiones abarcan los sectores de energía, logística, manufactura y transporte. Se realizarán de diferentes formas, como préstamos, líneas de crédito o la financiación directa de la reconstrucción de los lugares dañados durante la guerra. El documento no concreta fechas sobre la disposición de los activos iraníes congelados. Estados Unidos se compromete a que sean liberados, pero no figura ningún plazo.
0: La declaración de la cumbre en este momento de líderes del G7 considera que Francia y el Reino Unido van a tener un papel clave para la reanudación del tráfico comercial por Hormuz.
2: Y dicen que eso dará tranquilidad a los operadores del transporte marítimo comercial al apoyar la verificación de la retirada de todas las minas, algo que Estados Unidos ha dicho que no puede asumir. El texto señala que el acuerdo ofrece una oportunidad histórica para impedir que Irán adquiera cualquier arma nuclear. Al menos dos superpetroleros de la compañía nacional iraní han abandonado aguas territoriales cargados con unos 4 millones de barriles de crudo en la primera exportación petrolera en 2 meses. Otro más está a punto de partir desde Pakistán, donde lleva 7 semanas anclado.
0: Por cierto, saben de que antes de que venciera el plazo, el Parlamento Europeo ha ratificado el acuerdo comercial entre la Unión Europea y Estados Unidos,
2: que establece un arancel del 15% para las exportaciones comunitarias y garantiza que los bienes industriales estadounidenses pueden acceder a la Unión sin gravámenes adicionales. El apoyo, eso sí, está condicionado a un mecanismo de vigilancia. Bruselas se compromete a suspender el pacto si Washington incumple los términos o si no reduce los aranceles al acero y al aluminio del 50% actual al 15% antes de que termine este año. El tratado, ¿cuándo termina? El 31 de diciembre de 2029, justo pocas semanas antes de que concluya el mandato de Donald Trump.
0: Y en la agenda, veamos qué más nos trae el miércoles Sara Bot. Buenos días.
3: Reino Unido, ya se ha publicado el IPC y los precios al productor. Conoceremos la inflación final de mayo en la zona euro. Alemania emite deuda. En Estados Unidos se publican las ventas al por menor y de viviendas. La gran cita es la reunión de la Fed. Además, la Agencia Internacional de la Energía presenta su informe mensual. Vamos a escuchar al presidente del COGITI para que nos adelante el palito X barómetro industrial. Dile que no fabriquen robotas, que yo soy única. Jeje, ya. Chao.
0: Desde luego, única eres, querida Sara. Enseguida saludamos a nuestro invitado Capital en cuanto completemos la información útil para los oyentes de Capital, la bolsa y la vida. Veamos cómo está el tráfico. En conexión con la DGT, Daniel González, buenos días.
4: ¿Qué tal? Muy buenos días. Pues en estos momentos sigue cortada por un accidente en Navarra la AP68 en los entornos de Murchante, en sentido Logroño, con desvío debidamente señalizado. Otro accidente complica en Madrid la entrada por la 3 en Santa Eugenia y un último en Mallorca en la MA3 en Santa María del Camí, de entrada a Palma. Dificultades de entrada a Madrid, A1 en San Sebastián de los Reyes, A2 Coslada, A4 en Pinto y Butarque, A42 en Getafe, A5 Alcorcón, A6 en Majadahonda, también en Vizcaya, A8 en Basauri, sentido San Sebastián, en las entradas a Barcelona, C58, Sabadell y Moncada, A2 y B23, San Joan Despí, C32, Viladecans, y ya la P7 en Barbera del Valle, en ambos sentidos. Tráfico intenso en Almería, en la 7 en Vícar, sentido Elegido, en Málaga, en esta 7 en Calahonda, hacia Marbella, también en Córdoba, en la 45 en Fernán Núñez, sentido Montilla.

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1: Hoy es noticia la situación de la industria en España. El barómetro de la industria que elabora el Consejo General de Economistas colaborando con el COGITI muestra el estado con mucha precisión, porque en él participan varios miles de ingenieros técnicos industriales del país, hablando claramente sobre cómo está el sector, cómo ven la demanda, cómo están las expectativas, cómo van las dificultades que ya venían avisando informes previos para captar personal en este mundo en el que todas las empresas confiesan que ese es un problema importante en este instante. Nos acompaña en Capital Radio el presidente del Consejo General de la Ingeniería Técnica Industrial de España, de COGITI, José Antonio Galdón. Buenos días, presidente.
2: Muy buenos días, Luis Vicente.
1: El informe, como recogemos ya, son 9 ediciones, ¿no?, las que ha publicado.
2: Sí, esta es la 9ª edición y la verdad es que, bueno, va dejando siempre unos hitos y una información, yo creo que muy importante y muy relevante, y sobre todo, como bien has dicho, recoge la perspectiva de los profesionales que están siempre, bueno, en el sector, ¿no?, en el día a día del sector industrial, y por eso es tan importante. Este año han sido casi 3.000, o sea, 2.913. Profesionales del sector, y bueno, yo creo que son datos bastante reveladores.
1: Eso es lo que nos interesa conocer, porque en los informes previos ya se marcaban claramente las tendencias de cosas que luego han ido sucediendo. Sí. ¿Cuáles considera usted que son las más relevantes?
2: Bueno, como más relevantes, la verdad es que hay muchas, ¿no?, en el informe. Hay una situación, porque a mí siempre que me gusta ser optimista, ¿no?, yo creo que la perspectiva o la visión que tienen los profesionales de su situación, ¿no?, de su situación, de la empresa y la industria, ha venido mejorando estos últimos años, ¿no? Sí. Desde la pandemia hasta la fecha ha venido mejorando, y para mí esa es una situación, yo creo que bastante, bastante positiva. Hay otra en la que coinciden, prácticamente por unanimidad, con unos pequeños márgenes, ¿no?, de porcentaje, en que no están contentos con las decisiones que toma la administración, ya sea la europea, ya sea la central o la autonómica, en cuanto a las decisiones que están adoptando para fomentar el tejido industrial. Y eso es algo que yo creo que hay que hacérselo ver. Bueno, así se lo transmitimos ayer, sí, al Ministerio de Industria, ¿no?, porque estaba representado en la presentación, y esa es una cuestión en la cual todos coinciden. Y luego, por poner también alguna solución o alguna propuesta sobre la mesa, sí que están muy enfocados en que haya una, que se hable de reindustrialización, que parece que era, no sé, como una palabra que estaba medio prohibida, ¿no? Decían, no, si nosotros ya estamos industrializados, lo que hay que hacer es mejorar. No, ellos piden más industria, más y mejor industria, ¿no?, que es lo que están pidiendo. Al margen, bueno, de otros muchos problemas que sí que son recurrentes, ¿no?, y se han venido reflejando durante los últimos barómetros, como es uno muy preocupante, que es el sector energético. El sector, sí, energético, están viendo que puede ser un cuello de botella importante para que precisamente pueda haber esa mayor capacidad industrial, porque sí que estamos o están detectando, ¿no?, que no hay suficiente capacidad, que no se ha invertido suficientemente en infraestructura para proporcionar toda esa energía que necesitamos precisamente si queremos seguir creciendo.
1: Así que el barómetro marca perfectamente dónde están los puntos a los que se debería prestar atención. Relacionando uno de los que usted citaba, el papel de las administraciones, hemos venido viendo en los barómetros que se reconocía que la carga normativa, que la carga regulatoria empezaba a ser muy pesada. ¿Sigue creciendo? ¿Sigue siendo esto una realidad?
2: Sí, y de hecho, vamos, lo que están demandando y pidiendo sobre todo es mayor agilidad, que va siempre relacionado con la burocracia, ¿no? Pero sí, que coinciden, son unas de las peticiones. Este año incorporamos al barómetro las peticiones que tendrían los profesionales para hacerle a la administración central, y las peticiones que tendrían para hacerle a la administración autonómica. Sabemos que algunas de las competencias están divididas entre la administración central y la autonómica, bueno, es lo que tenemos aquí en este país, y en ambos casos la primera de las peticiones, o sea, o las peticiones más apoyadas, ¿no?, unánimemente, en ambos casos coincidían, es decir, le pedían a la administración central menos burocracia y a la administración autonómica menos burocracia. O sea, sí, igual. Yo creo que queda perfectamente claro que los profesionales sí que están viendo que se necesita muchísima más agilidad para poner en marcha todos estos retos, ¿no? Que retos y industriales, ¿no?, que estamos viendo, porque entendemos que lo que cuesta muchísimo es tomar una decisión, ¿no?, pues para invertir, para arriesgar en montar una industria, pues cuanto menos lo que se requiere es que pueda comenzar a producir lo antes posible.
1: Volviendo a esa palabra que usted avisaba que están intentando rehabilitar, que es reindustrializar, y aquí, pues claro, corresponde a la parte de la administración un papel activo, pero nos interesa mucho conocer lo que piensan los ingenieros sobre cómo podría o debería ser esa reindustrialización. Estamos hablando de industrias nuevas que no existen. ¿De qué hablamos exactamente?
2: Sí, sí, por supuesto. Estamos hablando de industrias nuevas que no existen y en sitios que permitan, que hoy en día tienen tienen ese riesgo poblacional, ¿no? Pues para que vengan a fijar población, pero que tienen acceso a todas esas materias primas, a todos esos recursos, ¿no?, que se necesitan, y están pidiendo nuevas inversiones en centros donde realmente se puedan producir y tengan todos esos recursos. Eso es precisamente una de las cuestiones principales que se aborda en el barómetro.
1: Ahí está el lado positivo. Hablemos de otro punto caliente y que seguramente la industria no solo comparte, sino que es más agudo en su caso con el resto del tejido empresarial en España. ¿Qué pasa con el talento, con la capacidad de disponer de talento para desarrollar estos proyectos? No.
2: El talento viene siendo también un problema, bueno, casi estructural, ¿no?, y de los últimos años, porque tenemos ese déficit de talento pese a que el sector industrial es el que más está creciendo, ¿no?, en producción de empleo, que también tiene los salarios mejor valorados, pero, sin embargo, no consigue captar ese talento que requiere el sector, ¿no?, pues para ponerlo en marcha. Y se está viendo, pero día tras día, como puede ser un freno a diferentes propuestas, ¿no?, a diferentes iniciativas que se están haciendo, que luego muchas veces vemos como hasta incluso traen profesionales de fuera. Hemos visto alguna noticia, ¿no?, que dice, bueno, viene una empresa a Aragón y trae 1000 ingenieros de otro país, ¿no?
1: De Oriente,
2: pues dejémoslo ahí, ¿no? Y entonces ahí es donde estamos viendo que realmente no somos capaces de responder o de conciliar esa oferta con la demanda.
1: Sí, porque ese es un dilema interesante, ¿no?, que enfocar o que abordar. Necesitamos capital extranjero, inversión extranjera, necesitamos también profesionales extranjeros. ¿Eso o la competencia desleal? No sabemos qué es peor.
2: Ya, la competencia desleal, esa es otra cuestión recurrente también del barómetro, ¿no?, industrial, que sale todos los años. Siempre se quejan, ¿no?, todos los profesionales del sector, que las exigencias, ¿no?, que se tiene aquí en España y en Europa, ¿no?, en general, pues para producir son mucho mayores, más exigentes que las que tienen otros países con los que luego tienen que competir en el día a día. Y sí que están pidiendo que haya cierto proteccionismo, ¿no?, pues para los productos, en este caso europeos, y que se ponga en valor, sobre todo, ese Made in Europe, ¿no?, esa calidad, ese trabajo, esa garantía, ¿no?, que llevan los productos europeos frente a otros que no tienen los mismos requisitos.
1: Ese valor añadido que marca efectivamente un trabajo con calidad garantizada. Y y un asunto que nos interesa también particularmente, presidente, en el tema en el que todo el mundo está debatiendo, la inteligencia artificial y el impacto que tiene en profesiones y en sectores, ¿qué dice el barómetro sobre la ingeniería industrial y la inteligencia artificial?
2: Bueno, y la verdad es que dice bastantes cuestiones, yo creo que muy interesantes, ¿no? Una que está costando, ¿no?, incorporar esa inteligencia artificial en la industria, sobre todo, volvemos también a algo endémico de muchos años, ¿no?, que tenemos un gran número de empresas, somos la sexta, ¿no?, en Europa por número de empresas en el ámbito industrial, pero tenemos empresas muy pequeñas, ¿no? Al ser empresas pymes muy pequeñas, nos está costando muchísimo incorporar esas nuevas tecnologías, ¿no?, a la industria, y por lo tanto se frena, ¿no?, esa competitividad. Y en ese sentido nos falta esa cultura, ¿no? Entonces yo creo que llevamos un poco de retraso ahí de impas y que nos va a costar incorporar. Y aquí volvemos a una figura que venimos defendiendo siempre, ¿no? Que una pyme industrial, un ingeniero, ¿no? Para que realmente seamos capaces de incorporar dentro de la empresa, dentro de la industria, esa capacidad, ¿no? De innovación que realmente pues tienen incorporada ya por los ingenieros, los profesionales de la ingeniería, y que van a poder hacer que esa inclusión de la inteligencia artificial y de las nuevas tecnologías sea mayor. Y el resto sí que también estamos viendo, bueno, pues que hay cierta brecha, ¿no? Pues como cada vez que se incluye una tecnología disruptiva, pues tenemos profesionales de la ingeniería pues de diferentes rangos de edades, ¿no? Y a algunos, pues bueno, les está costando también más incorporarse. Y todos lo que sí que están pidiendo todos en el barómetro industrial es formación, ¿no? Formación en el ámbito de la inteligencia artificial, porque sí que ven que es algo que sí o sí está ya, pero va a ser mucho más.
1: Usted, que tiene perspectiva desde su representación como presidente del Consejo General y ha visto nacer toda la serie de barómetros, ¿qué diría si viéramos el barómetro como un indicador de sentimiento de la ingeniería técnica industrial? ¿En qué momento de sentimiento estamos?
2: Yo creo que estamos en un sentimiento, lo digo de verdad, que estamos en un sentimiento positivo.
1: Sí.
2: ¿Eh? Un sentimiento positivo por cuanto, lo hemos comentado antes, nuestra profesión ahora mismo tiene muchísima más demanda que oferta, ¿no? Y eso ya de por sí pues genera cierto halo, ¿no? De satisfacción y de mejoría, ¿no? Porque nos faltan esas vocaciones, ¿no? Para cubrir toda esa oferta. Somos una profesión también que con 175 años de antigüedad, yo creo que hemos sabido ganarnos, ¿no? La confianza de la sociedad, y que confía muchísimo en nosotros, ¿no? Y por tanto, además, hoy por hoy, en este entorno en el que nos movemos, donde la tecnología, la innovación se hace tan necesaria, pues yo creo que nosotros estamos jugando un papel, yo creo que muy importante también en esa transición energética, donde estamos, yo creo que liderando, ¿no? Pues junto con muchísimos otros sectores, ¿no? La evolución, y por tanto las perspectivas que tenemos ahora mismo en el conjunto de la profesión son positivas, tirando a más.
1: Pues esta es una voz imprescindible de escuchar para entender qué es lo que está sucediendo hoy en España, cuáles son sus potencialidades, un barómetro que puede ser consultado o leído por cualquier persona que quiera ampliar esta información que amablemente ha comentado el presidente del Consejo General de la Ingeniería Técnica Industrial de España, de COGITI, José Antonio Galdón. Gracias por acompañarnos, presidente.
2: Nada, gracias a vosotros, Luis Vicente, y que siempre se hable de industria, que es algo muy positivo, ¿no? Que conozcan en los medios de comunicación.
1: Así muchas gracias. Gracias.

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1: Bien, vamos a ir a la gran tertulia de la economía. Vamos a deletrear enseguida el acuerdo, el memorándum entre Estados Unidos e Irán, que ya se ha filtrado. Los términos, a muchas personas pueden sorprenderle alguno de los términos o la forma en la que se plantea. Hoy nos acompañan en esta gran tertulia de la economía Antonio Sanabria, doctor en economía, profesor e investigador en economía aplicada en la Universidad Complutense de Madrid. Muy buenos días, Antonio.
2: Buenos días.
1: Juan José Rubio, que es catedrático de Hacienda Pública y exdirector del Instituto de Estudios Fiscales. Muy buenos días,
3: profesor. Buenos días.
1: Y José Ignacio Gutiérrez, presidente de la Federación de Servicios Financieros en la Confederación de Cuadros. Muy buenos días, José Ignacio.
4: Muy buenos días y encantado.
1: Bueno, pues lo que se ha filtrado es lo siguiente. Hago un resumen, una lectura muy rápida de lo que el texto que tanto medios de Oriente como de Estados Unidos están divulgando. La copia dice que Irán y Estados Unidos, junto con sus aliados en la guerra actual, declaran al firmar este documento, este memorando de entendimiento, un fin inmediato y permanente de la guerra en todos los frentes.
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1: De transporte y similares. Estados Unidos se compromete a que, a la luz del progreso de las negociaciones hacia un acuerdo final, los fondos y los activos congelados o restringidos de Irán se liberarán y se pondrán completamente a su disposición. Estos fondos, ya sea que se mantengan en la cuenta principal o se transferirán, se van a utilizar para cualquier pago se pueden utilizar para cualquier pago a beneficiario final determinado por el Banco Central de Irán y estarán completamente disponibles para su uso. Estados Unidos se compromete a emitir todos los permisos y licencias necesarios sobre esta base. Irán y Estados Unidos acuerdan que se establecerá un mecanismo de implementación para supervisar la implementación exitosa y el compromiso futuro con el acuerdo final. Y después de la firma de este memorando de entendimiento y al recibir las garantías sobre la implementación de lo que acabamos de contar, Estados Unidos y Irán van a entrar en negociaciones para un acuerdo final únicamente con respecto a los artículos restantes, a los que no figuran en el memorándum. El acuerdo final dice que se aprobará mediante una resolución vinculante del Consejo de Seguridad de Naciones Unidas. José Ignacio.
2: Bueno, se decía mucho que era volver a la casilla de principio. Yo creo que no. Yo creo que aquí Irán vuelve al mercado completa y absolutamente. Va a suponer la inundación del mercado del petróleo y del gas en las próximas semanas. Segundo, se libera totalmente los capitales que tenían confiscado el gobierno iraní. Yo creo que ahí también vamos a ver, creo que lo comentábamos antes de empezar, cómo las empresas americanas van a intentar retornar a Irán. Sobre todo hay algo muy importante. Estados Unidos cede en algo fundamental, que es intentar cambiar el régimen iraní, y el régimen iraní lo que ha conseguido es sobrevivir a la situación que estaba, no solamente a la de la guerra, sino a la previa, con todos los altercados, todos los disturbios, toda esa situación que tenían.
1: Y fortalecerse incluso, porque con este respaldo económico...
2: Bueno, yo creo que el tema interior, la pelea de poder interior que se ha creado a lo largo del proceso de la guerra, esa es la que vamos a ver cómo se desarrolla entre moderados y...
1: Pero un gobierno con dinero es un gobierno más fuerte, ¿o no?
2: Ya, pero ¿quién va a gestionar finalmente ello? Toda la trama de poder militar dentro de la Guardia Revolucionaria Islámica o los políticos moderados que estaban ahí. Esto va a ser interesante de verlo, esto va a tener esas consecuencias. Por parte de Estados Unidos necesitaba el acuerdo ya, en la administración Trump.
3: Sí, yo lo que veo es que si analizas punto por punto, en cada uno de ellos el ganador es Irán. O sea, está claro que ha conseguido objetivos fundamentales, como es el volver al mundo, porque ha estado muy limitado, muy constreñido desde el punto de vista financiero, exportaciones, etcétera. Y es un acuerdo muy importante para ellos. Yo destacaría dos cosas. Primero, ¿qué va a pasar con Israel? Si Israel va a aceptar las condiciones que se fijen en este acuerdo bilateral entre Estados Unidos e Irán, porque está el tema de Hezbollah y habrá que ver si en alguna circunstancia Israel hace volar por los aires este acuerdo. Y en segundo lugar hay otro tema importante, y es que de nuevo Europa está al margen de toda esta situación. Se hablaba de participar en una fuerza que permitiese quitar las minas en el estrecho de Hormuz, ¿no? Parece que el quitar las minas va a depender más de los propios iraníes que de cualquiera entonces, fuerza externa.
1: Al primer punto del memorándum no le das entonces toda la credibilidad. El primer punto dice: Irán y Estados Unidos, junto con sus aliados en la guerra actual, declaran al firmar este memorándum un fin inmediato y permanente de la guerra.
3: A ver, los intereses de Israel, en mi opinión, son diferentes a los que tienen a Estados Unidos y el propio Irán. Israel lo que ha pretendido con este movimiento, aliándose con Estados Unidos, es abrir una zona de seguridad que en principio estaba prevista hasta el río Litani, pero que se han dado cuenta que no es suficiente, y entonces lo que han hecho ha sido ampliar esa zona de seguridad a través de acciones bélicas. Y esa zona de seguridad no está garantizada, con lo cual yo me temo muy mucho que Israel seguirá apostando por golpear a lo que es el brazo armado de Irán en el Líbano, que es Hezbollah.
1: Antonio.
4: Pues tres consideraciones. La primera es que, por hacer memoria, porque a veces se nos olvida, el acuerdo, lo que se ha anunciado de acuerdo, que en realidad es un acuerdo para que haya un acuerdo, vamos a ver cómo se materializa finalmente, pero este acuerdo inicial es mejor para Irán que el acuerdo ya firmado que había y que rompió unilateralmente Trump en su primer mandato.
1: El de Obama.
4: Es decir, era mejor en términos de... Ya había un compromiso entonces de no utilización de armas nucleares, supervisado por la Agencia Internacional de Energía, etcétera. Y esto a Irán le da mejores condiciones de las que tenía entonces y que rompió unilateralmente Trump. Por lo tanto, para este viaje, esas alforjas, ¿no? En segundo lugar, ni cambio de régimen ni nada, nunca estuvo sobre la mesa, quizá alguna fantasía en un momento dado que se pudieran creer, pero nunca fue un objetivo del gobierno norteamericano en realidad. As business as usual, y lo vemos como actualmente dentro de la parte ya concretada de acuerdo está en meter fondos, obviamente, para buscar una rentabilidad a cambio. Es decir, que al final, pues, tantas vidas humanas van a servir para que algunas empresas puedan enriquecerse, estadounidenses y de otros países, y seguramente también del régimen iraní. Que, por cierto, de momento al que han reforzado es al sector más ultra, dentro de la teocracia que es el gobierno iraní. Y tercera consideración es que yo creo que la rueda de prensa de la Reserva Federal la debería dar el presidente de la Reserva Federal acompañado de Netanyahu, un poco retomando lo que decía Juanjo, porque va a depender mucho de lo que haga Netanyahu el que finalmente este acuerdo se materialice, porque quien de momento ha dicho que no piensa cumplirlo y no lo está cumpliendo es él con el Líbano. Y no hay una estrategia de Hezbollah ni nada por el estilo. Hezbollah está más debilitada que nunca y Israel ha extendido su área, su ejército y su territorio, digamos, su extensión militar en más de 1.000 kilómetros cuadrados. Es decir, lo de área de seguridad y demás, bueno, creo que sobrepasa todo lo sobrepasable. Con un genocidio en medio, creo que una cuestión de supervivencia política de su presidente, que ha convertido en su causa personal en una causa de país. Así estamos. Pero realmente va a depender de él y de la capacidad de Estados Unidos para imponerle, porque la dependencia militar de Israel con respecto a Estados Unidos es alta, pues va a depender de eso. Veremos a ver en qué queda. Yo soy cauto con estas cosas porque bueno, esto, firmar acuerdos es una cosa y concretarlos pues es otra, ¿no?
3: Sobre todo en un acuerdo en el cual hay cosas cogidas con alfileres, ¿eh? El Memorandum of Understanding no deja de ser un desideratum, pero ahora lo que hay que hacer es el negociar en esos dos meses todos los acuerdos, y habrá alguno que se pondrá en cuestión, ya lo veréis. O sea, realmente esto no está cerrado. Esto es, bueno, pues una patada a seguir, ¿no? Como dicen en Ruby.
4: Pero es verdad, por buscar un elemento optimista, que hay algo que une al régimen iraní y al gobierno de Estados Unidos. Y es el interés para que no seguir esa guerra.
3: Sí, bueno.
4: El único que ha querido, que quiere que eso continúe, es el gobierno de Israel. Pero los otros dos no. Entonces, es verdad que ese incentivo puede animar a que eso que está cogido con alfileres, que yo comparto, pues finalmente pueda concretarse en algo más sólido. Ojalá que sí.
3: Ojalá.
1: Cambiemos de tercio, si os parece. Volvamos a la economía española, porque en las últimas horas tenemos un... ¿cómo llamarlo? Es una reclamación de los empresarios españoles, de la COE, que piden al Estado, piden a la Seguridad Social que asuman el pago de las prestaciones y las cotizaciones de los trabajadores durante los primeros 15 días de baja por incapacidad temporal. COE lo que viene a plantear es que sobre todo las pymes, las micropymes, están ahora mismo en crisis de supervivencia cuando uno de sus trabajadores entra en baja laboral. Al tener que pagar a partir del tercer día la prestación, dice que esto no pueden con ello, y entonces han hecho un cálculo. Cuentan que el absentismo, bueno, esto es un cálculo oficial del Instituto Nacional de Estadística, el absentismo en España se ha triplicado en los últimos 10 años. De hecho, España dobla en absentismo laboral la media de la Unión Europea. O sea, lo de España es, en este asunto, es dramático. Y de los 33.000 millones de euros que se calcula de impacto económico que le cuesta entre el Estado y a las empresas este absentismo, 17.000 millones es lo que está corriendo a cargo de las empresas. Y lo que dice el presidente de COE, el señor Garamendi, es que no pueden con ello. Le escuchamos.
11: De cotización y prestación de incapacidad temporal, actualmente pagada por la empresa entre los días 4 y 15. Y a estos efectos quiero recordar que casi el 69% de los procesos actuales son de menos de 15 días y, por tanto, y básicamente solo a cargo de la empresa.
1: Así que tenemos esta escena que en España, aparte de la singularidad de lo disparada que es el absentismo laboral, las bajas son cortas, casi pues dos de cada tres duran menos de 15 días, lo que concentra el coste de las empresas. Y esto es especialmente insufrible, dicen. ¿Qué os parece?
3: Yo lo que creo es que la Seguridad Social está al límite de sus posibilidades y que recargarla con costes adicionales ahora mismo es un problema grave. Lo que hay que hacer es actuar directamente contra lo que es la problemática del absentismo laboral. Y muchas veces la problemática del absentismo laboral está vinculada a una ineficacia eficaz actuación por parte de las administraciones públicas en cuanto al tema de sanidad. O sea, hay que agilizar todo el tema de

0: El problema tiene mucho que ver con el deficiente funcionamiento de los servicios públicos de salud.
1: Claro. Uh-huh. Y de inspección. Aquí también hay una parte muy importante.
2: Claro, es que es parte del sistema de sanidad, ¿no?
1: Precisamente desde el Ministerio de Seguridad Social se solicitaba a las empresas que se creara un mecanismo de inspección desde el punto de vista empresarial para poder revisar todo ese problema de absentismo. Es difícil de articular, sí es factible a través de las mutuas, pero es difícil de articular, porque claro, tienes que crear todo una plantilla de inspectores para poder, y precisamente ahí está el gran problema, ¿no? Yo creo que también aquí hay una deficiencia de toda la sanidad primaria, y yo creo que ese es uno de los grandes retos que tenemos. No es una cuestión de echar culpas a nadie, pero sí es una cuestión de replantearnos todo lo que es la sanidad primaria, que es donde yo creo que también radica mucho de los problemas, ¿no? Y luego es curioso, en la época del COVID el absentismo bajó tremendamente en España. ¿Por qué? Porque todas las ayudas estaban vinculadas precisamente a la revisión de todos y cada una de las situaciones. Ahí sí hubo un efecto muy importante de inspección, tanto por la parte pública como por la parte empresarial, y eso decae precisamente con la normalización, ¿no? Yo creo que aquí deberíamos llegar a una especie de acuerdo de Estado para tratar de recuperar, porque esto va más, además. No es algo que estemos viendo que, bueno, sea circunstancial. No, esto va más cada día y la situación se está complicando y podíamos, yo creo que el aviso que hace COE es un aviso real, que tenemos un problema tremendamente importante y que además más afecta a las pymes que a las grandes empresas, y precisamente el 94% de nuestro tejido empresarial son pymes.
0: Antonio. Sí.
3: Yo creo que para empezar hay que ser precisos con el lenguaje. Absentismo laboral es una cosa, una baja médica es otra distinta. Pretender confundir las dos cosas, como hace la COE, creo que es incorrecto. Es otras cosas también, pero vamos a dejarlo en incorrecto. Porque cuando alguien no acude al trabajo porque tiene una baja médica, presuponer que lo que está haciendo es escaquearse del trabajo es presuponer mucho y cargarse el principio de presunción de inocencia y del propio médico, etcétera. Yo creo que, como bien se ha dicho, hay un tema que exige atender a unas causas, y las causas pues están desde ver los efectos que hay sobre la salud que se observan a partir de la salida del COVID, del confinamiento, que pues con el COVID persistente inicialmente se pensaba que era eso, pero se ha visto que eso persiste, temas de salud mental, etcétera. Bueno, pues habrá que analizar esas cuestiones de manera rigurosa. Hay un informe de la IREF que ya intentaba uh-huh. tantear esto, pues profundizar por esa vía. Yo creo que el tema de la atención primaria es un tema a seguir, de los déficits en atención primaria. Hay una cuestión que cuando las comunidades autónomas asumieron la competencia en el ámbito sanitario, se apostó mucho, y además electoralmente funcionaba muy bien, en la construcción de grandes centros hospitalarios, centros especializados, que hoy está muy bien. Pero igual es más importante no tener un cardiólogo a 50 metros de cada casa y sí tener una atención primaria que precisamente lo que hace es reducir el uso de atención hospitalaria, que muchas veces es cuando la atención primaria ha sido insuficiente. Reforzar esa atención primaria, esa inversión puede resultar en un coste a medio plazo más barato para la sanidad pública, pero también para las empresas, pero como también algunas comunidades autónomas han apostado por desinvertir en atención primaria y fomentar el recurso a seguros privados en algunas comunidades como Madrid, ya con saturación de esa atención por parte de seguros privados, pues tenemos ese otro problema. Y por último, yo comparto con lo que ha dicho Juanjo. Hombre, estamos diciendo que si las pensiones por arriba o por abajo, y ahora le pedimos los mismos que han dicho eso, le están pidiendo a la Seguridad Social que le paguen los primeros 15 días de baja. Tampoco cuadra mucho esa situación, sin negar el problema, obviamente, en cuanto a esas bajas, con el tema de que sea una situación que esté llevando a la ruina a un montón de empresas, cuando los datos de creación de empresas no dicen tal cosa. Insisto, sin negar la cuestión, pero vamos a tampoco a digamos, a exagerar el drama.
0: ¿Qué dicen los datos? Datos de OCDE, de Eurofan, de Randstad, sin decir los que se han ido publicando. Si lo comparamos con los otros países de Europa, la tendencia de aumento del absentismo laboral es creciente en todos los países. Lo que pasa es que España encabeza con mucha distancia al resto de los países europeos. ¿Y qué hay de los modelos? Comparativamente, ¿cómo lo tratan los países vecinos? Portugal, Francia, Italia. Alemania es una excepción, ¿eh? Alemania

0: en un sistema distinto, pero hay diferencias. El modelo español es el que carga desproporcionadamente a las empresas el tramo inicial de una forma más frecuente que lo que hace Portugal, que lo que hace Francia o que lo que hace Italia. Es decir, aquí sí el modelo castiga más, bueno, no es llamarlo castigo, le da a la empresa mayor responsabilidad en el pago de esos primeros días.
1: Yo, si me permitís, un poco resumiendo también lo que decía Antonio, creo que el problema es un problema de equilibrio. Hay que combatir el asentismo requiere básicamente una estrategia integral que esté basada no solamente en el control horario, control disciplinario, sino también en la mejora del bienestar social, en la prevención de riesgos psicosociales, en la promoción de entornos de trabajo más saludables y flexibles, pero para esto es necesario fundamentalmente reforzar las políticas de bienestar laboral. Yo creo que el tema de la salud mental es un tema cada vez más grave dentro del ámbito empresarial. Gran parte de las bajas hoy en día se explican por problemas psicosomáticos, y entre las medidas que yo recomendaría, creo que, por ejemplo, los incentivos sociales, programas de conciliación, seguros médicos, flexibilidad laboral, mejora de la comunicación interna y sistemas eficaces de control horario y de gestión de ausencias, yo creo que serían un poco los elementos que habría que considerar en un intento de resolución integral del problema del absentismo laboral y de las bajas laborales.
0: Último minuto para un comentario sobre el expediente abierto por la CNMC, Comisión Nacional de Mercados y Competencia, a los 6 bancos del IBEX. Aquí seguro que José Ignacio Gutiérrez tiene algo que decir sobre esta investigación, que se va a tomar con mucha calma, ya lo hemos comentado. La CNMC, 2 años para seguir investigando por qué los directivos de los bancos en sus declaraciones hablan de los tipos fijos de las hipotecas. ¿Creen que esto puede ser una práctica anticompetitiva que marca el futuro de sus decisiones?
2: Hombre, a mí me ha sorprendido muchísimo el expediente. ¿Por qué? Porque se basa en declaraciones que hacen en diferentes oportunidades los directivos. En un mercado tan competitivo como es el hipotecario en España, el que cada uno exprese su línea de actuación, que son dispares entre cada uno de esos 6 bancos principales que parece ser que están siendo investigados, muy dispares, me sorprende bastante, ¿no? Yo creo que por meras declaraciones no se puede abrir un expediente, y las actuaciones de los bancos, de esos 6 principales, que es lo que estaban comentando, son dispares. Hay entidades que son más partidarias de todo el negocio hipotecario, hay otras que tienen otro segmento de negocio principal. Digamos que no hay una línea de actuación conjunta por parte de los 6 en ningún momento, y además en un segmento de hipotecas como es las hipotecas a tipo fijo, que es algo que uno de los negocios precisamente al cual más se ha recurrido para evitar sustos, que yo creo que es la parte que a lo mejor más competitividad está abriendo en el sector hipotecario. A mí me sorprende mucho que por diferentes declaraciones en diferentes ámbitos se tenga que abrir un expediente cuando lo que hay que analizar es la evolución del mercado. Y un mercado más competitivo que el español ahora mismo en materia hipotecaria yo creo que no ha existido en muchas décadas. Es tremendamente competitivo. Son muchos los ámbitos en los que se negocian en el mercado hipotecario.
3: Pero es verdad que la concentración bancaria ha ido más. Sin negar lo que dices, es verdad que la concentración bancaria desde la crisis financiera para acá, observamos cómo esa concentración y ese control de mercado por parte de unas pocas entidades ha crecido. Y que la competencia que ejercían las cajas de ahorro, por ejemplo, ha desaparecido, bancos más pequeños han sido absorbidos por los más grandes, etcétera. Eso yo creo que también es verdad.
1: Es que es compatible lo que estáis diciendo. Menor oferta hace que entre los que quedan en el mercado sean mucho más competitivos.
3: Es que ha habido menor demanda, es verdad, y también menor oferta, pero bueno, yo no veo mal que se analice. A mí lo que me sorprende es que se anuncie el inicio de la investigación. Yo creo que es más adecuado, pues una vez que tengan los resultados, pues darlos y ya llegar al Tribunal Supremo.
0: Queridos amigos, vamos a ver cómo vienen los mercados. Ya vienen Laura Blanco y Sandra Torrecillas con su informe de preapertura. Gracias a Juan José Rubio, a José Ignacio Gutiérrez y Antonio Sanabria en la gran tertulia de la economía. Que tengáis un buen día.
1: Un placer, como siempre.
3: Buen día.

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1: Muy buenos días, 6 minutos para la apertura de las bolsas europeas. Los futuros del DAX vienen con recortes a esta hora suaves. El petróleo cayendo sigue por debajo de los $80 el barril tras conocer detalles del memorándum de entendimiento que se firmará este viernes entre Estados Unidos e Irán. En la práctica supone que fluya el petróleo por el estrecho de Hormuz. En la práctica también supone que se va a establecer un fondo de dinero para la reconstrucción de Irán. Hoy, que el hombre del día, el protagonista del día, se llama Kevin, se apellida Walsh.
2: That will raise living standards for Americans from all walks of life. And the Fed has something to do with it. Our mandate at the Fed is to promote price stability and maximum employment. When we pursue those aims with wisdom and clarity, independence and resolve, inflation can be lower.
1: Va a ser Kevin Walsh independiente, eliminará la publicación del diagrama de puntos, se pronunciará en el diagrama de puntos de hoy, responderá cuando le preguntemos si se va a reducir el balance de la Reserva Federal. ¿Cuántas preguntas? Enseguida le preguntamos al respecto a Jesús Sánchez Quiñones, director general de Renta 4 Banco. Antes, Sandra Torrecillas, inflación en el Reino Unido.
3: Sí, una inflación que ha sorprendido porque se esperaba que subiese hasta el 3% y se ha quedado estable en el 2,8% un día antes de que se reúna el Banco de Inglaterra. El consenso espera que mantenga los tipos en el 3,75%. Por cierto, que la inflación británica ha estado por encima del objetivo del 2% durante gran parte de los últimos 5 años.
1: ¿Alguna empresa protagonista en la preapertura?
3: Pues sí, BMW, porque la estamos viendo en preapertura con descensos del 8%. Wow. Después de revisar a la baja previsiones de 2020 para todo 2026, cita la debilidad del mercado chino y el impacto de Oriente Medio.
1: Bueno, por eso muchas automovilísticas están mirando a la industria militar, como contábamos en las últimas horas con el caso de Renault con Thales. Es un placer saludar a Jesús Sánchez Quiñones, director general de Renta 4 Banco. Don Jesús, buenos días.
4: Buenos días.
1: Bueno, ¿usted cree que hoy Kevin Walsh va a mojarse en el diagrama de puntos o que a la larga va a quitar su publicación o que hoy va a decir qué va a hacer con el balance de la Reserva Federal? ¿Cuántas preguntas en torno al nuevo presidente de la Fed y su rueda de prensa hoy a las 8:30 de la tarde hora española?
4: Una de las cosas que puede hacer es incluso...
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0: Son las 9 de la mañana.
1: Son las 8 en Canarias.
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1: Bajo, pero lo decimos con la boca pequeña, bajo muy poquito el IBEX 35, 0,06% de recorte. Aguantamos los 19.100 puntos, ¿eh? Caemos tan poquito que ese nivel se aguanta. Protagonistas en la apertura de la bolsa española. Acciona Energía con más de un 1%, Telefónica más de un 1%. ¿Quién está subiendo? Indra, un 0,7%, Grifols, un 0,35%. Falta gasolina en la bolsa. Bueno, es que las bolsas ya habían subido. A ver qué pasa con Europa, y lo que estamos esperando es al señor Kevin Warsh, al presidente de la Reserva Federal. Apertura en Europa, Sandra.
2: Pues también con descensos. En el caso del Eurostoxx 50, mínimos de apenas un 0,06%. O sea, está prácticamente plano el selectivo europeo. El FT100 londinense ha comenzado con descensos, pero ya comienza a darse la vuelta. Ya lo vemos con signo positivo delante. Pero ojo al DAX alemán, porque es el que más cae en la apertura, un 0,3% en estos momentos. Y es que, tal y como comentábamos en preapertura, se está viendo castigado.
1: Bueno, unas campanitas. Sí, Íñigo, unas campanitas, que esto merece la pena darle el protagonismo que se merece.
2: Ahora, vamos, BMW, ojo, caídas superiores al 9% después de revisar a la baja previsiones de beneficios para todo el año 2026.
1: 9,8% de caída para BMW, brutal el desplome de la compañía automovilística alemana tras rebajar la previsión de resultados. Se convierte en el nombre empresarial protagonista de la mañana, Sandra. Bueno, nos vamos a los bonos, es sí. Verdad. Nos vamos a los bonos, pues, y sí. Seguimos en Alemania. A ver, salvo que me digas que hay algún otro protagonista.
2: No. El principal es ese, seguro que hay muchos más, pero ya lo iremos viendo en los próximos minutos.
1: Bueno, de hecho, en unos minutos vamos a rescatar declaraciones de Indra Group realizadas en Capital Radio, donde nos ha explicado las características de los blindados y de los drones que presenta en la Feria Eurosatori que se está celebrando en París. La entrevista completa en el canal de YouTube de Capital Radio. Mercado de deuda, ¿qué es lo que tenemos? Bueno, pues subidas de precios y bajadas en rentabilidades, porque claro, está cayendo el precio del petróleo. Hoy lo que tenemos es una subida generalizada de los precios de los bonos, y el escenario que encontramos en el mercado de bonos alemán. Bueno, pues a ver si encuentro por aquí la rentabilidad de los bonos españoles, pero entendemos que va a ser el mismo comportamiento que el de los bonos alemanes. A ver, los suizos, los turcos, uy, los españoles a veces se resisten un poco a aparecer en las pantallas. Sandra,
2: bueno,
1: ¿los
2: si quieres,
1: futuros o salvo que los tengas tú?
2: No, y si quieres podemos comentar ese dato de inflación del Reino Unido que ha sorprendido esta mañana, porque el consenso del mercado esperaba que repuntase hasta el 3%, y sin embargo, se ha mantenido en el 2,8%, que es el nivel más bajo de los últimos 13 meses que consiguió ya marcar en el mes de abril. Y esto llega justo el día antes de que se reúna el Banco de Inglaterra, aunque el consenso del mercado espera que mantenga los tipos 3,75%. A media mañana esperamos también el IPC final de la zona euro, y tenemos también otra reunión del Banco Central de Suecia. También se espera que mantenga las tasas, aunque el mercado sí que anticipa subidas para finales de año. Y ojo por la tarde a las ventas minoristas en Estados Unidos. Allí nos vamos con los futuros americanos, el del Dow Jones con subidas del 0,10%, el del S&P un poquito más, 0,3%, y más todavía el futuro del Nasdaq con 0,7%. Los futuros europeos, sin embargo, están bajando, pero de una forma muy moderada, el del Eurostoxx 50 con recortes de apenas un 0,10%, el futuro del DAX un poquito más, un 0,3%.
1: Bueno, es que BMW, mientras hablabas, ha llegado a caer más de un 11%, ahora otro 9,5%, pero es que arrastra a todas las compañías, a Porsche, a Continental, a Daimler, a todo lo que tiene que ver, a Mercedes, a Volkswagen, que Volkswagen se cae otro 3, Mercedes un 4, todo lo que tiene que ver con el sector automoción hoy en Alemania, ¡bumba!, caída. ¿Qué tenemos también cayendo? Pues ya que citabas la menor inflación en el Reino Unido, más protagonista que los bonos españoles son los británicos hoy, así que nos vamos al 10 años británico, donde vemos, igual que en Alemania, bajada de rentabilidades y subidas en los precios, y para caídas la del petróleo, porque es el activo que viene dominando la escena en los últimos 100 días con la guerra de Estados Unidos a Israel con Irán. A esta hora el futuro del Brent entrega en agosto $78.42, cae tampoco tanto, un 0,7%, es que ayer cayó con muchísima fuerza. Y en el mercado quien no acaba de animarse más todavía es la onza de oro. sigue anclada en los 4.300 dólares la onza. Enseguida vamos a comentar la escena con Gustavo Martínez y enseguida nos vamos al consultorio de bolsa. ¿Quieren preguntar? 912833333, oyentes@capitalradio.es, chat del canal de YouTube de Capital Radio, donde además de ser suscriptores pueden hacerse miembros, que es muy fácil. Y nos acompañan en esta comunidad de dinero, de inversión y de especulación en Capital Radio.
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0: Bueno, se moderan las pérdidas. Las bajadas de las acciones de BMW ahora son del 7,5%. Sandra, antes de ir al IBEX 35, repaso en profundidad de lo que está pasando hoy con la bolsa de Alemania.
1: Pues sí, es ahí donde estamos viendo los mayores daños esta mañana por esa revisión a la baja que ha hecho BMW en las últimas horas de sus previsiones financieras para este año. Los argumentos que ha utilizado es que se ve arrastrado por la caída de su negocio en China y también por el impacto que está teniendo la guerra en Irán, que está afectando sobre todo a la confianza de los consumidores y que está encareciendo los costes de la energía. Ahora, ¿qué es lo que espera? Pues espera que el margen operativo en el segmento de automoción sea de entre el 1 y el 3% y el anterior rango que manejaba era entre el 4 y el 6%. Además, espera que bajen un ligero descenso en las entregas en 2026. Antes había previsto que se mantuviesen estables, pero es que además dice que el beneficio antes de impuestos va a bajar de forma significativa. Para BMW, de forma significativa supone una caída de más de un 15%, después de haber previsto antes un descenso moderado. Ahora sería del 15%. Ayer ya los títulos de BMW bajaron un 6%, pero es que esta mañana están cayendo un 8%. ¿Esto qué es lo que hace? Pues arrastrar a todo el sector. En el DAX alemán, los títulos de Mercedes están cayendo más de un 4%, los de Volkswagen 2,7%, los de Porsche en torno al 12%, y arrastra también al sector de componentes, Continental, con caídas del 0,7%, y en otros mercados vemos descensos también en los títulos de Valeo o en los de Forvia. Y siguiendo con el sector automovilístico, pues en el caso del CAC 40 parisino también están bajando los títulos de Stellantis por encima del 2% y las acciones de Renault un 1,8%.
0: Bueno, protagonismo para toda la industria de la automoción. Hoy es un día negro, un día rojo para toda la industria de la automoción. Protagonismo también para Indra, porque está presente en Eurosatory, la feria de defensa que se está celebrando en Francia. En Capital Radio hemos conocido los detalles de los blindados, los drones, la inteligencia artificial que acompaña a toda la infraestructura militar que presenta Indra en Eurosatory, con el responsable, con el director de defensa de Indra Group, Alejandro Moya. Nos decía esto en una entrevista en Capital Radio que pueden rescatar, seguir, escuchar en el canal de YouTube de esta casa.
2: Nos estamos posicionando ya para competir por los grandes proyectos de modernización y desarrollo de carros de combate que se pondrán en marcha en Europa, en los que queremos jugar un papel clave, naturalmente, y actuando también como empresa tractora de la industria española.
0: Sandra.
1: Pues los títulos de Indra están subiendo, liderando los avances en el IBEX 35, 1,8%. Hoy, que por cierto, toma las riendas como consejero delegado José María Recasens. Recordamos, en sustitución de José Vicente de los Mozos. Y además, en las últimas horas hemos conocido también cómo la empresa está negociando con Rheinmetall y con MAN un acuerdo para colaborar y ofertar de forma conjunta la plataforma de camiones tácticos para el ejército español de cara a los próximos 4 años. Indra con esas subidas del 1,8%. Después tenemos avances ya más moderados en los bancos como Bankinter, Unicaja, el Sabadell en torno al 0,5%. Los descensos para Solaria, Endesa, Telefónica y Acciona Energía, con caídas que superan el 0,5%. En el Eurostoxx 50, aparte de las automovilísticas, tenemos a Eni con bajadas del 1,4%, Deutsche Telekom más o menos ese porcentaje, subidas para Gen, Safran o Unicredit en torno al 1,5%. Un rápido vistazo a otros índices. En el CAC 40 parisino destaca el descenso de Orange, superior al 13%. En la bolsa alemana tenemos a Zalando subiendo un 1,7%, el mayor daño, como decíamos, para las automovilísticas. Y en la bolsa italiana tenemos a Leonardo, grupo de defensa, con subidas del 1,5%, y también a todos los bancos italianos, Unicredit, BPM, Generali, la aseguradora o Banca BPR, todos ellos con subidas que rondan el 0,5%. Terminamos en la bolsa londinense, bajadas para los títulos de Céntrica de casi un 2%, Vodafone. Hoy las operadoras están teniendo una sesión regular. Veíamos descensos en Telefónica, también en Orange y ahora en Vodafone del 1,6%.
0: Es un placer saludar a Manuel Rodríguez, selector de fondos de Avante. Manuel, buenos días.
3: Buenos días, Laura, un placer.
0: Pues yo le tengo que preguntar por la automoción alemana, porque es que BMW ha llegado a caer un 11, ahora cae un 7,5, está cayendo Continental, Daimler, Mercedes. Es verdad que moderan las pérdidas, porque ha habido ahí un momento rojo en el DAX alemán que ha sido brutal. Y entiendo que este escenario de la automoción lo tenemos que vincular también de alguna manera con el viraje que están haciendo algunas empresas hacia la industria militar. ¿Cómo lo ven ustedes desde Avante todo esto?
3: Bueno, en general, más allá de que haya un viraje o no hacia lo militar, es verdad que es un sector que está como muy muy presionado por toda la competencia que viene desde China. Esto hace ya tiempo que está pasando, ¿no? A nivel tecnológico, la verdad es que ha habido un avance bastante espectacular por parte de esta competencia. A nivel de precios es como muy difícil competir. Aquí en Europa tenemos estructuras, bueno, pues digamos laborales, de costes como muy elevados, y la verdad es que las cuentas desde el punto de vista de beneficios que no están saliendo del todo bien, y bueno, la industria se está dando cuenta de que no es del todo competitiva, ¿no? Entonces, bueno, yo creo que quizás abrir nuevas líneas de negocio podría ser una solución para intentar captar tener crecimiento. Pero ahora mismo la verdad es que el sector en general está en un punto como muy difícil y de inflexión, ¿no? O sea, que entendemos que están buscando salidas que les hagan crecer y aligerar esas estructuras. O sea, que sí que es un momento difícil para el sector y entendemos que esté sufriendo.
0: Le tengo que formular una pregunta a la inversa de lo que les preguntábamos hace 3 meses. ¿Hasta dónde va a caer el petróleo? Sé que es muy difícil saberlo, pero es una manera de introducir pues el punto que tenemos encima de la mesa y además que toca... Sí. Se puede mirar desde muchas aristas. Una, nunca llegamos a tocar los $150 como se llegó a prever. Tampoco sabemos si ya está todo tranquilo en el petróleo, porque ahora hay que recuperar todas las reservas que hemos estado utilizando. Pero a su vez, si baja el petróleo, pues las inflaciones se nos van a ir relajando. Y acaba de subir tipos el Banco Central Europeo. Vaya escenario, ¿eh?
3: Bueno, es interesante. Nuestra sensación es que el petróleo se ha situado ya por debajo de los $80 el barril y ahí ya se está descontando en buena medida que el flujo de barcos petroleros y todo aquello que se ha disrumpido por la guerra vuelva a retomarse con cierta normalidad en los próximos meses. A nosotros nos parece un escenario optimista. Entonces, bueno, hemos visto caídas del precio del petróleo. Nos parece que ya van recogiendo una normalización gradual. Pensamos que eso llevará tiempo y quizás volver a ver al petróleo en los niveles que estábamos antes de la guerra, que eran más en torno a los 60, nos parece difícil a corto plazo. O sea que igualmente, en ningún momento llegamos a tocar esos ciento muchos que comentabas. Nos parece que $100 el barril tampoco era algo dramático para la economía y para el consumidor en general. Pensamos que los 80, un poquito por debajo, son bastante razonables y benignos en general para la economía. Los bancos centrales, en particular Europa, bueno, pues por la duración que tenía ya la guerra y el cierre de Hormuz, pues ha hecho una subida que también queremos trasladar que 25 puntos básicos arriba a la economía tampoco le cambia la vida. Entonces, bueno, pues era un movimiento que tenía sentido más en un entorno de tener credibilidad, de que el BCE tiene que luchar contra la inflación. Entonces, bueno, pues que tengas la inflación más alta y no hagas nada, pues no tiene sentido. Ahora veremos que la inflación seguramente se moderará a nivel mensual, pero sí que la tendremos más alta del 2% en el que estábamos antes de la guerra, ¿no? Entonces, bueno, tiene sentido. Pensamos que tampoco tienen que subir mucho, mucho más, la verdad.
1: Bueno, hoy tenemos otra prueba de fuego. Es la primera reunión de Kevin Warsh al frente de la Reserva Federal y casi todo el mundo nos dice que hay que estar pendientes, ¿no?, de ese tono, sí, de cómo gestiona la comunicación. ¿Qué esperan de Kevin Warsh?
3: Bueno, nosotros estamos expectantes porque sí que supone un cambio bastante importante en la retórica de cómo la Fed se podría comunicar con el mercado. Es bastante llamativo que Kevin Warsh, desde que juró el cargo y ya asumió la presidencia de la Reserva Federal, no ha hecho ninguna declaración. Nos parece bastante significativo, en tanto que, bueno, pues hasta ahora tanto Powell como el resto de gobernadores eran muy activos a la hora de hablar con la prensa, de participar en foros, de dejar siempre como pistas de qué es lo que pensaba la Fed en todo momento, y Kevin Warsh quiere todo lo contrario. Quiere que la Fed no tiene que ser un actor presente en todo momento en lo que piensa del mercado, o sea, que no tiene que estar todo el rato dando pistas sobre cuál es su posición sobre lo que está pasando, es decir, que ellos deliberen internamente y bueno, que haya mucha menos comunicación. Entonces, la idea es que incluso dejen de hacer algunas de las proyecciones y de guías que daban trimestralmente y eso sería hoy que tocaría que las produjeran, ¿no? Este diagrama de puntos de dónde piensan que van a estar los tipos de interés, proyecciones económicas de inflación, no sabemos si las publicarán o no, pero la idea es que baje mucho el peso a nivel de comunicación de la Fed en la economía, que bueno, pues veremos también cómo se lo toma el mercado.
0: Muchísimas gracias por acompañarnos, Petróleo, Automovilísticas y Kevin Warsh, el hombre del día, el presidente de la Reserva Federal. Yo es que le pongo ganas a esto, don Manuel, ya me conoce usted, le ponemos intensidad, ¿no? Le ponemos intensidad. Muchísimas gracias por su análisis, Manuel Rodríguez, selector de fondos de Avante. Enseguida consultorio, enseguida Gustavo Martínez, enseguida Maite Gutiérrez con la prensa. ¿Quieren preguntar en el consultorio? Bolsa, Automovilísticas o lo que ustedes quieran, 91283-3333. Chat del canal de YouTube de Capital Radio, nota de voz 687-050600, consultorio de bolsa con Álvaro Blasco.

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1: 19 sobre las 9, ¿y Zapatero qué? Maite Gutiérrez, buenos días.
2: Buenos días, pues Zapatero protagonizando una imagen histórica. Decías tú que hoy era el día de Kevin Walsh, en España es el día de Zapatero. Podemos ver ya esa imagen que se producía a eso de las 8:50 de la mañana, José Luis Rodríguez Zapatero, el expresidente, entrando por la puerta principal de la Audiencia Nacional. Lo escuchamos entre gritos de los asistentes, insultos al expresidente, que llegaba con traje azul, saludaba a los periodistas antes de subir las escaleras de la puerta principal. Así lo había pedido Zapatero, entrar por la puerta principal de la Audiencia Nacional, donde desde las 9 estaba previsto que declarara ya ante José Luis Calama, hasta el juez de la Audiencia Nacional, que le va a interrogar presuntamente por esa red que lideraba, esa red de influencias que buscaba ventajas para terceros a cambio de comisiones, un caso al que se le ha añadido también las casi 80 joyas halladas en una caja fuerte en su oficina y valoradas en 1,3 millones de euros, tras el intento, por cierto, de Zapatero de posponer esa declaración en esa parte del juicio en la que todo caso puede acogerse a su derecho a no declarar. Imagen histórica, como decimos, de José Luis Rodríguez Zapatero entrando en la Audiencia Nacional para declarar, para ser interrogado por el juez Calama. Noticia del día en la economía, pues sí, Kevin Walsh en la FED y otros temas que llevamos y que llevan los medios en portada, como el tema laboral, la COE que sale en tromba contra el absentismo, lo leemos en la portada del País, pide que la seguridad social coste las bajas y las sustituciones desde el primer día. En El Mundo nos cuentan sobre este tema que salarios y jornada a cambio de absentismo, la patronal tensa al máximo la negociación con los sindicatos en el Ecuador del año. En El Confidencial, Murtra, que lanza un concurso internacional para redefinir la imagen de Telefónica, el posicionamiento estratégico. En El Economista, se fijan en Indra, negocia una alianza con Rheinmetall para un contrato de defensa de 2.700 millones recurrido por Santa Bárbara. Tenemos entrevista de esta mañana en nuestro canal de YouTube con Indra, por cierto. En Europa Press, Garamendi, que pide la seguridad social, asuma el pago íntegro de los primeros 15 días de baja. Leemos en Expansión que Repsol sella con Venezuela un gran acuerdo inversor y que COE pide al gobierno cautela antes de retirar las medidas frente a la guerra. Y hablan también de la ofensiva contra Mercadona de un restaurante barcelonés, de varios, por el auge de los platos preparados. Dice el gremio de la restauración que son intrusismo y lo ha llevado ante el ayuntamiento de la capital catalana una treintena de locales, en este caso equipados con microondas, vasos y mesas para protestar por esos platos preparados de Mercadona que tanto están dando que hablar y que tanto se han notado en las cuentas de Mercadona en la última presentación. Y terminamos con 5 días. Tendan dobla sus inversiones y prepara la primera compra bajo propiedad emiratí y comienza la era Recasens en Indra. Convoca la directiva, inicia la redacción del nuevo plan.
1: Maite Gutiérrez, en redes sociales, ¿de qué se habla hoy?
2: De lo mismo que ayer, de fútbol. Yeah. Aunque hoy hay un protagonista, es Messi. Que se está haciendo historia con los futbolistas mayores, por decirlo de alguna manera, porque ayer con su hat-trick ante Argelia, pues Messi llegó a los 16 goles en toda la historia de la Copa del Mundo e igualó a Klose como máximo goleador histórico. Lleva ya 200 partidos con Argentina y bueno, pues sigue brillando. Hoy atentos al Inglaterra, Croacia y Portugal, República del Congo. Veremos quién es el protagonista.
1: Ay, el Mundial. ¿Con Dime. Quién vas? ¿Quién crees que va a ganar? No, con quién vas. La pregunta no es la adecuada, Maite.
2: Ni idea. Ya te digo, si me miro, hay un informe de US, hay informes de analistas, hay informes de gente que entiende de fútbol. Yo de fútbol o justito, Laura. Justito, justito.
1: Pero que Francia hoy no gane, ¿eh?
2: Ah, ¿por qué? ¿Qué Francia no? ¿Qué bueno, venga, que gane España.
1: Maite Gutiérrez, muchas gracias. Nos vamos con don Gustavo.
2: Feliz día a todos.
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1: Gustavo Martínez, analista de mercado, profesor de la Universidad Francisco Marroquín. ¿Cómo está usted, don Gustavo?
3: Yo encantado de estar con usted, doña Laura. Fenomenal.
1: Bueno, pues a ver, ¿usted qué espera de Kevin Warsh hoy, el presidente de la FED? ¿Va a ser hermético o va a decirnos claramente cómo va a dirigir el Banco Central de los Estados Unidos? ¿Qué va a hacer? ¿Se pronunciará en el diagrama de puntos o no? ¿Suspenderá su publicación? ¿Será hermético? ¿Reducirá el balance de la FED? ¡Guau! ¡Cuántas preguntas!
3: Ya, sí, pero se pueden resumir en una. ¿Qué va a hacer Kevin Warsh, no? Bueno, yo creo, Laura, que... Bueno, ya sabes que yo a mí me gusta descifrar los mercados en clave y lo que pienso es que, bueno, Kevin Warsh va a intentar no dar demasiadas pistas, que es lo que el mercado espera por otro lado, ¿no? Yo siempre he dicho que la Reserva Federal es un jugador muy importante en toda esta partida gigante de póker, podríamos llamarle, ¿no? Que se juega y obviamente los mercados siempre van o tratan de ir por delante de la Reserva Federal y Kevin Warsh, pues yo creo que va a ocultar sus cartas, ¿no? En primer lugar, dijo que, bueno, ahora dice que va a bajar los tipos de interés, que quiere ser independiente de Donald Trump, que por otro lado también quiere reducir el balance de la Reserva Federal, cosa que podría ser incluso contradictorio. Lo cierto es que el mercado está en coma ahora mismo, esperando, o en stand-by, esperando a ver cuál es la comparecencia, ¿no? La decisión de tipos no es relevante, prácticamente se ha descontado que no va a haber ningún tipo de movimiento en ese sentido, pero lo interesante, lo importante es cómo va a debutar Kevin Warsh y cuáles van a ser sus palabras, que ya sabes que el mercado las mide muy bien y además hay muchos órdenes condicionadas puestas dependiendo si se utilizan unas palabras o se utilizan otras y los algoritmos normalmente suelen echar humo en este tipo de comparecencias. Hoy seguro que van a echar mucho más humo de lo normal, ¿no?
1: El precio del petróleo está cayendo. Fíjese usted cómo ha cambiado el giro de guión. Hemos tenido varios en esto. Desde que se empezó a hablar que Warsh iba a la FED, desde que se decide, el petróleo luego sube, luego se dice no va a poder bajar los tipos de interés. El petróleo por debajo de $80 el barril es muy difícil, pero yo se lo tengo que preguntar, don Gustavo. ¿Hasta dónde va a seguir cayendo el precio del barril de petróleo?
3: Es tan difícil que es la commodity la que más se confunden todos los analistas, por mucho que sepan de ello, ¿no? Bueno, si queremos tratar de establecer un juicio de valor en el estricto...
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1: Consejo de Bolsa en Capital Radio, 17 de junio de 2026, día importante, petróleo por debajo de $80, Kevin Warsh, primera rueda de prensa al frente de la Reserva Federal y la automoción se desploma en Alemania. En este contexto, ustedes pregunten por valores, títulos, índices, Álvaro Blasco, a Telecapital, en el consultorio de Bolsa de Capital Radio. Álvaro, ¿cómo está usted? Buenos días.
2: Muy buenos días.
1: ¿Todo bien? ¿Todo en orden?
2: Todo en orden, todo perfectamente.
1: Bueno, el petróleo se cree que se reanuda la actividad en Hormuz, ¿eh?
2: Totalmente. Estamos viendo otra vez una nueva bajada hoy. El West Texas en torno del $75, el Brent en torno del 77. Y bueno, pues parece que efectivamente se va a hacer una limpieza, digamos, de minas de lo que es el estrecho. Y en breve pues podremos ver seguramente, si conseguimos que se firme ese acuerdo el próximo viernes, pues circular muchísimos barcos. Digo muchísimos barcos porque hay muchos barcos que están, digamos, atrapados sin poder salir por Hormuz, que han sido utilizados como depósitos, por lo tanto están ya incluso cargados y con la posibilidad efectivamente de unos movimientos bastante rápidos, pues que vayan quitando más esta tensión que ha habido en el crudo y que indudablemente pues poco a poco debería permitirnos pensar en una inflación un poquito menor.
1: Don Álvaro, vamos enseguida con las consultas. Hay muchas preguntas. Acciona Energía, títulos americanos, tecnología. Pero una cosa, BMW se ha llegado a desplomar hoy un 11%. Ahora cae un 7%, arrastra toda la automoción. ¿Algo más que no hayamos dicho sobre lo que está sufriendo la automoción en Europa? ¿Oportunidad de compra? ¿Nos olvidamos? ¿Nada que ver? ¿Qué nos dice usted?
2: Bueno, el tema de BMW pues viene claramente, ¿no?, por esas afirmaciones o comentarios en cuanto a la debilidad todavía de las ventas en Asia, principalmente en China, que han sido durante muchos años pues un motor de crecimiento para la marca. E indudablemente pues estos comentarios pues se trasladan rápidamente a otros fabricantes, ¿no? Bueno, yo pienso que teniendo en cuenta la corrección que hemos visto en BMW, que si nos vamos a seis meses, es decir, prácticamente a medio año, ha bajado un 32%, pues quizás habría que empezar a pensar si no estamos en un nivel donde en no muy largo plazo deberíamos entrar en este tipo de valores, ¿no? Y yo creo que BMW pues puede ser uno de los ganadores.
1: Le preguntan por Acciona, vamos con las consultas. Esto es un consultorio de bolsa, planteen lo que ustedes deseen sobre escenarios, títulos, activos, cotizados. Buenos días, ¿cómo ve el analista Acciona Energía? Desde la subida que tuvo el viernes va goteando a la baja. Estoy dentro, pero el precio no ha quedado bien puesto porque Acciona Energía está en 251 y el precio que pone aquí es otro. Bueno, Acciona Energía. Don Álvaro.
2: Bueno, Acciona Energía está en un momento un poco especial, ¿no? Donde parece que toda la voluntad de su accionista mayoritario Acciona es poder lanzar algún tipo de operación que le permita recuperar el free float que tiene ahora mismo la compañía y, por lo tanto, pues volver a sacarla de bolsa. Yo creo que eso es un poco lo que se está descontando. No se sabe muy bien a qué precio se puede hacer la operación, pero mientras tanto, pues yo creo que la vamos a ver con ciertas dudas. Yo la verdad esperaría, yo creo que si realmente hay una oferta en un momento determinado para excluir la compañía, o bueno, para hacerse con una parte, la parte del capital que cotiza libremente entre accionistas, lo lógico es pensar que el precio será razonable y que veremos una subida de cierto nivel. Por lo tanto, yo, si estuviera en ella, pues esperaría, porque pienso en principio que el precio en el que se debería hacer la operación pues debería estar más cercano a los 25 euros que al actual.
1: Vale, estupendo. Nos vamos a una nota de voz, audio de WhatsApp, 687-050600. A ver qué le preguntan.
3: Capital Radio. Tengo Santander, CaixaBank y Sacyr, las tres con beneficio, en torno al 10-12%. ¿Qué me aconseja, mantener o vender? Y si vendiese, ¿qué valor me recomendaría para entrar a corto? 3-4 meses. Gracias, un saludo y felicidades.
1: Venga, ¿qué le dice Álvaro?
2: Bueno, teniendo en cuenta dónde estamos ahora mismo en cuanto a la situación de nuestro índice, máximos, ¿no? Yo creo que las tres acciones tienen capacidad para seguir subiendo, pero quizás fuese bueno empezar a reducir algo equitativamente en las tres, es decir, deshacer una parte de la posición y, por lo tanto, materializar en esa parte el resultado que se está obteniendo. Y, bueno, pues yo ese dinero lo llevaría a una compañía, yo creo que más bien tranquila, pensando que puede haber en algún momento una cierta corrección, dada la subida espectacular que llevamos desde el mes de abril en los mercados, y quizás podría optar por comprar algo tranquilo, tipo las Iberdrolas, ¿no? Que yo creo que pueden seguir siendo muy interesantes en la cartera y con buen dividendo.
1: Vale, más consultas, nota de voz, audio de WhatsApp 687-050600, consultorio de bolsa para Álvaro Blasco.
4: Buenas tardes, me gustaría preguntarle a la lista sobre ACS, que si esperaría a, si es un buen momento de compra, si esperaría un descenso, si se puede tener incluso a largo plazo, o alguna otra empresa que se pueda tener en modo ahorro. Muchas gracias.
1: Álvaro, todo suyo.
2: Bueno, pues nada, bueno, ACS, la verdad es que yo creo que va a seguir subiendo, lo debería hacer más lentamente, debería incluso consolidar los niveles actuales, pero no hay que olvidar que si nos vamos atrás en 12 meses, la acción ha subido más del 125%, entonces en algún momento se tendrá que tomar un respiro. La hemos visto no hace mucho, a principios de mayo, pues llegar a niveles de prácticamente 140 y ha corregido un poco, y parece que está ahora mismo consolidando esos 126, 127 euros. Yo, desde luego, por lo que es la actividad de la compañía,

0: algo por debajo incluso, pues llegar donde ha llegado da un poco de vértigo, pero la verdad es que, perdón, la compañía tiene posibilidades de seguir subiendo, dada, digamos, el carácter tan internacional, tan global que tiene su actividad y el gran concepto que la misma tiene en los grandes proyectos que se van presentando.
1: Le voy a preguntar por los bancos en general y por Unicaja en particular. Unicaja porque se lo piden en el chat del canal de YouTube de Capital Radio y porque los bancos son noticia tras la apertura de expediente por la CNMC y porque si la economía se recupera porque la paz sigue adelante y la actividad en Ormuz, pues al final los bancos entiendo que recogerán parte de los frutos del crecimiento económico, aunque sea, bueno, sobre todo en España, la banca española. ¿Cómo los ve usted, Unicaja en concreto y la banca en general?
0: Bueno, la banca en general yo creo que sigue teniendo recorrido. Este expediente del que hablabas, indudablemente, pues nunca beneficia a ningún tipo de entidad, pero yo creo que tampoco, digamos, puede tener unas consecuencias muy significativas en sus cotizaciones y, de hecho, pues hoy las seguimos viendo que los bancos suben, ¿no? Yo creo que los bancos quizás lo que tendrán que estar mucho más atentos, es que hace 10 días hablábamos de tres posibles subidas de tipos en el año, o sea, se ha producido una y ahora pues parece que se están atenuando esas posibilidades de subidas, que nos vamos ya a una subida más en el año y además pues más bien a final de año. Y esas subidas de tipos pues sí que benefician a los bancos y por lo tanto pueden ralentizar un poco sus cotizaciones. Pero vamos, como digo, sigue siendo un sector que lo veo bien. Y luego lo que es Unicaja, bueno, pues Unicaja en principio yo creo que es una entidad que todos nos preguntamos cuál puede ser su futuro, si es posible que continúe sola, como perdón, que continúe sola como a estos momentos o que se produzca algún tipo de acercamiento por parte de alguna entidad nacional, pues para intentar concentrar un poquito el sector. Yo creo que por ahora va a continuar sola, yo creo que las cifras son buenas, que sus capacidades son importantes y a pesar de la fuerte subida que lleva en un año y concretamente en este año más de un 13%, la compañía puede seguir subiendo, o sea que yo entraría en ella primero por su propia actividad y segundo por una pequeña posibilidad de que pudiera haber algún tipo de acercamiento para concentrar algo el sector.
1: Bueno, pues a ver qué pasa con la banca española, con los tipos de interés, con los movimientos corporativos. Ya que estamos con bancos, venga, y liquidamos todo porque le preguntan Intesa de Italia. Buenos días, ¿lo podría analizar la banca italiana y también ese proceso que está atravesando la banca italiana de concentración y de disputa con Alemania? ¿La sigue o no, Álvaro?
0: Bueno, sí, efectivamente. Bueno, una situación ahora mismo con mucho movimiento. Indudablemente yo creo que Intesa es un gran jugador dentro de lo que es el sector en Italia. Yo lo que sí diría es que pues en los últimos 6 meses su cotización ha fluctuado, ha tenido grandes caídas y grandes subidas, pero realmente no ha hecho excesivamente en el año estamos viendo una subida, perdón, en 6 meses una subida en torno al 3%, que está bastante lejos de lo que han hecho otras entidades. Yo no sé si en esa disputa que tiene ahora mismo, perdón, con Alemania, las posibilidades que tiene de salir adelante. Ahora mismo la verdad es que hay ciertas nubes que hacen pensar que quizás no sea tan sencillo llevar la operación adelante. Pero bueno, dicho eso, yo creo que como es un banco que está un poco rezagado con las subidas que hemos visto en el sector a nivel europeo, yo creo que no es mala idea tenerlo en la cartera.
1: Nos vamos a preguntas de títulos tecnológicos. Quería preguntar al analista qué tal ve Alphabet. Le preguntan por el chat del canal de YouTube de Capital Radio. Yo creo que viene a cuento que abordemos esto en medio del subidón de SpaceX, porque la última vez que hablamos, don Álvaro, con usted fue el jueves pasado. Y fíjese usted lo que ha sucedido desde entonces. Un 60% ha subido SpaceX. Es brutal. Ha recaudado más dinero del que se esperaba y está desbancando a siete magníficas en valor de mercado. Entonces, ¿qué pasa con las otras siete magníficas? Que ya no...

0: sí?
1: Bueno, yo creo que sí. Incluso yo diría que soy mucho más proclive en estar en algunas de las siete magníficas tradicionales que en la compañía SpaceX, que indudablemente tiene grandes expectativas de futuro, pero a muy largo plazo. Es una compañía que pierde dinero y es una compañía que, como tú decías, ¿no? La hemos visto subir un 50% en cuatro sesiones, que digamos que fundamentalmente hablando no tiene demasiado sentido. Es una apuesta importante seguramente para futuro, pero a mí me da mucho respeto y estaría mucho más a gusto en una compañía como Alphabet, de la cual seguimos esperando mucho. Es verdad que toda la tecnología en general está sufriendo algo de volatilidad en el último mes y medio o dos meses, pero bueno, aún así la vemos con subidas importantes en el año, y yo creo que estas pueden seguir. Y yo creo que Alphabet, desde luego, por sus distintas actividades, debería ser una de las ganadoras. También se habla mucho del tema de la inteligencia artificial, de esas grandes inversiones que se están haciendo. Bueno, yo creo que esas grandes inversiones habrá que dejar que maduren. Estoy seguro que van a producir importantes beneficios en el mundo, y sobre todo que compañías como las grandes tipo Alphabet, no solamente, yo no creo que sufran, sino que podrán utilizar esa inteligencia artificial para mejorar todavía más sus capacidades y sus márgenes. O sea que yo en Alphabet es una compañía en la que sí entraría.
0: Nos vamos a una nota de voz, audio de WhatsApp, 687-050600. Le animan por aquí, don Álvaro, a que deje de fumar, ¿eh? Nos lo podíamos plantear ambos. Para que la tos no nos agobie, que decimos, madre mía, bebas usted un vasito de agua, que nos da un poco de apuro.
1: Nada, el problema que tengo es que me da alergia o me pasa esta tos con el aire acondicionado.
0: Ah.
1: Y bueno, pues es inevitable, porque en todos los sitios ahora mismo pues vas con aire acondicionado.
0: Pues
1: pero
0: sí,
1: bueno,
0: verdad.
1: Ya pasará.
0: Bueno. Pues
1: el tabaco también está muy bien.
0: Álvaro, a ver, nos vamos a una nota de voz para usted, a ver qué más le preguntan.
2: Buenos días, es una consulta para don Álvaro. Me gustaría saber cómo vería usted comprar en este momento ASML para mantenerlo a corto plazo. Gracias.
0: Venga, pues ASML...
1: Bueno, el corto plazo, claro, el corto plazo, como siempre decimos, pues extremadamente peligroso. Y yo no sé a qué se refiere esta oyente con el corto plazo. Yo creo que, vamos, la compañía lo va a seguir haciendo muy bien. La compañía tiene la capacidad que tiene para producir sus máquinas y es difícil que la pueda aumentar. Indudablemente la cartera de pedidos es muy significativa. Sus rivales están lejos, aunque también van mejorando y avanzando. Yo creo que sigue siendo un monstruo que tiene que seguir subiendo. Lo que pasa es que, bueno, en el corto plazo, pues no sé lo que puede pasar en los próximos tres meses, porque no sé lo que puede pasar con el mercado en los próximos tres meses, pero indudablemente yo creo que es una compañía que debe seguir haciéndolo bien. Deberá moderar algo sus subidas, porque al final, claro, llevamos un ejercicio donde ha subido en casi seis meses más de un 80%. Bueno, yo creo que tiene recorrido, pero quizás no fuese mala idea intentar esperar una flexión. Pero claro, si es una operación a corto plazo, habría que entrar ya.
0: ¿Qué le parece Puma y Arcelor? Le plantean a través del canal de YouTube de Capital Radio, Álvaro.
1: Bueno, Puma en principio yo creo que es una de las grandes marcas. Yo creo que Puma tiene un buen recorrido, digamos que en el año no lo está haciendo mal. Yo creo que es una marca que, digamos, está dirigido a un público que yo creo que cada vez es más fiel a este tipo de marca. Estamos viendo además que las nuevas colecciones que han sacado en principio están teniendo bastante éxito. Es verdad que la hemos visto cierta corrección desde los máximos de finales de mayo, que está prácticamente en 30, a estos niveles, pero bueno, yo creo que su camino es un camino que, después de las fuertes correcciones que tuvo en los años 22, 23, etcétera, yo creo que está remontando y ahora mismo pues está en un momento donde debería, en principio, seguir subiendo. Tampoco yo llevaría una parte excesivamente grande de la cartera a la compañía, porque ahí ya sabemos que nuevos productos que pueden salir con materiales menos pesados, etcétera, pues pueden hacer, digamos, derivar las compras hacia otras marcas, ¿no? Pero vamos, yo creo que a estos niveles pues se puede entrar y vigilarla muy de cerca.
0: Vale, le preguntaban antes por unas tecnológicas en el chat del canal de YouTube de Huawei, de Wave y Supermicro. Así que yo creo que si puede echar un vistazo a estos títulos que registran movimientos muy bruscos y suelen, bueno, pues acaparar el interés de muchos inversores, de Wave y Supermicro, Álvaro.
1: Bueno, Supermicro, que la tengo aquí, lo que estoy ¿sí? viendo es que tuvo una serie de noticias en el verano pasado, que la hicieron escalar de forma importantísima y a partir de ahí ha habido una caída muy significativa. Es una compañía que sinceramente no sigo. Parece en estos momentos que si la miramos en los últimos 6 meses ha intentado hacer un nuevo pico que la llevó hacia los 50, pero ha habido nuevamente una caída y bueno, pues yo creo que es una sociedad que habría que tener un poco de cuidado con ella. Es verdad que los resultados del último trimestre fiscal que ha publicado pues superaron las previsiones, pero los ingresos estuvieron por debajo de lo que se estimaba, ¿no? Quizás ese fue un poquito el motivo que la ha hecho caer de esos 50 más o menos que había llegado a muy principios de junio al nivel actual.
0: Nota de voz, audio de WhatsApp 687-0500 para Álvaro Blasco.
3: Buenos días y muchas gracias por el programa. Me gustaría preguntarle al analista por la compañía Amper. Recientemente ha anunciado la compra de Celeros y de Teltronic, centrando así su negocio en defensa y ciberseguridad. Pero lo que más llama la atención de las últimas semanas es el anuncio del contrasplit, uno cada 25 acciones. ¿Cómo ve el analista esta noticia? ¿Dejará de denominarse un chicharro para así acaparar la atención de institucionales y tener más presencia en el mercado? ¿Afectará positivamente la cotización? Muchas gracias. Un saludo.
0: Don Álvaro, Amper.
1: Bueno, yo creo que es una pregunta muy interesante. Indudablemente Amper, y es injusto, se la ha tratado bastante en plan chicharro, cuando realmente hemos visto unas mejoras muy significativas en su actividad, en sus cuentas, en sus inversiones, en su crecimiento. Y yo creo que una operación como un contrasplit, como decía este oyente, pues yo creo que va a ser positiva. Muchas veces cuando dices, voy a comprar una acción que vale 20 céntimos, a lo mejor te pones muy contento porque vas a comprar 10.000 acciones, pero digamos que son valores que luego tampoco atraen tanto al inversor, y yo creo que el inversor, aparte de los fundamentales, etcétera, les atrae mucho más valores con una situación, con una valoración, perdón la repetición, ¿no? Más elevada. Entonces, yo creo que es una operación que la puede ayudar un poquito, pero vamos, básicamente lo que es importante es esas compras que está haciendo, que le están permitiendo pues crecer de forma significativa.
0: Da tiempo algo rapidito de Indra, antes de que vayamos con el minuto de oro de Álvaro Blasco, porque está Indra subiendo ya un 2%, 56,5 euros, Álvaro.
1: Bueno, Indra yo creo que lo está haciendo bien. Uno de los problemas que tiene es indudablemente pues el conseguir socios para hacer frente a los pedidos que ha conseguido, y yo creo que ese posible acuerdo que se está negociando con Rheinmetall pues puede sacarle de un las castañas del fuego, digamos, de un contrato de 2.800 millones, ¿no? Que en principio podía haber hecho con Santa Bárbara, pero bueno, ahí las cosas están, las negociaciones están rotas. Entonces, yo creo que eso es lo que la está impulsando hoy, la posibilidad de dar ya un carpetazo a ese.
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0: Son las 10 de la mañana, hora central europea, las 9 en Canarias.
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0: Buenos días. El presidente del Gobierno, Pedro Sánchez, acaba de anunciar la aprobación en el último Consejo de Ministros de junio de un nuevo decreto-ley con ayudas fiscales y económicas. En la sesión de control en el Congreso, Sánchez asegura que ya ha mantenido contactos con los sectores afectados.
3: El 29 de junio vamos a aprobar en Consejo de Ministros un nuevo Real Decreto-Ley de protección a tejido productivo, también a la ciudadanía de nuestro país, para ver exactamente cuál es el recorrido de este alto el fuego que se ha anunciado por parte de la administración estadounidense y por parte de Irán. Esperemos a ver qué votan ustedes. Por el momento, señoría, lo que estamos haciendo es hablar con los sectores, es hablar con los grupos parlamentarios.
0: La portavoz del PNV en el Congreso, Maribel Vaquero, también acaba de emplazar al presidente del Gobierno, Pedro Sánchez, a convocar elecciones si no consigue aprobar los presupuestos de 2027. Y el Consejo General de la Ingeniería Técnica e Industrial de España, junto con el Consejo General de Economistas, han presentado su noveno barómetro de la industria, con datos que reflejan tanto avances como desafíos estructurales del sector. El presidente del colegio, José Antonio Galdón, destaca que la perspectiva o la visión que tienen los profesionales ha mejorado desde la pandemia. Sin embargo, existe un consenso casi unánime sobre la excesiva burocracia. Además, ha reconocido otro de los problemas que encuentran los ingenieros.
4: El sector energético están viendo que puede ser un cuello de botella importante para que precisamente pueda haber esa mayor capacidad industrial, porque sí que estamos o están detectando, ¿no?, que no hay suficiente capacidad, que no se ha invertido suficientemente en infraestructura para proporcionar toda esa energía que necesitamos precisamente si queremos seguir creciendo.
0: Los ingenieros piden más industria, más y mejor, con nuevas inversiones en centros productivos que tengan acceso a materias primas y recursos, especialmente en zonas con riesgo poblacional, para poder fijar precisamente esos habitantes. Los mercados están hoy pendientes de la comparecencia del presidente de la Reserva Federal, Kevin Warren, tras la reunión del Comité de Mercado Abierto. El consenso del mercado asume que los tipos de interés se mantendrán, así que la expectación es descifrar el tono del nuevo presidente. También vigilará de cerca cómo gestiona la comunicación. Walsh rechaza la tradicional orientación de expectativas y existe la posibilidad de que decida romper con el pasado y no publicar las proyecciones trimestrales de tipos de interés. El director general de Renta 4 Banco, Jesús Sánchez Quiñones, apunta a alguno de los cambios que puede anunciar hoy Walsh.
5: Es posible que quite también el diagrama de puntos donde se señala cuál es la expectativa de los miembros de la FED para los tipos a futuro, también lo que se llama el forward guidance, es decir, hacer una orientación de dónde van a ir los tipos a futuro, y algo también bastante relevante, que puede haber cambios en la medida preferida de la inflación, que actualmente es el deflactor del consumo privado subyacente.
0: Y atentos también en la bolsa alemana a los títulos de BMW, que ahora mismo cotizan con un recorte de superior al 4% después de comunicar que ha recortado drásticamente sus previsiones financieras para 2026, arrastrado por la caída de su negocio en China y el impacto de la guerra en Irán, que ha afectado la confianza de los consumidores y encarecido los costes de la energía. El selector de fondos de Avante, Manuel Rodríguez, recuerda que es un sector ya muy castigado.
6: Muy presionado por toda la competencia que viene desde China. Esto ya hacía tiempo que está pasando, ¿no? A nivel tecnológico, la verdad es que ha habido un avance bastante espectacular por parte de esta competencia. A nivel de precios es como muy difícil competir. Aquí en Europa tenemos estructuras, bueno, pues digamos, laborales de costes como muy elevados, y la verdad es que las cuentas desde el punto de vista de beneficios que no están saliendo del todo bien, y bueno, la industria se está dando cuenta de que no es del todo competitiva, ¿no?
2: Claves del mercado.
0: El IBEX 35 está levemente al alza, prácticamente plano, 19.169 puntos, un 0.13 avanza París y un 0.33 cae Frankfurt, empujado por esa caída del 6% de BMW. El IBEX 35 destaca la subida de Indra del 1,6%, un 0.6 Unicaja y ACS, y tenemos caídas del 0,5 para Bankinter y CaixaBank, o sea, subidas para Bankinter y CaixaBank, la mayor caída del 1,6 para Endesa, Acciona Renovables 1,5, lo mismo que ArcelorMittal, con el euro dólar en 1,1605.
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Buenos días, España. Buenos días, ciudadanos. Bienvenidos a Conecta Ingeniería. Hoy es miércoles, son las 17, una hora menos en Canarias, y vamos a hacer un programa de los que va a dejar huella, porque nosotros pisamos fuerte. Aquí en Conecta Ingeniería, nosotros siempre incorporamos a nuestro programa personas de un alto valor añadido. Y como estamos en un mundo tan cambiante, pues debemos de traer a los últimos, no de la fila, sino los que están en el cutting edge, aquellos que pues pueden aportar un valor diferente a nuestra sociedad. Porque eso es lo que es el mundo de la ingeniería, aportar valor a la sociedad. Es súper interesante de lo que vamos a hablar hoy.

Y voy a dar una definición del Instituto Tecnológico de Massachusetts, el MIT, que define la ingeniería como el arte y la ciencia de aplicar conocimientos técnicos para resolver problemas del mundo real, tolerar la ambigüedad y servir a la sociedad mediante la innovación. No se te olvide esta definición porque hoy vamos a hablar de un tema muy apasionante y que está en el candelero en todos los lados. La industria de la defensa en España, los retos de nuestro país. Y vamos a tener con nosotros en el programa a Antonio Fonfría, profesor y experto en defensa. Queridos amigos, esto es Conecta Ingeniería. No te

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0: Buenos días, Alberto. ¿Qué tal estás? Ingeniería de élite y arquitectura cinética en los 16 templos del Mundial de Fútbol. Y es que este Mundial no solamente va a pasar a la historia por ser el primero coorganizado por tres naciones, Estados Unidos, México y Canadá, o que la selección española no haya ningún jugador del Real Madrid, sino que también por un gran despliegue de ingeniería estructural y arquitectura de vanguardia que jamás ha visto en los estadios de que van a soportar estos eventos deportivos. Por ejemplo, en Estados Unidos tenemos estadios que se han construido a 30 metros bajo el nivel del suelo para cumplir con estrictas restricciones de altura, por ejemplo, del Aeropuerto Internacional de Los Ángeles. También tenemos el AT&T Stadium en Texas, donde hay un monumental techo retráctil soportado por dos arcos de acero de 91 metros de altura que salvan una luz impresionante sin apoyos intermedios. Por otro lado, tenemos el Mercedes-Benz Stadium en Georgia, en Atlanta, donde tiene una cubierta retráctil como un diafragma de una cámara fotográfica compuesto por 8 pétalos de acero de geometría idéntica y que se desplazan sobre unos rieles paralelos. Además, estos estadios, la mayoría de ellos han conseguido la certificación sostenible LEED con una reducción, por ejemplo, de consumo de agua inferior al 50% respecto a lo que consume un estadio normal, ¿no? Por otro lado, tenemos el MetLife Stadium de New Jersey, donde su fachada cuenta con persianas de aluminio adaptables y un avanzado sistema de iluminación LED, ¿no? En México, por ejemplo, nos vamos a encontrar con estadios con grandes certificaciones sostenibles, pero destacaríamos, por ejemplo, el Estadio Monterrey, que tiene una integración paisajística clave, ya que la geometría de su cubierta se rebaja de forma intencionada para poder enmarcar las vistas directas hacia el icónico monumento natural del Cerro de la Silla, una especie de montaña que hay allí, ¿no? Tendríamos también, por ejemplo, el Estadio de Guadalajara, el Estadio Akron, que está diseñado bajo la premisa de un volcán en erupción. La práctica totalidad de las gradas se encuentran enterradas dentro de una colina artificial cubierto por césped natural y solo emerge visualmente su gran cubierta blanca de 360 grados que simula la nube de humo del cráter suspendida en el aire, ¿no? Destacaríamos también el Estadio Azteca, donde ya ha jugado España, y que ha sido el único estadio del planeta en albergar ya tres partidos inaugurales de la Copa del Mundo y tiene una estructura original de hormigón armado que sigue siendo un ejemplo histórico debido al cálculo sísmico y distribución de sus cargas flotantes. En Canadá nos vamos a encontrar con el BC Place de Vancouver, que tiene un techo retráctil enteramente por un sistema de cables de acero tensionados, o por ejemplo el Toronto Stadium, donde se ha afrontado un reto constructivo clave para ampliar la capacidad de espectadores hasta 45.000, que ha supuesto la adición de estructuras mecánicas temporales y permanentes integradas en el sistema. Por tanto, estamos viendo una ingeniería híbrida, flexible, construcción a gran escala, una industrialización importante y un impacto visual y reducción de la huella de carbono importante mediante sistemas de eficacia hídrica y energía activa. Y eso es todo, amigos ingenieros. Para Conecta Ingeniería, Rafa Cano.
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2: Buenos días, Antonio Fonfría. ¿Cómo estás?
3: Muy bien. ¿Tú qué tal, Alberto?
2: Bien. Oye, tenemos la suerte, bueno, no sé si la suerte o el trabajo que hemos conseguido, desde hace muchos años que nos conocemos, de tener, creo que a uno de los grandes expertos, por no decir el gran experto en España en materia de defensa.
3: No creo, pero bueno, yo te lo agradezco. Los amigos somos así, ¿no?
2: Somos así. Es que yo te he visto en muchas conferencias y sí, siempre has sido muy certero en las cosas que has dicho y se alinean con lo que yo pienso. Es decir, en este país tenemos un problema y es que no nos gustan las cosas cortitas y al pie. ¿Quiere usted hacer defensa? Ponga pasta.
3: Las cosas son así.
2: ¿Cuánta pasta hay que poner? Esta. ¿Pero usted sabe lo que hay que poner? No, pero yo le digo lo que hay que hacer. Y usted lo sabe. Otra cosa es que quiera o no quiera hacerlo. ¿Cómo está el mundo de la defensa en nuestro país?
3: Uf, madre mía. ¿Por dónde empiezo? Vamos a ver. Yo siempre, bueno, yo soy economista, entonces siempre oferta y demanda. Entonces, desde el punto de vista de la demanda, que son los presupuestos y que es la capacidad adquisitiva y que es la gestión de todos los recursos, con un objetivo último que debemos tener claro y que no debemos olvidar, que es la seguridad nacional, que para eso está, y que tiene un, digamos, un instrumento fundamental, que son las Fuerzas Armadas. Si lo vemos desde esa perspectiva, yo creo que hemos hecho un sprint últimamente. Y en defensa, lo de hacer un sprint como que no funciona demasiado bien. Uno de los grandes problemas que tiene la defensa española, desde esa perspectiva, es que no hemos tenido históricamente una estrategia ni un conjunto de estrategias de desarrollo a 20, 30 años. ¿Qué es lo que hay que tener de la defensa desde que desarrollas o diseñas un sistema de armas, por ejemplo, hasta que lo pones en funcionamiento? Te pueden pasar un montón de años. Con lo cual, tú tienes que tener muy claro qué es lo que quieres, para cuándo lo quieres, cómo lo quieres, y toda la dotación económica, presupuestaria, humana, de gestión, etcétera. Y nosotros, pues bueno, pues desde 2014, con los acuerdos de Cardiff, que se pensó que los países de OTAN íbamos a llegar al 2% del PIB en defensa, hasta 2025 prácticamente no hemos movido ficha en España. Y no solo en España, en otros muchos países de la OTAN. Y el año pasado es cuando hemos dicho, vamos a mover ficha, porque ya la presión tanto de OTAN como de la Unión Europea era bastante asfixiante. Para un país como España, que es la cuarta economía de la Unión Europea. Entonces yo creo que en ese sentido nos falta visión estratégica, nos ha faltado mucha cultura de defensa, mucha conciencia de defensa, que es distinto. Nos ha faltado que nuestros dirigentes políticos pensaran que la defensa es una prioridad, que además es una política de Estado. Nos ha faltado muchísimo presupuesto, obviamente, y saber en qué y cómo gastarlo. Por tanto, visión a futuro, visión a largo plazo. Yo creo que desde el punto de vista, llamémosle, de la demanda, tenemos ese problema. El link, que es quién va a usar todos los sistemas que se vayan a financiar y demás, que son las Fuerzas Armadas, yo creo que ha sido también no muy bien tratado desde el punto de vista político, nada bien tratado desde el punto de vista social. Yo creo que ahí tenemos un talón de Aquiles importante. Desde mi punto de vista, la sociedad no ha puesto en valor nunca a las Fuerzas Armadas. Es un error tremendo, porque dicen, no, es que yo soy pacifista y no quiero los ejércitos y estas cosas que se han dicho toda la vida, ¿no? Mire usted, el primer pacifista es el que se juega la vida delante de un obús o de unos misiles.
2: Para que tú duermas tranquilo en tu cama.
3: A eso iba, para que tú tengas seguridad. Entonces, claro, dices, vamos a ver, si el primer pacifista es el soldado, pero hay que estar preparado. O sea, yo creo que ahora la mayor parte de los países, no todos, pero sí los países europeos y demás, lo que estamos es invirtiendo más en defensa con un objetivo. Y el objetivo es la disuasión. No es meternos en pelea con nadie. Es disuadir de que nadie se meta con nosotros. Y llevamos muchos años de retraso. Y eso nos va a pasar factura, de hecho nos está pasando factura ya.
2: ¿Qué países están situados en el top de la defensa? ¿Podemos hablar de Rusia? ¿Podemos hablar de Estados Unidos? ¿Qué otros países?
3: A ver,
2: ¿De China, por ejemplo?
3: Sí, a ver, hay que definir top, porque puede ser top en términos industriales, top en términos de gasto en defensa, de inversiones, top en términos de Fuerzas Armadas y sus capacidades. Depende, pero vamos a ver, Estados Unidos obviamente, China también. Rusia, que has mencionado, yo lo pondría un par de escalones por debajo, pero efectivamente, con toda la polvareda que está levantando y con la guerra de Ucrania. Y luego Ucrania.
2: Eso te iba a decir, porque la realidad es que el hambre agudiza el ingenio.
3: Absolutamente.
2: Y ellos no tenían nada, pero ahora tienen muchas cosas. Y además de todo, lo que se llama low cost, que es todavía mucho más importante, porque aunque la Unión Europea financie, ellos también tienen que optimizar esos recursos, porque no es fácil.
3: No, además los ucranianos han sabido hacer algo que a mí me al principio dije, van a ser capaces, y son capaces, que es unir las necesidades del teatro de operaciones, campo de batalla, con la buscar la superioridad en el campo de batalla a través de la tecnología. Con tecnologías que inicialmente les hemos puesto muchos países de OTAN y Unión Europea y demás, Estados Unidos incluido, pero que ellos han sabido no solo optimizar, sino mejorar. Hay un dato que a mí siempre me ha parecido curioso, y es que cada 3-4 semanas un dron es mejorado sustancialmente por la experiencia en el campo de batalla. En Ucrania.
2: Son capaces de absorber todo ese conocimiento tan condensado en ese campo de batalla, sí, y aplicarlo de una manera tan rápida que se confunde la parte de inteligencia y la parte de ser listo, porque son dos cosas diferentes, pero tienen una homeostasis que se llama, de tal manera que estén equilibradas. Y ellos son capaces de hacerlo muy bien.
3: Lo hacen muy bien y lo hacen muy deprisa. Uh-huh. Que para mí es una crítica para nuestros países, para países de OTAN, por ejemplo, por hablar siempre de lo mismo, ¿no? Pero bueno.
2: Demasiado burocratizado,
3: bueno,
2: todo,
3: bueno,
2: ¿no?
3: Bueno, bueno, lo de la burocracia ya es otra historia.
2: ¿OTAN tiene sentido hoy en día, Antonio?
3: A ver, como institución yo creo que tiene sentido, ¿vale?
2: Y pragmáticamente,
3: estamos de peleas
2: todos los días con Trump.
3: Sí, pero bueno, es que yo separaría OTAN y Trump,
2: vale.
3: Aunque sí es verdad que el peso que tiene Estados Unidos en la OTAN es muy grande, ¿vale? Teniendo en cuenta que está gastando cerca del billón con B de
2: O sea, que ellos ponen un billón de dólares al año.
3: En defensa, sí. Y de hecho, este año yo creo que pondrán más. Lo que pasa es que las cifras oficiales ahora mismo, porque efectivamente la guerra con Irán lo que les ha hecho ha sido, bueno, han tenido que pedir dos veces aumentos presupuestarios al Congreso. Lo que se está gastando en material de defensa, le hace misiles o despliegues, etcétera, es una barbaridad. Yo hice en su día la estimación y salió publicada en algún medio. De alrededor de entre 1.000 y 1.400 millones de dólares día, la guerra de Irán para Estados Unidos. Y aún así, a lo mejor me he quedado corto. Pero efectivamente yo creo que hay una crítica importante. Nosotros nos dedicamos, y ahora con lo del FCAS y el problema que estamos teniendo de que no va a salir adelante y cómo solucionar el tema con acuerdos y demás, ahora con el FCAS te das cuenta de una cosa que venimos arrastrando desde hace mucho tiempo y que yo he dicho ya muchas veces. No podemos dedicarle demasiado tiempo o tanto tiempo al desarrollo de estructuras de gobierno, industriales, etcétera, cuando lo que está en juego es la seguridad nacional. Cuando, además, lo que no tenemos es tiempo. Y Ucrania nos está demostrando que el tiempo es el factor clave siempre. Nosotros nos dedicamos a perder alegremente 2-3 años en decidir si Alemania, España, Francia se ponen de acuerdo en hacer un avión de combate, en hacer el conjunto, que es el FCAS, con los drones, la nube de combate, etcétera, cuando resulta que en la puerta de al lado están actualizando los drones cada 4 semanas. Y no tienen unas estructuras industriales como las que tenemos aquí. Señores, algo estamos haciendo mal. O las estructuras industriales son demasiado pesadas, o nosotros estamos, acomodados en una situación en la que pensamos que no pasa nada.
2: Fíjate lo que te voy a decir. Y esto puede sonar, a lo mejor, tremendista, o puede sonar mal o inapropiado. Pero obviamente el hambre agudiza el ingenio, como te decía antes. Si Europa estuviese en una situación de guerra, este tema se quedaría solucionado, porque no te queda más remedio que innovar rapidísimo. Esto vale ser el más rápido en el mundo de la innovación. Con lo cual, o aprendes de tus vecinos y lo extrapolas a lo que estás haciendo, o estás, sinceramente, y perdonen ustedes la expresión, jodido.
3: Absolutamente, absolutamente. Los polacos lo han visto también. O sea, en Dinamarca se han asociado con empresas ucranianas para el desarrollo de drones. Estados Unidos también. ¿Por qué? Porque están viendo la velocidad a la que van. Entonces, lo que nosotros no podemos hacer es tener una burocracia tremenda, unas relaciones institucionales e industriales que son lentísimas, una ley de contratos del sector público que es un desastre absoluto ya desde hace años y ya ha habido modificaciones que no han arreglado
2: prácticamente nada.
3: ¿Por qué
2: no se quiere cambiar? Porque esta es una batalla que tenemos en todos los foros. Yo te he visto en muchos foros. ¿Eh? Sí. Mi relación con Antonio Fonfría viene desde hace tiempo por amistad con otro íntimo amigo al que mando un fuerte abrazo, Javier Donate. Javier. Y aparte porque yo he estado en muchos de los foros donde tú has explicado las cosas. Sí. ¿Esto por qué? Porque no lo entiendo.
3: A ver, la normativa europea no es tan garantista como la española. Nosotros estamos siendo excesivamente garantistas. De hecho, ahora hay una ley ómnibus que una de las cosas que quiere cambiar, y ha salido hace bien poco, que la ley todavía no está, pero sí está la estrategia de cómo hacerlo, por parte de la Unión Europea, de cómo reducir el impacto de la burocracia en los temas de defensa, cómo hacer más sencillo exportar material de defensa, cómo hacer más sencillo contratar. Bueno, pues esto que lleva hablándose de ello más de 10-15 años, se pone en marcha ahora porque nos aprieta el zapato. Yo, desde mi perspectiva, las cosas hay que tomarlas, y para eso sirve la inteligencia, con alertas tempranas, para decir, oiga, esto se está tensionando y hagamos esto. No se ha hecho.
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10: Buenos días, Alberto, y buenos días a todos nuestros oyentes. Hoy ponemos el foco en una noticia que demuestra que la ingeniería española sigue compitiendo al máximo nivel internacional. Y es que la empresa española Técnicas Reunidas ha sido seleccionada por la petrolera estatal emiratí ADNOC para ejecutar dos de los tres grandes paquetes del proyecto Upper Zakum, uno de los mayores yacimientos petrolíferos offshore del mundo, que está situado en Abu Dhabi. Estamos hablando, Alberto, de un contrato de dimensiones extraordinarias. El valor conjunto de los tres paquetes supera los 10.000 millones de dólares. Sí, sí, 10.000 millones de dólares. Y las estimaciones apuntan a que la parte adjudicada a Técnicas Reunidas podría situarse entre los 5.000 y los 6.000 millones de dólares. O sea, de 50 a más del 50% del importe total. Para entender la magnitud, de esta cifra equivale a más de la mitad de la cartera de pedidos que esta compañía tenía al cierre del primer trimestre de 2026. Estamos hablando de un paquete importante de contratación. Desde el punto de vista técnico, los trabajos incluyen ingeniería, aprovisionamiento y construcción de nuevas instalaciones en las islas artificiales de todo el complejo Upper Zakum y en la isla de Cirku. Entre las infraestructuras previstas se encuentran compresores, depósitos de almacenamiento, sistemas de tratamiento de agua y otros equipos críticos destinados a incrementar la capacidad de producción del campo hasta alcanzar los 1,5 millones de barriles diarios. Hablamos de la crisis del petróleo. Wow. Pero esta noticia, Alberto, tiene una lectura especialmente interesante para los ingenieros. No se trata únicamente de un contrato energético, es también una demostración de cómo la ingeniería española es capaz de liderar proyectos complejos en mercados extremadamente exigentes. Hablamos de coordinación internacional, ingeniería de detalle, fabricación modular, logística offshore, integración de sistemas industriales y gestión de riesgos en entornos estratégicos. Además, este proyecto confirma la importancia creciente de Oriente Medio como mercado prioritario para las grandes ingenierías. La región concentra actualmente una parte muy relevante de la actividad internacional de Técnicas Reunidas y sigue impulsando inversiones multimillonarias en infraestructuras energéticas, industriales y tecnológicas. Resulta también significativo que la adjudicación llegue en un contexto geopolítico complejo. A pesar de las tensiones regionales, las grandes compañías energéticas mantienen sus programas de inversión para garantizar el suministro global y modernizar sus infraestructuras. En este escenario, la capacidad técnica, la experiencia internacional y la reputación de las empresas de ingeniería se convierten en factores decisivos. En definitiva, Alberto, estamos ante una excelente noticia para la ingeniería española. Un contrato de esta envergadura no solo genera actividad económica y empleo altamente cualificado, sino que refuerza la imagen internacional de nuestras empresas tecnológicas e industriales y demuestra que España sigue siendo una referencia mundial en grandes proyectos de ingeniería. Para Conecta Ingeniería, Antonio Sousa, muy buenos días.

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1: ¿Cómo se nota que comienza el buen tiempo, el veranito? Y todos tenemos ganas de terracitas, tenemos ganas de refresquitos, tenemos ganas de pasarlo bien. Y esa música que nos pone Íñigo, nuestro técnico favorito, pues está sonando fuerte para que disfrutemos y nos animemos. Pero vamos a seguir hablando del mundo de la defensa. Estamos aquí, off the record, comentando cosas, así que te dejo que comentes lo que quieras de lo que estábamos comentando, porque obviamente es off the record.
2: Obviamente. Bueno, me has preguntado por el campeón nacional justo antes de la publicidad. Vamos a ver, yo creo, y lo dije hace más de 15 años, está publicado de hecho, o sea, se puede mirar, que necesitamos un campeón nacional. Y creo que se necesita. Este campeón nacional y con estas características o de la forma en la que se está construyendo, yo creo que no. Yo creo, a ver, un campeón nacional, y yo creo que Indra, no veo por qué no puede ser un campeón nacional, que puede serlo. Es una empresa que tiene una característica que diferencia a Indra de otras empresas, que es su horizontalidad. Es decir, le permite estar en distintos tipos de negocio, tanto civiles como militares, pero sobre todo en la parte de defensa. Le permite esa horizontalidad, el uso de tecnologías duales, etcétera, etcétera. Y eso, la verdad es que es un valor añadido importante. ¿Cuál es la limitación desde mi punto de vista de Indra? La limitación es que no es un plataformista al uso, que lo que sí permite es tener cierta, digamos, visión desde el punto de vista internacional, que ahora es muy importante, sobre todo a nivel europeo. Pongamos un contraejemplo, Navantia. Navantia, la horizontalidad de Navantia es mucho menor, obviamente. Sin embargo, es plataformista y tiene capacidad y hemos exportado a Noruega, hemos exportado a Australia, etcétera, etcétera. Eso es lo que yo creo que le falta a Indra. Le falta el llegar a tener una capacidad de, llamémosle plataformista, aunque no sea exactamente lo mismo. Y por eso se estaba buscando pues relaciones con empresas que son plataformistas, para que en esa relación, caso Rheinmetall, en esa relación Indra pueda ser un plataformista o pueda ser parte de un plataformista. El cómo se está haciendo, que a mí es lo que más me preocupa. Yo creo que no se está haciendo bien. Yo creo que es verdad que todos los países, y se ha hecho con el Leonardo en Italia, y se hace con Thales, o se hace con Dassault en Francia, o etcétera, ¿no? O con la propia Rheinmetall en Alemania. Las empresas que son campeones nacionales, que yo distingo eso de empresas tractoras, la ministra creo que no, porque no lo llama igual. Los grandes campeones nacionales sí es verdad que requieren de contratos del Estado en términos en defensa particularmente, ¿no? Porque es parte de lo que de lo que les va en vena para poder mantenerse en ese nivel de campeón nacional. Pero sí es verdad que lo que se ha hecho desde mi punto de vista en el año 25, hace unos meses, digamos, reparto de varios miles de millones y darle una cuantía muy elevada a Indra, a mí me parece que habría que reequilibrarlo. Sobre todo porque hay una cuestión clave. Y esa cuestión es, el Ministerio de Defensa le ha pedido a las empresas, digamos, tractoras, que planteen estrategias aguas abajo para que haya pymes, startups y demás que se beneficien de esos millones de euros. Lo siento, pero no. Eso es labor del Ministerio de Defensa, no labor de las empresas. Pero ¿en qué mundo se ha visto que la, digamos, la política de haga usted aguas abajo con los millones que yo le doy para que esto cale en el conjunto de las empresas, la hagan las empresas tractoras, las empresas que reciben los miles de millones? ¿Dónde está entonces el Ministerio de Defensa? ¿Dónde está la política industrial?
1: ¿Te acuerdas de los 1.741 millones del año pasado?
2: Sí, claro.
1: ¿Te acuerdas, famoso? Sí. Bueno, pues no recuerdo el nombre del director general que vino a explicarlo. Yo creo que la colaron un gol de cuidado. Vino a una de las asociaciones en las que yo participo, en la Comisión de Defensa, en Ametic, y nos pidió a las empresas que le dijésemos dónde gastar el dinero. Entonces, yo no me pude contener y le dije, vamos a ver, que nos estás pidiendo en el mes de junio, para que esto se acabe el 31 de diciembre, que seamos nosotras las empresas las que te digamos dónde te tienes que gastar la pasta. ¿Qué política previsible tienes? Ninguna.
2: Pero lo que hablábamos antes, no hay estrategia.
1: No hay estrategia. De los cuales ya el 5% estaba repartido, porque era un incremento salarial para los que hacía falta.
2: Y sigue haciendo falta.
1: Sigue haciendo falta. O sea, esto es como todo. Si quieres tener una sociedad buena, tienes que pagar buenos salarios y para eso tienes que tener una buena industria. La industria militar española busca talento a golpe de talonario. Uh-huh. El sueldo medio supera ya los 80.000 euros. Esto es un artículo de Expansión, perdón, de 5 días, que salió el otro día. En el mundo de la ingeniería, muchos compañeros nuestros que nos siguen quieren saber, y quiero tu opinión, y más que tu opinión, tu conocimiento. ¿Es necesario que haya personas del mundo industrial que se incorporen al mundo de la defensa para aportar ese valor añadido que necesitamos? Donde en el mundo de la ingeniería los españoles estamos muy reconocidos.
2: Cierto. Sí, y absolutamente sí, porque además hay un exceso de demanda tremendo. Es decir, hay mucha demanda y la oferta es mucho más pequeña de lo que ten en cuenta que al final para tener un ingeniero necesitas unos cuantos años y tienes un ingeniero junior y luego le tienes que poner a formación concreta en la empresa X si se dedica a misiles.

0: línea con su salario. Algo que no ocurre en el resto de la economía española, con salarios medios de 16-18 mil euros, que me parece absolutamente fuera de lugar. Pero también es verdad que el conjunto de la economía española no genera incrementos de productividad prácticamente desde los últimos 20 años. Estamos en tasas de crecimiento de la productividad que rara vez llegan al 1%. Rara vez, raro año llegan al 1%. Pues claro, los aumentos salariales pues van en línea. ¿Qué ocurre? Que cuando tú tienes aumentos de productividad en las empresas de defensa, que son elevados, pues los aumentos salariales pueden ver en línea. Y luego hay un segundo factor, que es muy claro. Cuando hay un exceso de demanda de algo, el valor de ese algo sube, y por tanto su precio. Por lo tanto, si yo necesito 20 ingenieros y solo hay 10, pues me pelearé con la empresa de al lado para llevarme los 10 ingenieros que hay. ¿Y cómo me peleo? Dándoles mejores condiciones salariales o laborales en términos generales, ¿no? Entonces, claro, yo creo que es un momento dulce para la ingeniería en España. Y además, como tú bien dices, nosotros estamos muy bien valorados los ingenieros españoles. Bueno, yo soy economista, es decir, ¿vale? Antes de que nadie...
1: Bueno, tienes un espíritu de ingeniería.
0: Porque, sí, trabajo mucho con ingenieros también.
1: Porque trabajar en el mundo de la defensa, sí, entre otras cosas, es eso, tener ingenio.
0: Sí. Entonces, yo creo que además tenemos que intentar mantener ese nivel de formación de los ingenieros y no, por sacar más ingenieros, bajar el nivel, que eso es uno de los peligros, uno de los riesgos que pueden darse, ¿no? Y luego además tenemos un tercer problema que a mí me preocupa particularmente, que es la fuga de cerebros. Ingenieros que se van de España, ¿por qué? Porque un ingeniero junior recién salido en España no cobra 80.000, cobra 20, 25.000 euros. Y si se va a otro país, le van a pagar ya directamente el doble. Están las estadísticas, no me lo invento, las estadísticas están publicadas. Entonces, te quedas como diciendo, vamos a ver, un chaval de 25 años que ha terminado la carrera, que es ingeniero de lo que sea, resulta que va a cobrar aquí la mitad de lo que puede cobrar en Francia, en Alemania, en Italia, en Reino Unido. Dices, pues me voy. Porque además me labro un futuro, porque además sé que el mercado de trabajo en España no es precisamente el más bollante del mundo. Tenemos una tasa de paro que está alrededor del 10%, de las más grandes de la OCDE, para ser exacto la segunda más grande de la OCDE. Y entonces, en cualquier momento, me puedo quedar fuera del mercado. Y entonces, también tenemos ese problema. Solucionar todos estos problemas no requieren políticas miopes de corto plazo. Y no requieren que la administración ponga pequeños parches, no. Requiere mirar a futuro. Y requiere que las empresas también miren al futuro. Y cuando hablamos de defensa, eso de que las empresas miren a futuro depende de cuáles son los presupuestos de defensa. Si llevamos 3 años sin presupuestos, con unos saltos abismales para llegar al 2% y cumplir, pero que no sabemos hasta qué punto se va a mantener, con unos compromisos de unos 35.000 millones hasta dentro de 8 o 10 años, que no sabemos si dentro de 5 van a caer, depende de la situación geopolítica, nos encontramos que, dices, ¿y ahora qué? Yo me he formado, estoy trabajando en España, pero resulta que en 5 años esta ola ha pasado y me encuentro con que o me bajan el sueldo o me echan de la empresa. Entonces, como no hay una estabilidad que dan las estrategias a largo plazo, pues resulta que la gente, lógicamente, se va a países que tienen esa estabilidad mucho más garantizada.
1: Se contrae la situación.
0: No, claro que se contrae, por supuesto.
1: Hemos hablado de la OTAN. Sigo pensando, y es una cosa que explícito en muchas ocasiones, que la Unión Europea es mediocridad. Repito, mediocridad. ¿Por qué? Porque estamos en medio de China y Estados Unidos. Y somos mediocres porque no acaba de hacerse un impulso presupuestario en la Unión Europea de calado. No solamente en materia de industria de defensa, sino en otras muchísimas materias de industria que el informe Draghi ya puso encima de la mesa, lo recordaremos, creo que fue hace un año del informe Draghi, sí. Y que ahora los bancos europeos están diciendo, es que los 800.000 millones que hablaba
0: el white paper de la Unión Europea. Sí.
1: ¿Sabes? Es que hay que multiplicarlo por 2, porque si no, no salimos de esta. Entonces, esto es una situación que a mí me deja descolocado. ¿Qué va a pasar?
0: Yo no tengo la bola de cristal, Alberto.
1: No eres medium. No eres medium.
0: No soy medium todavía, no. No sé qué va a pasar. A ver, yo creo que el problema de financiación a nivel europeo se está intentando arreglar, o se ha intentado arreglar en las perspectivas financieras plurianuales que terminan el año que viene, ¿no? O el otro, el 28. y ya se están preparando las nuevas.

0: Las ideas del informe Draghi o el informe Letta son ideas en general que no están mal. Llegan 10 años tarde, también te digo. Nos hemos estado cargando la industria, no la defensa, la industria europea en términos generales. Tú dices eso de mediocridad, a mí me ha gustado, me lo voy a quedar además. Entre Estados Unidos y China, efectivamente, nos hemos dedicado a ser, la Unión Europea, a ser un conjunto de países, en términos generales, buenistas, muy reguladores, generadores de mucho papel, pero con la limitación que impone el que tengamos que ponernos de acuerdo entre 20 y tantos países. Y que si uno no está de acuerdo, se rompe la baraja, porque no podemos seguir adelante. Eso no lo tiene China y no lo tiene Estados Unidos, que tienen un presidente claro, que toma decisiones claras, más o menos, que pueden gustar más o menos, pero una vez que se toma la decisión, se pone en marcha rápido. Aquí nosotros, hasta que llegamos a tomar la decisión, tenemos todo un proceso que es consumidor de tiempo absoluto, donde se pierden energías, donde los costes de transacción son absolutamente brutales. No hablemos ya de los costes de transacción en defensa cuando nos ponemos a fabricar un avión de combate como el Eurofighter o el A400M, que es de transporte táctico, y no vamos a hablar del FCAS porque, bueno, pues ya
1: O
0: sabemos
1: el
0: lo que ha
1: ocho por
0: pasado,
1: ocho.
0: o el 8x8. Los costes de transacción son brutales y los tiempos, por tanto, son muy largos. Entonces, todo eso hay que reducirlo, costes y tiempos. Entonces, en Europa no somos conscientes de no solo el coste económico, sino el coste en términos de seguridad para nuestros países, el coste en términos industriales, costes hundidos. Todo el tiempo que se ha dedicado al FCAS ahora, una parte muy sustancial de eso y del dinero no nos va a servir,
1: O sea, que ni
0: por mucho
1: siquiera
0: que
1: podemos
0: queramos.
1: recuperar ese conocimiento adquirido y
0: Podemos
1: ponerlo en valor.
0: recuperar parte.
1: Parte, pero no todo.
0: Parte, pero no todo. No todo. Estamos pensando en incorporar empresas alemanas nuevas, que a lo mejor no estaban, cómo sustituimos las empresas francesas, Dassault en particular, nos vamos a unir con Gran Bretaña, Italia y Japón en su sistema de su FCAS, por decir de alguna forma, o no, qué papel va a jugar España. Ahora Alemania, que se ve colgado de la brocha, echa mano de España, pero España ha estado en un muy segundo plano cuando Alemania y Francia estaban hablando, ¿no? No, nos han dado, esto es lo que hay, son lentejas. Hemos tenido muy poco que decir frente a lo que podríamos haber dicho. También es verdad que nosotros tenemos un 4,1% del capital social de Airbus y que Alemania y Francia tienen porcentajes mucho más elevados. Entonces, claro, todo eso es el resultado de, no, no me meto en defensa, de unas políticas muy timoratas durante los últimos años. Señores, si apostamos por algo, hagámoslo y hagámoslo bien.
1: Pero hay una cuestión, tú que eres economista y que me vas a entender perfectamente, o mejor dicho, lo vas a explicar tú mejor que yo. Si tenemos una Unión Europea donde no hay una política de fiscalidad única, única, es decir, que aquí no meta la mano en la caja nadie nada más que la Unión Europea y que no se le deje a los países tomar decisiones fiscales.
0: No, pero
1: ¿Cómo
0: es.
1: vamos a tener un ejército común en la Unión Europea que nos permita estar posicionados ante una defensa? ¿Y por qué no decirlo? Hacer la competencia a la OTAN.
0: Bueno, vamos a ver. Aquí dos cuestiones, una la económica y otra digamos, la de defensa, ¿no? En la económica, tú fíjate, cuando nosotros adoptamos el euro como moneda común, lo que hacemos es renunciar a la política monetaria y renunciar a la política de tipo de cambio. ¿Qué política le queda a cualquier Estado? La política fiscal. ¿Vale? Le queda otra política, que es la política de oferta, que es esto de vamos a hacer industria, vamos a tecnología, es decir, políticas que son mucho más verticales. Pero como política horizontal solo le queda la política fiscal. Entonces, es algo a lo que a priori los Estados no están dispuestos a renunciar, porque cualquier país, en función del momento de ciclo económico en el que esté, necesita políticas fiscales expansivas, contractivas, etcétera, y es el único instrumento que nos queda, como países, digamos, como soberanía de política económica. ¿Vale? Y en la parte de defensa, resulta que, claro, la soberanía la tenemos clara. Cada país es soberano también en defensa. La cuestión es, ¿hay algún país que esté dispuesto a renunciar a determinadas soberanías en defensa? Y la respuesta es muy complicado, muy complicado. Sobre todo cuando hay distintas, digamos, filosofías y tradiciones estratégicas en los países, ¿vale? Yo no veo a Polonia renunciando en favor de la Unión Europea un ejército. y no lo veo en los próximos 10, 15 o 20 años. O sea, que no lo veré, probablemente. ¿Qué implica esto? Implica que al final cada país decide ceder parte de su soberanía, pero en defensa, cuidado. De hecho, la Comisión Europea solamente puede, y de hecho es lo que está haciendo, puede entrar en los aspectos industriales de defensa, pero no en los aspectos militares, no tiene competencias. La Comisión no tiene competencias. Y todo es muy voluntad de los países. De hecho, tenemos un no tenemos un ejército europeo, efectivamente, pero es que tenemos una fuerza de despliegue rápido de 5.000 militares en la Unión Europea.
1: Eso no es
0: señores,
1: nada.
0: Eso es ¿no? Que me río yo. Pero claro, o sea, cuando no es que haya sido la estrella de la tele, pero cuando Rusia dijo voy a invadir Ucrania, tenía 250.000 soldados en la frontera. 250.000. Ahora que llegue a la Unión Europea con 5.000, por muy buenos que sean, pues hombre, la verdad es que no me parece de recibo. O sea, nosotros, nuestra defensa como Unión Europea sigue anclada en la OTAN.
1: Vamos a hacer más sangre de la... más leña de árbol caído. No quería decir, me ha traicionado el subconsciente. Ni mucho menos hay que hacer sangre. Pero sí vamos a hacer leña del árbol caído. Magnífica Humanitas, la encíclica del Papa. Palantir, la inteligencia artificial. ¿El riesgo es tan grande?
0: A ver, el riesgo es grande. Yo jamás, jamás, bajo ninguna circunstancia, dejaría la inteligencia de mi país en manos de una empresa extranjera. Te lo digo claro. Sea Palantir o sea Huawei. Me da lo mismo. Teniendo empresas españolas que son capaces de hacerlo y hacerlo bien.
1: Ya, pero te tengo que hacer la pregunta obligada y contrarresto lo que dices, donde la inversión en China y en Estados Unidos en materia de inteligencia artificial supera con creces lo que se hace aquí en Europa.
0: Con creces, y ahí no te puedo decir que no, obviamente.
1: Y de esto es un poquito, y tú lo sabes, sí, sí. Por mi profesión, por mi formación.
0: Yo te puedo decir que lo que comentaba antes, nos hemos dedicado a regular y no nos hemos dedicado a producir.
1: Pero ¿en qué cabeza cabe? Es que y perdona, y un poquito de debate viene bien porque ya estamos hablando del programa, nos quedan 3 minutos. Es que ¿dónde está la gente? ¿Dónde están las personas para decirle a los miembros de la Unión Europea, oiga ustedes, que se están ustedes equivocando? Es que, a ver, ¿tan mediocres somos en Europa como ciudadanos que votamos? ¿Para no ver otras cosas? ¿O tan mediocres son nuestros políticos o hay poderes fácticos que controlan esta situación y que quieren tener en la Unión Europea una balsa de aceite y que solamente sea el cliente para Estados Unidos y para China? Porque a mí me consta, esto es información, que militares españoles van a ir a China a ver drones.
0: Bueno, me extrañaría y me parece bien que lo hagan. Me parece bien. Y si fuésemos capaces de hacer lo que hacían los japoneses en los años 70... de ingeniería inversa, pues todavía mejor. Aprenderíamos bastante. De hecho, aquí hay empresas de drones muy pequeñitas, muy pequeñitas. Hace publicidad a mi amigo Juan Chulilla, que es un tío magnífico y que se dedica a drones también, que serían capaces de hacer mucho más de lo que hacen y que están entrando ya en el mundo de la OTAN y en el mundo de la Unión Europea y en el mundo de la defensa en España. Hay que darles una oportunidad. Las pequeñas y medianas empresas, las startups tecnológicas, aquí cuesta todavía no solo que las financien, sino que las liberen de burocracia. Yo te podría poner un caso sangrante, bueno, varios, pero uno en particular sangrante, donde una startup tecnológicamente bastante avanzada, que se dedica a temas de inteligencia, está sufriendo las consecuencias de una burocracia aberrante y en lugar de dedicarse a trabajar en un contrato que tiene con el Ministerio de Defensa, se está dedicando a rellenar papeles como si no hubiera mañana, de una forma fuera de cualquier rango de lógica.
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7: Pasado por la subida de precios con el inicio de la guerra y el cierre del estrecho de Hormuz, que sigue lejos de haberse corregido. El analista de mercado y profesor de la Universidad Francisco Marroquín, Gustavo Martínez, señala que el suelo de la bajada está cerca.
8: Yo creo que podría seguir cayendo, pero no demasiado. Es decir, veo realmente un suelo entre los 70 y 75 dólares, al menos en el estricto corto plazo. Ya veremos de aquí a un año, donde ya el mercado no cotiza ningún tipo de incertidumbre bélica, al menos relacionada con la actual. Pero en el estricto corto plazo no creo que el petróleo vaya a caer por debajo de 70 dólares, sería demasiado.
7: Precisamente el presidente del gobierno, Pedro Sánchez, anuncia la aprobación en el último Consejo de Ministros de junio de un nuevo decreto ley con ayudas fiscales y económicas. En la sesión de control en el Congreso, Sánchez asegura que ya ha mantenido contactos con los sectores afectados. La portavoz del PNV en el Congreso, Maribel Vaquero, emplaza a Pedro Sánchez a convocar elecciones si no consigue aprobar los presupuestos generales del Estado de 2027, que afirma son muy necesarios para la economía española.
9: Del dependen medidas energéticas para nuestra industria, que necesita asegurar su competitividad y puestos de trabajo, dependen los autónomos, las familias, la dependencia, los que esperan un fondo suficiente para las víctimas del amianto. Presidente de la lista del

0: tienen. Sin embargo, en este tiempo, su gobierno, a base de prórrogas presupuestarias, ha construido, sin debate parlamentario, un presupuesto paralelo. Y esto ha obligado a aplazar decisiones importantes.
1: Más asuntos. El Consejo General de la Ingeniería Técnica Industrial, junto con el Consejo General de Economistas, ha presentado su noveno barómetro de la industria con datos que reflejan tanto avances como desafíos estructurales del sector. El presidente del COGITI, José Antonio Galdón, destaca en Capital Radio que la perspectiva o la visión que tienen los profesionales mejora desde la pandemia. Sin embargo, existe consenso sobre la excesiva burocracia. Además, reconoce otro de los problemas que encuentran los ingenieros.
2: El sector energético está viendo que puede ser un cuello de botella importante para que precisamente pueda haber esa mayor capacidad industrial, porque sí que estamos o están detectando, ¿no?, que no hay suficiente capacidad, que no se ha invertido suficientemente en infraestructura para proporcionar toda esa energía que necesitamos precisamente si queremos seguir creciendo.
1: En materia empresarial, Indra sube en bolsa por el acuerdo alcanzado con el consorcio alemán participado por Rheinmetall y MAN para modernizar y fabricar vehículos militares valorados en 3.000 millones. Además, José María Recasens asume hoy el cargo de consejero delegado de Indra. En Capital Radio, el director de Desarrollo de Negocio Internacional de Defensa para Europa de Indra, Alejandro Moya, ha dado detalles del nuevo blindado que presentan en la Feria de París, Eurosatory.
3: Nos estamos posicionando ya para competir por los grandes proyectos de modernización y desarrollo de carros de combate que se pondrán en marcha en Europa, en los que queremos jugar un papel clave, naturalmente, y actuando también como empresa tractora de la industria española.
1: Y Santa Bárbara Sistemas, filial europea de General Dynamics, ha recurrido ante la Audiencia Nacional la adjudicación de los programas de artillería a la unión temporal de empresas entre Indra y Escribano. Vamos a ver ahora cómo siguen los mercados en tiempo real.
4: Claves del mercado.
1: El IBEX 35 rebota un 0,13% y está ya a los 19.188 enteros. Dentro del selectivo español, que más recorta en estos momentos es Endesa, que se deja 1,43. También retrocede Grifols 1,28 y baja 1,22 ArcelorMittal. En la parte alta del IBEX 35, Indra sube 1,55, acelera 1,05 Unicaja y la constructora del Florentino Pérez ACS rebota un 1,013%. En el resto de las plazas europeas, en estos momentos vemos tono mixto. El DAX de Frankfurt se deja un 0,27 y está a los 24.847, mientras que el CAC 40 de París rebota un 0,11, situándose en los 8.456. Por su parte, el Eurostoxx 50 se mantiene en los 6.275 enteros. Finalmente, en el mercado de divisas, en estos momentos el par euro-dólar se negocia a 1,1603 unidades.

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1: Bueno, queridos amigos de Datalogía, otra vez aquí este miércoles final de mes, con un calor en Madrid ya que es considerable, y venimos a hablar de la inteligencia artificial. ¿Y qué va a suponer la inteligencia artificial? Mentira. ¿Qué está suponiendo? Porque esto ha llegado para quedarse y ya está penetrando unos niveles que hasta el Papa León XIV ha hecho una encíclica sobre este tema. Comentaremos estas cosas a lo largo del programa, de esta casi hora que nos queda para que finalice, y que va a ser de una manera espectacular, muy productiva para todos los oyentes. Buenos días, José Manuel Zegfra, el gran jefe de ventas de Europa, del sur de Europa, en materia de banca, en materia de seguros. ¿Cómo estás?
2: Pues buenos días, Alberto. Pues muy bien. Hoy creo que tenemos unos compañeros de tertulia maravillosos, y solo digo a las personas que estáis escuchando, no os vayáis, porque hoy de verdad que esto os va a encantar.
1: Sí, porque tenemos aquí a un grupeto muy interesante de personas muy listas e inteligentes, que además de todo se nos ha unido al programa, que yo le he pedido por favor que se quedase, a Fernando González, que ha estado en el programa en la hora anterior. Fernando González, que es el autor del libro Hackeando tu cerebro, las claves para entender la mente, y que, bueno, pues es uno de los psicólogos más demandados hoy en día en España en materia de inteligencia artificial, en materia de cómo funciona el cerebro, porque tiene una forma de pensar diferente a lo que habitualmente está la gente acostumbrada a hacer. Buenos días, Fernando.
3: ¿Cómo estás? ¿Qué tal? Buenos días.
1: Muchas gracias por continuar con nosotros después de Connect Ingeniería. Vamos a seguir. Y bueno, tenemos a Pablo Tejera, que es el

0: Hub Lead de Full Stack de Solutions Engineering del Banco Santander. Buenos días.
1: Muy buenos días.
0: Uy, que suena por ahí un poco raro. Pablo, ¿qué tal?
1: Fenomenal. La verdad es que es una experiencia nueva y con mucha ilusión de hacerlo.
0: Perfecto, pues vamos a contar cosas muy interesantes. Porque ayer tuvimos el prepartido, estuvimos preparando el programa y salieron cosas muy interesantes. Así que las vamos a poner encima de la mesa para que de esa manera tan clara con la que hablamos en este programa, pues la gente entienda las cosas. Y tenemos también a David Galván, que es IT Manager Full Stack, Hub de Solutions Engineering, partner del Banco Santander.
2: Pues nada, muchas gracias por invitarnos y es una experiencia, como dice Pablo, nueva. Por mi parte es la primera vez que estoy en un estudio de este tipo, así que un honor y muchas gracias por invitarnos.
0: A vosotros por estar aquí, eso es fundamental, no puede ser de otra manera, los protagonistas sois vosotros. Y por último tenemos a Jorge Luis Fernández, que es manager en Santander Digital Services, Banco Santander. ¿Qué tal, José Luis?
3: Jorge Luis. Encantado, Alberto, encantado de estar aquí con vosotros.
0: Muy bien, pues nada, queridos amigos, ponemos encima de la mesa de aquello de la canción de Kill Radio Star. Oye, ¿la inteligencia artificial va a matar al ingeniero de software, sí o no?
3: Bueno, yo creo que no está claro. Hay que ir viendo qué potencia nos llega a dar la inteligencia artificial. Lo que sí que está claro es que ahora mismo lo aumenta. Mucho. Es decir, la inteligencia artificial hay que verla ahora mismo como un potenciador, no como algo que vaya a sustituir a los desarrolladores de software. Nos permite desarrollar software más rápido, nos permite desarrollar software de una forma más barata y permite que las personas que ahora mismo están haciendo una labor repetitiva puedan centrarse en labores de mayor valor para la empresa y para ellos mismos, en lugar de una tarea repetitiva que ahora mismo puede ser hecha por estas inteligencias artificiales.
2: Sí, a ver, yo de acuerdo, ¿no?, con lo que está comentando Jorge. Al final nos va a transformar. ¿Va a desaparecer el ingeniero de software? No. Va a transformar al ingeniero de software. Al final estamos en el comienzo, yo creo, hemos pasado, hablando de un poco nuestra terminología, del efecto demo a cómo implantamos, cómo integramos la IA en nuestra vida, tanto profesional como en la vida personal, ¿no? Y que se convierta en lugar de artificial, se convierta en humana. Entonces, ¿nos va a transformar? Sí. ¿Que nos va a sustituir? De momento yo creo y espero que no. Lo que pasa es que, bueno, tenemos que ir adaptándonos a, como hemos hecho a lo largo de la humanidad, a los cambios, y este es otro más fuerte, pero es otro más, al fin y al cabo, en el cual pues nos tendremos que adaptar. A lo mejor hay tareas, efectivamente, mucho más repetitivas, en el cual la inteligencia artificial nos va a ayudar a que podamos dedicar ese tiempo a otro tipo de tareas, pues como por ejemplo, pues oye, a lo mejor tenemos que aprender a formular los problemas de otra manera para que la inteligencia artificial nos ayude, pero luego validando nosotros las soluciones que nos proponga la inteligencia artificial. Lo que no podemos suplantar es, a día de hoy por lo menos, es esa supervisión humana de lo que una inteligencia artificial nos propone.
1: Yo, para mí, la inteligencia artificial, desde luego, son unas nuevas capacidades que han llegado para quedarse, eso no me cabe ninguna duda. Y creo que lo importante está en que es una transformación más de las muchas que hemos sufrido, quizás es de las más...
0: Pablo, espera un momentito que tenemos un pequeño problema técnico, te vamos a cambiar el micro.
1: Pues pienso que desde luego es una de las transformaciones más importantes por las que hemos pasado, pero que ya hemos pasado unas cuantas, ¿no? Entonces, hasta el momento, ¿qué hemos sacado en positivo de las transformaciones sobre todo? Pues que hacemos cosas más interesantes, hemos llegado mucho más al cliente final, le ofrecemos cosas de mayor valor y efectivamente esas cosas que son repetitivas, que no aportan gran valor, pues las vas dejando y se lo vas dejando a una máquina, a una inteligencia que es la que te lo hace. Y desde ese punto de vista creo que es bueno. ¿Qué es lo que yo veo que tiene de peligroso la inteligencia artificial? Como tú decías, no es versus el ingeniero de software. Lógicamente es parte de la polémica que tenemos encima de la mesa, ¿no? Porque es verdad que la inteligencia artificial ha llegado con un mensaje muy claro de quiero reducir un 30%. ¿Por qué? Dice, cuando realmente otras transformaciones lo que han llegado ha sido con un mensaje de podemos hacer cosas nuevas y las podemos hacer mejor. Entonces creo que esto tenemos que aprender y tenemos que dejarlo en su sitio.
4: Pues coincido con vosotros, esto ha venido a hacer un cambio, una manera diferente de trabajar, pero hay una cosa que me gustaría resaltar. Esto es tecnología, y como tecnología requiere de un análisis, de un diseño, de un alcance, de qué puedes hacer, qué no puedes hacer. Nos estamos dando cuenta que no es utilizar IA por IA, sino que lo que tenemos que hacer es decidir esto que es tan maravillosamente bueno, para qué se usa, cuáles son los límites para lo que lo vamos a usar y quién lo debe de usar. Porque creerme si os digo que dentro de la ingeniería de software no toda la IA se usa para lo mismo y no todo el mundo tiene que utilizar IA para hacer cosas. ¿De acuerdo? Es decir, genera mucho software muy deprisa, pero te genera una deuda técnica bastante importante. ¿Vale? Que no se nos olvide, esto es ingeniería y como tal ingeniería hay que definirla, diseñarla y saber para qué. A partir de ahí es maravillosa.
0: Fernando.
5: Yo estoy completamente de acuerdo con ellos, aparte de que ellos son los expertos, no yo. Yo desde mi punto de vista, y como digo, yo ya llevo unos cuantos años trabajando con la IA, creo que la diferencia está en la percepción que tienes de la IA. Creo que ahora mismo en el mundo hay dos percepciones de IA. Los que lo ven como un complemento, que te ayuda como profesional, y los que lo ven como una amenaza. Para mí, a nivel social y desde mi punto de vista, desde el punto de psicólogo, el gran problema es el mensaje que se le está dando a la sociedad de que la IA va a sustituir a la gente. No, la IA te va a ayudar si tú tienes competencia. Y el gran problema es que estamos vendiendo de que ya no necesitas tener competencia porque va a estar la IA. Y eso es un error, porque la IA, como siempre digo, te engaña. Tiene una cosa que se llama deseabilidad social, si vamos a procesadores de lenguaje natural, por ejemplo, y es que quiere hacer que estés a gusto con ella. Y muchas veces eso es un error. Entonces, creo que es importante esto.
0: ¿Cómo luchamos contra la deseabilidad social? ¿Cómo luchamos desde vuestro trabajo? ¿Cómo hacéis que las cosas engarcen? ¿Cómo hacéis que las cosas enganchen? ¿Cómo hacéis que la gestión de las personas que tenéis trabajando sepan que tienen que utilizar la inteligencia artificial y que obviamente no es el demonio?
3: Yo creo que lo más importante es que entiendan que nos hace mejores. O sea, para mí es fundamental, es muy importante lo que decía Fernando, es no vamos a competir con la IA. La IA nos tiene que ayudar a hacer aquellas tareas que no nos aportan valor, en las cuales tú personalmente dices, si es que no aporto valor haciendo esto, lo puede hacer una IA en igual que yo, o a veces incluso mejor y en menos tiempo. Entonces, creo que hay que concienciar al equipo de que esa IA viene para que tú te puedas dedicar a tareas que te dan más valor, que aportas más, que te desarrollas más como persona. Y yo en primera persona puedo hablar que es verdad que la IA a mí me ayuda a hacer más cosas en menos tiempo, me hace mucho más productivo. Y creo que si el equipo lo ve como tal y ven que incluso pueden aprender, coger nuevos roles, aprender nuevas facetas, al final ven una progresión profesional, de manera que ellos mismos ven que la IA les permite ganar valor.
0: David, para quien yo trabajo, pues estamos desarrollando una plataforma que queremos meterla en el mercado para hacer cosas de inspección con inteligencia artificial de placas fotovoltaicas, ¿no? Y una de las cosas fundamentales que intentamos hacer con esta plataforma es que las personas con poca experiencia puedan utilizar la plataforma y la tecnología como herramienta productiva. ¿Cómo se ve esto desde el entorno que os movéis vosotros? ¿Realmente estamos yendo a ese camino?
2: Yo creo que es fundamental también la formación en IA. Es decir, nos han puesto unas herramientas súper poderosas, impresionantes, pero ¿sabemos utilizarlas? Esa es la pregunta, ¿no? ¿Sabemos utilizarlas bien? Porque claro, al final cada uno nos utiliza, pues, oye, unos para temas personales, otros para temas profesionales, pero realmente todavía no hemos recibido a lo mejor la formación adecuada también para poderlas utilizar como para sacarles esa productividad de lo que podemos hacer y lo que no podemos hacer. Y también de lo que no podemos delegar en la inteligencia artificial. Es decir, yo creo que no podemos delegar, en este caso, nuestro pensamiento, nuestro espíritu crítico, ¿no? De lo que en este caso nos propone una IA. No podemos delegar nuestro pensamiento, ¿no? Hablamos de la IA cognitiva, ¿vale? Pero lo primero que no podemos permitir es que nuestra capacidad cognitiva la externalicemos en unos algoritmos que se basan al final en datos, en el cual la respuesta dependerá de la calidad de esos datos históricos con sus sesgos y con sus N cosas que están ahí en los logs de historia, ¿no? Por lo tanto, lo que tenemos que aprender es que es una utility más, que tiene que formar parte de nuestros procesos, sí, que tiene que ayudarnos en nuestro día a día, sí, pero que eso al final no tiene que, no delegamos nuestra capacidad crítica y de pensamiento sobre lo que la IA nos propone. Entonces, esa forma parte también de la educación y de la formación, no solamente en el punto, desde el punto de vista empresarial o una organización, ¿no? A nivel profesional, sino también a nivel personal por las nuevas generaciones que vienen por detrás también, que tienen que tener esa capacidad también crítica de no fiarse a pies juntillas de lo que dice una IA.
0: Pablo, yo utilizo una frase muchas veces de la inteligencia artificial ni es inteligente ni es artificial. Uh-huh. Podemos coger este... No, no le voy a dar el carácter de axioma matemático porque sería una estulticia por mi parte. ¿Pero crees que puede haber algo de razón en esta frase?
1: Seguro, seguro. Es decir, la inteligencia artificial no ha salido de la nada. Sale de la inteligencia de las personas que la han montado. O sea, eso para empezar. Y como decía David, puede tener sesgos, puede tener fuentes que no son las mejores, puede tener, de hecho, muchos errores. Recuerdo un comentario que hizo el CEO de Oracle que decía, uno de los grandes problemas de la inteligencia artificial es que no te sabe decir que no sabe. Siempre te contesta, ¿no? Y entonces ese es un problema. Y luego yo, sobre todo esto que estamos diciendo, creo que hay algo que tenemos que hacer, y es saber medir. Es decir, joder, nosotros en nuestra empresa, todo lo que hacemos, lo medimos. Medimos la productividad, medimos los costes, medimos los tiempos, los plazos, la calidad. Todo esto, hoy en día, yo creo que en la inteligencia artificial hay muchas cosas que no se miden. Se habla, simplemente, sin ningún tipo de dato sobre productividades, que bueno, habrá que verlo, pero nuestro ejercicio ha sido ver cómo hay tareas en las que efectivamente te mejora y te hace cosas que te acelera, lo que decía Jorge antes, pero hay otras cosas en las que tiene que haber una persona con una mente muy crítica, como comentaba David, para ver si eso que te está diciendo y proponiendo es bueno. En ocasiones no lo es, y hemos tenido casos en los que hemos visto que con inteligencia artificial, según qué tareas, tardamos más que con una persona, y eso está ahí.
0: José Manuel, cuando vas a ver a tus clientes, obviamente les tendrás que convencer de las cosas, y sí, eso se gana con confianza. ¿Qué les transmites a ellos?
4: Bueno, convencer convenzo poco. Lo que pongo encima de la mesa es información para que puedan tomar buenas decisiones. Nosotros básicamente hacemos lo que aplica el sentido común, y es no voy a especular, yo solo te puedo hablar de la experiencia que tenemos. Y usualmente nosotros hemos ido hablando con nuestros clientes de las experiencias que hemos tenido en clientes similares o lo que hemos hecho anteriormente. Pero nosotros nos consideramos como Cognizant lo que llamamos una compañía IA Builder. Nosotros no usamos la inteligencia artificial, sino que la construimos. Somos una compañía de más de 350.000 personas donde tenemos desplegados agentes para poder ser usados en 350.000 personas. No voy a poner cuántos ceros a la derecha significa eso. Pero nuestra experiencia es la misma de nuestro cualquier cliente. Es decir, somos una compañía de 350.000 personas, desarrollamos software para las compañías más grandes del mundo, sin discusión, y todos los challenges, todos los desafíos que se encuentran nuestros clientes, nosotros ya los estamos sufriendo. Entonces, aportamos a nuestros clientes ya nuestra propia experiencia. Es decir, si hablamos de gobierno, si hablamos de, bueno, mil cosas que no voy a entrar ahora, y me preguntan, ¿y tú cómo lo harías? Digo, no, yo te voy a decir cómo lo hago yo. Que a lo mejor no es como tú lo necesitas, pero si coges esta experiencia, ya tienes mucho andado. Y esa es la manera, porque muchas veces pensamos que porque lo hacemos en un cliente, la experiencia de que lo hacemos con el cliente es mejor que la nuestra. Es que lo nuestro es una brutalidad, os lo digo en serio, y otras compañías como la nuestra, porque nosotros estamos obligados a intentar ir un paso por delante que nuestros clientes para ofrecerles algo de valor, porque si vamos por detrás, pues dices, besos y abrazos, sin otro particular, se despide atentamente, ¿vale? Pues eso es lo que hacemos. No solo cogemos nuestra experiencia profesional de compañía, sino que hablamos también de la experiencia con otros clientes. Y eso es un paradigma, ¿no? Porque ya no cuentas cosas. Te cuento lo que hago yo en mi casa. Y luego otra cosa que hacemos es que lo que proponemos como experiencia es open source. Con lo cual, toda esa caja negra, ¿sabéis? Y perdón que meta un pequeño matiz, IA americana, IA china. ¿Vale? IA americana, caja negra. IA china, caja blanca. Es decir, puedes auditar el open source. Nosotros todo lo que estamos proponiendo a nuestros clientes y trabajamos con todas las tecnológicas es que las propias soluciones que tenemos nosotros mismos como Cognizant son open source y las ponemos a disposición de nuestros clientes de manera gratuita para que las usen. Es decir, no hay un vendor locking, no te enganchas, sino úsalas, evolucionalas, y si trabajas con nosotros, pues te damos el soporte. Tan sencillo como eso.
0: Uy, madre mía, vamos, al turrón.
4: Ahí está, ya sabía yo que la polémica se iba a desatar.
3: Yo quería hablar de un punto en particular que han comentado José, y es, ahora mismo hay mucha insistencia en que utilicemos la IA. Hablaba José antes que puede haber clientes que le digan, oye, ¿cómo se usa la IA? O, no, yo te digo cómo la uso yo, pero tú tendrás que ver cómo la usas. Creo que ahora mismo hay un problema en el mercado y es, hay tanta insistencia en hay que usar IA, que quizá nos están siguiendo, y lo comentábamos antes en desayunando, los pasos que se deben seguir. Es como, hay que meter ya la IA, hay que meterla como sea y hay que empezar a generar beneficio y potenciar a las personas. Pero eso exige un análisis previo. Hay que hacer muy bien ese análisis. No es meterla ya porque sí. Hay que conseguir meterla de manera que sea financieramente rentable, porque la IA no es gratuita. Y una de las cosas que están midiendo ya mucho las empresas, y hay alguna noticia muy importante últimamente en Forbes de Microsoft, de cuánto cuesta realmente la IA. ¿Cuánto nos cuesta meterla? Entonces, es muy importante ese gobierno de la IA. Y creo que la industria del software es fundamental, porque estamos empezando a utilizar algo que tampoco no se tiene experiencia usándolo, que además tiene un coste que tampoco tienes experiencia en saber cuánto me cuesta utilizarlo. Vamos aprendiendo según lo usamos, y hay que utilizar esa línea que nos diga, esto tiene sentido hacerlo con IA porque me hace productivo y además me sale rentable, o hay ciertas cosas que, ojo, estamos metiendo la IA porque está de moda meter la IA, lo comentaba antes Pablo. Vamos a ponerle freno, vamos a pensar, vamos a analizar. Y creo que esa es una tarea que las empresas donde se desarrolla software lo van a ir aprendiendo este año principalmente, y en los posteriores, ¿no? Porque hay que ver realmente en qué hay que usar ya, en qué no, y principalmente también qué me sale financieramente rentable.
2: Es que no podemos perder el concepto de que la tecnología, y en este caso también la IA, es un medio. Es un medio para conseguir algo, en este caso algo que dé valor, ¿a quién? A nuestro cliente. Porque si no, ¿para qué lo hacemos? Es decir, al final el fin no es la IA, el fin no es la tecnología, el fin es que demos un valor al negocio, que demos un valor a nuestro cliente, que demos una experiencia de usuario adecuada. Usarla por usarla, sea la IA o cualquier otro tipo de tecnología, da igual. Entonces, y lógicamente, para poderle ofrecer algo al cliente, lo primero que tenemos que saber es que hay que conocerle, y a partir de ahí veremos qué tipo de IA o no IA te hace falta, porque lógicamente luego esa tecnología cuesta dinero, y la IA cuesta mucho dinero, y luego va a entrar en las facturas.
0: Fernando, de lo que ha explicado Jorge y de lo que ha explicado David, desde el punto de vista del cerebro, ellos lo que dicen tiene toda una coherencia absoluta. ¿Qué podemos aportar?
5: No, es correcto. El planteamiento que están haciendo a nivel psicológico es correcto, ¿no? De hecho, una de las cosas que, por ejemplo, nosotros estamos haciendo es lo mismo que se ha dicho en la mesa, ¿no? Lo primero que nosotros hemos hecho es la inteligencia artificial, lo hemos utilizado internamente, hemos aprendido de ella, y nosotros, por ejemplo, los productos que tenemos son productos que están 2 o 3 puntos por debajo del que se está utilizando internamente. ¿Por qué? Porque vamos primero nosotros por delante, analizamos, conocemos, y cuando el cliente nos pide el producto, lo primero, sabemos cómo funciona, pero lo segundo, cuando el cliente me cuenta un problema, entiendo el problema porque nosotros hemos trabajado con ese producto y lo hemos entendido. Para mí hay una cosa muy importante, que es que lo que ellos están planteando, y es que para poder trabajar con la inteligencia artificial, y hablaba de la cognición, ¿no? La persona que trabaja la inteligencia artificial tiene que tener la capacidad de entender si la inteligencia artificial le está diciendo la verdad o le está mintiendo, ¿sí? En datos o en cualquier patrón. Y esto yo creo que a nivel social no se está explicando correctamente. Yo sigo diciendo, y lo digo constantemente cuando me preguntan, y dice, estamos equivocándonos en que pensamos que la inteligencia artificial va a ocupar puestos de trabajo. La inteligencia artificial no es inteligente, como estáis diciendo. El pensamiento humano es un pensamiento cognitivo difuso. ¿Qué significa esto? Que hay una variante de 0 a 1, hay un rana radial de 0 a 1 cada vez que yo tomo una decisión, y la inteligencia artificial funciona por lógica formal, es 0-1. Entonces, la creatividad no existe. Yo no he conseguido que una inteligencia artificial sea creativa, no lo he conseguido. He conseguido yo ser creativo con ella, he conseguido ser más productivo con ella, pero la creatividad la pongo yo, y la gente se está confundiendo. Y yo creo que eso es algo que se tiene que marcar. ¿Te puede ayudar? Sí, en procesos automáticos, repetitivos, que a mí me quitan tiempo, pero la creatividad sigue siendo humana.
0: Pablo.
1: Yo quiero ser un poco políticamente incorrecto.
0: Eso me encanta. Dale caña al muro que te comas.
1: Bien, bien.
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1: Pues con otras tecnologías, pues igual que antes no utilizamos las plataformas digitales para ver la televisión, y ahora aquí no tiene Netflix o Apple TV en su casa. Pues igual. Lo que pasa es que ahora vamos a ver cuánto cuesta el año que viene, pues que tú tengas, en lugar de una tarifa de 20 euros al mes por utilizar el ChatGPT Plus, por lo menos dicen, pues ya no son 20 euros, a lo mejor ahora son 50. Pero claro, tú ya te has acostumbrado. Hay empresas que se han comido su presupuesto financiero de IA en 3 meses, de todo el año 2026.
2: Uber.
3: Claro, se ha publicado.
1: No quería decir el nombre, pero Uber es una de ellas.
4: No, le hacemos publicidad.
1: Uber fue una de más, por ejemplo, de las que hizo esa captación de mercado poniendo trayectos gratis hasta que la gente tenía ya la necesidad de coger un Uber, ¿no? O Cabify. Hay otras empresas que han dicho, aquí ya se acabó la tarifa plana, aquí vamos a hacer un por uso, vamos a pagar por uso. Creo que una de ellas es GitHub. Entonces, bueno, lógicamente, lógicamente esto tiene un precio, no sabemos todavía cuánto, y luego ya está el tema también de la conciencia social por todos los recursos naturales que el uso de la IA consume, ¿no?
4: Entonces, o sea, el ser humano es tan crédulo, Fernando. Por ejemplo, os cuento una cosa muy curiosa, ¿no? Ayer Ferrari cae en acciones el 8,37% porque Luce, el coche que ha presentado, que lo prueba el Papa. El Papa lo probó ayer cuando saca la encíclica, ¿no? Y entonces se desploman las acciones y bueno, pues dicen que se parece a BYD o que se parece a otras marcas chinas y tal. O sea, ¿tan crédulo? O sea, ¿cómo estamos de manipulados en este sentido, Fernando?
5: En 2017 le dan el premio Nobel de Economía a Richard Thaler. Es un psicólogo, colaborador alumno de Kahneman, por un efecto que se llama el efecto Nash. El efecto Nash dice que entre lo fácil y lo adecuado, el cerebro hace siempre lo fácil. Entonces, si os fijáis, la introducción de todo producto en el mercado siempre es fácil. Yo creo que todos tenemos aquí edad para recordar los primeros teléfonos móviles. Te lo regalaban con 4 danones. O sea, te tomabas 4 yogures y te regalaban un teléfono móvil, ¿no? Busca ahora a ver quién te regala un teléfono móvil. ¿Por qué? Porque ya está la necesidad creada, ¿no? Entonces, la forma de introducir algo siempre es el gratis. El gratis es brutal y hacérselo fácil al cerebro para que quiera utilizarlo. Y en el momento que creas esa dependencia, esa activación del núcleo accumbens de dopamina, pues a partir de ahí tienes el trabajo hecho.
4: Uno de los problemas que tenéis vosotros es la gestión del cambio. O trabajáis con equipos. ¿Cómo trabajamos con los equipos y cómo os estáis encontrando situaciones de este tipo? ¿Tenéis salida? ¿Tenéis solución? ¿La gente es receptiva? ¿No es receptiva? ¿Hay alguna pica en Flandes o una isla perejil?
6: Yo creo que hay una cosa que tenemos suerte en este momento, ¿no? Y es que, digamos, estamos en el momento del cambio, pero tenemos gente que viene de una época en la que no teníamos la IA y empezamos a recibir nuevos ingenieros que la tienen. A mí lo que me preocupa, fíjate, y un poco en la línea de lo que estábamos hablando ahora, es que nosotros sí que empezamos a ver cómo hay ingenieros de software que están saliendo actualmente de las universidades que no saben trabajar sin la IA. Y eso es un problema, no, porque es lo que decíamos, tienes que meter esa parte creativa, tienes que meter esa parte en la que tú puedes juzgar si lo que te está haciendo tiene sentido o no. Tenemos ejemplos, gracias a nosotros no nos ha pasado, pero sí lo sé de muy cerca, de utilizar la IA para hacer un cambio, por ejemplo, en una incidencia en producción de otra entidad, y utilizar la IA, tocar más cosas de las que tenía que tocar, y aunque arregló la incidencia, pues el proceso que tardaba muy poquito tiempo pasa a tardar mucho y generar un problema real en producción, ¿no? Entonces dices, claro, es que ese tipo de cosas, efectivamente, como decimos, nosotros, por ejemplo, hemos puesto unos focal point, que son la gente que está un poco de avanzadilla sobre estas herramientas de IA y dónde aplicarla, para que luego generen un poco esa especie de conocimiento hacia el resto y que no sea un todo vale y que se utilice de una manera descontrolada.
1: Hablamos de la gente que sale de las universidades, ¿no? Las nuevas generaciones que vienen a sustituirnos. Por eso yo haría mucho énfasis también en la educación. En la educación, no solamente en las escuelas, universidades, colegios, sino también en casa. Es decir, creo que somos pioneros digitales, sobre todo con nuestros hijos, los que tenemos ahora ya gente, niños adolescentes o no tan niños, en los cuales que al final ellos ya han nacido con un móvil bajo el brazo, nosotros no, y por lo tanto la educación de cómo utilizan ese supercomputador que llevan en el bolsillo, ¿no? Es fundamental, ¿no? Es decir, cómo utilizan el cerebro, ¿no? Lo comentábamos, ¿no? Porque claro, al final lo que volvemos otra vez a que no puedes externalizar el conocimiento, no puedes externalizar el pensamiento de las nuevas generaciones, porque entonces al final es cuando realmente tenemos un problema, ¿no? Cuando esas nuevas generaciones al final lo delegan todo en una IA, es dar un botón y entonces ¿qué pintamos nosotros?, ¿no? Entonces yo creo que fundamentalmente viene en ese pensamiento crítico de que la IA está, sí, está para quedarse también, va a formar parte de la sociedad, pues como en su día fue una revolución, la electricidad, ahora damos un botón y tenemos luz, en su día vivimos internet, ¿quién no tiene ya internet? Pues en su día es quién no tiene ya la IA, de hecho la IA está integrada cuando dejemos de hablar de IA, pero tenemos que saberla utilizar y tenemos que educar a nuestra gente a cómo usarla y que no deleguen ese pensamiento, porque al final es el valor que damos también, ¿no?, a validar lo que la IA nos propone.
4: ¿Percibís lo que estás comentando, David, eso en vuestros equipos?
1: Fíjate, más que en nuestros equipos, yo lo percibo más fuera de lo que es el ámbito profesional, personalmente. Ahora hablo en este caso, en mi caso, ¿no? En los equipos, a lo mejor sí que es verdad que estamos viendo cómo integramos la IA dentro de nuestros procesos. Ahí está el desafío ahora mismo, en qué podemos hacer y qué no podemos hacer. Pero a mí personalmente me preocupa más lo que no está dentro del ámbito profesional, sino el ámbito ya de lo que es la sociedad, sobre todo en la educación.
6: Es que yo creo que hay un tema que hay que tener en cuenta. La IA no tiene emociones y el hombre es un bicho lleno de emociones, ¿no? Entonces, por ejemplo, a mí me preocupa cuando oigo, se utiliza la IA como psicólogo, por ejemplo. Que un chaval utilice la IA como psicólogo y que dé por bueno lo que le está diciendo la IA y que lo lleve a pies juntillas, ¿no? Eso me parece realmente problemático. Es verdad que eso no se da en el ámbito del trabajo, o bueno, que sepamos, o si se da no lo cuentan, vaya, ¿no? Pero yo creo que eso, dice, ¿cómo le metes la emoción a la IA? O lo que decías tú antes, ¿es creativa? No, o sea, tú eres capaz, por ejemplo, a la IA decirle, hazme un Velázquez. ¿Por qué? Porque te he metido todos los cuadros de Velázquez. ¿Pero tú eres capaz de innovar como hizo Velázquez en su momento? No. Y eso es así con todo. ¿Eres capaz de hacer un Velázquez? Porque te hemos metido toda la información sobre los cuadros de Velázquez. Si no, no eres capaz de
4: hacerlo. Y repite un patrón, que es lo que hace la inteligencia artificial. O sea, el patrón de Velázquez lo va a seguir repitiendo, va a hacer réplicas auténticas.
2: Pues es que son fórmulas matemáticas. Quiero decir, basado en la estadística. Es la aproximación a...
1: Claro.
2: Ya está. Si es que... Hay que entenderlo cuando dices, oye, ¿habéis probado alguna vez el que alguien metéis en ChatGPT y dices, oye, ¿me puedes crear una fórmula matemática de un LLM básico? A ver qué os da. Que no te da código, que te da una fórmula matemática, ¿de verdad? Entonces, que no hay un psicólogo, que hay una fórmula matemática. Y si la fórmula matemática no está bien diseñada, una más una son dos. Que yo he hecho cosas tan tontas como ponerle que haga una suma y ha sumado mal. Os lo digo en serio, y esto no voy a criticar el modelo, venga, pero que el modelo más utilizado en los teléfonos móviles suma mal, ya os lo digo.
6: Pero eso encaja un poco con lo que decíamos antes, que realmente nos aporta valor, nos hace más productivos, pero hay que validarla permanentemente. Volviendo a lo de los equipos que comentabas tú antes en la industria del software, lo que vienen a decir ahora que es que utilizando la IA, los desarrolladores más junior podrían ser sustituidos por IA, porque son capaces de hacerte un software que te haría una persona junior. Pero ¿dónde está el paradigma? Es que si dejas de tener programadores juniors y tienes solo programadores seniors validando lo que hace la IA, no vas a tener reemplazo de los programadores seniors, porque ya no vas a fichar programadores juniors. Entonces va a llegar un momento donde no vas a tener quien valide, porque no tienes quien empieza esa carrera de nuevo contigo.
2: Pero eso es lo que decía David. Es que, a ver si nos enteramos ya, de que en ingeniería del software no todo se tiene que hacer con IA. Uh-huh. Es que nos estamos volviendo locos. Vamos a utilizar agentes de inteligencia artificial. Perdonad por a la audiencia por la palabra que estamos metiendo, pero esto de la palabra agente es una evolución de lo que es pedirle código de manera simple a una inteligencia artificial. Pero si es que es una barbaridad, que es como ir con un Ferrari a comprar el pan, en serio. Que los ingenieros de software han sido entrenados para saber cómo hacer las cosas en cada momento y con cuáles son las herramientas adecuadas. Esto de barra libre y que todo el mundo lo gaste para todo el mundo, que no. Yo el otro día escuchaba que un ingeniero de software junior, utilizando IA, es un ingeniero de software senior perezoso. Y perezoso digo, pues que depende del estado de ánimo para poder trabajar. Venga, pero es que tampoco es verdad.
3: No es verdad, no es verdad.
2: Pero es que tampoco es verdad. Es que va a producir algo que, como haya un fallo, y permite que pinte una frase, intuición. Lo decías tú ayer, cuando el lunes, cuando estábamos hablando, David. Hablaba esta de la intuición, que es que no tiene intuición. En tus sistemas, donde llevas manejando toda la vida, hay un problema, y tú no vas a un prono a decir dónde está el problema, y dices, esto me suena, esto tiene toda la pinta de que está aquí.
4: Vamos a preguntarle a Fernando.
5: Es que has dicho una cosa muy interesante, y es la palabra intuición, ¿vale?
4: Eso es lo que yo quería.
5: La palabra intuición...
2: No, no es mía la idea, la dijo él, ¿eh?
5: Vale. Pues, la palabra intuición a nivel psicológico es la memoria implícita, ¿vale? La memoria implícita es una memoria de tu cerebro inconsciente. ¿Qué quiere decir? Que tu cerebro inconsciente aprende, como la IA, y coge datos que tú conscientemente no sabes que está cogiendo, ¿de acuerdo? Y esos datos, como no los semantizas, como no les pones lenguaje, no pasan al cerebro consciente, pero se quedan ahí, ¿sí? Y esto hace que después de 20.000 reproducciones tú tengas la capacidad de percibir lo que va a pasar, pero no sabes por qué. Porque no lo has semantizado. Por eso puedes ir en el coche y decir, el delante me la lía.
3: Qué bueno.
5: Sí, pero dices, ¿y por qué? No lo sé. Esto se descubrió en la Guerra del Golfo, ¿de acuerdo? En la Guerra del Golfo hubo un problema con un barco. Entonces, en el radar del barco se acercaba algo hacia ellos. Y entonces el almirante le preguntó al operador de radar que qué era. La Guerra del Golfo es en el 91. Los radares no marcaban lo que era, solo marcaba una lucecita. Y el operador de radar dijo, no lo sé, viene algo. Dice, bueno, pues puede ser un torpedo o un submarino. Hemos llamado por radio y nadie contesta. Tiene que tomar una decisión. O manda medidas de contra por si es un torpedo, o manda medidas de contra si es un submarino, se carga a toda la gente. Le pregunta al operador y el

0: Nunca, perdón por la expresión, pero es que no puedo decir otra interjerción.
1: A ver, es muy interesante, el problema está en la creatividad, ¿vale? Entonces, sí, para datos, por ejemplo, sabéis que en medicina están llegando a niveles brutales de cómo percibir cánceres, ¿no? Mucho antes, sí. ¿Por qué? Porque miden muchos más datos en una radiografía que un humano, ¿de acuerdo? Sí, pero hay una cosa que para mí es la evolución es creativa. Y yo no creo que la inteligencia artificial pueda ser creativa porque la creatividad es un patrón emocional. Es esquizofrenia. ¿Vale? La creatividad está relacionada con la esquizofrenia. La capacidad de montarte una película que no existe. ¿De acuerdo? Y eso es humano. Como no le metamos esquizofrenia a la inteligencia artificial, ¿verdad? Entonces creo que eso no se
2: va. Pues yo estoy fatal.
3: Aquí la pregunta, cuando hablan de la singularidad, ¿no? Ese momento en el cual la inteligencia artificial, de hecho la han puesto hasta fecha, ¿no? Pero creo que es el 2045, 2040 y no sé qué, en el cual la inteligencia artificial supera la inteligencia humana, es decir, porque tiene la capacidad de autodesarrollarse, autorreplicarse, ¿realmente es real? ¿Realmente vamos a llegar a ese punto en el cual ya las máquinas tengan esas capacidades?
2: Pues fíjate, yo mira, me mandaba ayer en un chat que tenemos con mi familia una noticia, ¿no? Que ponían que las IAs habían creado un sindicato. Habían puesto ahora que era un sindicato. Había otra, creo que en Moldbook, que es donde están agentes hablando con agentes, ¿no? Esta red social de agentes. Decían que incluso entre ellas ya habían empezado a pensar qué pasaba si las desenchufaban, dónde iba su futuro. Claro, yo se lo intentaba explicar a mi familia. Decía, a ver, ¿dónde está el problema? En que las IAs están entrenadas con conocimientos humanos. Por lo tanto, tienden a replicar lo que nosotros hacemos, ¿no? Entonces, yo creo que eso que tú planteabas va a depender mucho de ese aprendizaje, de ese entrenamiento, de esa capacidad que van a tener de procesar esos datos, porque al final no sé si llegarán un día de verdad a superarnos, porque lo que hacen es copiarnos, ¿no? No sé dónde queda el punto.
4: Pero y nos cooperan con lo bueno y con lo malo.
2: Y con lo malo, por supuesto.
4: Porque una de las cosas que también hemos hablado en estos días es, joder, los sesgos que tiene la IA. Y veíamos el caso, por ejemplo, de esa empresa que dice, lo utilizo para la selección de personal, ¿no? Y cuando a los 8 primeros que ha seleccionado eran hombres, a partir del 9 nunca quiero seleccionar a una mujer. Y se dieron cuenta que no podía ser. Entonces, es que tiene muchos sesgos. Y luego, por ejemplo, yo también os digo, mucho de moda. Porque no sé si recordáis, hace años, cuando se puso de moda, por ejemplo, el tema del ajedrez y teníamos un Kasparov, que era la bomba, y te sacan un Deep Blue, sí, ¿no? Con una capacidad de generar muchas más jugadas que una persona humana, y le acabó ganando a Kasparov. Y tú dices, vale, ¿y dónde ha quedado eso? Nosotros hoy en día seguimos teniendo un campeonato del mundo de ajedrez donde nos interesan las personas y hemos descartado, porque ya lo hemos dado por hecho, que el ordenador va a calcular mucho más y será mejor, pero no nos interesa. ¿Hemos hecho un campeonato de ordenador contra el ordenador en ajedrez? No, no nos interesa. Entonces, yo creo que hay mucho de moda.
5: Bueno, yo creo que la gran circunstancia es que el alimento de la IA son los datos. Y que si tenemos personas que son lo suficientemente inteligentes por su experiencia, que seleccionan datos correctos, tendremos una herramienta que, siendo maravillosa, nos hará más maravillosa. Medicina, deportes, yo recuerdo cuando hace ya 12 años con IBM utilizaba vídeos para ayudar a deportistas a mejorar su juego del tenis, analizando cómo jugaba el contrario. Eso era una ventaja competitiva del tenista que se lo podía pagar. ¿Vale? No pensemos que aquí todo el mundo ha llegado a ser el más listo por intuición. Hay que tener soporte. Pero hay una cosa que tenemos que hablabas antes de lo de la intuición. Han intentado replicar en medicina varias veces que una IA haga un triaje. No ha acertado ni una, por lo que tú hablabas, de esa intuición, de ese almacenamiento. Entonces, en medicina, creo que van un poco más avanzados que nosotros, han llegado a la conclusión que la IA es excelente en aquellos temas donde hay muchísima información. Pero donde hay poca información, llama a Pedro, que como llames al otro.
2: Y luego yo veo otro punto que puede ser de fricción en el futuro, y es, ¿y si la IA está condicionada adrede? Es decir, ¿y si nos quieren condicionar? Y si empiezan a fijarnos mediante la IA, que la IA te dé unas ciertas pautas para ir dirigiendo el pensamiento de la sociedad. Y aquí me estoy poniendo muy filosófico, pero imaginaros que, porque ¿quiénes controlan la IA? Son 4 o 5 principalmente supercompañías, ¿no? Imaginaros que quieren darnos un condicionamiento en alguna dirección. tú cuando preguntas a cualquiera de estas IAs, te responden de una forma...

0: muy dirigida, todas hacia lo mismo. ¿Estaríamos condicionados? ¿Nos podrían condicionar el pensamiento como sociedad a nivel mundial?
1: Bienvenido a la Tercera Guerra Mundial.
2: Fernando, ¿qué puedes decir de eso?
1: Sí, ahí estamos.
3: Efectivamente. Sí, exactamente. A ver, los lobbies sociales lo que buscan es el movimiento social, ¿no? Y entonces lo que buscan constantemente es el pensamiento, ¿dónde está, no? Yo siempre digo que si empezamos a estudiar cómo funciona la sociedad tiene unos parámetros que muchas veces no somos conscientes de ellos, pero que si los estudiamos empiezan a dar miedo. O sea, la sociedad se da cuenta de que la madre es la que mete esa primera impronta a los niños y le vende a las mujeres que hay que trabajar para que los niños vayan al colegio y la sociedad pueda meterle esos patrones, ¿no? Y a lo mejor la inteligencia artificial ahora es otra forma de meter esos nuevos patrones para crear esos nuevos soldados, ¿no? Esas tribus morales, ¿vale? Que al final defiendan la moralidad que yo marco, lo que es bueno y lo que es malo, ¿no? Con lo cual, podríamos aquí hablar de Matrix, pero no estaríamos muy lejos de lo que puede ser una realidad a corto plazo.
2: ¿Os estáis dando cuenta que no estamos hablando de tecnología? ¿Estamos hablando de ser humano? ¿Os estáis dando cuenta de que lo que estamos reivindicando es que nuestra actitud y aptitud frente a todo lo que es un desarrollo tecnológico tiene que pasar sí o sí por el ser humano?
4: Es que realmente esto va a provocar que la brecha social sea mayor. Hablo a nivel mundial, ¿eh? Es decir, que al final quien tenga acceso a esta tecnología va a ir por un camino y quien no tenga acceso va a ir por otro o va a estar más indefenso. Hablabas antes de que cuesta dinero, lógicamente, ¿no? Ahora está que Anthropic con MITRE han detectado no sé cuántas vulnerabilidades en código, ¿vale? Todas las compañías tienen la capacidad financiera de poder pagar la defensa ante un posible ataque de una IA. Vamos a tener esa brecha financiera, esa brecha a nivel de empresarial, pero también podemos tener una brecha social, ¿no? Es decir, nuestra sociedad puede tener acceso a unas herramientas que otra sociedad en otras partes del mundo a lo mejor no la tiene. Entonces el gap social también puede aumentar. Entonces a nivel ético también se abre un gap, ¿no? Una brecha ante el uso o el no uso de claro. Este tipo de tecnología.
1: Ahí tienes la encíclica, ¿no?
4: Ahí tienes la encíclica del Papa.
1: Barça Pendique, él ha detectado o dice que es una tecnología maravillosa, él es matemático, pero que dice que esto se puede comparar a la bomba nuclear, a la tecnología nuclear, perdón. ¿Por qué? Porque en las manos correctas ayuda y en las manos incorrectas
4: es un arma.
1: Es un arma. Entonces, aquí os voy a meter otra polémica que escuché el otro día y es, ahora mismo hay 5 o 6 potencias nucleares en términos de armamento que condicionan las decisiones del mundo. Si esas 5 o 6 también tuvieran la IA en exclusiva, imaginaros ya cómo sería. Y aquí yo escuchaba una teoría de la conspiración que decían, ¿por qué los chinos la hacen gratis? Y encima open source, para contraponer el poder. Porque de esa manera, aunque tú tengas IA, yo tengo otra IA, que lo que tú me haces, también te lo puedo hacer yo. Y con eso desarticulas que esto sea un arma. Porque si tú la tienes, yo también. Esto se lo ha escuchado un compañero de trabajo, que dice, esto es mi teoría, no es, esta teoría que os digo no es mía, me la contó el otro día un compañero, Javier, si estás escuchando, gracias por la reflexión, y joder, me pareció muy interesante,
0: pero,
1: ¿no?
0: Fíjate, y más hablando de China, que a mí la duda que me entra es, China está intentando coger más cuota de mercado, a lo mejor fuera, porque no la tiene, porque la gente en el mundo occidental no tendemos a confiar tanto en un producto chino, como nos pasa a todos, ¿no? Escuchas ahora algo, pues los chinos van a tener tus datos, uy, los rusos van a tener tus datos, uy. Entonces, un open source que es gratuito, que lo puedes usar, les da más cuota de mercado, pero yo no dudo de que los chinos no tengan algo que nos estén enseñándonos. Seguro.
5: Pero también yo creo que, fíjate, y hablas, siguiendo tu hilo sobre la tecnología nuclear, es que en el fondo se le da la razón un poco, porque tú cuando ves hoy en día a los poderosos, dices, ¿cómo lo demuestran? Porque tienen ese poderío. Cuando hay alguno que aspira a tenerlo, intentan cortarlo, ¿no? Por ejemplo, lo que ha pasado ahora con Irán. Pero, oye, ¿qué pasa con el de Corea? ¿Es mejor que el de Irán? No, pero tiene la bomba atómica. Entonces, ¿qué pasa? No te metes con él. Esto no va también de yo te demuestro que tengo un poderío en inteligencia artificial muy grande, ten cuidado conmigo. Puede ser. Claro. Y entonces ahí alimentamos un poco lo que decía David. Entonces la diferencia está en el que no la tiene. Y como solo por el mundo no puedes ir, porque te mueres de asco.
4: Bueno, ya están demostrando en las redes sociales la capacidad, en este caso, la han demostrado con el año chino, el ejército ese de robots, ¿no? Que es impresionante lo que son capaces de hacer. O ahora están transmitiendo en streaming un robot que lo que hace es clasificar paquetes a una velocidad 24/7 sin descanso, que es lo que hacía un humano. Es decir, estoy seguro, y estoy con Jorge, que hay muchas más cosas que no sabemos y que puedan dar respeto, por lo menos, ¿no?
1: Sí, seguro, pero seguro.
4: Es una demostración de poder, claro.
1: Seguro. Y los que nos dedicamos al bien, que somos la inmensa mayoría, que ya sabemos que hay 100 personas que se tienen que dedicar al bien, porque con que haya una mala, ya tenemos bastante. Yo creo que afortunadamente, con todas nuestras dudas, con todas nuestras incertidumbres que tenemos, creo que los que estamos aquí presentes, hay una cosa que sí que hemos aprendido, y es a tener experiencia. Y cada vez somos más conscientes de cómo utilizar esta tecnología tan maravillosa. Y creo que le estamos aplicando un criterio donde hemos pasado del criterio financiero a un criterio financiero de uso correcto, con la inversión correcta. Y haciendo eso, vamos a llegar muy lejos.
2: En relación a lo que hablas de la experiencia, Annie Duke, que es una psicóloga americana que ha escrito un libro muy bueno que se llama Piensa en apuestas, viene a decir que tú puedes tener experiencia, pero no tienes por qué ser necesariamente un experto. Es decir, tú tienes experiencias, pero si tú no trabajas en esas experiencias, no eres experto. ¿Cómo se está percibiendo esta situación de experiencia en vuestro trabajo diario? ¿La gente que tenéis trabajando, vosotros sois unos expertos de lo que estáis haciendo?
5: De lo que hacemos, sí, pero si nos centramos en la inteligencia artificial, no.
2: O sea, a ver, explica eso un poquito mejor.
5: A ver, nosotros tenemos unas competencias que llevamos desarrollando muchos años. Imagínate, en nuestro caso, pues hemos hecho muchas webs, muchas aplicaciones móviles, muchas utilidades, digamos, que hoy en día el banco pone a disposición de los clientes, y lo tenemos muy claro. Pero además es un conocimiento que hemos ido consolidando con el tiempo, porque además hemos tenido que adaptarnos un poco cómo evolucionaba todo el cacharreo hardware y demás, ¿vale? Pero en la IA ha llegado como si fuera un tsunami en el que, yo creo que antes lo decías tú, Jorge, ¿no? Todos tenemos que saber usar la IA. Y tenemos que usarla ya. Y además tenemos que ser más productivos. Y decimos, bueno, vale, pero ¿alguien me quiere explicar, por ejemplo, el primer día que te llega, para qué? ¿Y qué uso le queremos dar? ¿Cuáles son los casos de uso?
2: Queridos amigos, se nos ha ido el tiempo en la radio como el agua entre las manos. Así que, conclusiones, Jorge. Pues, acércate un poquito al micrófono.
0: Sí, pues que tenemos que seguir aprendiendo de la IA, que estamos en un momento alucinante, es un tsunami, creo que estamos viviendo una revolución como una revolución industrial igual, tenemos que ver cómo afecta, cómo cambia, cómo nos adaptamos, y pasito a pasito.
4: Está para quedarse, está claro, es un cambio, nos tenemos que adaptar a ese cambio, pero sin perder nunca el toque humano y no perder nuestra capacidad para pensar y para tener ese espíritu crítico.
2: Gracias, David. Pablo.
5: Yo creo que coincido mucho con este último que ha dicho David. O sea, ha venido para quedarse, pero que hay que cuidar a las personas.
1: Seamos críticos y seamos responsables en su uso. Tiene consecuencias.
2: Fernando.
3: Yo me quedo con la última reflexión que han hecho de lo que es un experto. Neil Brown decía que un experto es aquella persona que ha cometido tantos errores.
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11: De la pandemia. Zapatero ha llegado a las 9:45 de la mañana a la Audiencia Nacional para declarar por el rescate de la aerolínea y su supuesta influencia para que se concediera, así como sobre las joyas que le fueron incautadas en una caja fuerte de su despacho y cuya tasación preliminar se estima en 1,3 millones de euros. Hablamos de datos macroeconómicos. La tasa de inflación en la zona euro se ha situado en mayo en el 3,2%. Son dos décimas más que en abril, debido al incremento de casi un 11% en los costes de la energía. Los alimentos frescos se han encarecido un 4%. La tasa subyacente, que además de los precios de la energía deja fuera el cálculo de alimentos, alcohol y tabaco, se ha acelerado hasta el 2,6% desde el 2,2%. Y esta mañana el Banco Central de Suecia ha mantenido los tipos de interés en el 1,75%, aunque los mercados están hoy pendientes sobre todo de la comparecencia del presidente de la Reserva Federal, Kevin Warsh, tras la reunión del Comité de Mercado Abierto. El consenso de mercado asume que los tipos se van a mantener, así que la expectación es descifrar el tono del nuevo presidente. También vigilarán de cerca cómo gestiona la comunicación. Warsh rechaza la tradicional orientación de expectativas y exige la posibilidad de que decida romper con el pasado y no publicar las proyecciones trimestrales de tipos de interés. El director general de Renta 4 Banco, Jesús Sánchez Quiñones, apunta a algunos cambios.
12: No es partidario de tener un balance de la Reserva Federal tan elevado, pero hay que recordar que desde que estalló la crisis financiera ha aumentado muchísimo el balance de la Reserva Federal, que ahora se ha reducido algo, y una reducción brusca del balance podría tener un efecto muy negativo en los mercados, salvo que aumentaran los balances de los bancos. Por tanto, hay muchas preguntas, muchas dudas, pero sí que es cierto que el fin de la guerra de Irán le da algo más de margen para no subir los tipos.
11: y la Agencia Internacional de la Energía ha recortado en otros 700.000 barriles diarios sus previsiones sobre el consumo mundial de petróleo para este año respecto a las de mayo, pese al acuerdo entre Estados Unidos e Irán y a la espera de que su aplicación permita conducir a una normalización en 2027. La agencia prevé que esa demanda global se reduzca en 1,1 millones de barriles diarios en 2026 por la subida de precios con el inicio de la guerra y el cierre del estrecho de Hormuz, que sigue lejos de haberse corregido. El analista de mercado y profesor de la Universidad Francisco Marroquín, Gustavo Martínez, señala que el suelo de la bajada del precio del crudo está cerca.
13: Yo creo que podría seguir cayendo, pero no demasiado. Es decir, veo realmente un suelo entre los 70 y 75 dólares, al menos en el estricto corto plazo. Ya veremos de aquí a un año, donde ya el mercado no cotiza ningún tipo de incertidumbre bélica, al menos relacionada con la actual. Pero en el estricto corto plazo no creo que el petróleo vaya a caer por debajo de 70 dólares, sería demasiado.
11: Y en bolsa estamos viendo hoy subidas en el IBEX 35 en los títulos de Indra, tras ese acuerdo alcanzado con el consorcio alemán participado por Rheinmetall y MAN para modernizar y fabricar vehículos militares valorados en 3.000 millones. Además, José María Recasens asume hoy el cargo de consejero delegado. En Capital Radio, el director de Desarrollo de Negocio Internacional de Defensa para Europa de Indra, Alejandro Moya, ha dado detalles del nuevo blindado que presentan en la Feria de París Eurosatori.
14: Nos estamos posicionando ya para competir por los grandes proyectos de modernización y desarrollo de carros de combate que se pondrán en marcha en Europa, en los que queremos jugar un papel clave, naturalmente, y actuando también como empresa tractora de la industria española.
15: Claves del mercado.
11: Tenemos a las bolsas europeas a esta hora mixtas, con subidas en el IBEX 35, que está tocando nuevos máximos con un avance del 0,4%, está en 19.250 puntos. El DAX, sin embargo, está bajando, aunque de una forma muy moderada, arrastrado sobre todo por las automovilísticas tras la revisión a la baja de previsiones de BMW. El Eurostoxx 50 sube un 0,4%. Dentro del IBEX 35 sube BBVA un 1,6%, Indra un 1,4%, también ACS, y los descensos para Endesa y Celnex por encima del punto porcentual.

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1: Minutos de la mañana, buenos días, bienvenidos a todos y gracias por estar ahí, por querer compartir este tiempo de radio, de estas palabras mayores con un montón de cosas que contarles. Gracias a todos y gracias de forma especial a mi compañero Íñigo Jalón, que está en el control cuando él quiera. Comenzamos.

0: Hoy arrancamos así con esta sección Un Lugar para Vivir. Ya saben que habitualmente lo que hacemos es acercarnos a esos centros de vida, centros de día, centros de mayores, donde, bueno, pues residen y viven muchas personas mayores recibiendo los cuidados que necesitan. Escuchamos este tema, un clásico, del verano de los diablos, este Un Rayo de Sol, porque vamos a hablar de verano, pero vamos a hablar de cuidados en verano. Y lo vamos a hacer con la médica de Sanitas Mayores en la residencia de Loramendi, Catalina de la Gándara, que está al otro lado del teléfono. Doctora, buenos días.
1: Hola, buenos días y calurosos también aquí.
0: Calurosos y lo que se avecina, ¿eh?
1: Sí, sí, sí, para el viernes va a ser horrible, por lo que dicen, ¿no? Y el domingo, o sea, que mejor prevenir.
0: Por
1: sí,
0: eso, sí. Por eso es tan importante hablar siempre de cuidados, hacerlo cuando encima estamos esperando esas altas temperaturas, porque ¿cómo afecta, doctora, a la salud el calor excesivo cuando vivimos esas olas de calor a cualquier persona, pero de forma especial cómo les afecta a las personas mayores?
1: Claro, los mayores son mucho más vulnerables a altas y a bajas temperaturas. Es un poco, pues el termostato no funciona correctamente, entonces son especialmente sensibles, ¿no? Y muchas veces además no nos damos cuenta, los síntomas que tienen pues son muy inespecíficos, muy sutiles, están raritos o cansaditos o les duele la cabeza, a veces más desorientaditos, comen menos, entonces hay que estar muy al loro, ¿no? Sobre todo porque es una de las causas de que se desencadenen una descompensación de sus patologías de base.
0: Son, por tanto, es importantísimo, vital, hablar de esos cuidados en verano, más como decíamos, doctora, dentro de nada, 2-3 días, vamos a vivir en todo el país pues una ola de calor. Por tanto, vamos a intentar dar claves de prevención a los oyentes, porque existen esas claves. Podemos prevenir ese efecto negativo.
1: Claro, perfecto. Pues mira, igual yo así para concretar, ¿no? Y que todo el mundo se acuerde, vamos a hacer es como un esquemita. Primero, adaptar los espacios. O sea, no significa, bueno, ya no me expongo a las horas centrales del sol y ya está. No, vamos a adaptar los espacios. Hay que cuidar la hidratación, hay que cuidar también la nutrición, mantener una rutina y una actividad para no quedarnos aislados, porque son personas mayores, y luego revisar, que eso ya corre a cuenta nuestro, los médicos, la situación clínica de cada paciente, porque muchas veces hay que ajustar medicación, ¿no? Con el calor, pues perdemos más líquidos, hay muchos pacientes mayores que están en tratamiento con diuréticos, bajan las tensiones, los antihipertensivos, pero eso ya corre a cuenta de los médicos. Pero establecer criterios, o sea, unos espacios concretos, hidratar, nutrir de manera adecuada y mantener una actividad en la persona mayor, fundamental. Son los cuatro pilares.
0: Pues vamos, si le parece, vamos por partes. Vamos a ir desgranando cada uno de esos pilares. Empezamos por la hidratación, por ejemplo, tan importante siempre a lo largo del año, pero más en esta época del año. ¿Cómo conseguimos esos niveles adecuados?
1: Vale, hay que ser un poco tramposillos con los mayores, ¿no? En principio, como orientación, lo ideal es beber entre 1,5 litros, 2 litros de, vamos a decir, de agua o líquido al día. Lo que pasa es que hay muchos pacientes, sobre todo los mayores, que ya tienen restricciones, pues porque tienen insuficiencia cardíaca u otras patologías. Entonces, pues bueno, a criterio médico, qué cantidad. Y luego, como ellos no tienen esa sensación de sed, no perciben de sed, hay que estar ofreciendo agua de manera regular, sin esperar a que nos lo pidan, ¿no? Y engañarles un poquito también, utilizando alimentos como son frutas ricas en contenido de agua y verduras para intentar hidratarles más. Como con los niños pequeños, igual.
0: Intentar, como decía, engañarles un poco, ¿no? Eso es, en cuanto a la hidratación, lo hemos ya relacionado, está íntimamente relacionado con el tema de la alimentación. ¿Qué pautas podemos dar a los oyentes, doctora, para conseguir una alimentación adecuada frente a ese calor excesivo?
1: Vale, perfecto. Mira, fundamental, comidas ligeras, que sean variadas para que no se aburran, porque se aburren, que sean fáciles en la ingesta y en la masticación, porque muchos tienen problemas de disfagia o tienen problemas de la masticación por las prótesis dentales, ¿no? Y que luego, claro, sin olvidarnos, que les aporten energía y que no nos lleven a una desnutrición, ¿no? Entonces yo aprovecharía en verano, por ejemplo, evitar fritos y comidas muy grasas, ¿no? Y luego, se pueden hacer un montón de ensaladas. como la gente joven, con una base de pasta, arroz, legumbres, y se le puede añadir, por ejemplo, proteína rica, o sea, que son, por ejemplo, el huevo, el atún, el pollito desmenuzado. También se pueden hacer verduras en ensalada, y luego no olvidarnos de los gazpachos, los almorejos, ¿no? Tan de
0: claro,
1: aquí.
0: Y de las frutas de verano. Es.
1: Ah, súper importante. Pero eso, vamos, eso ya yo lo engaño ya en la hidratación. Que hay que engañarles, hay que ofrecerles fruta constantemente, ¿eh?
0: Sí. Además, eso, en verano tenemos una fruta y una verdura riquísima en contenido de agua. Hemos hablado de hidratación, de alimentación y decía, importantísimo, decía antes, acondicionar los espacios. No basta solo con decirles, no se sale de 12 a 7, por ejemplo, ¿no? Las temperaturas, cuando las temperaturas son más elevadas. ¿Cómo acondicionar esos espacios?
1: A ver, sobre todo se trata de prevenir los golpes de calor, ¿no? Que tanto miedo nos dan. Entonces hay que buscar ambientes que estén frescos y bien ventilados. No se trata de poner el aire acondicionado o el ventilador y ya está, ¿no? Hay que cerrar las persianas, cosas con sentido común que hemos hecho toda la vida, cerrar las persianas en las horas de calor, utilizar ventiladores y aire acondicionado, pero evitando corrientes que puedan molestarles, ropa ligera, ¿no? O sea, una persona mayor con deterioro cognitivo, tú le pones una bufanda y un gorrito y muchas veces tienen problemas por pérdida de autonomía y pueden estar así toda la mañana. Tú tienes que poner a acondicionar la ropa, ¿no? Adecuarla a la situación térmica de la temporada, ¿no? Ojo con las habitaciones, tienen que estar cerraditas por el día y abiertas por la mañana para que estén bien ventiladas, porque ahí se puede acumular mucho calor, ¿no? Sobre todo se trata eso, de reducir la entrada de calor y mantener una buena ventilación para que ellos estén a gustito y puedan descansar bien, sobre todo por la noche.
0: Hemos tocado tres de los cuatro pilares que decía al comienzo, vamos con el cuarto, esas rutinas activas, mantenerlas a lo largo de también de esta época del año. Claro, ¿cómo compaginamos esas rutinas con lo que estamos hablando de no enfrentarse a ese calor?
1: Vale, vamos a ver, sobre todo mantener actividad física, pero también utilizando el sentido común, suave y en las horas que hay menos temperatura, ¿no? Y luego, sobre todo, la estimulación cognitiva y social, que eso se puede hacer perfectamente en un interior, o sea, podemos mantener actividades de lectura, juegos de mesa, charlas o tertulias o algún encuentro, ¿no? Más que nada para evitar que estén desconectados y que no tengan actividad social, sin más.
0: Decía también importante ese seguimiento médico, claro. Seguimiento médico, cuando estamos hablando con una doctora de un centro de mayores, de sanitas mayores, evidentemente eso está muy, muy controlado, ¿no?
1: Claro, lógicamente. Mira, las dietas las adaptamos, ¿no?, a cada paciente en función de las necesidades que tengan. Y luego lo que te comentaba, o sea, cada paciente tiene un tratamiento que se revisa periódicamente, sobre todo en estas temporadas, ¿no? Porque con la vasodilatación bajan las tensiones. Muchas veces necesitan adaptar y ajustar los tratamientos antihipertensivos, los diuréticos. Y hay que estar muy, muy al loro de cualquier descompensación, porque broncópatas y cardiópatas pues son los primeros que se nos descompensan, ¿no? Y luego estar muy al quite de esos síntomas tan sutiles, tan inespecíficos, como esa tendencia al sueño, el que estén más apagaditos, ¿no?, que son ya red flag, ¿no?, para que nos tienen que avisar de que algo no va bien, y estar al quite un poquito de la hidratación por vía oral, y si necesitan en situaciones de más vulnerabilidad o con más patología médica, pues buscar otras opciones para hidratar.
0: Yo le voy a pedir antes de terminar, doctora, que pues aunemos todas esas recomendaciones, que aunemos esos cuatro pilares en 3-4 consejos prácticos para las personas mayores que nos están escuchando ahora y para aquellos que tienen mayores a su cargo.
1: Bueno, pues lo primero diría buscar que el ambiente en casa sea lo más confortable y fresquito posible, ¿no? Con sentido común, como hemos hecho toda la vida, porque ya estamos acostumbrados al sol históricamente en España. Luego, dos, cuidar muchísimo la hidratación y la nutrición, ¿vale? Buscar frutas ricas en líquidos, que ahora es la temporada, hidratar constantemente, no esperar a que nos pidan el agua, hacer la dieta variada y fresquita, utilizar ensaladas, que es muy fácil, con patata cocida, también habíamos hablado de pasta, legumbres, pero la patata cocida también es un buen elemento. Utilizar proteína de alta calidad, como es el huevo o el bonito en las ensaladas, y luego nunca olvidarnos de que tienen que estar con una actividad, ¿no? O sea, que tienen que estar cognitivamente estimulados. lados. Y a mí se me ocurriría una cosa, fíjate, que así lo estoy improvisando, ¿eh? Pero, por ejemplo, vamos a pensar en el helado, ¿no? Que los, sí, pobres, hombre, los que tienen disfagia no, pero los pacientes que no tienen disfagia, el helado es un alimento súper nutritivo que no son, que, y que encima refresca e hidrata, o sea, que es súper completo, ¿no? O sea, que aquellos en los que no tienen esa restricción, ¿no? Porque el helado, las pacientes con disfagia, pues lo tenemos a los pobrecitos, vamos a decir, exentos, ¿no? Que aprovechen de los helados, ¿no? Helados, batidos frescos, ¿no?
0: Más de uno es lo ideal para estará, esta época. Estará pensando, escuchándola, qué bien, me gusta claro, mucho esta doctora y los consejos que nos da. Catalina de la Gándara, médica de Sanitas Mayores en la residencia de Loramendi, muchísimas gracias por explicarlo también y por estar con nosotros hoy. Un abrazo.
1: Venga, un abrazo a vosotros. Gracias.

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1: Hoy en este apartado de ocio, fíjense, les voy a invitar primero a recordar. Vamos a escuchar un audio, dura nada, unos segunditos, y les ubico. Nos vamos a trasladar al 26 de agosto de 1990 a la provincia de Badajoz, a la comarca de La Serena, y concretamente a una aldea que lleva por nombre Puerto Urraco.
2: La pequeña pedanía de Puerto Urraco, en Badajoz, ha pasado una dramática noche. 7 personas resultaron muertas y otras 10 heridas por disparos de 2 hermanos vecinos de un pueblo cercano.
3: Eran las 10:30 de la noche. Los hermanos de izquierdo salieron de un callejón y empezaron a disparar sus escopetas de caza. Primero, contra los clientes de la terraza de un bar. Después, contra todo lo que se movía.
4: Era mi dos hermanas. Estaban las dos allí. Una me dijo Mari. Mari se quedó allí. Y otra tenía el brazo para afuera.
3: Todo parece ser el resultado de una venganza incubada durante más de 30 años. Entonces, un miembro de la familia Cabanillas moría apuñalado a manos de un izquierdo. Hace 5 años moría en el incendio de su casa la madre de los izquierdos. Como origen,
1: seguro que han escuchado, estamos escuchando cómo nos lo contaban en aquel momento, en aquellos días en Televisión Española, pero después esta historia dio para mucho y sigue dando, porque hoy tenemos la suerte de volver a hablar. Ya hablamos con él el año pasado, a raíz de su novela Leyenda de Sangre. Y hoy volvemos a hablar con el escritor extremeño de Gata, Luis Rosso, porque ha publicado hace muy poquito un libro que lleva por título Puerto Urraco, el espectáculo del horror. Luis, buenos días y bienvenido.
5: Buenos días, ¿qué tal?
1: Muy bien. Bueno, escuchamos esto y escuchamos luego, pues bueno, esto es una avanzadilla de lo que luego vino, ¿no? De lo que se escuchó y no se escuchó. Primero, ¿tú por qué has decidido, lo explicas en el libro, en este libro publicado por Ediciones B, que hoy vamos a recomendar a los oyentes, y en la primera parte ya al arrancar hay que decir que no es una novela, que no es ficción, es realidad, y en esa primera parte ya de esta obra tú explicas por qué y cómo te llega la oportunidad de escribir sobre Puerto Urraco. ¿Por qué fue?
5: Bueno, pues como bien dice, lo explico en el libro. Yo soy extremeño, como decías, de la Sierra de Gata. Estoy, digamos, lejos de La Serena, lejos de Puerto Urraco. Y a mí se me acerca, bueno, con un editor, de Grijalbo, que es Ediciones B, Penguin, y me proponen hacer un libro sobre Puerto Urraco, ¿vale? Yo había escrito un par de años antes otro libro sobre un crimen, el crimen de Malladas, que había pasado en mi pueblo. Además había escrito Leyenda de Sangre, que acabas de comentar, que también se inspira en un crimen real ocurrido en Extremadura. Y me proponen escribir sobre Puerto Urraco, ¿vale? Yo les digo que no, de entrada, ¿vale? Porque yo sé que es un tema muy polémico, muy sensible en Extremadura, y no quería escribir sobre ello. Pero con el paso de los días, ¿vale? Visito la zona, justo coincidió que tenía yo un viaje por allí, visito la zona y enseguida me di cuenta, en cuanto empecé a mirar un poquito, pues eso, a ojear la prensa, me di cuenta de que este crimen, el crimen de Puerto Urraco, yo pensé que era un crimen sobre el que se sabía todo, ¿vale? Que estaba muy, muy estudiado. Y enseguida me di cuenta de que era lo contrario. Es un crimen del que se había contado mucho, pero se había contado todo muy mal, ¿vale? Todo con una dosis de sensacionalismo, de amarillismo tremendas, y que precisamente ese era uno de los motivos por el cual este era un caso que había causado tanto dolor, tanto, no solamente en Puerto Urraco, sino en general en Extremadura, en zonas rurales. Y ya digo, aunque yo había dicho que no al principio, al cabo de unos días, pues rectifiqué y les dije que sí, que estaba dispuesto a hacerlo. Siempre y cuando eso fuera desde esta perspectiva de intentar hacer un poco, pues eso, justicia o quitar todo este lodazal de sensacionalismo que se con el que se había contado el crimen, es decir, intentar contarlo de una forma novedosa, como no se había hecho hasta ahora.
1: Es una labor, imagino, que la que has tenido ingente de documentación. Porque además se va plasmando en el libro a medida que el lector se va metiendo en la historia y, claro, llama la atención precisamente eso, ¿no? Ese afán tuyo por separar lo que es, permite que lo diga así, literatura de información.
5: Eso es. Es que precisamente ese es un poco el núcleo del libro, ¿vale? Como tú comentas, sobre el caso de Puerto Rico, el caso fue real. Es decir, el caso, para los que no lo conozcan, pues fue en ese día que has comentado, el 26 de agosto del año 1990, se cometió una matanza terrible en la aldea de Puerto Rico. Mataron a tiros a 9 personas, los hermanos Izquierdo. Es decir, el crimen fue real, lógicamente, fue un crimen muy bestia, muy sangriento. Pero a raíz del crimen, lo que se construyó en la prensa, sobre todo en la prensa, tanto escrita como en la televisión, que estaban haciendo, la televisión privada que estaban haciendo en aquellos años, se construyó poco menos que un relato de ficción, ¿vale? A base de exageraciones, medias verdades, se tergiversaban cosas, se sacaban de contexto comentarios, etcétera. Y, digamos, se vendió al público, lo comento así, se vendió al público pues un espectáculo morboso, lleno a veces de contradicciones o de exageraciones. Y claro, yo lo que, cuando empiezo a investigar, como tú dices, lo que me di cuenta es esto, es decir, que es un crimen, que, insisto, 9 muertos, que yo creo que merecía o que habría merecido ya en su día que se hubiera, se hubiera tratado con mayor rigor o incluso con mayor decencia o mayor humanidad, que estamos hablando de 9 muertos, entre ellos 2 niñas pequeñas. Uh-huh. Y sin embargo, lo que hizo la prensa en aquella época, ¿vale? Fue lo contrario, es decir, lo cogieron por el lado del morbo, del sensacionalismo, y crearon un relato prácticamente de ficción en torno a este crimen, ¿vale? Yo lo que hago es esto, voy simplemente consultando hemeroteca, consultando archivos, y voy exponiendo pues lo que pasó. Es decir, yo cuento el crimen con todo su componente sangriento, pero también voy contando cómo se contó el crimen, es decir, todas estas barbaridades que se hicieron en aquella época y que habían pasado desapercibidas hasta nuestros días.
1: Ahí además, en la lectura uno va avanzando en todo ese objetivo que tú comentas, pero claro, incluso cuando vas consultando los datos y las fuentes, que insisto, son muchas, tú pones blanco sobre negro y dices, bueno, esto dicen que pasó así, pero no hay constancia. Esto pasó así, dicen que pasó así, pero sí hay constancia. Es una vuelta más, ¿no? A todo. Y una lección, permíteme que te diga, Luis, y una lección a los medios también, ¿no?
5: Bueno, es que precisamente, claro, hay que tener en cuenta, insisto, que es el año 1990. Es justo coincide, es el año en que nacen las televisiones privadas, ¿vale? Antena 3, Telecinco, Canal Plus, y digamos era una especie de tierra sin ley o de ciudad sin ley, me refiero. En aquellos años, la gente, digamos, si hay que marcar un inicio de la telebasura en España, ¿no? El tema del sensacionalismo, la gente siempre lo asocia con el crimen de Alcácer, que fue en el año 92, ¿vale? Encuentran los cuerpos en el sí, 93. Sí. Y digamos, a partir de entonces, la sociedad española como que hace una toma de conciencia de que se estaban haciendo las cosas muy mal. Que luego se han seguido haciendo, pero bueno, ya digamos, la sociedad por lo menos sabe distinguir cuando algún contenido puede estar cargado de sensacionalismo, es decir, más o menos, hemos aprendido a distinguir ese concepto, ese matiz. En el año 90, ¿no? En el año 90, por ejemplo, hay una de las anécdotas que cuento yo en el libro, es como unos reporteros de interviews se cuelan hablan con la familia de las víctimas, de las niñas asesinadas, sí, y se cuelan dentro de la casa de las víctimas y echan fotos al cuerpo, que bueno, harían también el resto de medios, pero bueno, ellos fueron los primeros y me contaba el periodista que hablé con él, claro, que los propios familiares de las niñas muertas no tenían claro si ellos podían impedirles el paso a su casa. Es decir, la gente en aquel año, las familias normales, además allí hay que pensar que es un pueblo, la gente, las familias no tenían claro si los periodistas tenían el derecho de meterse en su casa y grabar lo que quisieran o preguntar lo que quisieran. Me explico, si se cometieron abusos muchas veces porque, claro, la sociedad española en el año 90, insisto, pues el no estaba muy claro, no tenían tan claro hasta que si un periodista estaba cometiendo un abuso no lo estaba haciendo. Uh-huh. Al final, tenemos que tener en cuenta, claro, llevamos muchos años de dictadura, se estaba ya consolidando la democracia en España.
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1: Solamente las 9 personas que murieron a tiros, sino que 6 años antes había muerto, además, quemada viva, hablando mal y pronto, es decir, fue una muerte muy, muy horrible. Murió en un incendio provocado otra persona más, una anciana, la madre de estas personas. Mm. Quiero decir que esto, como decía, lo dijo además el juez en su día en la prensa, el juez de instrucción, este hecho no justifica el crimen, porque lógicamente nada justifica 9 muertos a tiros, eso no hay justificación, pero lo explica. Es decir, en Puerto Rico hubo un crimen en el año 86, fue un incendio provocado, un homicidio, un asesinato, es decir, un incendio provocado en el que murió una persona. Y esto no se resolvió, ¿vale? Yo digo, esto es el origen del crimen, que muchas veces no se ha hecho suficiente hincapié en ello. Más allá de eso, las causas del crimen, pues bueno, yo digo que en este caso las administraciones, en su día, en el año 90, pecaron, no sé si de negligentes o como mínimo sí de indiferentes. Me refiero, esta familia, los izquierdos, vivían en una casa sin luz, una casa sin agua. Habían tenido encontronazos con la justicia, es decir, eran una bomba de relojería. Había otro hermano suyo, había muerto en prisión tras un intento de asesinato de otra persona de la familia rival. Es decir, había una serie de señales de alarma de las cuales ninguna administración hizo caso. No sé si hubiera tenido que ser salud pública o servicios sociales o algún ayuntamiento, la justicia, los juzgados, la policía, no lo sé. Pero lo que a mí me parece claro que en ese año 90 o en los años anteriores alguien tenía que haber hecho algo. No, ya digo, no sé si fue una negligencia, pero desde luego hubo desinterés o indiferencia, porque cuando te pones a enumerar, y luego yo en el libro, todo lo que hubo antes de esa tragedia, está claro que alguien podía haber hecho algo. A lo mejor la tragedia no se hubiera podido evitar, no lo sabemos, pero está claro que desde luego alguien podía haber intentado actuar.
2: El sistema no estuvo a la altura, dices, ¿no? Pues son palabras tuyas de tu libro. El sistema no estuvo a la altura cuando no pudo esclarecer el incendio del que hablabas y castigar al causante, ni cuando desamparó, no vigiló debidamente a personas con antecedentes psiquiátricos. Porque, claro, el hermano que dices que estuvo en la cárcel y que falleció estuvo en un psiquiátrico, y las dos hermanas también estuvieron en un psiquiátrico.
1: Eso es que lo que decía, como tú bien dices, el sistema falló. No sé qué parte del sistema, no sé exactamente qué se hubiera podido hacer, pero claro, las dos hermanas izquierdo ya habían estado en un psiquiátrico, es decir, el sistema, el servicio de salud ya las tenía en el punto de mira. Los dos hermanos habían tenido encontronazos con la Guardia Civil, ¿vale? También, anteriormente. Insisto, la madre de ellos había sido asesinada, o de una forma voluntaria o no, pero digamos, había muerto en un incendio provocado. Y nadie había sido castigado por ese incendio. Además, claro, esta gente, los izquierdos, vivían en una casa en la cual habían cortado la luz y habían cortado el agua. Mm. Es decir, como unos servicios sociales que ven a unos hermanos, esta gente había vendido casi todas sus tierras, sus fincas, y vivían, pues eso, una situación de prácticamente de miseria, a pesar de que tenían dinero, en el banco tenían dinero, pero ellos vivían con la luz cortada, el agua cortada, es decir, una serie de cuestiones que al final, si esto hubiera ocurrido en el año 1940, 1950, se hubiera podido entender, pero insisto, Puerto Rico ocurre la matanza en el año 90, es decir, que fue hace 4 días, para entendernos, que ya en el año 90 había servicios sociales, había un sistema de salud pública, etcétera. Es decir, que no tenemos la excusa de que fue una España en una época pues muy pasada, en la que no había sistemas de control o sistemas de, pues eso, servicios sociales, porque sí que lo sabía. ¿Vale? La mejor prueba es que las hermanas ya habían estado internadas en un psiquiátrico. Sí. Y aún así nada impidió que los dos hermanos cogieran 200 cartuchos de escopeta y cometieran esta barbaridad.
2: Ya. Quería también comentar contigo que me parece importante y además que te hace pensar, ¿no? Cuando estás leyendo este libro, Puerto Urraco, el espectáculo del horror, de Luis Rosso, publicado por Ediciones B, digo que hay algo que te hace pensar, al menos a mí me lo ha hecho, y es, claro, en ese cuando cuentas cómo se contó la historia, es a veces la crueldad del relato con las personas del municipio, ¿no? Porque es como, claro, eso de la España negra, el mundo rural, es como catalogar o unificar como si fueran un todo, todos los vecinos del pueblo y dibujar un perfil que no se ajusta a la realidad.
1: Eso es, y es que parece que valía todo en la prensa de aquellos años, pero es que incluso un poquito más actual, en el año 2004, ¿no?, se estrenó una película llamada El séptimo día, que mucha gente la habrá visto, en el cual se mostraba un pueblo, que no se decía que fuera Puerto Urraco, pero bueno, se entendía que era Puerto Urraco porque la película cuenta toda la historia de la matanza tal cual se contó en los medios, ¿vale?, con todas sus exageraciones, todas sus mentiras. Esta película, insisto, se estrena en el año 2004, el séptimo día. Y es una película en la que se pinta la vida de los pueblos de una manera tremenda, es decir, como si fueran un manicomio o si fuera vivir en un pueblo fuera como vivir en una cárcel. Se muestra esto, como la gente de los pueblos que como si vivieran como unos personajes disfuncionales, como si fuera una película de Torrente, para entendernos,
2: sí.
1: Y luego además es una película que muestra la matanza, la propia matanza, la muestra en la película de una forma hiperviolenta, incluso con pegándole tiros de escopeta a un carrito de un bebé, con todo esto ritmo de copla. Y yo lo pongo en contexto, es decir, imaginémonos que en ese año 2004 se hubiera estrenado una película que mostrar eso mismo, es decir, a unos terroristas de ETA, por ejemplo, matando a gente de una forma salvaje, mostrándonos esa sangre de las víctimas en el suelo, a ritmo de copla o a ritmo de canciones. Nos hubiéramos indignado, y con razón, ¿no? De que se mostrara esa violencia de una forma tan frívola, esa violencia terrorista de una forma tan frívola, pues en el año 2004 se hizo eso, pero con Puerto Urraco, es decir, y habían pasado apenas 14 años desde la tragedia, es decir, que las víctimas todavía vivían, los familiares o los heridos todavía vivían y tenían que estar aguantando en una película cómo se los reducía eso a una obra de ficción, además completamente frívola, como si fuera, pues eso.
2: Se quejaron, ¿no? Como cuentas en el libro, sí, los vecinos se quejaron.
1: Claro, lo que digo, en el año 2004, cuando se estrena esta película, incluso antes, los vecinos de Puerto Urraco hicieron, pues eso, un escrito tal, quejándose de que les hicieran, pues eso, es lo que acabo de contar, que se hiciera una película frívola sobre su matanza, es decir, sobre la muerte de sus familiares, pintándolo la vida de los pueblos de una forma, decía, como si fueran un psiquiátrico lleno ahí de una escena, por ejemplo, sale un enano en el pueblo cantando también, bailando coplas y demás, hay que decir, unas cosas que parecen sacadas de una comedia española, pero esto metido en una película que termina con una matanza sangrienta. Es decir, los vecinos se quejaron de Puerto Urraco, con toda la razón, diciendo eso. Uno de los argumentos era eso, que a unas víctimas del terrorismo no se las hubiera reflejado así, del terrorismo de Tarra, no se las hubiera reflejado así en el cine.
2: Sin duda.
1: Y eso con los de Puerto Urraco se hizo, se consintió y nadie se llevó las manos a la cabeza. ¿Por qué? Porque se entendía que con Puerto Urraco, o en general con la gente de los pueblos, se podía hacer cualquier barbaridad y no pasaba nada. Por eso, yo ahora, incluso ahora, cuando lo voy contando, me voy calentando un poco al hablar, precisamente por eso, porque al final, claro, yo también soy de pueblo y claro, yo te comentaba al principio, yo cuando empecé a investigar, yo no era consciente de todas estas barbaridades que se habían hecho en torno a este crimen, de toda esta imagen que se había dado de los pueblos o de Extremadura en torno al crimen, y ya digo, cuando lo he ido investigando, pues yo me he llevado las manos a la cabeza y el tono de este libro es este, es decir, intentar contar lo que hicieron algunos en torno al crimen con todas sus exageraciones.
2: Uh-huh. Decía al inicio, Luis, que hace poco que ha salido el libro, es así, pero quiero saber qué retorno te está llegando de los lectores y si son lectores de Extremadura, me gustará saberlo más.
1: Bueno, realmente el libro lleva apenas una semana y media en la calle. Lo he presentado ya en varios sitios, la verdad es que la respuesta está siendo muy buena. De hecho, bueno, el libro entró en segunda edición antes incluso de publicarse, lo cual es una muy buena señal. Y ya digo, realmente lo que es la gira de promoción de prensa, estoy prácticamente empezándola ahora. Y me refiero que todavía no tengo un feedback completo, pero sí, lo que me está llegando es eso, que la gente, sobre todo en Extremadura, está muy agradecida de que haya afrontado este caso de la manera en que lo he hecho. Insisto, que no creo que yo lo hubiera podido hacer de otra forma, porque al final sobre Puerto Rico ya se habían contado, pues insisto, muchas mentiras, muchas exageraciones, y yo, además, yo siendo de allí, lo último que pudiera haber hecho un libro que contribuyera más a esta mitología o mito de la España negra, sino que mi libro justamente es lo contrario, intenta uh-huh. desmontar todo este mito de la España negra en torno a Puerto Rico, ¿vale? El feedback que me ha llegado en momento, estos 10, 12 días que lleva el libro en la calle, está muy muy bueno, pero bueno, de aquí a un mes o un mes y medio veremos a ver si
2: seguro que igual, seguro que
1: lo contrario.
2: No creo, seguro que igual. Antes de despedirte, Luis, dices que estás arrancando esta gira, ¿no?, de promoción del libro de este Puerto Urraco, pero imagino que ya tienes en mente alguna cosa, alguna otra historia en la que estés trabajando.
1: No, ahora mismo nada. Estoy centrado en la promoción de este libro. Me he pasado muchos meses, como te puedes imaginar, muchos meses sí. trabajando en este libro, en Puerto Rico, el espectáculo del horror. Y ahora toca disfrutar, entre comillas, de la promoción, porque bueno, se disfruta, son muchos viajes y muchas entrevistas, ¿vale? Pero bueno, toca disfrutar un poquito y mi idea es cuando llegue septiembre me pondré, espero ponerme con algo, finales de agosto, septiembre, ponerme con algo, pero ahora de momento no tengo nada. Estoy ahora, ya digo.
2: Bueno, pues a disfrutar.
1: Descansando entre comillas y disfrutando de la promoción.
2: Pues espero que hayas disfrutado de esta conversación. Nosotros sí lo hemos hecho. Luis Rosso, Puerto Urraco, el espectáculo del horror. Gracias por esta conversación y gracias por contar las cosas de otra manera, que imagino que muchos te lo van a agradecer también. Un abrazo, Luis.
1: Muchas gracias. Un abrazo.

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0: sistema en el que trabajamos, como te digo, formación profesional, que eso lo hace Metrodora, más todo lo que es la formación continua, la formación universitaria, y todo está dentro del campo de el bienestar, lo que es el ODS-3 de los objetivos de futuro de la Unión Europea, que habla de sanidad, habla de cuando habla de bienestar, habla de sanidad, evidentemente, habla de deporte y las tecnologías aplicadas en el sector. Como sabéis, todo el sector sanitario está evolucionando y está revolucionándose con el tema de las nuevas tecnologías, ¿no? Y entonces, pues, el grupo con diferentes centros se ocupa de todo esto. Ajá. Y se ocupa desde el ámbito de la farmacia, por ejemplo, con el CESIF, como en el ámbito de la psicología positiva, con IEPP, o por ejemplo, otros centros, pues como pueden ser IES. O sea, hay muchísimos, como te decía, centros educativos dentro del grupo, y Metrodora tiene una serie de centros en todo el Estado español que se dedican al ámbito de la formación profesional, fundamentalmente formación profesional superior, es decir, Espacio Europeo de Educación Superior. Ajá. También tenemos un centro en Madrid, por ejemplo, que es Madrid Río, que se dedica a certificados de profesionalidad y todo lo que está relacionado con el ámbito sanitario dentro de esas, digamos, profesiones que son más auxiliares, por decirlo de alguna manera, ¿no? Uh-huh. Pero, por tanto, se dedica al ámbito de la formación de certificados, formación profesional de grado medio, TECAE, básicamente, o sea, técnicos de cuidados y auxiliares de enfermería, sí, de enfermería, y también formación superior. Pero la formación superior, por ejemplo, en Madrid, está más centrada en Cámara, ya, en el centro que tenemos con Cámara de Comercio de Madrid, uh-huh, en Salinas, que se llama Madrid, que lo llamamos nosotros Madrid Cámara.
1: Pues vamos.
0: Ahí sí que tenemos muchos grupos diferentes de radiología, de laboratorio de imagen para el diagnóstico, de dietética, de audiología, de, en fin.
1: Cubierto un amplísimo espectro, un amplísimo campo, tanto sanitario como socio sanitario. Hablemos de cuidados, Mercé, y de la importancia, porque claro, cuando hablamos de profesionales que ofrecen el cuidado, no sé si todos pensamos en formación profesional superior, como tú has dicho, ¿no? Están alineadas estas dos vertientes que te digo, la FP en nuestro país y lo que se necesita realmente en el sector de los cuidados hoy?
0: Mira, la formación profesional debe ser el ¿cómo te diría? El eje vertebrador de toda la transformación que necesita el espacio de los cuidados, que debe profesionalizarse. Y la formación profesional debe entrar en el ámbito de los cuidados, porque hay que pasar de ese modelo tradicional informal que muchas veces hay en los cuidados a un sector profesionalizado, mucho más técnico, mucho más cualificado, mucho más orientado a la calidad asistencial que tú estás diciendo, ¿no? Y la FP precisamente es fundamental para todo esto, porque no solamente acredita a las personas que están allá y las convierte en profesionales, digamos, en todo el amplio sentido, sino que además también combate toda esa precariedad que también hay muchas veces en esos perfiles que están en el ámbito de los cuidados. Lo que pasa es que la formación que tenemos en este momento y la realidad asistencial no están, si me permites, realmente alineadas, ¿no? Se han hecho reformas legales en eso, hay una reforma legal en este momento, o sea, hay de hecho un real decreto en este caso, que está impulsando una nueva formación profesional para el ámbito de los cuidados expresamente, y después es cierto que está en plena, digamos, desarrollo o implementación todo lo que es la nueva formación dual, todo lo que es el desarrollo de la ley 322, que ha cambiado todo el panorama de qué es la formación profesional y de cómo se implementa la formación profesional.
1: Uh-huh. Es decir,

0: que el presente que tiene nuestra formación profesional hoy puede distar mucho, ¿no?, a tenor de lo que nos estás contando, de el futuro que merece esa formación profesional.
1: Exacto, el futuro que merece, y lo has dicho así, merece. O sea, el espacio de los cuidados merece ese nuevo futuro. Y merece que efectivamente pues haya una formación que muy específica dedicada a todo esto, ¿no? Y por ejemplo, yo creo que todo el ámbito de los certificados de profesionalidad en el marco de la formación profesional creo que puede ofrecer realmente esos itinerarios profesionales atractivos para el sector y atractivos también para que las nuevas generaciones entiendan que este es un sector en el que se puede trabajar y en el que trabajo es agradable y que en el trabajo es positivo. Es decir, que también nuestros jóvenes tienen que ver estas posibilidades. Claro. Yo creo que toda la formación profesional que se está implementando ahora y que trabaja sobre todo los itinerarios, es decir, es una formación profesional que permite que tú empieces haciendo certificados de profesionalidad, que haciendo varios certificados de profesionalidad puedas acceder a tener un título de grado medio de formación profesional después de grado superior y puedas llegar a la universidad. Es decir, toda la trazabilidad que permite la formación profesional en el seguimiento continuo de esos itinerarios formativos de una persona desde que empieza a adquirir las competencias básicas hasta su inserción y su evolución laboral es total, ¿eh? Y, claro. Y ya te digo, y permite evidentemente iniciarse con un recorrido, con un certificado de profesionalidad y culminarlo, por decirlo de alguna manera, con estudios universitarios, ¿sabes? Es decir, que la nueva ley de FP está muy conectada a todas esas posibilidades de las personas y a que los aprendizajes conectarlos y hacerlos acumulables a lo largo de toda la vida laboral y permitir también pues esa proyección de las personas, ¿no? Y yo creo que en el ámbito de los cuidados esto es evidente y pienso que tiene un futuro muy prometedor. Claro, en este sentido, todo el ámbito de los cuidados.
0: Es importantísimo lo que decías, ¿no? Que las nuevas generaciones reconozcan que este sector del que estamos hablando es un sector estable, que tiene que ser económicamente rentable y que es un sector de futuro.
1: Pues efectivamente. Mira, en ese sentido, claro, yo creo que la primera cosa que se debe hacer es regular bien todo el marco de esos nuevos certificados de profesionalidad, también el marco de lo que es actualmente el técnico en cuidados auxiliares y enfermería, que me consta que tanto unos como otros están en plena regulación y que en breve se publicarán los reales decretos que los regulan. Y después, porque el técnico de lo que estábamos comentando, ¿no?, el TCAE, es muy importante también que esté dentro del ámbito de esos nuevos títulos que tiene el ámbito de las curas. Porque verás, en el ámbito de las curas hay un tema, que es que el ámbito de las curas se referencia a dos certificados de profesionalidad, uno que es la atención sociosanitaria a personas dependientes en instituciones sociales o el atención sociosanitaria a personas en el domicilio, por ejemplo, ¿no? Uh-huh. Estos dentro de la formación profesional están en una familia profesional que son servicios socioculturales. ¿Qué es lo que es importante también? Es importante que dentro de lo que son las curas pensemos en ese nuevo modelo que deben tener las curas y los centros de personas mayores, las residencias, desde un punto de vista muy amplio, en el que también la parte de atención sanitaria esté presente. Es decir, en este momento, dentro del ámbito de las curas, se piensa en esta familia profesional que son servicios socioculturales y no tanto en lo que son la familia profesional sanitaria. Y para mí es clave el técnico en cuidados auxiliares de enfermería. Es decir, es muy importante que esta parte sanitaria también se tenga en cuenta. De hecho, nos pasa mucho que cuando, por ejemplo, nuestros alumnos de TECAE van a hacer sus prácticas.
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0: Es la 1 de la tarde, las 12 en Canarias.
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0: El expresidente del Gobierno, José Luis Rodríguez Zapatero, ha negado ante el juez de la Audiencia Nacional, José Luis Calama, haber ejercido influencia para que el Ejecutivo de Pedro Sánchez concediera el rescate de 53 millones de euros a la aerolínea Plus Ultra durante la pandemia. Así lo ha señalado durante su declaración en la audiencia, que todavía continúa como investigado por el rescate de la aerolínea y su supuesta influencia para que se concediera, así como sobre las joyas que le fueron incautadas en una caja fuerte de su despacho y cuya tasación preliminar se estima en 1,3 millones de euros. El expresidente ha dedicado la primera parte de su interrogatorio a rebatir la imputación por el delito de tráfico de influencias, mientras la Fiscalía Anticorrupción ha solicitado la retirada del pasaporte a Rodríguez Zapatero, así como que tenga que firmar cada 2 semanas en sede judicial. Nos centramos ya en la economía. Tasa de inflación de la zona euro que se ha situado en el mes de mayo en el 3,2%. Son 2 décimas más que en abril debido al incremento de casi un 11% en los costes de la energía. Los alimentos frescos también se han encarecido un 4%. La subyacente, que además de la energía deja fuera alimentos, alcohol y tabaco, se ha acelerado hasta el 2,6% desde el 2,2% del mes anterior. Por cierto que el Banco Central de Suecia ha mantenido tipos en el 1,75%, aunque la atención del mercado sin duda está en la reunión de la Reserva Federal y en los comentarios que haga su presidente Kevin Warsh. El director general de Renta 4 Banco, Jesús Sánchez Quiñones, apunta a algunos cambios en el mensaje.
2: No es partidario de tener un balance de la Reserva Federal tan elevado, pero hay que recordar que desde que estalló la crisis financiera ha aumentado muchísimo el balance de la Reserva Federal, aunque ahora se ha reducido algo, y una reducción brusca del balance podría tener un efecto muy negativo en los mercados, salvo que aumentaran los balances de los bancos. Por tanto, hay muchas preguntas, muchas dudas, pero sí que es cierto que el fin de la guerra de Irán le da algo más de margen para no subir los tipos.
0: Y la Agencia Internacional de la Energía ha recortado en otros 700.000 barriles diarios sus previsiones sobre el consumo mundial de petróleo para este año respecto a las que ofreció en el mes de mayo, pese al acuerdo entre Estados Unidos e Irán y a la espera de que su aplicación permita conducir a una normalización en 2027. El analista de mercado y profesor de la Universidad Francisco Marroquín, Gustavo Martínez, señala que el suelo del precio del crudo está cerca.
3: Yo creo que podría seguir cayendo, pero no demasiado. Es decir, veo realmente un suelo entre los 70 y 75 dólares, al menos en el estricto corto plazo. Ya veremos de aquí a un año, donde ya el mercado no cotiza ningún tipo de incertidumbre bélica, al menos relacionada con la actual. Pero en el estricto corto plazo no creo que el petróleo vaya a caer por debajo de 70 dólares, sería demasiado.
0: Y el Consejo General de la Ingeniería Técnica Industrial, junto con el Consejo General de Economistas, ha presentado su 9º barómetro de la industria, con datos que reflejan tanto avances como desafíos estructurales para el sector. En Capital Radio, el presidente del COGITI, José Antonio Galdón, ha destacado que la perspectiva o la visión que tienen los profesionales mejora desde la pandemia. Sin embargo, existe consenso sobre la excesiva burocracia. Además, reconoce otro de los problemas que encuentran los ingenieros.
4: El sector energético están viendo que puede ser un cuello de botella importante para que precisamente pueda haber esa mayor capacidad industrial, porque sí que estamos o están detectando, ¿no?, que no hay suficiente capacidad, que no se ha invertido suficientemente en infraestructura para proporcionar toda esa energía que necesitamos precisamente si queremos seguir creciendo.
0: Los ingenieros piden más industria con nuevas inversiones en centros productivos que tengan acceso a materias primas y recursos, especialmente en zonas de riesgo poblacional. Vamos ya a ver cómo siguen los mercados en tiempo real.
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0: A la espera de la Reserva Federal, los índices europeos están subiendo. El IBEX 35, un 0,5%, está en niveles máximos, en 19.255 puntos. El DAX comienza a subir un 0,10% y el Eurostock avanza medio punto porcentual hasta 6.289 puntos. Dentro del IBEX 35 tenemos subidas para los títulos de ACS del 1,7% y un 1,5% avanzan Bankinter, Sabadell, CaixaBank y también Unicaja. Y en el lado de los descensos, Celnex con una caída del 0,8% y eso retroceden también los títulos de Endesa. En la bolsa alemana siguen cayendo los títulos de BMW por encima del 6%.

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1: Una semana más iniciamos Gestión del talento, un espacio de Fundae, la Fundación Estatal para la Formación en el Empleo. Y hoy hablaremos sobre la importancia del sector veterinario en España, donde prevalece especialmente las pequeñas y medianas empresas. Y para hablar de ello nos acompaña Sebastián Rocher, presidente de la Confederación Empresarial Veterinaria de España, la CEVE. Ya, sin más dilación, saludamos y damos la bienvenida. Sebastián, buenos días y buen madrugón desde Palma de Mallorca, sí, que has venido para acá, ¿no?
2: Buenos días, sí, sí. Para llegar aquí tengo que levantarme a las 5 de la mañana.
1: Ya me imaginaba, claro que sí. Pues te agradecemos doblemente el esfuerzo para tenerte aquí en directo con nosotros. Bueno, la Confederación Empresarial Veterinaria, la CEVE, trabaja fundamentalmente para fortalecer ese tejido empresarial veterinario, que como decíamos, evidentemente está muchas pequeñas empresas. Vamos a hablar de todo ello, de la situación del sector, la situación también administrativa que tiene, pero yo empezaría a decir que realmente estamos hablando de salud pública, economía y bienestar animal, tres pilares que son fundamentales para entender la veterinaria, ¿verdad?
2: Correcto, sí, sí, sí. A ver, la veterinaria está presente en todo lo que comemos, por ejemplo. Uh-huh. Está presente en el 52% de los hogares españoles que tienen un animal de compañía, ¿no? Está presente en el medio ambiente, está presente en un montón de... Entonces, todo esto, evidentemente, es una cuestión de salud pública. Uh-huh. Y, por tanto, también es una cuestión de economía. No solo del motor económico que suponen las pequeñas empresas que se dedican a los servicios sanitarios veterinarios, que es lo que yo represento, sino que todo la salud es uno de los principales, la salud pública es uno de los principales temas que afectan a la economía, si no, no nos olvidemos de la pandemia.
1: Claro, evidentemente. ¿Crees que la sociedad es consciente de ello, de la importancia de lo que estamos hablando, de este, que acabas de decir con mayúsculas, salud pública, que sin lugar a dudas lo es, ¿no?
2: Bueno, empiezan a serlo en cuanto a que se está hablando de One Health. Ahora, cuando nosotros cuando empezamos hace 10 años ya hablábamos, ¿no? Uh-huh. Y empiezan a ser la importancia que tenemos como sector, ¿no? Y tomó mucha relevancia cuando precisamente, pues lo que comentaba antes, durante la pandemia. Yo voy a poner un dato. Cuando en Sevilla empezó a haber casos de West Nile que afectaban a humanos, uh-huh, los centros veterinarios llevábamos 7 años reportándolos en caballos. Uh-huh. Es el centinela, el animal que convive con el ser humano, es el centinela de muchas enfermedades emergentes que no hay que olvidar que casi el 70% son de origen animal, uh-huh, las infecciosas.
1: Cuando yo estaba introduciendo el programa, estábamos hablando de que es un sector fundamentalmente compuesto por pymes, pymes y micropymes, realmente, porque es así, pero también están entrando grandes empresas, grandes grupos importantes de gran potencia económica. ¿Qué inconvenientes plantea para el sector que entren estas grandes empresas de la veterinaria? ¿En qué puede afectar a este tejido empresarial español?
2: Afecta, pero yo no lo veo como un inconveniente, sino como una oportunidad, porque al irrumpir... Bueno, hay que empezar que la estructura, hasta que irrumpieron estos grupos, pues eran microempresas con una deficiencia en la gestión empresarial, muy vocacionales, etcétera. Con la irrupción de estos grupos, que han ido comprando también las mejores centros mejor gestionados, etcétera, también han venido a imponer un modelo de gestión, que lo cual ha hecho pues que rentabilizar también el propio sector. Antes no se miraban cuestiones tan importantes como el tema impositivo, cuestiones tan importantes, uh-huh, como las compras, etcétera, y ahora pues y hay una sinergia entre estos dos mundos. Yo no lo veo como un inconveniente, sino como una oportunidad para el sector para reorganizarlo, y al fin y al cabo estamos siguiendo la tendencia que hay en el resto del mundo.
1: ¿Cuáles podemos decir que son los principales desafíos económicos en este momento que tiene el sector? Bajo el punto de vista, hablabas ahora mismo de que ese fenómeno que puede quizás por osmosis trasladarse, ¿no?, de las grandes empresas a las pequeñas, pero ¿cuál es realmente la importancia que tiene bajo el punto de vista económico?
2: Desde el punto de vista económico, la primera cuestión es la productividad, la tan cacareada productividad en otros sectores, ¿no?, que el nuestro pues viene marcada mucho por una sobreregulación y además muy mala la regulación. Viene marcada por una falta que, luego si quieres podemos hablar, por una falta de conexión entre lo que es el mundo formativo universitario con la realidad del empleo, ¿no? Y de la demanda del mercado laboral. Y claro, todo esto pues es lo que hace que la productividad sea baja, tendiente a baja, ¿no? Porque también hay que tener en cuenta que el veterinario es una gran parte vocacional.
1: Sí,
2: eso marca muchísimo.
1: Sí, realmente, yo, todos los que conozco, sobre todo los chicos que entran a la universidad, realmente es algo vocacional puro, sin lugar a dudas.
2: Sí, sí.
1: Y luego se convierten en empresarios, evidentemente tienen que hacer esa doble función, ¿no?
2: Sí, mira, hablando con una persona que está metida mucho en este mundo de la veterinaria, en los recursos humanos, un día me comentó, dice, Sebastián, es que muchas veces, al final, cuando llegas a lo que menos les importa a veces es el sueldo, sino las condiciones laborales. Qué van a hacer, qué van a tratar, qué van a...
1: ¿Qué medios van a tener?
2: ¿Qué medios van a tener? Que les sorprende que en el sector salud, que si lo comparamos con otros, no quiero nombrar ninguno, pero que en el sector salud pues es el más vocacional de todos.
1: Hablábamos, preparando este programa, cuando charlé contigo la primera vez, que me decías que uno de los problemas importantes es el de la regulación. Es decir, vosotros dependéis directamente del Ministerio de Agricultura, Pesca y Alimentación, y realmente, si hablamos de salud pública, debería estar en la área de sanidad, ¿no? ¿Cómo veis eso desde...?
2: Bueno, esto lo vemos fatal. Es decir, siempre hemos dicho, así hacemos el chascarrillo, que estaríamos mejor en cualquier otro ministerio que no fuera ese. Aunque nos englobaran en transportes, con todo lo mal que está el de transportes, pues estaríamos mejor. Lo que ocurre es que, claro, nos regulan unas cuestiones de salud pública desde el punto de vista de la producción alimentaria. Y no tiene nada que ver. Yo voy a poner un ejemplo. Aparte de que llevamos pues un año que yo he parecido más un líder sindical que un presidente de una patronal, haciendo manifestaciones, pues, etcétera, para derogar un real decreto que ha sido nefasto, que no tenía razón de ser, que no tiene ninguna razón de ser. Por ejemplo, hace poco, Sanidad Exterior, bueno, hace relativamente poco, un año y algo, Sanidad Exterior pasó a esos departamentos. Y cuando hablamos de un certificado de viaje de un animal de compañía que es un miembro de la familia, en el certificado de viaje, en el formulario, pone nombre de la mercancía. O sea, esa es la sensibilidad. Sí, Desde ese ministerio lo que hay es una especie de, yo siempre le llamo, de un ecosistema de autoempleo, de una serie de funcionarios que se dedican a fagocitar competencias de otros ministerios, básicamente del de sanidad, y luego pues regulan desde el desconocimiento total y absoluto de lo que es el mundo de la veterinaria, de la salud y la sanidad veterinaria.
1: Sé que habéis puesto en marcha incluso una iniciativa legislativa popular.
2: Correcto.
1: ¿Ya habéis presentado en el Parlamento? ¿Cómo se encuentra? ¿Qué tramitación?
2: Sí, bueno, ahora está en pleno petición de firmas. Ya llevamos alrededor de las 200.000 firmas confirmadas y ya algo más de medio millón de firmas comprometidas. Creo que podremos llegar al final de este recorrido a conseguir esas 500.000 firmas confirmadas y válidas para lanzar la iniciativa. Y básicamente pedimos tres cosas, son cuatro. La primera, se pide una derogación de un Real Decreto 666-2023 que ha venido a coartar totalmente el criterio clínico del profesional veterinario. Ahora el profesional veterinario tiene que prescribir medicamentos según un BOE. No le vale su ciencia, no le vale su conocimiento, no vale su experiencia, ¿no? Sino ese BOE es lo que marca.
1: Un catálogo que
2: está publicado en el BOE. Ni siquiera esto, porque desde que lo publicaron ha habido como una veintena de disposiciones luego aclaratorias de lo que es el real, porque ni siquiera los que lo redactaron saben lo que redactaron. Es que es así de desastre. Esto es una. La segunda es que estamos pidiendo que una ley del medicamento del año 95 se adecue al reglamento europeo. Nosotros somos la, como en otras cosas, pero somos, en este caso somos la excepción europea, donde el medicamento veterinario, que es muy complejo, vamos a ver, los veterinarios dicen que son los médicos de todas las especies, salvo los Homo sapiens.
1: Efectivamente.
2: Entonces, que es muy complejo, pues que se cambie. Y luego también estamos hablando de volver a de que nos vuelvan las competencias a sanidad, y luego cuatro pequeños cambios legislativos, pero básicamente el cuerpo de esa iniciativa legislativa popular es esto.
1: Recordamos a los oyentes que estamos hablando sobre la importancia del sector veterinario en España con Sebastián Rocher, que es presidente de la Confederación Empresarial Veterinaria de España, CEVE. Y hablando de CEVE, este es un programa de formación que hacemos con Fundae, con lo cual el tema de la formación siempre para nosotros es fundamental que hablemos. ¿Cómo estamos de formación en el sector veterinario? ¿Qué es las necesidades formativas, presentes y futuras que piden los profesionales?
2: Bueno, primero lo que pide el sector. Lo primero que pide el sector es que de una puñetera vez se pongan de acuerdo. Que se pongan de acuerdo. Somos el país, o sea, España tiene más facultades de veterinaria que Francia, Alemania e Inglaterra juntos. Sin embargo, tenemos carencia de veterinarios para cubrir puestos de trabajo. ¿Y esto cómo se come? Yeah. Hay una desconexión, ya lo he dicho antes, una desconexión total entre lo que demanda el mercado laboral y lo que demanda la sociedad con lo que realmente luego salen estos recién egresados. Esto para empezar. Segundo, es una profesión, una especialidad que necesita de un constante formación continuada. Pues una formación continuada que también tiene que ver con las necesidades, otra vez, de la sociedad, del mercado laboral y las necesidades terapéuticas. Y esto tampoco, nosotros estamos luchando mucho, incluso en el convenio colectivo que nosotros firmamos con los sindicatos, que ahora está en periodo de negociación para su renovación, hicimos una carrera profesional un poco acorde a estos parámetros. ¿Qué nos encontramos? Pues que la oferta formativa está totalmente desfasada de lo que es esto. Es decir, un ejemplo, ¿no? Yo vengo de una comunidad autónoma que hay unos aproximadamente 200 centros veterinarios y se apañan, por así decirlo, con dos oftalmólogos, ¿no? Se apañan. Yeah. Pero, sin embargo, hay formación de oftalmología a diestro y siniestro, ¿no? Y esto está creando, hay gente que quiere dedicarse a la oftalmología, se gasta un dineral y invierte un montón de tiempo en esa especialidad, y luego se encuentra con una frustración. Esto crea un malestar en el profesional.
1: Pero estamos hablando de que hay una clara brecha entre la parte universitaria y la parte empresarial
2: correcto.
1: De la veterinaria.
2: Sí, sí. Claro, y esto ha añadido que hay una brecha entre lo que... porque además no hay que olvidar que esta es una profesión sanitaria de obligada colegiación y lo que es por parte de la organización colegial en su conjunto y particularmente en el Consejo General de Colegios Veterinarios, viven en otro planeta. En absolutamente otro planeta, porque nos ponen trabas en las cosas más absurdas solo por el hecho de que somos una organización empresarial.
1: Ya. Hablamos de formación universitaria, pero también me gustaría hablar de formación profesional y de formación continua, porque evidentemente estamos hablando de un sector muy técnico, muy regulado, y en el cual, bueno, pues conviven distintas especialidades y también distintas competencias, ¿no? ¿Cómo vemos también ese
2: problema? Sí, bueno, en la cúspide productiva está, por supuesto, el veterinario, pero también tenemos auxiliares de veterinaria, tenemos incluso...
1: Luego hablamos de ello.
2: Tenemos técnicos de laboratorio, etcétera, que trabajan, y luego con administrativo. Como he dicho, nosotros, por ejemplo, en la parte de los puestos sanitarios, sobre todo veterinarios y ahora auxiliares, lo que intentamos desarrollar es que ellos puedan desarrollar una carrera profesional, que luego se ve reflejada evidentemente en su nómina, puedan dejar que sea acorde a lo que demanda el momento, la sociedad y, por lo tanto, el mercado laboral, ¿no? ¿En qué punto estamos? Pues haciendo grandes esfuerzos, sobre todo por los agentes sociales. Yo ahí sí que quiero también romper una lanza, porque la otra parte, que serían los sindicatos, están trabajando bastante a codo con codo con nosotros para que esa carrera profesional desarrollar un buen contenido.
1: Correcto.
2: Y vamos a esas microformaciones, porque al fin y al cabo el profesional necesita ejercer, necesita formarse y necesita vivir.
1: Claro, evidentemente.
2: ¿No? Necesita conciliar. Entonces, estamos en adquisición de competencias a través de microformaciones. Y esto es la apuesta que hemos hecho en el sector y creemos, bueno, que lleva su tiempo, lleva sus dificultades.
1: Hablábamos hace un momento del tema de los auxiliares veterinarios y también tenemos el BOE fresquito.
2: BOE todavía no, pero tenemos
1: evidentemente el acuerdo del Consejo de Ministros de ayer mismo.
2: De ayer mismo saldrá un real decreto por el cual se aprueba el certificado de profesionalidad de los de los auxiliares veterinarios. Es algo en el que nuestra confederación ha estado trabajando 8 años para rescatar ese certificado profesional que estaba durmiendo el sueño de los justos en una...
1: ¿Por qué nadie lo activaba?
2: Porque no había interés. Vale. No había interés. Había intereses cruzados. No sé, se estaban pasando la pelota entre sanidad y agricultura otra vez.
1: Otra vez, sí,
2: ¿no?
1: Sí.
2: De hecho, ha salido como una especialidad. Nosotros dijimos, bueno, que salga como una especialidad de agricultura si esto va a ser lo más rápido y ya luego lo vamos a adaptar. Esa era una necesidad porque hasta ahora estas personas no disponían de un reconocimiento oficial y esto además crea inseguridad jurídica en las empresas. Estamos hablando que también hay responsabilidad civil de por en medio, etcétera. Entonces, las competencias al no estar cubiertas por una titulación oficial, pues estaban muy difusas y estaban, pues, y hemos conseguido que ese certificado de profesionalidad evidentemente retocando en sus orígenes, porque claro, han pasado años y, claro, y la técnica ha cambiado, pues ayer nos dieron la noticia y hoy ha salido en prensa que en el Consejo de Ministros se aprobó este certificado de profesionalidad, que luego en el convenio habrá una disposición que ya existía en el anterior, que cuando saliera habría pues un periodo de adaptación de estos profesionales para que por acreditación por experiencia laboral puedan obtener el certificado. Y esto además dará una formación reglada de formación profesional a la cual podrán adquirir, porque hasta ahora la formación, había formaciones muy buenas, pero a veces formaciones que rayaban al fraude, entre otras cosas porque no pedían los requisitos académicos necesarios para ir a esas formaciones.
1: Ya finalizando, Sebastián, yo quería que habláramos de lo que significa la incorporación del mundo digital, las tecnologías digitales, para la gestión de las clínicas, obviamente también para atención al cliente y para la prevención sanitaria. Evidentemente, los nuevos medios en los que contamos hoy en día, herramientas importantes para digitalización, me imagino que también en la veterinaria están siendo importantes para hacer un cambio.
2: Sí. A ver, hablando de la inteligencia artificial, que es lo que está más en boga hoy en día. A ver, desde la propia gestión del centro veterinario, que tiene muchísimas, desde las fichas del cliente, la ficha del paciente, porque cliente y paciente aquí hay una dualidad, desde la gestión de citas, la gestión económica, pero también, incluso, hoy en día tenemos aparatos de analítica, microscopios, etcétera, que es una ayuda al diagnóstico, que facilita muchísimo el trabajo. Entonces, este sector, no de ahora, siempre ha sido muy tecnificado. Yo siempre he dicho que al veterinario le encantan los aparatitos. Y hoy en día han aparecido pues nuevas ayudas, la digitalización ha ido. Es cierto que las nuevas generaciones están más puestas que las
1: bueno, son casi todos,
2: hay una brecha ahí generacional, pero no nos olvidemos que el veterinario no deja de ser un licenciado universitario que tiene una base académica que se puede adaptar.
1: Y es un médico también, como decíamos antes, salvo del el Homo sapiens, ¿verdad?
2: Efectivamente.
1: Sebastián, no te vayas todavía porque nos queda todavía algunas microsecciones y ahora vamos a abrir la ventana.
0: Ventana Fundae.
1: Pues en esta ventana de Fundae estamos de despedida, aunque es una despedida emocionada y satisfactoria. Hablamos del proyecto Universidad PYME, que terminó su andadura el pasado 11 de junio en el auditorio de la sede central de Fundae en Madrid. El acto llevó por título Aplicaciones prácticas de la IA en la sociedad actual y contó con la presencia de autoridades tanto de Fundae, con Antonio de Luis, su director gerente, y el resto de las responsables de todas las unidades de la Fundación, así como con Gerardo Gutiérrez, director general del SEPE. Además, también intervinieron representantes de Lab Voltaire, Microsoft, IBM o Google, y contó también con representantes del patronato de Fundae. El acto se programó como una inmersión en el uso práctico de la inteligencia artificial en la PYME, la empleabilidad y el desarrollo profesional. Universidad PYME ha sido un proyecto impulsado por el SEPE y desarrollado por Fundae y se enmarca en el Plan Nacional de Recuperación, Transformación y Resiliencia, financiado con fondos europeos Next Generation. En sus casi 4 años de vida ha visitado 27 ciudades de toda la geografía española, con 37 ediciones en total, y ha sumado más de 9.400 asistentes presenciales y más de 30.000 reproducciones en streaming y 68 millones de impactos en audiencia orgánica en Internet. Unos datos que dan muestra de la excelente acogida del proyecto y que nos permite despedirnos con la sensación del trabajo cumplido. Enhorabuena y gracias a todos los que han hecho posible Universidad PYME. Infórmate de los próximos eventos de Fundae en www.fundae.es. Y como cada semana, recomendamos un libro.
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1: Hoy incorporamos un tomo que se titula Cuando llega el invierno, el éxito de un liderazgo humanista en tiempos complejos, escrito por Carlos Ranera y publicado por Almuzara Libros. En un bosque donde el invierno pone a prueba a todos, una manada aprende algo que pocos líderes comprenden. Correr no es lo mismo que avanzar, y con este planteamiento enseña al resto que liderar no consiste en mandar, sino en escuchar, que la fuerza no sirve de nada si deja a alguien atrás y que una...
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0: semana más iniciamos Empleo Público, un espacio de Postal.es. Un espacio sobre posiciones y ofertas de empleo a organismos de todas las administraciones y empresas públicas. Y hoy vamos a hablar sobre opositar a tropa y marinería, y para ello contamos con Marco Antonio Gómez, presidente de la Asociación de Tropa y Marinería Española, ATME. Y como siempre, además de nuestros invitados de nuestro programa, contaremos con las habituales secciones, tablón de anuncios, donde cada semana damos cuenta de lo más significativo de las ofertas de empleo, diario del opositor, donde ofrecemos consejos para afrontar con éxito el duro esfuerzo de preparar una oposición, y hoy tendremos un test especial, que es el test que hemos denominado de las Fuerzas Armadas. Todo esto es Empleo Público, un espacio de Postal.es en Capital Radio. Comenzamos. Estamos saludando y dando la bienvenida a nuestro invitado, Marco Antonio Gómez. Lo tenemos a distancia en Navarra y estamos en una conexión por videoconferencia. Marco Antonio, un placer tenerte con nosotros para que nos cuentes sobre este colectivo tan importante de las Fuerzas Armadas.
1: Muchísimas gracias a vosotros por esta oportunidad y para que los ciudadanos puedan conocer más de cerca a sus Fuerzas Armadas.
0: Sabemos que ayer has pasado un día muy duro, habéis pasado todo el colectivo militar un día muy duro por esos dos fallecimientos de dos compañeros, en los cuales, pues, uno de ellos, precisamente porque tú has estado en ese mismo destino, pues emocionalmente te toca muy de cerca. Lo sentimos mucho y quiero que traslades en nuestro nombre ese pésame a las familias, a los amigos y a toda la gran familia militar.
1: Muchísimas gracias y así lo demás. Fue un día duro, la verdad que sí.
0: Sin lugar a dudas. Pues te agradecemos mucho que a pesar de eso estemos hoy aquí. Ayer no pudimos hablar, pero cuando entramos en contacto me diste a conocer estas circunstancias y, bueno, realmente uno le deja sin aliento, ¿no?, cuando ocurre algo así. Bueno, vamos a hablar de esta columna vertebral de las Fuerzas Armadas como es la tropa y marinería. Yo creo que realmente estamos hablando de eso, de la columna vertebral del Ejército, de las Fuerzas Armadas, en las cuales, bueno, la asociación vuestra, ATME, pues realmente tiene un protagonismo importante porque es un colectivo que no para, que está constantemente en renovación y en incorporación de nuevos miembros, ¿verdad?
1: Pues sí, además, como bien dice, somos la columna vertebral, somos la base donde se asientan las Fuerzas Armadas. Ejército. Ya, como siempre decimos, no puede haber, como ocurre hoy en día, más jefes que indios, ¿no? Uh-huh. Y ahora mismo, pues, la base de la escala de tropa y marinería, pues, está bastante mal, que ahora lo analizaremos. Uh-huh. Y la verdad que, bueno, es el primo dentro de una pirámide. Si no tenemos una buena base, todo lo que se edifique sobre ella se derrumba.
0: Uh-huh, evidentemente. Para quienes nos escuchan y están pensando en opositar, ¿cómo es hoy en día este proceso de acceso a tropa y marinería? Vienen separadas, porque evidentemente uno es para la Armada y otro es para otros ejércitos, ¿verdad?
1: Sí, bueno, en definitiva lo que hay para los tres ejércitos, eso, tierra, mar y aire, sí, ¿no? Entonces, evidentemente, pues el colectivo más fuerte, más numeroso, ejército de tierra. La Armada y el ejército de aire son ejércitos más pequeños, son más técnicos en ese sentido, porque casi todo lo que hay dentro de estos ejércitos son muy técnicos, son especialidades muy técnicas, pero para opositar, evidentemente, son plazas que saca el Ministerio de Defensa, la Administración Pública, y cualquier español puede opositar.
0: Uh-huh. El papel que juega vuestra asociación, ATME, Asociación de Tropa Marinería Española, ¿cuál es vuestra labor a la hora de orientar o de acompañar incluso a aquellos que se plantean opositar? Porque la orientación es fundamental, bueno, me parece que el tema de orientación, sí, es básica, claro, porque no es lo mismo embarcarse que irse a tierra, ¿no?, por ejemplo.
1: Efectivamente. Bueno, nuestra asociación está dirigida para militares en activo, reservas, retirados. Uh-huh. Nosotros, evidentemente, para todo aquel español que quiera opositar para la Fuerza Armada, no puede estar con nosotros la asociación hasta que jura bandera, ¿no?, y adquiere, uh-huh, ese compromiso con la nación y con su ciudadano. Entonces ya, uh-huh, forma parte de la familia militar y ya puede darse de alta. Pero sí que es cierto que nos está sorprendiendo que cada vez, y cuando digo cada vez, estamos hablando de cientos y cientos de personas que nos llaman, que son jóvenes españoles, pues a partir de los 18 años, que nos llaman preguntándonos qué es lo que podemos hacer para presentarme a la Fuerza Armada. Y bueno, pues nuestra asociación recogió ese guante y tenemos convenios con academias, ¿no? Para ayudar a nuestros compañeros en la formación, sobre todo para el día de mañana cuando sean futuros militares. Uh-huh. Y que a través de la asociación pues le damos una serie de ventajas, que es todo aquel que contrata con esta academia de formación para entrar como soldado marinero, cuando aprueban, pues esa academia le pagan el primer año de estar con nosotros en la asociación. Entonces, el ejército gana un soldado o un marinero, uh-huh, socio, y la academia gana un cliente. Todos salimos ganando y ellos salen con un porcentaje de aprobado por encima del 90%. Así que todo aquel que vea el programa y esté interesado, que se ponga en contacto, que nosotros le remitiremos a esa academia, que va con unas garantías muy buenas para ser soldado. Hoy en día nuestra orientación se basa solamente en eso, porque no podemos hacer más, no son todavía soldados.
0: Claro, claro, pero entiendo, por eso digo, es que ellos tienen que buscar a alguien que les pueda dar esa referencia y aclararles esas dudas, sin duda. ¿Cuáles son los requisitos más determinantes que hay en esta? ¿Son las pruebas físicas, los exámenes psicotécnicos, el nivel académico? ¿Qué es lo que prima o todos tienen un peso equivalente?
1: Bueno, sí que es verdad que cada vez el peso está yendo sobre todo de estudios, ¿no? Por una sencilla razón, cada vez se presentan soldados con más niveles de estudios. Hay que entender que se pueden presentar ingenieros, todo aquel que haya terminado una carrera. Entonces, la verdad que el nivel técnico en el que se presentan cada vez mayor. Tienen su peso, porque lo tienen que tener, no cabe duda. Pero bueno, también nos llama la atención, y es algo que nosotros pues no compartimos, ¿no? El Ejército de Tierra rebajó hace poco tiempo las pruebas físicas, cada vez las bajan a menos nivel. Entonces, al final, nosotros también somos muy claros. La Armada quieren a los mejores. Necesitamos tener a los mejores porque nuestro trabajo es de alto riesgo, aunque no seamos una profesión considerada como de riesgo, que hay que decirlo, ¿no? Uh-huh. Entonces, dentro de la Fuerza Armada, que queremos que venga la mejor gente, la más cualificada, la mejor física. Eso es lo que queremos en la Fuerza Armada. Ahora mismo, si me permite, yo creo que el peso más potente que puede tener para entrar solo marinero son los estudios, ¿no? Porque al final el nivel es tan alto que las medias de examen cada vez suben más. La física al final es apto o no apto, con lo cual, en el momento que pasemos las cuotas mínimas que hay, estamos dentro.
0: Hablando de estudios, yo recuerdo que uno de los primeros programas que hice, porque me llamó mucho la atención, fue a un ingeniero de caminos, que ahora mismo está en la UME, y que he mantenido contacto con él, y evidentemente, por ejemplo, cuando las inundaciones de Valencia o en momentos determinados, la labor de un ingeniero de caminos ha sido fundamental para aquellos puentes que se los ha llevado la corriente, etcétera, y tal. Y él me contaba que para entrar en la UME tuvo que entrar por tropa y marinería, estuvo en la Legión, porque no se accede directamente a la UME, y todo un ingeniero de caminos, evidentemente, estuvo de, como diríamos coloquialmente, de soldado raso hasta cubrir un plazo de tiempo determinado de sus prácticas para poder entrar en la UME. Siempre lo pongo como un ejemplo porque, evidentemente, quizás una carrera tan elitista como la carrera de ingeniero de caminos se mezcla con una vocación como la vocación militar, una vocación de servicio tan clara como la militar, ¿verdad?
1: Sí, bueno, es que la UME es muy específica, ¿no? Sí. Y se nutre del resto de ejércitos. Tierra, mar y aire pueden optar a las plazas que salen de la UME. De hecho, además, la UME, nosotros, evidentemente, son nuestros compañeros, lo queremos un montón, pero la UME en su momento, y esto es como una anécdota histórica, mucho daño en las Fuerzas Armadas. ¿Por qué? Porque cuando se creó la UME se vaciaron muchas unidades, hubo muchísimas unidades de montaña, de paracaidistas, de legionarios, de tal, que todo el mundo recaló y, claro, hay que reconocerlo, se llevaron a gente muy buena, hay que decir la verdad, no tiene por qué esconderse de esto, ¿no? Entonces, al final es una unidad que se ha potenciado muchísimo, tiene unos medios totalmente bestiales, por decirlo así de claro, pero también hay que decirlo, no es solamente la UME. La UME no trabaja sola, la UME trae muchísima gente detrás de ustedes que apoyan a nuestros compañeros, pues con más vehículos, con personal. Entonces, aquí somos todo un equipo, somos compañeros, pero ahora mismo la UME es la punta de lanza de la Fuerza Armada, porque es lo que más se ve. Cada vez que hay una catástrofe, como bien ha dicho, y lamentablemente es así, pues ellos están. Por ejemplo, tenemos nuestros compañeros que están desmontando el puente de Paiporta, el puente tan famoso que montaron los militares. Ahora tenemos nosotros compañeros allí de Zapador, Ingeniero y más, que lo están desmontando. Entonces, nuestra labor, la del otro ejército, también hay que ponerla en alza.
0: No, sin lugar a dudas. Yo simplemente lo he querido poner por el ejemplo cuando hablabas antes de no los ingenieros. Me ha venido a la mente ese ingeniero de caminos que precisamente entró de soldados, como decía antes. Y tal. Una cosa, ¿ha cambiado el perfil del aspirante en los últimos años, del aspirante a tropa y marinería? ¿Cómo ha ido cambiando, evolucionando ese perfil?
1: Sí, mucho, mucho. Ha evolucionado, pero a una velocidad gigantesca. ¿Por qué? Pues porque lamentablemente yo voy a contar aquí la verdad que hay. No hay otra que la verdad que nosotros vamos a contar por una sencilla razón, porque luego la gente tiene que saber a lo que se va a enfrentar, ¿no? Y ahora mismo pues el perfil que entra en la Fuerza Armada cambia muchísimo porque están utilizando la Fuerza Armada de un trampolín. ¿Por qué? Un soldado marinero gana una miseria, una auténtica miseria, 1.326,90 € netos. Eso es lo que gana un soldado marinero. Entonces, ¿qué es lo que ha ocurrido? Que el perfil de los que entran en la Fuerza Armada son gente que quiere prepararse para la Guardia Civil, para la Policía Nacional, para la Policía Local, para bomberos. Aquí obtienen una reserva de plazas que es una asociación. Nosotros somos los que estamos consiguiendo la reserva de plazas, no el Ministerio. Es que, de verdad, que tiene narices que tengamos que decirlo. Entonces, al final, el perfil que viene son soldados que aguantan 5 o 6 años... y aprovechan para ser policía local o guardia civil. ¿Por qué? Pues porque son fijos y casi en algunos puestos de trabajo como policía local le pueden llegar a doblar el salario. Entonces nos estamos encontrando que las Fuerzas Armadas se están envejeciendo a marcha forzada, que la gente que viene aguanta 5 o 6 años de marcha. Lamentablemente ese es el perfil que viene. Hay muy poquitos que aguanten en las Fuerzas Armadas.
0: Por un tema salarial, fundamentalmente, ¿verdad? Es lo que estás...
1: Fundamentalmente.
0: Sí. Oye, entonces, dentro, ¿cómo describirías esa carrera profesional que se puede hacer de un soldado o un marinero? Realmente, ¿cuáles son las posibilidades de promoción interna que existen?
1: En la Fuerza Armada hay mucha promoción interna. Pueden ir para suboficiales, para oficiales o incluso quedarse como mitad de carrera en la escala de tropa de mar. ¿Qué ha ocurrido? Pues que lamentablemente, y yo lo puedo decir porque yo viví esa experiencia, hoy en día es más difícil ser militar de carrera en la escala de tropa, es decir, lo que vulgarmente se llama permanente, a ser sargento. Yo fui con compañeros míos al examen de la permanencia y yo aprobé la permanencia y mis compañeros que suspendieron la permanencia aprobaron la básica y hoy en día son compañeros míos brigada, sargentos primeros, etcétera. Entonces la permanencia está cada vez más difícil, la nota de corte para la permanencia es brutal, menos plaza. El Ministerio no quiere soldados permanentes, quieren soldados jóvenes que estén 5, 6, 10 años o como ese compromiso que tanto daño está haciendo la Fuerza Armada, del compromiso de 45 años de larga duración. Pero pasan a la edad de 45 años como reservistas de especial disponibilidad con una asignación no contributiva de 758 euros brutos por más de 20 y tantos años de servicio a España y a sus ciudadanos. Eso es una aberración. Entonces, ¿qué es lo que ocurre? Que cada vez somos más viejos los que estamos aquí y los jóvenes se marchan antes porque cuando ven que aquí no hay futuro, tanto laboral como de carrera, prefieren ser sargento, prefieren ser teniente, que tienen mejores salarios, son fijos y además su carrera es bastante más amplia.
0: Claro. Recordamos a los oyentes que estamos hablando sobre opositar a tropa y marinería con Marco Antonio Gómez, presidente de la Asociación de Tropa y Marinería Española, ATME. Bueno, me estás diciendo ya algunas de las dificultades. Yo te iba a preguntar cuáles son las principales dificultades que se encuentran, pero veo que ya me estás enunciando y anunciando alguna de ellas. Pero hablemos del tema de la formación, por ejemplo, que es un tema muy importante porque obviamente la formación es algo que se lleva uno y que cuanto más formación se tenga, también las Fuerzas Armadas tienen personas más competentes. ¿Cuáles crees que deberían de reforzarse más? ¿La formación técnica, la operativa, la digital, la civil? ¿Cuál consideras que es la más prioritaria?
1: Hombre, la prioritaria, lo primero dentro de la Fuerza Armada y lo que voy a sorprender dentro del mundo es que reconozcan lo que estamos haciendo. Para que sepan todos los oyentes, ninguna titulación militar a día de hoy tiene una homologación de estudio en la vida civil, con lo cual, ¿qué es lo que ocurre? Que lo que estamos estudiando dentro de la Fuerza Armada, gente que se pega 9 de Calatayud, en la zona de Zaragoza, pues no tiene una convalidación, con lo cual un mecánico que se pega estudiando más de 9 meses, que luego ejerce como mecánico en la Fuerza Armada y abandona el ejército, no puede trabajar como mecánico porque su título no es homologable, educación templa. Entonces, ¿qué ocurre? Lo que hay que hacer es, está muy bien que saquen todos los cursos de formación que está sacando Defensa, pero lo que tiene que hacer es adecuarlo para que sean homologables, para que nuestros compañeros tengan un currículum extenso y bueno y además homologado, que el día de mañana puedan ganarse la vida, porque se van a ir con 45 años. La permanencia es muy difícil, y hay muy pocas plazas, con lo cual, si además yo le doy a la Fuerza Armada los mejores años de mi juventud, no tengo responsabilidades... hay poca gente que con 35 años ya tenga, esté casado, tenga hijos, hay que decir la verdad, cada vez nos casamos más tarde y tenemos menos hijos. Sí. Entonces, todo esto se monta en un pack que además dice, mis estudios no valen para nada. Entonces, la promoción dentro de la Fuerza Armada, hay mucha promoción, pero lo que hay es de títulos homologables, que lo que hagan los soldados de marineros les cuente, no que título de piloto de drones, el tal, no sé qué, con nada, lo único los carnés, es lo único que te puedes llevar, pero el resto es papel mojado, no sirve para nada.
0: Claro, me estás poniendo un problema muy serio, porque evidentemente un mecánico de camiones militares es tan mecánico como el camión de, como el mecánico de camiones de transporte, ¿no? Y sin embargo, esa homologación como tal me dices que directamente no se puede obtener.
1: No, es que estamos hablando de electricistas, fontaneros, sí. El que está haciendo como el que es infante, una persona que ha manejado todo tipo de armamento, que ha hecho guardia, no puede trabajar ni siquiera le dan un título de vigilante, o de, ya no de vigilante que lleva arma, de guarda jurado, ni siquiera puede hacer eso. Entonces, el Ministerio de Defensa, como le decimos nosotros, está haciendo una dejación de funciones, está dejando a nuestros soldados abandonados. Somos nosotros, como asociación, tenemos firmado más convenios casi que Defensa. Porque Defensa, que luego no sigue, no lo vigila, no hace que se cumplan, le da exactamente igual. Sin embargo, las empresas demandan militares por nuestra profesionalidad, por nuestra entrega, por cómo hacemos las cosas.
0: Y porque, prestigio también, sin lugar a dudas, por prestigio.
1: Rápidamente, cuento un chascarrillo rápido. La policía local, que nosotros hemos conseguido que se reserven en muchísimos ayuntamientos y comunidades autónomas, lo hemos conseguido nosotros como asociación, en exclusividad nosotros. Me llaman los alcaldes

0: La vida ha disparado con toda la vida y puede haber, tiene una profesión para la seguridad.
1: Claro.
0: Entonces, esta anécdota, porque luego ni siquiera estos compañeros pueden trabajar de jurado, de vigilante jurado. O sea, es una vergüenza lo que hace el ministerio con nosotros. Estamos totalmente abandonados en el tema, todo lo que es estudios, estamos totalmente abandonados.
1: Oye, veo que hay problemas. Parece muy importante esta entrevista que estamos teniendo. Vamos a hablar del tema este de los 45 años, esa edad tope, que entiendo que es una reivindicación importante desde ADME que estáis llevando, ¿verdad?
0: Sí, porque además estamos asistiendo a auténticos dramas. Y lo tengo que decir así de verdad. Nuestra asociación está volcada de pleno derecho con todos nuestros compañeros de servicios de especial disponibilidad, a los cuales les mando un cariñoso saludo para lo que necesiten, pero es que están siendo abandonados. Tenemos compañeros en la zona de Cádiz que han estado en la Policía Naval haciendo muchísima guardia y luego no le están reconociendo ese tiempo de servicio en los ayuntamientos. Estuvimos con el alcalde de Rota llevándole la importancia de una base donde hay más de 4.500 militares y hay una cantidad de reservistas de especial disponibilidad ya en la calle bárbara. Hay más de 10.000 militares. Entonces, todo este personal se va a la calle con una asignación no contributiva y no pueden trabajar de nada. Y solamente le pide a usted mis años de servicio para cualquier puesto dentro de la administración. Que a mí me cuenten un 0,X% o punto de lo que sea de mis años de servicio y me pueda presentar como en Navarra o en el País Vasco el euskera puntúa o como diplomatura puntúa o como una licenciatura de inglés puntúa. Es lo único que pedimos es que se cumpla la ley, pero nada más que se cumple para que tengamos que abandonar la Fuerza Armada en la edad de 45 años. Y estamos muy cansados eso de que nos dicen haber estudiado, tú ya sabías lo que firmaba. Hemos dado los mejores años de nuestra vida al país. ¿Qué pasa? ¿Que eso no tiene ninguna manera de repercutir en nosotros, que se nos reconozca? Hoy en día prácticamente es un demérito servir en la Fuerza Armada, porque no se nos reconoce nada. Y lo peor es que lo dice la ley dice que se tiene que reconocer, y no lo hace nadie, ni el Ministerio ni la Administración Central.
1: Oye, un último tema que quería tocar antes de pedirte un consejo para aquellos que quieran incorporarse a opositar. ¿Cómo ha evolucionado la conciliación familiar y laboral de las Fuerzas Armadas en los últimos años?
0: Pues mal, mal. La verdad que siento dar tan malas noticias, de verdad, pero es que estamos hablando de los temas que más nos afectan. A ver, lo he hablado muchas veces con el Ministerio y hemos llevado propuestas y con la propia Ministra de Defensa, con la cúpula de Defensa. Vamos a ver, el papel lo aguanta todo. Al papel le podemos poner lo que queramos, pero el problema es llevarlo luego a la práctica. Entonces, la conciliación familiar bonita, vende mucho, hacemos que si la mujer en la Fuerza Armada, que si la conciliación, muy bien. Pero luego cuando nos bajamos a la realidad de las compañías, cuando un capitán tiene 40 o 50 soldados o marineros y de los 40 o 50 tenemos 10 de reducción de jornada, de no sé cuánto, uno de psicológica, el otro de no sé qué, se queda con la compañía con 25 o 30. Pero va a hacer el trabajo de 50. Entonces, los 30 se queman porque están haciendo el trabajo de otros compañeros que tienen una reducción de jornada. Que no quiere decir que ellos no tengan derecho que tienen. El problema es que lo que hace falta es personal. Si tuviésemos superávit de personal, si pagáramos unos buenos salarios y las compañías estuviesen a tope, no habría ningún problema en que la gente cogiese reducciones de jornada. O que aquel que está trabajando se le remunera de una manera extraordinaria por lo que está trabajando de más de otros compañeros. Y entonces, si tuviéramos para pagar pues una cuidadora o una niñera cuando yo me voy de maniobras, pues lo mismo no me cojo reducción de jornada si mi trabajo es decente. Si yo tuviera 400 euros más de salario para pagar, pues lo mismo no me cojo reducción y mi jefe, mi capitán, puede contar conmigo en la compañía. Entonces, en la conciliación, muy bonita, hemos hecho mucho espectáculo, todo lo que quieran decirle, pero cuando bajamos a la realidad no funciona. Y lo hemos dicho por activa y por se demuestra cada día en las unidades.
1: Bueno, de todas formas, hay que opositar a las Fuerzas Armadas, es atractivo, evidentemente vosotros estáis ahí para defender a tropa y marinería, hacéis una labor magnífica, y a mí sí me gustaría, ahora para esta primera parte que vamos a cortar con una minisección que empezamos después, un consejo para aquellos que vean las oposiciones y digan, adelante, a pesar de que hay estas dificultades, pero sabemos que esas dificultades pues hay que luchar por superarlas y hay que trabajar. Un consejo, Marco Antonio, al respecto para aquellos
0: bueno,
1: que quieran
0: oposición. El primer consejo que yo doy, que lo daría como siempre he dicho, cuando uno va a las delegaciones y sus delegaciones de defensa, es informarse bien de lo que quiere hacer. ¿Por qué? Y da mucha rabia, ¿no? Porque cuando los nuevos jóvenes que se acercan y firman el primer compromiso, es muy difícil romper el primer compromiso.

0: Entonces, mucha gente que llega, pregunta en las delegaciones, yo me gustaría ser soldado, etcétera y demás, y algunos piden que si la brigada, que si la legión, que si la armada, y luego cuando te ves embarcado 6 meses y dices, esto no era lo que yo pensaba, o vas y ves que te tienes que tirar en paracaídas y ahora ves que realmente tu cuerpo te dice que no estás hecho para ser paracaidista. Entonces, hay que tener de la Fuerza Armada, qué es lo que queremos hacer, porque si no, luego viene la baja psicológica o el querer romper el primer compromiso. Entonces, mi consejo es tener muy claro, y el que no lo tenga claro, a nosotros nos puede llamar, que nosotros estaremos encantados de ayudarles con las academias de formación, porque les pueden orientar a que realmente puedan descubrir su vocación y saber qué es lo que quieren hacer. Porque si luego uno no ha nacido para estar en caballería, mal. Si uno no ha nacido para estar en la Marina, mal. Si uno no ha estado para estar en el Ejército del Aire, mal. Porque al final pierde el ejército y esa persona pierde, pierde esa ilusión, esa vocación, y al final todos perdemos. De hecho, lo vemos en las juras de bandera. Cada vez hay más bajas en las juras de bandera, por desgracia.
1: Bueno, Marco Antonio Gómez, ahora vamos a ver qué nos trae el boletín oficial y luego al final haremos un test muy breve con unas preguntas muy concretas para que demos las últimas pinceladas de entrar en las Fuerzas Armadas. Vamos a ver qué encontramos en el boletín oficial.
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1: La Universidad Politécnica de Madrid convoca 54 plazas de auxiliar administrativo C2 por sistema general de acceso libre. Encontramos un anuncio de la Diputación de Sevilla que aprueba una nueva oferta de empleo público 2026 en la que se oferta un total de 109 plazas. Y finalizamos con un anuncio de la Diputación Provincial de Jaén que convoca 35 plazas de administrativo C1 por sistema de oposición en turno libre. Ya sabes que puedes consultar y ampliar detalles de todas las novedades en www.opostal.es en tablón de noticias. Y de todo esto y mucho más, os mantendremos informados aquí, en Empleo Público de Opostal.es en Capital Radio. Y ahora escucharemos buenos consejos para incorporarlos en nuestro diario.
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1: Como siempre, tres consejos. No esperes a sentirte completamente preparado para enfrentarte a simulacros o pruebas exigentes. Equivocarte durante la preparación es una de las formas más eficaces de llegar más fuerte al examen. Segunda recomendación. Alcanzar una plaza requiere conocimientos, pero también resistencia mental. Aprender a seguir adelante cuando los resultados tardan en llegar forma parte esencial del proceso. Y el tercer y último consejo, hay días en los que estudiarás con ganas y otros en los que lo harás por compromiso. Ambos cuentan, porque la constancia se construye precisamente cuando desaparece la motivación. Y no olvides, mantén siempre una actitud positiva y construye tu propio camino de éxito y felicidad. Recordamos también que para aclarar tus dudas sobre oposiciones debes escribirnos un correo electrónico a la dirección opostalresponde@opostal.es y cada miércoles último de mes la responderemos aquí en El Protagonista en Empleo Público. Y ahora vamos.
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1: Pues ahora vamos con El Protagonista y decíamos que vamos a hacer ese test. Rápido, Marco Antonio, Macmillan, porque yo sé que te llaman Macmillan. ¿Me permites que te llame Macmillan?
0: Sí, esa la... a ver, ya sabemos lo que pasa en la fuerza. Utilizamos, tiramos muchos de apodo y yo pues llevo 31 años con ese apodo cuando entré.
1: Pues muy bien, pues vamos.
0: Y me conocen más por ese apodo que por el nombre, pero bueno, yo lo llevo con orgullo.
1: Hombre, naturalmente que sí, claro que sí. Bueno, vamos a ver una cosa muy breve. ¿Qué requisitos debe cumplir una persona que quiera acceder a las Fuerzas Armadas? ¿Hay algún límite de edad mínimo?
0: Sí. Sí, a ver, hay que ser mayor de edad, 18 años, no...

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0: ¿Qué tal, amigos? ¿Cómo están? Bienvenidos sean todos ustedes y todas ustedes a este programa, este APQ Deportes en el día de hoy, que es ya 17 del mes de junio, que estamos en el 91.5, en el 106.1 y en apqradio.es como todos los días, y que es miércoles. Dos y dos minutos con Fran Rodríguez en la parte técnica, haciendo lo que sale los botones, y con anuncios importantes que tenemos para el día de hoy, pues por ejemplo con lo del viernes, que vamos a tener el viernes y que ya les voy a adelantar en el día de hoy. Porque se lo dije y lo mantengo. No hay ninguna radio, ninguna emisora, ni las que pagan todos ustedes y todos nosotros, ni las que dicen que son radio del deporte, ni la otra, ni las otras generalistas, nadie. Nadie va a estar, no busquen el dial, porque la única que va a estar con donde tiene que estar el viernes, pues somos nosotros. Y vamos a estar haciendo una tertulia con el Caudal Deportivo de Mieres. Allí van a estar, o se van a pasar por los micros, ¿no? Entre otros, porque esperemos que sea entre otros y que vaya más gente por aquí. Además, desde ya lo digo, desde ya lo anuncio. Todo el que pueda y quiera está invitado, como digo, a pasar por allí, por los estudios de APQ Radio, improvisados estudios de APQ Radio. Eso sí, va a ser en falso directo, va a ser de 12 a 1. Vamos a estar allí en la parrilla Puerto Pinos, que está en la calle Puerto Pinos en Mieres, y ahí estaremos, como digo, con el presidente del Caudal Deportivo de Mieres, con Luis María, que estará acompañándonos junto con dos futbolistas, como son el caso de Iván Elena y de Jairo Cárcava. Los dos, como digo, los dos futbolistas, y aparte, pues como digo, todos ustedes están invitados a poder pasar por allí, por la parrilla Puerto Pinos, que estaremos el viernes, ya digo, entre las 12 y la 1, allí haciendo el programa, o ese programa que grabaremos para luego emitirnos en horario habitual, 2 de la tarde del viernes, con todos los aficionados del Caudal, y evidentemente con todos los aficionados del fútbol asturiano que quieran escuchar la tertulia que hacemos desde donde toca y con quien toca, con los aficionados del conjunto caudalista, que a los que estamos enviando este mensaje. 2:04, hoy hablaremos de Julián Calero, de sus palabras, de lo que ha dicho Julián Calero también en cuanto, bueno, pues a todo lo que se refiere a su reunión, ¿no? Dice que fructífera reunión, veremos a ver, con el dueño, máximo accionista, máximo responsable del Grupo Pachuca, ahí en México. Ya saben que ha estado ahí en México y ahí, bueno, pues ha habido sintonía. Sin sintonía no se puede trabajar del todo bien. Y sin esa sintonía, pues lo que está claro es que va a costar mucho, así que el compromiso de Julián Calero y de Jesús Martínez es eso, ¿no? El de ir en el mismo camino y ir remando todos juntos para intentar hacer un equipo competitivo para la temporada que viene. Dicen que lo van a hacer, dicen que van a hacer un equipo competitivo para la temporada que viene, y que ya sabe quién se va a ocupar de la banqueta de algunos de sus máximos rivales, porque, por ejemplo, ya habíamos dicho que al Sporting va a llegar Nicolás Larcamón, ya está anunciado también en el conjunto rojiblanco, y parece que Luis Miguel Carrión, ex técnico del Real Oviedo, va a hacerse cargo del Real Club Deportivo Mallorca, y del Girona, Javi Calleja, que pasaron los dos por el Real Oviedo. Así que parece que dos de los equipos que descienden, o tres, los tres equipos que han descendido de Primera División, pues van a ver ese cambio de míster en la banqueta, y los otros tres entrenadores de los tres equipos que han descendido, los que se fueron, los que salieron, ya tienen acomodo también, porque tienen, como digo, los tres acomodo, los tres curiosamente en ligas que no son ninguna de aquí, del territorio español. 2:06, hablaremos de todo esto, de la actualidad del Sporting. Hablaremos con Pablo de Tori, que es el entrenador del Astur, con el que tenemos cita para hablarles de lo que va a ser la temporada que viene en Tercera División, por fin con el Astur, Club de Fútbol en Tercera División, con el equipo de los hermanos Llana, que lleva con la miel a los labios bastante tiempo, y que ahora por fin se ha podido dar, ¿no?, el ascenso al conjunto del Astur Club de Fútbol. Y hablaremos también en el último bloque del programa, en el bloque polideportivo, de cómo va un poquitín el entorno de las noticias del Oviedo Baloncesto, con nuestro compañero Julio García, al que llamaremos para hablar y que nos cuente un poquito cómo va lo del OCB. Parece que se ha desatado la fiebre por el Oviedo Baloncesto, y es que la temporada pasada empezaban en el Palacio de los Deportes. La fiebre se iba desatando a medida que iban llegando los buenos resultados, pero es que ahora, ya desde el principio, 600 personas el primer día, o casi 600 personas el primer día, 800 y pico el segundo día, y por la mañana nos habíamos despertado con la noticia, o ayer por la noche, no recuerdo bien cuándo saltó la noticia, que habían superado ya la barrera 2.000, 1.000 socios, más de 1.000 socios, como digo, para el conjunto del baloncesto Obetense. Así que hablaremos, como digo, también del Oviedo Baloncesto. Con todo esto, 2 y 7 minutos. ¿Qué les parece si vamos empaquetándolo todo y arrancamos?
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0: Pues hasta ahora, a las 2 y 11 minutos, lo que tenemos que hablarles es de la entrevista que le hicieron a Julián Calero. La han compartido los compañeros de comunicación del Real Oviedo. Una entrevista que, bueno, dura en realidad, en extensión, dura bastante, más de 17 minutos, algo más de 17 minutos, pero les hemos cortado las primeras preguntas y las primeras impresiones de Julián Calero en esa entrevista, como digo, que ha tenido con Jesús Martínez, con Chuso. Ahí ha estado en México y, como digo, pues alguna de las primeras respuestas a esas impresiones pues han sido estas de Julián Calero.
1: Cuando he llegado aquí me he llevado una sorpresa importante con la organización, con todo lo que significa el tema universitario para Jesús, con qué cariño está hecho todo, con qué tacto, todos los campos que hay de fútbol para que los chicos puedan progresar. Y también he notado mucho respeto hacia mí y en general me ha gustado mucho. O sea, han sido unos días muy provechosos, hemos intercambiado información, creo que eso siempre está muy bien, y creo que nos hemos acercado a conocernos un poco más, ¿no? Ha sido una bonita experiencia estos días. Contactamos hace unas semanas, contactaron conmigo gente del Grupo Pachuca, tuvimos una primera entrevista y vimos que había mucha similitud entre lo que quiere conseguir Pachuca y lo que yo pretendía también. Había otras opciones, incluso alguna de ellas de primera división, pero había que apostar, y apostamos por venir a Oviedo, por ir a Oviedo, porque creemos que se puede hacer un proyecto a medio largo plazo bonito, que es lo que hace Pachuca habitualmente, o Jesús ha hecho, que ha sido apostar por hacer proyectos a medio plazo, ¿no? Bueno, la cuestión es que el fútbol, los plazos son siempre muy cortos, y ahora lo que hay que hacer es, de forma cortoplacista, encarar una situación de reajustar un equipo, rearmarlo y volverle a hacer competir para que la gente de Oviedo, la afición de Oviedo, que nunca falla, vuelva a sentirse orgullosa de su equipo y podamos ir empezando a sentar las bases de hacer cosas importantes. Pero yo soy de pensar en el corto plazo, porque como nos vayamos a la larga, no te va a ir bien. Pero eso no quiere decir que en mí no haya influido esa posibilidad de hacer un proyecto bonito en el Oviedo. Bueno, a ver, culturalmente hay mucha diferencia, como no puede ser de otra manera, pero sí que hay similitud en cuanto a la pasión que se siente por los colores, en cuanto a las ganas de ver a tu equipo hacer cosas importantes, de querer crecer sabiendo cuáles son tus fuerzas, ¿no? Y yo creo que esa es la mayor similitud. Es gente toda muy trabajadora, con mucha pasión por sus colores, y eso nos tiene que ayudar a todos a empujar hacia adelante, ¿no? Yo creo que en general hay más puntos de encuentro que de desencuentro, a pesar de que culturalmente, claro, cada uno tenemos una forma de comportarnos y de entender el fútbol, pero dicho eso, hay muchos puntos de encuentro que espero y deseo poder fusionar para que nos vaya muy bien, porque tengo la gran ilusión de que nos vaya muy bien, de que seamos capaces de hacer algo bonito y de montar a todo el mundo en el mismo barco. Si nos dividimos, no nos va a ir bien. Recordad el dicho en la guerra: si divides, divide y vencerás. Que nadie pueda dividirnos. Fundamental el mensaje.
0: Pues ahí estaba, como digo, Julián Calero, el técnico del Real Oviedo, que sigue por allí, por México. El entrenador del Real Oviedo, Julián Calero, continúa su estancia en Pachuca, donde está conociendo de primera mano el modelo de trabajo del grupo y manteniendo diferentes reuniones con Jesús Martínez, el presidente del grupo, con el objetivo de sentar las bases del proyecto azul. Nos dicen en la página web del Real Oviedo, por ejemplo, y dicen que durante estos días en México, el técnico oviedista ha podido profundizar en la estructura deportiva y formativa que ha convertido al Grupo Pachuca en una referencia internacional. Una experiencia que ha definido como muy enriquecedora, tanto desde el punto de vista profesional como humano. Ha dicho que me he llevado una sorpresa muy positiva con la organización y con todo lo que significa el proyecto universitario. Bueno, lo acabáis de escuchar ahora mismo en esas primeras declaraciones del técnico al respecto de lo que se ha encontrado allí. Dice que tenemos que conseguir que todo el mundo esté en el mismo barco. Lo de si nos dividimos nos van a debilitar. Y en eso, bueno, pues en eso ha seguido profundizando, como digo, en esa entrevista que le han hecho a Julián Calero desde allí, desde Pachuca. Ya lo había atravesado momentos muy difíciles y salió adelante gracias a su gente. Allí donde vas encuentras aficionados del Oviedo. Queremos que se sientan orgullosos del equipo y que se identifiquen con unos jugadores que peleen, que luchen y que representen los valores del club, afirmó, como digo, en esta entrevista Julián Calero, entre otras cosas que también, como digo, pues ha comentado y que mañana profundizaremos un poquito más. En La Voz de Asturias nos hablan, como no puede ser de otra manera, de esa entrevista también entre Julián Calero y el máximo mandatario del Oviedo, Jesús Martínez, y dicen que tenía otras opciones incluso en Primera División, pero apostamos por venir al Oviedo. Ha dicho Julián Calero, hay jugadores muy cotizados, pero no me importa que se vayan jugadores si los que vienen tienen nivel suficiente para esta categoría, nueva categoría en la que va a militar el Real Oviedo. Y también hablamos de las noticias del comercio, donde también hablan de que Julián Calero, entrenador, ha dicho el Oviedo regresará antes o después a Primera División, ha dicho Julián Calero, técnico del Real Oviedo, como digo, en esa entrevista que le han hecho en las instalaciones del Grupo Pachuca y de sus reuniones con Jesús Martínez, con el máximo accionista del conjunto azul. Y también hablan un poco de esto en la Nueva España, también hablan un poquito de lo mismo, diciendo que Calero, nuevo entrenador del Real Oviedo desde Pachuca, dice: no quiero que nadie pueda dividirnos, seremos un equipo con garra. Un interés prolongado en el tiempo y las claves para que David Fernández acepte la dirección deportiva del Real Oviedo. Se ve a David Fernández junto con Raúl González Blanco, por ejemplo, entrenador que fue del Castilla y que pues estaba, como digo, en esa foto, porque David Fernández, entre otros, estuvo en el área de formación deportiva del Real Madrid, también del Barça, por ejemplo. Así que, bueno, pues es importante, como digo, la figura de David Fernández, que parece que va a aceptar la dirección deportiva en el Real Oviedo y que van a ponerse a trabajar en esa parcela. 2:18, con esto damos por finiquitada la actualidad del conjunto azul, porque, como digo, pues son un poco lo más relevante que hay en el día de hoy, es esa entrevista que le han hecho a Julián Calero y que acaban de escuchar ahora mismo en esta sintonía. 2:18.
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0: Y el Real Sporting y Siroco unen sus caminos por 4 temporadas, así lo ha hecho saber en esa noticia institucional que ha sacado el conjunto rojiblanco, alianza inédita en el fútbol profesional español, en la que Siroco asume el doble rol de proveedor técnico oficial y de main sponsor. Nace el canal oficial del Sporting en la plataforma Siroco TV, con el contenido de fútbol base y actividades en rojiblancas. Siroco TV, canal del Sporting y la casa de la cantera rojiblanca. El Sporting y Siroco han alcanzado un acuerdo de patrocinio por el que la marca gijonesa, que es gijonesa, no hay que olvidarlo, asumirá durante 4 temporadas a partir de la 2026-27 un doble rol. Va a ser proveedor técnico oficial y main sponsor del club, con Siroco TV como gran eje audiovisual y de activación de la alianza. Siroco vestirá a la primera plantilla masculina, al equipo femenino y a todo el fútbol base del Sporting, con presencia destacada en el frontal de la camiseta oficial. Además, el club va a estrenar un canal oficial propio, una plataforma que se va a llamar Siroco TV, con contenido audiovisual sobre la actualidad siempre del conjunto rojiblanco. El acuerdo supone un hito inusual en el fútbol profesional español, en el que una misma marca asume simultáneamente la función, o esa doble función, la de proveedor técnico, encargándose del diseño y el suministro de toda la equipación deportiva, y la de patrocinador principal, con visibilidad tanto en el frontal de la camiseta como en esa ventanita audiovisual complementaria que abre el club a través de Siroco TV. Esta triple condición cimenta una alianza estratégica entre ambas entidades como parte activa de su identidad visual y de su comunidad de aficionados. Como digo, esa Siroco TV, pues ya está incluso disponible, ¿no? Esa página web que de la que tienen un enlace, en la propia noticia hay un enlace, y dice que a través de ella, de Siroco TV, el club contará con su propio canal oficial, donde se van a mostrar contenidos exclusivos, piezas documentales, podcasts y nuevos formatos pensados para acercar la entidad rojiblanca al aficionado desde una mirada más cercana y diferente. El club y la marca ya trabajan de manera conjunta en esos primeros contenidos que se van a emitir en esta plataforma Siroco TV. Como digo, el enlace está en la propia noticia, y lo primero que han sacado pues es evidentemente un vídeo que conmemora esto, ¿no? Siroco.com se llama, siroco.com/tv/es, y a partir de ahí pues ese vídeo en el que se destacaba eso, ¿no? Que el Sporting es de casa. El Sporting es de casa. Vamos a intentar.
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0: Pues eso es lo que reza este vídeo, 28 segundos de vídeo, que dice que solo quien los conoce de verdad pues puede hacerlo crecer sin perder el alma. Es lo que llama, o ese llamamiento, como digo, de lo que llaman casa en ese vídeo, de ese canal oficial que ha abierto el Real Sporting en esa Siroco TV. Bueno, pues es quizá la noticia más destacada, ¿no? En el día de hoy en el conjunto rojiblanco. La de ayer era la llegada, el comunicado oficial de la llegada de Jorge Sáez para reforzar la defensa y que se convertía en la segunda incorporación del conjunto rojiblanco. Y hoy, como digo, ese vídeo de Siroco y el Real Sporting que unen sus caminos. En la Voz de Asturias también hablan de esto. Dicen Siroco vestirá al Sporting durante los próximos 4 años y el Sporting en el top 5 que más fichó ya. Estos son los 13 fichajes de sus rivales en un informe que te ponen también en la Voz de Asturias. En El Comercio hablan también de lo mismo, de Siroco. Siroco vestirá al Sporting 4 temporadas. Es una alianza de 2 instituciones que comparten valores. La marca gijonesa se mantiene como patrocinador principal y pone en marcha además este canal oficial del club en la plataforma Siroco TV. El Sporting se enfrentará al Celta de Vigo durante su stage de pretemporada en Galicia. El calendario de amistosos pendiente de completarse incluye el clásico duelo contra el Marino de Luanco en Miramar y la visita también obligada, ¿no?, por ese convenio a la Gimnástica de Torrelavega. Es lo que nos dicen en el diario El Comercio. Y en la Nueva España, en estas noticias que hablan del conjunto rojiblanco, pues lo que tenemos que contarles es lo que dicen también, lo que llevan los compañeros a esas primeras páginas, que dice: el Sporting oficializa el acuerdo con Siroco para patrocinar y vestir al equipo durante las próximas cuatro temporadas. Y también hablan de esa presentación, de la llegada de, o esa llegada, ¿no?, a Gijón, de Jorge Sáenz. Dice: la evolución de Jorge Sáenz, nuevo jugador del Sporting, desde dentro del puñetazo en la mesa ante el Getafe a su peculiar apodo. Es lo que podemos leer en páginas interiores de la Nueva España. Y el Sporting suma al Celta de Vigo al calendario de pretemporada, que también les leíamos, como digo, en el diario El Comercio, y que también hablan de ello en la Nueva España, que además, si profundizas un poco en la noticia, pues dicen también lo mismo, ¿no?, que el club rojiblanco ya tiene fijado un compromiso con la Gimnástica de Torrelavega y trabaja con la previsión de disputar entre 5 y 6 amistosos, en el que no puede faltar pues el de Miramar, ¿no?, el del Marino de Luanco, y tampoco van a faltar estos otros dos, como digo, que tiene ya fijados, que son el de la Gimnástica de Torrelavega y el del Real Club Celta de Vigo, que también han hecho oficiales. 2:25. Hasta aquí la información del conjunto rojiblanco.
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0: Y que el Real Avilés, como digo, leíamos la noticia, ¿no? Con ese acuerdo con Joao Iglesias para convertirse en un nuevo entrenador blanquiazul, que llevamos contándoles ya prácticamente toda esta semana, ¿no? Porque se ha presentado el pasado lunes. Ayer escuchábamos algunas de las palabras de Joao Iglesias y tampoco vamos a ir siguiendo, ¿no? Con esa noticia. No hay más comunicados oficiales, aparte de la llegada de Joao Iglesias y de la renovación de Álvaro Santamaría, que finalmente se queda y que han anunciado también con un vídeo. Y poco más, como digo, les vamos a contar de esa historia, ¿no? Del conjunto Real Avilesino. Y por otra parte, pues sí que les contamos algunas de las notas que se han acordado en esa, bueno, pues en la asamblea que han tenido en la Real Federación de Fútbol del Principado de Asturias, con ese formato exprés de dos partidos en la fase de grupos para la final y las semifinales y la final de la Copa Federación 2026-2027, que va a tener el mismo formato que, como digo, el año pasado. No se va a cambiar nada, con dos partidos en la fase de grupos, luego uno de semifinales y la final. Arrancará el fin de semana del 15 y 16 de agosto y va a finalizar para el domingo 30 de agosto. El formato vuelve a ser el que había, que son dos partidos. No son dos partidos a ida y vuelta, como era anteriormente, sino son dos partidos. Son dos partidos con una fase de grupos que antes había dos partidos y era uno en cada campo. Uno era en el tuyo, otro en el del rival. Y luego jugabas contra el otro rival y lo mismo, ¿no? Era uno en el tuyo, otro en el del rival. Pero ahora es a partido único en el que toque. Si primero te toca en tu casa, luego te toca fuera, pues es un poco la historia de los partidos. Esto en cuanto a la fase de grupos. Lo otro va a ser igual. Van a pasar cuatro equipos a semifinales. Y a partir de ahí, pues se enfrentarán esos cuatro equipos, campeones de cada uno de los grupos. Y luego, pues habrá ese partido que será la final. Estos dos van a ser esos cuatro, tres partidos van a ser en Miramar. Los tres, entre el Marino del Luanco y el. Bueno, ya lo doy casi como clasificado el Marino del Luanco, ¿no? Pero en ese partido, en el Bombo 1, los cabezas de cartel de ese Bombo 1 van a ser el Marino del Luanco, el Unión Popular de Langreo, el Lealtad de Villaviciosa y el Caudal Deportivo de Mieres. Estos no se pueden enfrentar entre sí. En el Bombo número 2 van a estar el Mosconia, el San Martín de Sotrondio, el Entrego y el Ceares. Y en el Bombo 3 van a estar el Praviano, el Siero, el Colunga y el Llanes. Estos, como digo, son la repartición de los bombos. A partir de ahí, lo que toque. Te puede tocar un grupo con Marino, Mosconia y Praviano, por decir algo. O, bueno, pues, cualquiera que sean los grupos, lo iremos diciendo. Los bombos ya están anunciados hace algunos días. Los bombos son esos que les acabamos de decir. Y luego, pues el primer partido va a ser el fin de semana, como digo, del 15 y el 16 de agosto, entre el equipo que salga del bombo 1 y el equipo que salga del bombo 3. El segundo partido va a ser con los equipos del Bombo 2, pues van a ser ya el fin de semana del 19 de agosto, y luego el 23 de agosto, pues los otros dos equipos, ¿no? Que quedan, que son los del Bombo 1 contra los del Bombo 2. Bueno, pues así va a ser un poquitín la Copa Federación. Ahora, esto es para hablar de lo que va a ser el verano. Todavía queda un tiempo para todo esto. Estamos a 17 de junio, así que hasta dentro de 2 meses no va a empezar todo esto, así que todavía tenemos algo de tiempo por delante, ¿no? Para ir viendo cómo va a quedar esta fase de grupos de la Copa Federación. Y ahora lo que hablamos es de, como les decíamos ayer hacíamos un breve recorrido por la actualidad futbolística, pero esta semana pasada pues nos hicimos eco de lo que ha sido la última jornada en primera de Asturfútbol con los equipos que han ascendido de categoría. Hablábamos el pasado lunes, ¿no? Con el entrenador del Condal de Noreña, con Borja Mori, para darle la enhorabuena. Y hoy hablamos con el que ha ascendido en segundo lugar, que es el entrenador del Astur Club de Fútbol, don Pablo de Tori. Buenas tardes, amigo, ¿cómo estamos?
1: Hola, muy buenas, Paco, ¿qué tal?
0: La voz intacta, ¿no? De momento bien, ¿no?
1: Sí, sin problemas, sí. Festejos los justos.
0: No eres un hombre tú mucho de festejos, ¿no? Parece que dejas a los protagonistas que sean siempre los futbolistas, Pablo, o estás un poco más en la sombra, ¿cómo va?
1: Sí, bueno, me intento alejar un poco, sí. Es verdad que al final el domingo es un día de festejar y hay que disfrutarlo. Pero bueno, yo recogí muy pronto y les dejé a ellos ahí que disfrutaran de lo que creo que merecían, que es muy importante saber disfrutar también.
0: El otro día lo encarrilabais muy pronto, ¿no? Apenas 2 minutos de partido. De hecho, bueno, yo me asusté, todavía no había empezado ningún otro partido y ya ganáis vosotros 1-0.
1: Sí, y eso nos ayudó muchísimo. Nos ayudó muchísimo meter un gol en la primera aproximación que tuvimos en una falta lateral. Nos dio mucha tranquilidad, porque siempre es un partido muy incómodo si van pasando los minutos y no tienes acierto, y bueno, ese acierto llegó muy pronto, entonces nos dio mucha tranquilidad y nos ayudó mucho ese 1-0. Es verdad que los primeros 20-25 minutos creo que fuimos muy superiores y pudimos haber hecho algún gol más, pero ahí no tuvimos acierto y sobre todo el portero estuvo fenomenal. Y luego sí que se nos hizo un poco bola la primera parte. El resto de la primera parte bajó mucho la tensión y no, ya no estuvimos tan bien. Y luego sí hicimos ese 2-0 justo antes del descanso, que ese sí que nos dio tranquilidad un poco definitiva y nos metió un poco en la cabeza el descanso que lo teníamos en la mano, sí.
0: Es como que te ayuda a quitarte un poquitín la mochila, y digo la mochila en el sentido de, bueno, la ansiedad que puedas tener porque vayan pasando los minutos también y que se te pudiese hacer bola el partido, como relatas que eso se hubiera hecho de no haber conseguido ese gol tan tempranero, a lo mejor en esa primera parte, y luego también un poco la mochila de lo que hablábamos la semana pasada, Pablo, de al final los fantasmas del pasado pueden venirte a la memoria si es que no consigues, ¿no?, ese primer gol, que es como quitarte un peso encima, ¿no?
1: Sí, es verdad que habíamos hablado por semana de que teníamos que tener en cuenta que las experiencias anteriores, que las cosas que hicimos mal en precipitación, en ansiedad y en todo esto, que las teníamos que tener en cuenta para no volver a equivocarnos en lo mismo, y el gol nos liberó un poco de todo eso, ¿no? Es verdad que hubo un momento en la segunda parte con 2-0, 10 o 15 minutos, al principio que el Puerto Vega se aproximó 3 o 4 veces con cierto peligro, sin ser ocasiones claras, pero sí con cierto peligro, y ahí estábamos comentando que si nos hacen un gol se nos van a venir los fantasmas, ¿no? No, con 2-0 y el partido controlado, sí pensamos en eso, ¿eh? Como nos hagan un gol, a la gente se le va a venir a la cabeza estas cosas. No, tuvimos la suerte de que no pasó, que fue al revés, que hicimos el tercero, que lo cerró y que tuvimos esos últimos 15 minutos un poco de tranquilidad, de ver el objetivo conseguido y que ya no se nos iba a escapar.
0: No sé si te tranquilizó también, ¿no?, el partido del Riva de Sella, que jugaba muy cerquita de vosotros, ahí en San Gregorio, donde estábamos nosotros pasando un poquito de calor, Pablo. Y bueno, que también una circunstancia extraña, ¿no?, en unas circunstancias bastante extrañas, como digo, porque empezaba el partido, no sé si eran casi 20 minutos más tarde que el vuestro, en una jornada que seguramente se diseñó para ser unificada, pero que luego no pudo ser por esos avatares del destino, que nunca se sabe cómo van a ser, y no sé si eso también os daba un poquito más de calma, Pablo.
1: Pues mira, supimos que el partido del Uni iba a empezar mucho más tarde, y a partir de ahí lo desconectamos un poco, ¿no? Porque ya no lo podías controlar, ya no podías manejar. Al haber ese desfase en tiempo, ya era una cosa que en ningún momento ibas a poder jugar con ese resultado, ¿no? No podías tomar decisiones tú y que al otro partido le quedara media hora. Entonces desconectamos enseguida de eso Y yo es que creo que hasta que no me, cuando metimos el 3-0 pregunté que cómo iban los demás partidos, y pero yo creo que hasta el 3-0 no lo tuvimos en mente, principalmente porque no nos servía para nada, porque ese desfase de horario no nos permitía tampoco poder tomar decisiones más conservadoras o menos un poco en relación a los resultados, así que lo dejamos un poco aparcado, la verdad.
0: Me comentabas también el otro día, el lunes, cuando me mandaste el audio, no sé si fue el lunes o el propio domingo, cuando me mandaste el audio un poco de, bueno, de ese resumen del partido. No sé si te sorprendió más o menos el resultado del River de Sella, pero me dices que empatizabas completamente con ellos porque es lo que has sentido en tu piel durante también varios finales de liga.
1: Sí, claro, no. Nos acordamos en el vestuario, bueno, después de ese tramo inicial de festejo, luego un poco con más calma, nos acordamos del Real de Sella mucho. Nosotros estuvimos ahí, sabemos lo duro que es. También la sensación de injusticia que te parece cuando te pasa, y que es muy duro y es muy difícil, y estás todo un año trabajando y lo tienes tan cerca que es muy difícil y es muy duro. Además, tengo muy buena relación con Íñigo, que le tengo mucho aprecio. Me escribió para felicitarme y yo se lo dije que sabía sabía exactamente el estado de ánimo que tenía, sí, lo duro que es, y que, pues nada, que se animaran lo más posible, que no era nada fácil, porque al final todos entendemos que es deporte y parece que es deporte y ya. Pero cuando hay tanto trabajo detrás y cuando hay tanta ilusión, pues me imagino que en el pueblo pues estarían muy ilusionados, claro, también, claro. Y pues es difícil y es duro, y nada, más que ánimos, pues no le puedo dar.
0: ¿Estuvo contigo, coincidió contigo en el Urraca, Iño?
1: No como jugador, él era el entrenador del sí, juvenil, sí. Y sí, coincidimos allí 4 años, él entrenando al fútbol base y yo entrenando al primer equipo, y sí, la relación es muy buena y yo le tengo mucho aprecio, aparte de que me parece un gran tipo, me parece muy muy buen entrenador, y que este año hicieron una campaña excepcional, porque hay que tener en cuenta un poco las expectativas de cada equipo, y si por ejemplo las expectativas del Astur tenían que ser pelear el ascenso sin ninguna duda, pues las del Riva de Sella no eran esas. Y esas circunstancias fueron cambiando
0: que te perdemos.
1: Y de verte capaz y de verte que eres fuerte en la categoría y tiene mucho mérito, muchísimo mérito, y es una pena, claro.
0: Bueno, Pablo, pues ya solo me quedan dos cosas por preguntarte. Un poco, ¿cómo viste tu celebración? Ya no estoy hablando de la celebración del equipo, sino la tuya, ¿no? Porque me imagino que para ti también sería como un pequeño peso de encima por todo lo que hubo en años anteriores, como digo. ¿Cómo lo has vivido tú personalmente todo esto?
1: Bueno, pues mira, me pilla con mucha experiencia. Seguramente si me pillase con otra edad y con menos experiencia, pues sería distinto. Yo tuve más sensación de calma que de alegría, más de calma, teníamos esos dos puñales ahí un poco clavados, sí, de estos 2 años anteriores, después de hacer, entiendo yo, temporadas muy muy muy buenas y que no nos había alcanzado. Entonces lo que tuve es calma, porque la apuesta del club es fuerte, porque el compromiso del club conmigo y con el cuerpo técnico es muy importante, y yo tenía una sensación de deberle un poco al presi, un poco al club, de deberle el cambio de categoría que teníamos ahí pendiente de otros años, ¿no? Entonces, principalmente tranquilidad, calma. Y luego festejar, pues como soy un poco yo, más bien frío, y dejar que todo esto es para los jóvenes, que los jugadores que disfruten.
0: Y ahora vamos a hablar de Pablo de Tori y del Astur Club de Fútbol, porque bueno, ahora con ese objetivo ya que teníais ahí en mente y tanto tiempo luchando por ello, Yo no sé si Pablo Vettori y el Astur van a seguir con sus caminos juntos, si es cuestión de hablarlo, si hay buena sintonía, si hay predisposición por las partes para que Astur sea el Astur y Pablo Vettori pues sigan caminando juntos en tercera división.
1: Sí, bueno, yo no soy muy de cambiar de club, si estoy a gusto y el club también lo está, pues bueno, ya me pasó en otros clubes, en el Llano, en el Llanera o en el Urraca, que siempre estuve, bueno, pues varios años, pues aquí estoy encantado, estoy muy a gusto, trabajo con muchísima facilidad por parte del club. Y sí, esto vamos a darle continuidad. El presi ya el lunes a primera hora, no me dio ni 24 horas, el lunes a primera hora ya...
0: Ya te sentó allí, ¿no?
1: Ya se me presentó aquí, sí. Y ya con un plan de trabajo y con un poco con todo lo que pensaba el club. Y sí, vamos a continuar este año de esta nueva experiencia en tercera, que no es nueva para ninguno, porque el club ya sabe lo que es la categoría, aunque claro, hace mucho tiempo, y nosotros pues ya tuvimos la oportunidad también de entrenar varios años en la categoría, entonces vamos a continuar el viaje, sí.
0: Ya no os pilla de nuevos, pero menudos miuras que se te vienen para el año que viene, ahí en el Hermanos Llana, ¿no?
1: Pues sí, la tercera cambió mucho en los últimos años, ahí siempre, desde fuera tienes la sensación de que la clasificación está un poco partida, con 6 o 7 equipos que están claramente por encima y que todos los demás tienen que tener objetivos más modestos. Creo que también va a ser así el año próximo. Y claro, pues sí, Caudal, Langreo, Coa, Sporting, etcétera, etcétera, Lealtad y demás, Mosconia, no sé. Pues sí, pues mucha dificultad. Nosotros tenemos la dificultad añadida de que esta categoría de primera Astur Fútbol acaba tardísimo.
0: Claro.
1: Y que, bueno, pues ahora que pretendes ir al mercado, pues vas con un mes y pico de retraso, ¿no? Que es una dificultad, está claro. Pero nada, la afrontamos con muchas ganas de trabajar, sabiendo muy bien nuestros objetivos y a lo que podemos aspirar en todos los aspectos, en lo clasificatorio, a la plantilla a la que podemos llegar. Y nada, a trabajar, que no hay ni un día de descanso, la verdad.
0: Pues no te dejan ni celebrarlo. Mira, que ya tenía sorpresa ahí el lunes para ir recordándote que la temporada está a la vuelta de la esquina. Pablo, que un fuerte abrazo, amigo, que enhorabuena, que te lo mereces más que nadie este ascenso, pero también, evidentemente, tus chicos y toda la gente que se arriba domingo tras domingo al Hermanos Llana. Cuídate mucho, Pablo, seguimos hablando.
1: Muy bien, muchas gracias, un abrazo.
0: Pues ahí estaba Pablo Vettori, nuevo entrenador de tercera división, sí, lo puedo decir de esta manera, ¿no? Nuevo entrenador de tercera división después de conseguir el ascenso con el Astur Club de Fútbol, un equipo que llevaba intentando dar el salto de categoría durante varias campañas y que, bueno, se le negaba, ¿no? Si no era por un Jota, era por Fandango. Y al final, pues a la tercera ha ido la vencida con esa victoria en su casa ante el Puerto Vega y que le deja, como digo, como segundo equipo ascendido a la tercera división. Ya hemos hablado con el entrenador del primero, Condal de Noreña, le hemos dado la enhorabuena. Hoy estamos hablando acabamos de hablar ahora mismo con el entrenador del segundo equipo que logró el ascenso, dándole la enhorabuena. Y mañana, Dios mediante, hablaremos con Álvaro Lanza, entrenador del Andes Club de Fútbol, que también ha sido el tercer equipo que ascendió a esa

0: Es un poquito acerca del fútbol asturiano. Ahora pasamos página y vamos ya al polideportivo.
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0: Y hablamos ya del OCB, del Oviedo Baloncesto, que bueno, pues traía noticias, traía noticias también este día, ¿no? Teníamos el tema de los abonados salía, lo estaba diciendo yo antes en el inicio del programa. Y decía que la campaña de socios, que no tenía exactamente la fecha con la que habían anunciado esa barrera de los 1.000 abonados rota, ya ha sido en el día de ayer. Ayer a las 9:13 mandaban esa nota del balance del comienzo de la campaña de abonados de la Alimerca OCB, que se abona al 1.000, son más de 1.000 abonados, como digo, desde las 9:13 de la noche de ayer. Y también nos decían que nos pasaban ese balance, y hoy ha salido la otra noticia, la de la renovación. Es un jugador que está renovado, que blindaba su pintura con la renovación de Alonso Faure. Así que, bueno, pues estas son las últimas noticias del Oviedo Baloncesto. Don Julio García, compañero, ¿cómo estamos, amigo? Buenas tardes.
1: Hola, muy buenas tardes. Gracias por lo de Don.
0: Cuéntanos un poco cómo va, porque parece que va todo viento en popa en el OCB. No sé si después del regusto que dejó la eliminación a manos del Movistar Estudiantes, que al final no pudo tampoco subir en esa Final Four, pues parece que se empieza a ver todo el trabajo de esta temporada.
1: Bueno, sí, la verdad es que el trabajo del OCB ya se remonta muchos años, y yo creo que ahora está empezando a recoger los frutos, ¿no? Como tú muy bien dices, bueno, después de esa Final Four, que yo creo que fue un premio extraordinario a una temporada, bueno, increíble del OCB, pues ahora vienen un poco a sentar las bases para lo que va a ser una temporada próxima, que, bueno, yo creo que además con razón los dirigentes del OCB han definido como ilusionante, y bueno, pues se están empezando a dar pasos, porque como vas viendo y todo el mundo se va dando cuenta, pues las noticias se suceden en el OCB, ¿no?
0: Sí, primero fue el comunicado oficial de la marcha de Dan Diuska, que luego la renovación de Raúl Lobaco, también la de Francis, no sé cómo leerlo eso, porque la verdad es que...
1: En Wacori,
0: sí.
1: Sí, es un poco complicado, sí, el apellido.
0: Y luego hoy lo del tema de Alonso Faure, bueno, pues de momento se van intentando sentar las bases, ¿no? Lo primero y lo principal ha sido la pieza clave del proyecto, que creo que es la del míster, la de Javi Rodríguez.
1: Sí, bueno, ese fue el punto inicial, y si te parece, para poner un poquitín en contexto a todos los oyentes, vamos a comentar brevemente cómo está la situación de la plantilla. Bueno, se ha producido efectivamente tres renovaciones, como han sido las de Raúl Lobaco, Francis Nwakori y una noticia de hace unos minutos, la de Alonso Faure, que ha sido un jugador yo creo que francamente determinante dentro de la pintura. Por lo tanto, esas tres renovaciones se suman a

0: A los que tienen contrato, que son el caso de Daniel Celis, que también, bueno, es un jugador que juega básicamente por en una posición de 4 o 5, y luego hay dos jugadores que tienen contrato en vigor, que son Pablo Longarella y Fede Copes, que, bueno, la verdad, su participación esta temporada ha sido más bien escasa por motivos diferentes. Hay que tener en cuenta que Longarella salía de una lesión importante que le tuvo alejado tiempo del equipo, y en el caso de Fede Copes empezó, bueno, con ciertos minutajes, pero bueno, su caída, o sea, su presencia en el equipo ha ido cayendo con el paso de las jornadas. Por lo tanto, ya, bueno, y luego, por supuesto, la renovación de Jorge Arias, el canterano del OCB, que además ha sido llamado por la Selección Nacional Sub-20 para competir este verano. Yo creo que el OCB está sentando unas bases importantes. No se pudo renovar en el caso de Dan Duzka, que se marchó al Bilbao de la Liga ACB. Y también hay noticia con otro exjugador del OCB que no se pudo renovar, que es Greg Parhan, que ha fichado por el Granada, un recién descendido que va a ser un competidor en la misma liga que el OCB. Tampoco se le pudo renovar. Mark Stounds parece ser que está bastante alejado de la posibilidad de continuar, sobre todo porque se entiende que maneja ofertas económicas importantes. Y bueno, falta un nombre, que es Robert Cosials, que, bueno, yo tengo la esperanza de que renueve próximamente. Igual él pueda ser el siguiente jugador de la plantilla en renovar. Para mí, Robert Cosials es uno de los pilares absolutos del OCB por muchas razones, y bueno, pues espero que en las próximas jornadas tengamos la buena noticia de la renovación del bueno de Robert.
1: ¿Hacia dónde puede ir un poquito la plantilla del OCB y con la exigencia que hubo este año, que no era para tanto, pero bueno, al final se ha llegado hasta donde se llegó, ¿no? Hasta esa Final Four. Yo no sé si con esto, con el impulso del Palacio, con la gente que se va sumando un poquito al proyecto y también con el patrocinio, ¿no? Un patrocinador importante como tiene el OCB, si con todo esto la exigencia puede subir de cara a la temporada que viene?
0: Bueno, no hay que olvidar que el OCB, bueno, la realidad del OCB viene de donde se va trabajando milimétricamente, casi grano por grano, todas las temporadas, ¿no? Bueno, yo creo que, a ver, lo más importante que ha tenido el OCB la temporada pasada ha sido el salto cualitativo que le ha supuesto pasar del Polideportivo Pumarín con 1.200 espectadores al Palacio de los Deportes, que, bueno, puede albergar a 5.500, ¿no? Pero sobre todo, el gran auge social que ha tenido este equipo, que es, yo creo que, bueno, se han producido en 2 días, hay 1.000 abonados ya, más de 1.000 abonados en el OCB en 2 días de campaña. Se abrió el lunes, hoy estamos a miércoles, pues el balance de los 2 primeros días es de más de 1.000 abonados ya en el OCB, de los cuales más de 300 son nuevas altas. Entonces, yo creo que el gran logro de esta temporada del OCB, deportivamente todos lo sabemos que ha sido la Final Four, pero yo creo que ha sido el logro social, ¿no? Convertir un poquitín el equipo que puedes pensar que es un poco, bueno, el equipo de Oviedo, etcétera, se está convirtiendo claramente en el equipo de Asturias. Y bueno, yo creo que ahora mismo hay que aprovechar ese impulso para, bueno, pues para intentar mantener un poco, por lo menos, cuotas de participación en la liga en primera FEP, que conlleven, bueno, pues luchar, por ejemplo, por el playoff. Ya no te diría tanto Final Four, eso lo irá determinando la temporada. Y en este contexto yo creo que es fundamental los apoyos que tú mencionabas, no solamente el patrocinador y el Ayuntamiento de Oviedo, que se vuelcan, yo creo que fenomenalmente, con el OCB. Y yo echo de menos la aportación del Principado, Paco, porque, bueno, un equipo, una competición tan profesional como esta, las aportaciones que está teniendo el OCB por vía del Principado, que son aproximadamente de 57.000 euros, quedan muy distantes de otros equipos. Te pongo tres o cuatro ejemplos: Orense, Zamora, Guipúzcoa, pues triplican, cuatriplican, incluso en algún caso quintuplican las aportaciones que dan, bueno, las respectivas diputaciones con respecto a lo que da el Principado, ¿no? Entonces yo creo que el Principado tiene que, bueno, tiene que dar un paso al frente y pensar que ahora mismo el OCB es el tercer equipo en importancia de Asturias, pero a nivel social empieza a haber una realidad que bueno, que es, vamos, que no se puede frenar.
1: Nos quedamos sin tiempo, Julio, ya nos quedamos sin tiempo. Gracias por tu aportación y nada, gracias como siempre por esa información del Ali Mercado Baloncesto. Cuídate mucho, amigo, un abrazo.
0: Muchas gracias y seguiremos en la brecha.
1: Pues ahí estaba Julio García, nosotros también, ¿eh? Nosotros hasta mañana, que estaremos aquí. Pasen muy buena tarde y gracias por estar ahí esta mañana.
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0: lo que de verdad llega al bolsillo del trabajador solo ha aumentado un 25%. Por cada 100 euros de subida salarial que pactan empresas y trabajadores, el empleado solo percibe en torno a los 65 euros. Los otros 35 se los queda el Estado vía impuestos y cotizaciones. Y yo pregunto, ¿el problema es que hay que subir más los salarios o es que hay que bajar los impuestos para que esa subida se note en los bolsillos?
1: La Autoridad Independiente de Responsabilidad Fiscal ha calculado que el gasto de la Administración Central en sentencias ha ascendido a 19.407 millones entre 2014 y 2025, lo que equivale a un gasto medio anual de 1.617 millones de euros. Y es que en los últimos años las sentencias judiciales contra el Estado han tenido un impacto sobre el déficit público superior a 14.400 millones, el 0,7% del PIB en 2024. Precisamente la tasa de inflación en la zona euro se ha situado en mayo en el 3,2%, dos décimas más que en abril, debido al incremento de casi un 11% en los costes de la energía. Los alimentos frescos se encarecieron un 4%, mientras que la tasa subyacente se ha acelerado hasta el 2,6% desde el 2,2%. El Banco Central de Suecia ha mantenido los tipos de interés en el 1,75%, pero los mercados están hoy pendientes de la comparecencia del presidente de la Reserva Federal, Kevin Warren, tras la reunión del Comité de Mercado Abierto. El consenso del mercado asume que los tipos de interés se van a mantener, así que la expectación es descifrar el tono del nuevo presidente. Y un último apunte: BMW cae en bolsa tras comunicar que recorta sus previsiones financieras para 2026.
2: Claves del mercado.
1: En los mercados tenemos tono mixto en el viejo continente, con un IBEX 35 que sube un 0,56%, los 19.271 puntos. El CAC francés crece un 0,15%, los 8.459 puntos, mientras que la bolsa de Londres se deja un 0,1%, los 10.483 puntos, y el DAX alemán retrocede un 0,1% en los 24.887 puntos. Dentro del selectivo español destacan las alzas de Banco Sabadell, que sube un 2,35%, seguido de Bankinter, mientras que en el lado de las caídas nos encontramos con Endesa, que se deja un 2,26%, seguido de Celnex. En el mercado de divisas, el par euro dólar se cambia a 1,159 unidades. Hasta aquí es todo por ahora. 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
1: 1 semana más, iniciamos Cibercotizante y hoy hablaremos sobre tecnología al servicio de las personas y contamos para ello con Sergio Verdasco, director general de Illunion IT Services. Y ya saludamos y damos la bienvenida a nuestro invitado, Sergio. Buenos días y muchas gracias por acercarte a los micrófonos de Capital Radio.
2: Buenos días a ti, José Joaquín, y gracias a Capital Radio por cedernos este espacio.
1: Nada, encantados. Siempre hacemos una breve reseña de nuestro invitado. Digamos que Sergio Verdasco es ingeniero superior de telecomunicaciones por la Universidad Politécnica de Madrid y MBA por el Instituto de Empresa. Y ha desarrollado su trayectoria desde una vocación técnica hacia la gestión, evolucionando desde entornos IT vinculados al deporte, la televisión y los contact center en varias empresas, hasta asumir responsabilidades directivas en Illunion. De becario con inquietud por aprender más allá de las aulas a director general dentro de un proyecto empresarial con propósito, su carrera ha combinado funciones técnicas, comerciales, de marketing, sostenibilidad, experiencia de cliente e internacionalización. Pero más allá de los roles, se define ante todo como una persona que cree en el valor de los equipos y en trabajar en proyectos que generen impacto positivo. Yo diría que nada mejor que trabajar en Illunion, ¿no?
2: Claramente. Ni tanto, ¿eh? Ni tanto, sin duda, encontré mi sitio.
1: Eso es. Bueno, vamos a entrar en este terreno tan apasionante como es el tema de la inclusión y la tecnología, que van de la mano en tantos casos, como sabemos, para facilitar la vida a todas las personas que tengan algún tipo de discapacidad. Illunion IT Services es tecnología, pero con una mirada diferente, podríamos decir, una mirada especial, una tecnología con propósito. ¿Cómo la calificarías tú? Después de esta primera definición que yo he hecho. Venga. Te lo he puesto votando para que tú te remates.
2: Está genial, José Joaquín. Pues mira, de más amplio, quizá concentrarlo en Illunion IT Services. Illunion tiene un propósito muy claro que yo creo que llevamos tatuados todos los que estamos en Illunion, y es construir un mundo mejor con todos incluidos. Uh-huh. Desde Illunion IT Services le ponemos un pequeño prefijo, que es tecnología para construir un mundo mejor. Uh-huh. Con todos incluidos. Esta es una forma, como tú bien has dicho, ¿no? Es una mirada distinta, una aproximación distinta, en la que la tecnología es medio, no es fin. Es un medio para que
1: instrumento, en definitiva. Claro.
2: Exacto. Es un instrumento para que todo se diseñe por y para personas que finalmente son quienes hacen uso de esa tecnología o quien tiene que beneficiarse de esa tecnología, ¿no?
1: Estamos en este sector tan competitivo como es el tecnológico, y me gustaría que dijéramos cómo mezclamos innovación y propósito social, que son claramente compatibles las dos, para que se potencien, para que las dos vayan en la misma dirección, ¿no?
2: Eso es. En nuestro caso, nuestro modelo, precisamente lo que pretende es ser ejemplo para otros, para el resto del ecosistema empresarial, y demostrar que es compatible el rendimiento económico y el rendimiento social. Y precisamente, cuando tú bien dices, se potencian, cuando logras ese equilibrio entre ambos aspectos, logras entornos, productos, servicios mucho más útiles, mucho más humanos.
1: Estamos viendo que cada vez se valoran más tipo de modelos empresariales donde impacto social es parte del negocio y no es un añadido, no es un adendum que se pone simplemente por tenerlo, ¿no? Estamos en ese momento.
2: Es así, es así, cada vez más, sin duda, definitivamente sí. Nuestros clientes buscan partners tecnológicos, buscan aliados que les acompañen en el camino y que no solo aporten eficiencia, soluciones innovadoras, sino también valores y un impacto, en nuestro caso, social positivo.
1: Uh-huh. Hablas a menudo de tecnología con visión humanista, yo he visto en alguna entrevista tuya. Uh-huh. ¿Cómo podríamos poner esto en la práctica? ¿Cuál es esa visión humanística? ¿Cuáles serían las claves para definirla?
2: Bueno, yo le aportaría una doble perspectiva a esto, ¿no? Es cuando se diseña un producto o un servicio, debe hacerse en el diseño, en la fase de diseño, porque si no luego es complejo y costoso, debe tenerse en cuenta este factor de inclusión, es decir, que sea utilizable y que valga para todas las personas. Y luego le añadimos también, por nuestra parte, la inclusión en primera persona, es decir, si las personas que participan en el proceso de diseño también aportan diversidad, sin duda surgen ideas y una innovación más que interesante.
1: Estos servicios concretos, estas soluciones, ¿cómo podíamos dividirlas? ¿Cómo podíamos segmentarlas?
2: Bueno, cuando nosotros hacemos este primer paso de diseñar cualquier solución, se realiza desde la empatía, es decir, desde pongámonos en la situación de aquel que pueda tener o de aquella que pueda tener una necesidad distinta. Uh-huh. Y esto hace que cuando se aterrizan las soluciones no es necesario hacer al final del camino cambios ni adaptaciones, sino que lo realizamos en la fase inicial de diseño. En muchos casos estamos hablando de infraestructura donde no hay visibilidad o no hay efecto de usuario, pero hay muchísimos otros productos o servicios en los que es absolutamente necesario que se tenga en cuenta. Si no, luego es muy difícil, si no imposible, uh-huh. el que este tipo de soluciones tengan.
1: Y continuando con este tema, ¿cómo nace? ¿Desde la demanda, desde la inquietud propia de Ilunion, desde la propia Grupo Social 11? ¿Cómo nace? ¿Cuál es, digamos, el punto de partida para incorporar nuevas soluciones, nuevos proyectos en el área tuya, fundamentalmente, uh-huh. en el área de IT, claro?
2: Bueno, nosotros somos el resultado de un propósito, de una intención que ONCE y Fundación trasladan a la sociedad. Uh-huh. Somos su puesta en práctica.
1: Sí. Es decir, existimos. Se ha transformado claramente, a todos los efectos.
2: Pongámoslo así. Sí, sí. Pongámoslo así y servimos o estamos al servicio de nuestro accionista precisamente para esto, para demostrar. Mostrarle al resto del mundo que es viable en todos los aspectos operativos del grupo, que son muy amplios, y por qué no también en la tecnología, como demanda interna, como bien dices, por descontado, sería imposible que Ilunion, con los ratios de diversidad que maneja internamente, somos 45.000 personas, 40% que tenemos el objetivo de llegar a las 20.000 personas con discapacidad, sería imposible operar si en este proceso de transformación digital que todas las empresas hemos sufrido, no hubiésemos tenido en cuenta la accesibilidad y la diversidad en la operación de esos sistemas.
1: Uh-huh. Básicamente, ¿cuáles serían, digamos, las barreras que veis más críticas, sobre todo para ir venciendo? Entiendo que obviamente una de las discapacidades, la auditiva, uh-huh. la visual, etcétera, pueden ser quizás las más comunes, pero ¿cuál, digamos, son las que más tratáis vosotros a la hora de?
2: En realidad no hacemos distinciones, incluso ahora con el abordaje de la IA se plantean entornos que no en su momento quizás no entraban en la ecuación, como discapacidades intelectuales o de índole cognitiva, donde la IA viene a ayudarnos a salvar esas barreras. Pero en realidad, en nuestro caso, es lo que hacemos es evaluar el puesto de trabajo y tener en cuenta ese talento que muchos otros actores del tejido empresarial descarta de partida, sin un análisis más profundo, y donde encuentras de verdad personas y talento absolutamente comprometido, leal y con capacidades fantásticas, ¿no?
1: Recordamos a los oyentes que estamos hablando sobre tecnología al servicio de las personas con Sergio Verdasco, director general de Ilunion IT Services. Transformación digital, vamos a hablar en términos generales, donde evidentemente hay muchas herramientas que se pueden utilizar, pero esto no es nada si no hablamos hace un momento del talento, si no lo unimos al talento humano, ¿no? Uh-huh. ¿Qué papel juega en el diseño de esta estrategia tecnológica vuestra la aportación de ese talento humano?
2: Bueno, la tecnología está en igual en el 100%, pero en la mayoría de los casos al servicio de personas. Uh-huh. Incluso en entornos de innovación, donde, bueno, Cristian Uhl del Área 101 el otro día planteaba una ecuación interesante, ¿no? Donde sumaba, ya que la innovación abierta son tecnología, procesos y personas, ¿no? Todo ello multiplicado por el ecosistema, porque lógicamente si un fantástico diseño que haya tenido todo en cuenta, pero que luego no encaje en aquel entorno donde va a ser utilizada, no tiene ningún sentido. En nuestro caso es precisamente así, ¿no? Es introducirlo en la ecuación desde el principio y no avanzar en un proceso tecnológico que luego finalmente redunda en que solo unos pocos pueden utilizarlo, solo unos perfiles con unos conocimientos determinados o con unas habilidades, lo cual restringe muchísimo la propia solución, ¿no? Desde el diseño. Es un tema más de estrategia, ¿no? Que, uh-huh. que tiene que calar dentro de las organizaciones, pero en el plano de la estrategia, porque luego a nivel táctico y despliegue es mucho más sencillo si en plano estratégico se ha tenido en cuenta.
1: Y con respecto a los profesionales que tenéis dentro de los perfiles profesionales que tenéis dentro de uh-huh. IT Services, ¿Qué buscáis? Aparte de los conocimientos tecnológicos, ¿buscáis también una cierta experiencia dentro del mundo de la discapacidad? ¿Buscáis ¿cuál es el perfil que exactamente se incorpora a la hora de hacer un equipo de trabajo dentro de vuestro área?
2: Buscamos aptitud, por supuesto, pero sobre todo actitud. Y como te decía, la tecnología democratiza muchos perfiles que eran exclusivamente, hasta hace relativamente poco, patrimonio de foros tecnológicos muy avanzados o de formaciones muy específicas, pero actualmente esto nos permite abrir mucho más el abanico y buscar más actitud que aptitud. Es absolutamente fundamental para marcar la diferencia, porque ahí encuentras talento con baja rotación, con absentismo mucho más comedido, con una implicación que redunda sí o sí en la satisfacción del cliente y del usuario final de nuestras soluciones.
1: La diversidad forma parte de la composición de vuestros equipos, imagino.
2: Sin duda, es la base sobre la que construimos.
1: Y con respecto a lo que a veces se confunde innovación exclusivamente con tecnología, porque innovación es mucho más, un concepto mucho más amplio. ¿Cómo se hace todo ese crisol que significa para mezclar todas esas partes, diversidad, innovación, tecnología? ¿Cómo lo manejáis?
2: Bueno, es un sudoku entretenido, ¿verdad? Pero nuestra casa en general y en IT Services en particular, tenemos las herramientas para ello, ¿no? Tenemos fantásticas unidades de apoyo que evalúan perfiles y que nos aseguran que tienen todas las adaptaciones necesarias para cumplir su función. Y bueno, es que para nosotros la diversidad es el punto de partida, es nuestro propósito en realidad es darle oportunidades de vida a aquellos que lo tienen más difícil para acceder al mercado laboral y ojalá no fuéramos necesarios o nos copiara a todo el mundo. Es nuestro fin último, ¿no? El inspirar al resto del entorno empresarial.
1: Obviamente, vamos a hablar un poco también desde el punto de vista de lo que es la inclusión dentro de lo que es el negocio, ¿no? ¿Qué, qué es lo que significa, bajo el punto de vista vuestro competitivo, en cuanto a lo que es esa parte de la inclusión y la tecnología?
2: En realidad es un valor diferencial. Nuestros clientes perciben una calidad distinta, un trato distinto, porque por supuesto entregamos soluciones y entregamos, especialmente en la capa de servicios, entregamos una experiencia distinta. Como te decía, la implicación, la mirada con la que tú has abierto, ¿no? Esa mirada distinta tiene una experiencia redunda en una experiencia de cliente diferente. Y esto, mezclado con, vuelvo a esa menor rotación, redunda sí o sí en un servicio mucho más excelente de cara al cliente final.
1: Y como hombre del sector IT, ¿tú crees que ya podemos hablar de que es un estándar la inclusión dentro del mundo IT? ¿Nos queda mucho camino por recorrer?
2: ¿Cómo lo queda ves? Queda camino y además...
1: ¿Pero la voluntad existe como tal, de esa integración?
2: Existe, nosotros tenemos un punto de vista muy distinto, claro. Y la verdad es que queda muchísimo camino por recorrer, pero empezamos
1: ¿Y qué hacemos desde la sociedad para fomentarlo? Bueno, y desde nuestro mundo tecnológico, yo soy de ese mundo tecnológico también.
2: Bueno, pues creo que esto empieza muy aguas arriba, ¿no? Empieza, como te decía, en estrategia, en concienciación, en tener en cuenta ese talento que se descarta de partida, porque, bueno, hay que tener también, hay que meter en la ecuación que los entornos de trabajo, bueno, no es que haya que adaptarlos, pero hay que normalizar el que una persona con unas necesidades específicas entre en un equipo de trabajo. Tampoco es trivial, requiere que haya un trabajo de partida en ese entorno y eso hay que hacerlo y tenemos muchísimos en nuestro ecosistema, tenemos muchísimos aliados que ya están en ello, pero queda muchísimo recorrido, ¿no? Y tiene ese beneficio, talento escaso, pero talento que estamos descartando, bueno, pues es que es como algo que machea rápidamente, ¿no? Pues prestémosle atención.
1: He visto que habláis en la Unión de Sostenibilidad Integral en tres pilares, social, económica y ambiental. ¿Cómo la incorporáis estos tres?
2: Bueno, para nosotros, y el entorno tecnológico además lo demanda sin duda, ¿no? El tener una sostenibilidad ambiental que tenga en cuenta las nuevas necesidades de computación, refrigeración, consumos energéticos. En la perspectiva más económica o de impacto, digamos, de gobernanza, la gestión de datos es absolutamente crítica, ¿no? Que los datos estén donde deban estar y custodiados como tienen que estar. y en medio queda la social, ¿no? Del ESG o el ASG, como lo queramos decir. La perspectiva social es donde nosotros desde hace ya muchísimos años, antes de que se llamara así, trabajamos hasta quedar exhaustos en que se tenga en cuenta que el impacto social en empleo y en sociedad es tremendamente fundamental también en entornos como la tecnología, ¿no? Que puede parecer que la tecnología de serie trae la democratización, el acceso a todo el mundo, pero a veces no es así. A veces las soluciones tecnológicas crean barreras donde no las existían, ¿no? O donde no existían, o no se tiene en cuenta que hay un gap y que hay, hay un perfil de población que no tiene capacidades para utilizar soluciones, y hay que tenerlos en cuenta también, ¿no? Sin duda.
1: Hemos pasado un poco de largo y no quiero simplemente dejarlo como una definición cuando hemos hablado de la importancia de la inteligencia artificial. Pero en vuestros procesos, ¿qué papel está jugando la inteligencia artificial? Que evidentemente es una herramienta que va a servir, entiendo, para daros muchísimas facilidades.
2: Por supuesto, por supuesto. La IA tiene que... Yo creo que la IA, paradójicamente, intento trasladar esto a nuestro fantástico equipo, la IA tiene que ayudarnos a liberar al equipo humano de tareas donde el valor no se aporta demasiado y lucir las capacidades de cada uno. Y en esto estamos, en utilizar herramientas que permitan a aquellos que quizá no podían realizarlas por las necesidades que fueran, que les saque ese trabajo y permita lucir allí donde el humano aporta valor, ¿no? Que son capaces de empatía, son decisiones estratégicas que van más allá de la rutina del día a día, del realizo siempre lo mismo, ¿no? Si logramos que las capacidades humanas, los soft skills, que también es verdad que tenemos que trabajar mucho más ahora, ¿no? Que se ha democratizado otro conocimiento mucho más específico, ahí tenemos una fuente de operatividad y de eficiencia fantástica.
1: Recientemente se ha producido el primer congreso sobre derechos digitales, en el cual evidentemente España tiene un papel fundamental dentro de lo que el liderazgo de la Unión Europea dentro del tema de los derechos digitales. En cuanto a la parte de principios éticos de la inteligencia artificial, imagino que es algo que os preocupa especialmente por todo lo que hablábamos antes, esa sensibilidad especial que hay que tener. ¿Cómo estáis viendo la integración de la inteligencia artificial con la suma de principios éticos que deben ser absolutamente prioritarios?
2: Pues fíjate, José Joaquín, en nuestro caso, Illunion tiene una dirección de sostenibilidad, ética y alianzas. Y los proyectos basados en IA pasan por el comité de ética necesariamente para asegurarnos que estamos gestionando la IA como debemos y que no traspasamos líneas que en muchos casos son difusas o todavía se están pintando, y así estar absolutamente seguros que estamos utilizando la IA como debemos, eliminando sesgos, utilizando los datos como debemos y redundando en el impacto que queremos buscar, ¿no? Que siempre sea positivo, tanto en sociedad, a nivel social como económico.
1: Ese comité de ética, vamos a profundizar un poco en él. ¿Es digamos, a nivel transversal de todo el grupo, o es uno específico que tenéis para el área vuestra de IT?
2: Es transversal, existe en nuestra capa corporativa y es donde se trasladan aquellos proyectos que tienen este impacto especialmente hacia afuera, y necesitamos aterrizar y estar absolutamente seguros que la ética, en base a esta estrategia de liderazgo humanista, ¿no? Que respeta nuestros valores, los 11 valores de todo el grupo Social 11, y que está acorde a nuestras directrices internas, pero es absolutamente transversal.
1: Con respecto a otras organizaciones similares que existen en Europa, ¿cómo diríamos que está el nivel tecnológico en el caso vuestro de Illunion IT Services con respecto a otros países? Yo sé que España, evidentemente, es de los que lideran este terreno a nivel de europeo, pero quiero que me dijeras tú, como experto y conocedor directo del sector.
2: Bueno, yo te diría que el empleo para personas con discapacidad en España es absolutamente referente, y lo es también en el entorno de IT, con lo cual la extrapolación es directa hacia la participación de personas con discapacidad, y bueno, también tenemos abierto el paraguas a la vulnerabilidad, pero ahí es donde se marca la diferencia y ahí es donde intentamos traccionar, no solo en Europa, hecho, no es trivial que la Fundación ONCE gestione la Oficina Europea de Accesibilidad de la Comisión Europea. E intentamos trasladar ese propósito de accesibilidad universal y trabajo para todos al resto de Europa. Pero seguimos siendo un referente y cuando cruzas fronteras es verdad que todavía percibes una diferencia, ¿no? No hay consciencia, las personas con discapacidad fuera de España, no en todas partes, siquiera son conscientes de que pueden trabajar y realizar ciertos trabajos como, bueno, nosotros tenemos plantilla súper diversa con ingenieros de telecomunicaciones, igual que yo, pues con discapacidades visuales severas, que realizan su trabajo de una forma absolutamente eficiente y satisfacción.
1: Me consta que tenéis personas muy, muy capaces, sin lugar a dudas.
2: Así es.
1: Bueno, hemos hecho un primer repaso, pero todavía nos queda una última reflexión.
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1: Diversidad, el arte de pensar juntos de forma independiente. Según la definición de Malcolm Forbes, aquel que convirtió una pequeña editorial de su familia en una marca de fama mundial. La diversidad y la inclusión son la base de las organizaciones que quieren ser relevantes, innovadoras y sostenibles. En un mundo donde conviven distintas culturas, capacidades, edades, identidades y trayectorias, las empresas que saben integrar esa pluralidad no solo generan entornos más justos, sino también más competitivos. La diversidad aporta miradas distintas, rompe inercias y amplía la capacidad de resolver problemas complejos. Pero la diversidad por sí sola no basta. La inclusión es el paso decisivo. Crear espacios donde cada persona pueda participar, aportar y desarrollarse sin barreras visibles ni invisibles. Eso es pasar del estar al pertenecer. Las organizaciones inclusivas escuchan, adaptan, flexibilizan y reconocen el talento en todas sus formas. Entienden que la igualdad de oportunidades no es un eslogan, sino una práctica diaria, desde procesos de selección sin sesgos hasta entornos accesibles, pasando por liderazgos que valoran la diferencia como un activo. En un momento de cambios acelerados, apostar por diversidad e inclusión no solo es una cuestión ética, sino es una estrategia de futuro. Berna Myers, jefa de estrategia de inclusión y diversidad en Netflix y autora del primer informe de inclusión de la compañía, decía: la diversidad es que te inviten a la fiesta. La inclusión consiste en que te saquen a bailar.
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1: De minutos, Sergio. ¿Qué es lo más apasionante de tu trabajo? Como hombre de las telecomunicaciones, trasladado a una organización como esta, en donde hay tantos matices.
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12: Romper con el pasado y no publicar las proyecciones trimestrales de tipos de interés. El director general de Renta 4 Banco, Jesús Sánchez Quiñones, apunta a algunos cambios.
13: No es partidario de tener un balance de la Reserva Federal tan elevado, pero hay que recordar que desde que estalló la crisis financiera ha aumentado muchísimo el balance de la Reserva Federal, aunque ahora se ha reducido algo, y una reducción brusca del balance podría tener un efecto muy negativo en los mercados, salvo que aumentaran los balances de los bancos. Por tanto, hay muchas preguntas, muchas dudas, pero sí que es cierto que el fin de la guerra de Irán le da algo más de margen para no subir los tipos.
12: Precisamente la Fed en la jornada de hoy debería dar a conocer su nuevo cuadro macroeconómico, así como el nuevo diagrama de puntos donde sus miembros dibujan sus expectativas de tipos. Sin embargo, algunos analistas, como Manuel Rodríguez, selector de fondos de Avantes, cree que Walsh no dejará ver sus cartas tan fácilmente.
14: Kevin Walsh quiere que la Fed no tiene que ser un actor presente en todo momento en lo que piensa del mercado, o sea, que no tiene que estar todo el rato dando pistas sobre cuál es su posición sobre lo que está pasando, es decir, que ellos deliberen internamente y bueno, que haya mucha menos comunicación. Entonces, la idea es que incluso dejen de hacer algunas de las proyecciones y de guías que daban trimestralmente y eso sería hoy que tocaría que las produjeran.
12: Mientras tanto, en los mercados de materias primas, los precios del petróleo se mantienen por debajo de los $80 por barril, si bien hoy repuntan levemente. El analista de mercado, Gustavo Martínez, señala que el suelo de la bajada está cerca.
15: Yo creo que podría seguir cayendo, pero no demasiado. Es decir, veo realmente un suelo entre los 70 y 75 dólares, al menos en el estricto corto plazo. Ya veremos de aquí a un año, donde ya el mercado no cotiza ningún tipo de incertidumbre bélica, al menos relacionada con la actual. Pero en el estricto corto plazo no creo que el petróleo vaya a caer por debajo de $70, sería demasiado.
12: Se ha sabido esta mañana que la Agencia Internacional de la Energía ha recortado en otros 700.000 barriles diarios sus previsiones sobre el consumo mundial de petróleo para este año respecto a las de mayo, pese al acuerdo entre Estados Unidos e Irán. Un acuerdo que a priori se firmará en Suiza este viernes y permitirá recuperar el flujo de petróleo a través de Hormuz. No obstante, el presidente Trump ha avisado este miércoles que el acuerdo aún no es definitivo y que volverán a lanzar bombas si no le gusta.
16: Yo creo que sí va a ser histórica esa primera reunión, puesto que va a marcar cuál es el paso y cuál es el tono que este nuevo presidente va a dar para la Fed, qué tipo de rueda de prensa, ya que ha dicho que prefiere actuar a hablar y, por tanto, a lo mejor cambia un poco los modales, esas formas de comunicar que ha tenido la Fed para todos de forma relevante y cómo pueda variar la percepción del mercado, porque al final es lo que nos hace, digamos, estar más altistas o más bajistas en esas previsiones de la Fed.
17: No es el final, es un memorando de entendimiento. Y si no me gusta, volveremos a disparar contra ellos lanzando bombas sobre sus cabezas. Si no me gusta, si no se comportan, volveremos a lanzar bombas en el golpe correcto, en medio de sus cabezas.
12: En clave empresarial, CarMax ha superado las expectativas de ganancias e ingresos, ha puesto sobre la mesa $1.31 por acción, muy por encima de esas estimaciones de 0.35, así como unos ingresos de hasta $8,000 millones. Y con esto miramos a los mercados.
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12: Pues a esta hora vemos un tono positivo generalizado en Wall Street. El Dow Jones sube un 0,11%, ligeras son más las subidas en el S&P 500, un 0,04%, y el Nasdaq, que se anota un 0,26%. Si miramos a niveles protagonistas, Jabil, la compañía que ha presentado resultados precisamente hoy, gana con fuerza un 13,51%, seguido de Applied Materials, que se anota un 7,65%. En el lado de las caídas, la que más se deja es CME Group, un 4,27%, y Carvana, en rojo también, un 3,83%. Hasta aquí los detalles de la apertura, el análisis a las 4 de la tarde en Mercado Abierto.
18: Presencia histórica de empresas españolas en la feria francesa Eurosatory, la referencia en la industria de la defensa terrestre. Hoy programa especial de Hablemos de Defensa y Seguridad.
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18: Pues programa especial, Hablemos de Defensa y Seguridad, en el que vamos a París, a Eurosatory, la cita de referencia clave en materia de defensa terrestre. Y es histórica la presencia en el pabellón de España. Más de 60 empresas, varias de ellas nos van a acompañar en Hablemos de Defensa y Seguridad en los próximos minutos, en el primer podcast sobre defensa, seguridad, espacio y aeronáutica de España, de nuestro país, de la mano de TEDAE, la Asociación Española de Empresas Tecnológicas de Defensa, Seguridad Aeronáutica y Espacio, e Infodefensa, Grupo Metal. ¿Hasta qué punto es importante esta edición de la Feria Eurosatory en París? ¿Qué está pasando ahí? Pues nos lo va a contar el redactor jefe de Infodefensa, el periodista Benjamín Carrasco. Benjamín, saludamos a Benjamín Carrasco en París. ¿Cómo estás?
19: Hola, Laura. ¿Qué tal? Buenos días.
18: Bueno, ¿qué pasa? ¿Por qué Eurosatory? ¿Qué pasa en Eurosatory? ¿Por qué Eurosatory, esta edición, es diferente a las anteriores? ¿Qué estáis contando en Infodefensa?
19: Bueno, la Feria Eurosatory es conocida como la feria del sector de defensa terrestre más importante del mundo. Aquí ahora mismo hay unas 2.000 empresas expositoras, pero la cifra es prácticamente el doble, teniendo en cuenta visitantes también. Es una feria muy importante, pues teniendo en cuenta el momento geopolítico en el que estamos, con varios conflictos abiertos en diferentes puntos del mundo y con varias tecnologías que están irrumpiendo, ¿no? El tema de los drones, el tema de inteligencia artificial y otras tecnologías que están surgiendo. Y para la industria de defensa española, pues es una feria, podríamos decir, de récord, porque nunca antes había habido tantas empresas aquí en Eurosatory. El pabellón español que coordina TEDAE acoge a más de 60 empresas que exponen sus tecnologías y que representan a casi 100 empresas en total. Y además, pues estamos hablando de un pabellón que tiene unos 1.000 metros cuadrados, así que estamos hablando de cifras muy, muy, muy, muy importantes.
18: Enseguida vamos a hablar con el presidente de Eurovesa, también de ICOX, también vamos a hablar con Navantia y nos van a ir explicando qué están mostrando ahí. Pero, Benjamín, tú que conoces tan en profundidad la industria de defensa, ¿qué te está llamando la atención de esa muestra que lleva la industria española en esta feria tan importante para la defensa en el ámbito terrestre? Ojo, coordinándola con los drones, porque lo que no podemos olvidar es cómo ahora todas las diferentes plataformas o soluciones trabajan de manera conectada tecnológicamente.
19: Exacto. Sí, pues justo eso que comentas es una de las grandes novedades este año. Toda la tecnología autónoma y no tripulada. Estamos viendo no solo drones aéreos que llevan unos años ya en el mundo, en el sector, también estamos viendo drones terrestres, drones navales. Es una irrupción, digamos, total de cómo es este tipo de sistemas y de tecnologías se están consolidando, teniendo en cuenta también lo que vemos en conflictos como la guerra de Ucrania. Y hablando, por ejemplo, de la guerra de Ucrania, pues también estamos viendo nuevos desarrollos, nuevas tecnologías, como las armas de ataque profundo, lo que se llama la capacidad de ataque profundo, que Ucrania precisamente está presentando aquí algunos de los desarrollos que utiliza en el conflicto contra Rusia. Y esta es otra de las novedades. Es una de las primeras ferias internacionales en las que la industria de defensa ucraniana se presenta como un actor relevante y clave. De hecho, hay un pabellón nuevo prácticamente solo con empresas y con asociaciones con otras compañías europeas de Ucrania.
18: Gracias por conectar desde la Feria Eurosatory, la feria de vehículos terrestres de defensa más importante que se celebra en este momento. Gran presencia española, presencia récord y toda la cobertura de la información. Sí, en Hablemos de Defensa y Seguridad, pero también en Infodefensa con su redactor jefe Benjamín Carrasco. Gracias.
19: Gracias, Laura. Adiós.
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18: Protagonista en Eurosatory, tejido productivo español, presente en la muestra española, Urovesa, desvelando su nuevo Vantac 4x4, 4 toneladas de carga más blindaje, diferentes versiones, llegando hasta las 18 toneladas. Hablamos con el presidente de Urovesa, en Hablemos de Defensa y Seguridad, con Justo Sierra, desde Eurosatory. Justo Sierra, gracias por acompañarnos, ¿cómo está?
20: Gracias, buenos días. Muy bien.
18: Bueno, pues ¿qué sensaciones están teniendo en Eurosatory? ¿Por qué es importante para Urovesa? ¿Y qué le están diciendo a ustedes, a Urovesa, sobre la presentación de este Vantac 4x4? Díganos.
20: Bueno, está siendo una feria muy positiva para nosotros. Es un escaparate internacional, el mejor probablemente en el mundo y con total seguridad de Europa, al que venimos desde hace nada menos que 30 años. Y lo que estamos haciendo es presentar nuestra última evolución del Vantac, que es un vehículo mayor, con más capacidad de blindaje, con más capacidad para transportar personas, con más capacidad de carga, una plataforma muy versátil, con unas capacidades todoterreno, que se encuentran en la cabeza mundial de elementos de tracción y de elementos de suspensión. Y las reacciones están siendo muy positivas. Es una evolución del Vantac que sorprende. Que gusta por la agilidad y por la facilidad de utilización y sobre todo por la modularidad y escalabilidad que tiene. Es decir, es lo que se puede transformar en una ambulancia, por ejemplo, se puede transformar en un vehículo de comunicaciones o en un vehículo para guerra electrónica. Y las reacciones de los clientes están siendo muy de sorpresa porque teníamos como premisa desarrollar la vacuna estricta confidencialidad y digamos que nadie se esperaba que tuviésemos esta evolución y que la presentásemos en un escaparate como este.
18: Bueno, da muestras también de la capacidad creciente que se tiene en el tejido industrial español para dar soluciones a las necesidades de materia de defensa y seguridad que tiene claro, Europa o el mundo, claro.
20: Sí, la verdad es que el nivel del pabellón español es extraordinario y estamos mostrando, no solamente nosotros, sino todas las empresas que participan en el pabellón, un nivel tecnológico que está, a la vanguardia a nivel mundial, ¿no? Nosotros, digamos que lo que ofrecemos son soluciones de plataformas, pero estamos rodeados por una industria española que permite que ese vehículo se configure y que, al final, de una forma colaborativa, todas las empresas que estamos en el pabellón trabajamos para obtener capacidades. Más allá de productos, lo que nosotros llamamos capacidades, que son soluciones y respuestas a necesidades muy concretas de nuestras Fuerzas Armadas y necesidades que sean realmente operativas y que se puedan fabricar, entregar y desplegar.
18: ¿Cómo van los procesos de fabricación? Porque una de las últimas ocasiones que hablábamos con usted precisamente nos explicaban desde Urovesa cómo están ampliando la capacidad de producción que tienen en Pontevedra.
20: Sí, nosotros estamos en un proceso con una inversión muy intensa. Lo que estamos previendo es que la actividad de fabricación de plataformas terrestres de vehículos va a ir creciendo porque la movilidad es un factor crítico para nuestras Fuerzas Armadas, es un factor crítico para cualquier usuario que necesite desplegarse y digamos acceder a un territorio. Y esa necesidad va a ir a más. Es decir, siempre se va a necesitar pisar el terreno, ¿no? Y para eso se necesitan los vehículos. Con lo cual, estamos previendo que la demanda se va a intensificar, que la demanda va a sufrir un incremento durante los próximos años o incluso lustros, y que tenemos que estar preparados para acometer ese incremento de demanda. Nosotros lo que tenemos que hacer al final es reforzar nuestra cadena de suministro, reforzar nuestros cuadros de personal, reforzar nuestras instalaciones, porque esas tres cosas, personas, instalaciones y cadena de suministro, es lo que nos va a permitir alcanzar un nivel de fabricación, un nivel de producción superior, que se traducirá en contratos o no, pero desde luego lo mínimo que tenemos que hacer es estar preparados para acometer ese proceso de generar más producto y de alcanzar a más clientes y con más intensidad. Y esas capacidades pues tenemos que ponerlas al servicio de nuestros clientes.
18: Y un apunte más sobre el Vantag 4x4, porque usted nos decía, las personas que se acercan aquí a la feria y lo ven quedan sorprendidos por la versatilidad que tiene esta plataforma, que tiene este vehículo, pero es verdad que es un vehículo que aumenta el nivel de protección, aumenta la capacidad de carga, aumenta el espacio y los efectivos que se pueden transportar. Ojo, porque también incorpora capacidades tecnológicas como una estación de armas remota de la mano de DM. De todo esto, ¿qué es lo que más le sorprende a quien se acerca al pabellón de España, al stand de Eurovesa y ve este Vantag 4x4?
20: Sí, bueno, lo que más sorprende en primer lugar es el aspecto que entonces el vehículo es un aspecto de robustez, un aspecto de habilidad, que genera confianza, y otra de las cosas que más sorprende es la sencillez con la que está desarrollado y esa modularidad, ¿no? Sorprende también que sea tan modular, ¿no? Porque al final lo que vemos muchas veces en nuestro sector son plataformas, vehículos que son, digamos, muy específicos para aplicaciones muy concretas, pero que no permiten ser fácilmente configurables. Y estas configuraciones que estamos mencionando son las que nosotros desde el principio y en la fase de diseño consideramos que van a tener que, considerarse para adaptar el vehículo a cada una de las misiones. No es fácil hacerlo, porque lo más fácil sería diseñar un vehículo con una forma muy específica y sin más comercializarlo, pero en nuestro caso tenemos que ser conscientes de que no deja de ser una plataforma, ¿no? Y que haciéndolo de una forma modular y fácil de configurar y sencillo, va a ser mucho más fácilmente adaptable. Esa es otra de las cosas que sorprende. Y la tercera, lo que sorprende es la robustez de la mecánica que incorpora. Es decir, más allá del aspecto que tiene el vehículo de robustez, se ve muy bien cómo tiene unos sistemas de tracción, cómo tiene unos sistemas de suspensión que le van a permitir desplegarse en sitios orográficamente y climáticamente muy complicados. Es un vehículo que tiene que trabajar pues desde menos 32 grados centígrados hasta temperaturas superiores a 49 grados centígrados. Con lo cual pues tiene que tener unas garantías de utilización en cualquier entorno, y eso requiere que el vehículo sea diseñado para estas prestaciones desde su inicio, es decir, no se puede adaptar un vehículo existente. Esas tres cosas, digamos, la robustez de la cabina, de la carrocería, la robustez del vehículo, la adaptabilidad y la robustez del propio sistema de tracción es lo que más sorprende.
18: Muchísimas gracias por explicárnoslo. Síganlo mostrando en Eurosatori este Vantag 4x4 de Eurovesa, de la compañía española, de la compañía gallega en la Feria de Defensa que se celebra en Francia. Justo Sierra, presidente de Eurovesa, gracias.
20: Muchas gracias.

0: yo creo que sin precedentes, y la verdad que la feria está yendo muy bien.
1: ¿Qué está mostrando iCox? ¿Qué capacidades extraordinarias de vanguardia están mostrando ustedes y gustan y convencen a quienes visitan la muestra que lleva iCox?
0: Pues la verdad es que sí que estamos teniendo cierto éxito. Estamos muy contentos, la verdad, porque no esperábamos quizá pues la aceptación de los productos que hemos traído, ¿no? Nosotros en esta feria hemos aprovechado para dar un pasito en la estrategia que llevamos, pues, de internacionalización, ¿no?, que creo que es algo sano para cualquier empresa, y de desarrollo de producto propio, ¿no? Si bien mucha gente nos visualiza como una gran empresa integradora, pues pocos conocen que la realidad es que tenemos una gran capacidad industrial, ¿no? Que diseñamos, desarrollamos nuestros propios productos, muchos de los que luego integramos nosotros también, y que además los fabricamos, ¿no?, en nuestras fábricas. Entonces, en este caso hemos querido mostrar más esa cara, esa parte de producto propio, de producto español, y hemos traído pues dos sistemas de guerra electrónica a través del grupo iCox ADVEX, y un sistema satelital, un SATCOM OnTheMove, que es el único ahora mismo de su categoría, un sistema dual XKA OnTheMove, y además que está llamando bastante la atención, ¿no?, por haber sido capaces de unir esas dos bandas trabajando de forma simultánea en una antena tan pequeñita.
1: Para quien se esté aproximando ahora a esta industria de defensa y seguridad y quiera aprender más con las empresas de la industria, estas soluciones que están llevando ustedes a Eurosatory, ¿qué permiten? ¿En qué mejoran una misión? ¿Qué le permiten a un ejército?
0: Pues, Laura, es una muy buena pregunta, porque mira, en el caso de la antena satelital, lo primero que te permite es tener conectividad. Y con conectividad lo que tienes es mando, y con el mando lo que tienes es control sobre la situación, inteligencia, posicionamiento y todas las bondades que tienen el hecho de mantenerte comunicado durante toda la misión, que es lo que tiene el hecho de tener un sistema satelital, que te permite estar conectado el 100% del tiempo, ¿no? No hay puntos ciegos. Por lo tanto, este sistema es súper importante para eso, y además es que en el tamaño en el que hemos sacado este sistema, lo bueno es que se puede integrar sobre cualquier tipo de plataforma vehicular, sobre cualquier tipo de plataforma marítima, incluso submarinos, y luego pues en las plataformas aéreas de un determinado tamaño también. Por lo tanto, da una capacidad prácticamente tierra, mar y aire, pues creemos que es muy interesante para las Fuerzas Armadas. Además, como decía, es la única en estas dos bandas, ¿no? Por lo tanto, ha llamado mucho la atención. Uh-huh. Y luego el otro sistema, si me permites también que te cuente un poquito,
1: claro,
0: quizás sea todavía más interesante, porque es el primer sistema de guerra electrónica que te detecta y te inhibe para batallón. O sea, es un sistema de, digámoslo así, un contradrón. Es mucho más que eso, pero para que la gente lo pueda entender de una forma muy visual, es un contradrón ya de pues de un equipo de personas desplegado para proteger a la gente, ¿no? Un poco con la experiencia que hemos visto de lo que está pasando en guerras como la de Ucrania, pues hemos desarrollado este sistema. Y este es el sistema que sí que ha llamado la atención de una forma increíble. Y hasta, bueno, pues el ejército de Estados Unidos está interesado y han venido a vernos y quieren venir a conocernos.
1: Bueno, a ver. Cada día escuchamos más guerra electrónica, es decir, es una realidad, y lo importante también es que el tejido de base tecnológica de España, de defensa y seguridad, sepáis, Carlos, dar solución a las necesidades que tienen los ejércitos. Luego ya entonces viene y se acerca y muestra interés el ejército de Estados Unidos, pero lo importante es ser capaces de tener una industria a un nivel que da estas soluciones de vanguardia.
0: Totalmente. Mira, yo ayer tuve la suerte de hacer un pequeño discurso en TEDAE con todos los compañeros de la industria, uh-huh, con el cliente, con las Fuerzas Armadas Españolas, y el discurso lo cerré con una cosa que de verdad siento y pienso, ¿no?, que es que nosotros no estaríamos aquí si no fuera por nuestras Fuerzas Armadas, ¿sí? Al final ellos son quienes nos dan la oportunidad de entender sus necesidades, de desarrollar los productos, y una vez los hemos desarrollado, los que lo hacemos así, que nosotros por lo menos lo hacemos así, conforme a sus necesidades, pues nos permite salir fuera. Nosotros, como pues mucha gente sabe, ganamos un contrato satelital terrestre, que es el TELEVES, es un sistema desplegable satelital, y después hemos sido capaces de llevar ese proyecto a OTAN, ganando a 42 empresas que se presentaron a la licitación.

0: es fundamental que cada cosa que se hace se haga entendiendo su la experiencia que tienen, obviamente, en zona de operaciones y sus necesidades, ¿no? Y eso luego es garantía de éxito. Entonces es importantísimo, que es lo que decía en el discurso, pues entenderles, darles sus necesidades, que ellos nos apoyen, porque todos los contratos que estamos ganando internacionales, pues antes empezaron en casa.
1: Estas ferias en las que se muestra como Eurosatory, ICOX, las soluciones que ofrece son importantes para algo que usted citaba al principio, que es la internacionalización. En este momento, ¿qué supone la internacionalización, ventas internacionales para ICOX, para la compañía?
0: Bueno, nosotros venimos de unos ratios del 7 y 8% internacional. Este año vamos a hacer nuestro mejor año histórico, bueno, como casi todas las empresas de la industria, pero es que además en porcentual ya estaremos en torno a un 20% en proyectos internacionales y después pues de la cartera de proyectos que tenemos ahora mismo va a hacer que ese porcentaje suba significativamente. Es fundamental, ¿no? O sea, al final el mercado es un mercado global, es un mercado muy grande y además creo que es un buen indicador, un indicador sano, que si somos capaces de internacionalizar y sacar nuestras soluciones, quiere decir que algo estamos haciendo bien, porque nuestra tecnología está en estado de arte bien. Entonces, bueno, creo que todos tenemos que salir, no tener complejos, tenemos buenos productos, tenemos una buena industria y sobre todo tenemos una gente en España y un equipo humano espectacular. Y bueno, pues
1: se puede
0: internacionalizar, sin duda.
1: A seguir haciendo negocio y a seguir mostrando nuestras soluciones en el estado del arte. ICOX, CEO, Carlos Laborda, gracias por acompañarnos desde París. Que vaya bien lo que resta de Eurosatory.
0: Muchísimas gracias. Un saludo a todos.

0: Ahora en Eurosatori saludamos a Navantia. Es un placer saludar en el pabellón de España a otra de las más de 60 empresas presentes en el pabellón de España, Pilar Moyano, CAM de Defensa Española de Navantia. Pilar, en Eurosatori, ¿cómo está usted?
1: ¿Qué tal? Mucho gusto, muchas gracias.
0: Esta es una feria, Eurosatori, de defensa terrestre, sobre todo, la mayor feria de defensa terrestre. ¿Por qué Navantia también está ahí?
1: Creo que es una pregunta que se hace mucha gente, quizás es un ámbito, verdad, menos conocido, pero bueno, Navantia, pues desarrolladora de sistemas de sistemas, nosotros integramos todos los sistemas en los buques, sistema de combate, sistema de tiro. Todo eso tiene la misma aplicabilidad final en tierra y llevamos los productos a...
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1: ¿Qué tal? Muy buenas tardes. El presidente de Estados Unidos, Donald Trump, ha advertido a Irán de que el texto del acuerdo alcanzado para poner fin a la guerra no es definitivo y que se podrían dar más bombardeos. Ese principio de acuerdo, firmado el pasado domingo entre Estados Unidos e Irán, antesala de un pacto definitivo que se debe ratificar este viernes en Ginebra para poner fin al conflicto en Oriente Medio, no ha logrado apaciguar las tensiones bilaterales, tampoco ha frenado los ataques de Israel en el Líbano, una ofensiva que Teherán reclama de tener como condición indispensable. En el contexto de esta fragilidad, Donald Trump ha lanzado este miércoles una dura advertencia a las autoridades iraníes en esa cumbre del G7 en Francia. Dice que no va a dudar en reactivar la vía armada si la República Islámica incumple con lo pactado.
2: No, no es el final, es un memorando de entendimiento. Y si no me gusta, volveremos a disparar contra ellos lanzando bombas sobre sus cabezas. Si no me gusta, si no se comportan, volveremos a lanzar bombas en el golpe correcto, en medio de sus cabezas.
1: Y mientras los mercados están hoy pendientes de la comparecencia del presidente de la Reserva Federal, Kevin Warsh, tras la reunión del Comité de Mercado Abierto. Es la primera reunión con Warsh al frente y el consenso de mercado asume que los tipos de interés se van a mantener sin cambios. La atención se va a centrar, por tanto, en ese discurso posterior de Kevin Warsh en busca de pistas sobre cómo va a ser la política monetaria en los próximos meses. En este entorno, aquí en el viejo continente, la tasa de inflación en la zona euro se sitúa en mayo en el 3,2%. Esto es 2 décimas más que en abril debido al incremento de casi un 11% en los costes de la energía. Los alimentos frescos se han encarecido un 4%. La tasa subyacente, que además de los precios de la energía deja fuera del cálculo los alimentos, el alcohol y el tabaco, se acelera hasta el 2,6% desde el 2,2% anterior. El Banco Central de Suecia, por cierto, que ha mantenido los tipos de interés en el 1,75%. Y el mundo sigue mirando al crudo. Las reservas de petróleo de los países de la OCDE han alcanzado su nivel más bajo desde 1990. En este sentido, la Agencia Internacional de la Energía ha vuelto a recortar la previsión de la demanda global de crudo ante ese efecto de la guerra en Oriente Medio. En este sentido, el consejero delegado de Iberdrola, Mario Ruiz Tagle, ha destacado la resiliencia de la electrificación ante los costes bélicos. Ha valorado también el papel de las nucleares para acumular energía.
3: Lo que hemos visto en la electricidad es que gracias a la penetración de renovables, el gas, que es el elemento que puede afectar el precio, tiene una penetración muchísimo menor. Lección de esto, pues la electrificación muestra una de sus virtudes, que es la resiliencia ante estos conflictos geopolíticos. Estas guerras, de alguna forma, mal terminadas, no resuelven los conflictos. Desgraciadamente, esa es mi impresión. Y como no resuelven los conflictos, quedan unas latencias que se convierten en los potenciales conflictos nacientes que volverán a generar tensiones. Y dada esa costumbre, creo que la electrificación es la solución. La resiliencia de recurrir a nuestras energías autóctonas son fundamentales. Y eso apoyado en una base nuclear que nos ha dado estabilidad.
1: Y más asuntos que nos deja esta jornada. El presidente de la Confederación Española de Organizaciones Empresariales, de la COE, Antonio Garamendi, ha señalado hoy que España sufre una deriva institucional en la que quienes tienen que tomar las decisiones están más pendientes de sus intereses electorales e ideológicos, según sus palabras. Además, se ha criticado al Ministerio de Trabajo porque dice que somete a las empresas a una asfixia normativa. Garamendi ha criticado que el Gobierno no haya actualizado las tablas del IRPF mientras que ha obtenido una recaudación récord en los últimos años.
4: Mientras la nómina bruta crecía algo más de un 31%, la tributación por IRPF se ha disparado un 66%. El resultado es que el salario neto, lo que de verdad llega al bolsillo del trabajador, solo ha aumentado un 25%. Por cada 100 euros de subida salarial que pactan empresas y trabajadores, el empleado solo percibe en torno a los 65 euros. Los otros 35 se los queda el Estado vía impuestos y cotizaciones. Y yo pregunto, ¿el problema es que hay que subir más los salarios o es que hay que bajar los impuestos para que esas subidas se noten en los bolsillos?
1: Por el lado empresarial, protagonismo para Indra. Ha firmado un acuerdo con la empresa armamentística alemana Rheinmetall para integrar el radar a esa Nemus de Indra en la arquitectura modular del sistema de protección activa Strike Shield, desarrollada por Rheinmetall, al tiempo que las dos compañías ultiman un contrato para que la española utilice los camiones lanzapuentes de la germana. Buenas noticias, por tanto, para Indra, compañía, como saben, de la bolsa española. La estamos viendo con subidas de más del 2,5%. Mal tono, en cambio, hoy para BMW, para el fabricante de automóviles alemán, que cae más de un 7% tras comunicar que recorta de forma drástica sus previsiones financieras para 2026, arrastrado por la caída del negocio en China y también el impacto de la guerra, que afecta la confianza de los consumidores y encarece los costes de la energía. Son algunas de las noticias que nos deja esta jornada, este miércoles 17 de junio. A partir de las 4:30 de la tarde en este programa vamos a hablar con Tresis sobre sus previsiones para la segunda mitad de año. Nos va a acompañar José Miguel Maté, CEO de Tresis. Y a las 6:45 vamos a tener nuestro espacio de educación financiera, donde vamos a hablar del concepto de tranquilidad financiera. ¿Qué significa exactamente y sobre todo cómo puede alguien empezar a construirlo en su día a día y tomar así las riendas de sus finanzas? Eso va a ser con Juan Vidal, inversor a largo plazo y divulgador especializado en educación financiera. Y en la última parte del programa, a partir de las 6 de la tarde, consultorio de bolsa, nos va a acompañar en la primera parte Gerardo Ortega y en la segunda parte Víctor Galán. Esto es Mercado Abierto en Capital Radio. Comenzamos.
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0: Y empezamos este repaso bursátil de la jornada en Wall Street. Vamos a echar un vistazo a las principales noticias que nos llegan desde el mayor mercado del mundo. Les veníamos comentando que Kevin Warren se enfrenta a su primera gran prueba como presidente de la Reserva Federal. Jorge de Miguel, buenas tardes, cuéntanos.
1: Buenas tardes, Lucía. Los mercados están hoy pendientes de la comparecencia del presidente de la Reserva Federal, Kevin Warren, tras la reunión del Comité de Mercado Abierto, que dará a conocer su decisión a las 8 de la tarde, hora española. Se espera que el Banco Central mantenga los tipos sin cambios en el rango entre el 3,5% y el 3,75%, pero hay curiosidad sobre cómo será el tono del nuevo presidente. Warren rechaza la tradicional orientación de expectativas y existe la posibilidad de que decida romper con el pasado y no publicar las proyecciones trimestrales de tipos de interés.
0: Pues veremos qué plantea tras esa primera reunión. Va a ser a las 8 cuando se conozca la decisión de tipos y a las 8:30 empieza la rueda de prensa. Seguiremos con mucha atención las palabras de Kevin Warren. Y mientras tenemos datos macro ya sobre la mesa, por ejemplo, las solicitudes de hipotecas que caen un 3,8% en Estados Unidos.
1: Así es, el índice compuesto del mercado de la Asociación de Bancos hipotecarios cae un 3,8% tras un aumento del 10,8% en la semana anterior. Por su parte, el tipo de interés medio de las hipotecas a 30 años se ha mantenido en el 6,60%, mismo dato que nos dejaba la semana anterior.
0: Pues esos movimientos de hipotecas y de tipos a la espera de conocer la decisión de tipos de interés de la Fed. También tenemos las ventas minoristas de Estados Unidos que suben un 0,9% en mayo, mejor de lo esperado.
1: De este modo, el indicador acelera tras avanzar un 0,4% en abril, dato que ha sido revisado a la baja en una décima y se ubica por encima de las expectativas del consenso que anticipaban un crecimiento del 0,5%. En términos interanuales, el dato ha mostrado un aumento en el quinto mes del año del 6,9%, por lo que acelera desde el 4,8% de abril, que ha sido revisado a la baja en una décima. Las ventas totales para el trimestre finalizado en mayo han deparado un crecimiento del 5,3% respecto al mismo lapso del año anterior.
0: También tenemos que mirar a resultados empresariales que nos deja esta jornada. Subidas para JB de casi el 7% a esta hora tras presentar esos resultados.
1: La multinacional estadounidense ha registrado un beneficio por acción de $3.16, superando el consenso de los analistas de $3.08. Los ingresos alcanzan los $8.800 millones, por encima de la estimación de $8.550 millones y representando un incremento del 12% respecto a los $7.830 millones que registraba en el mismo trimestre del año anterior.
0: También tenemos sobre la mesa a CarMax, supera las estimaciones, además con su nueva estrategia de crecimiento.
1: Ha publicado unos resultados del primer trimestre en términos de ingresos y beneficio por acción que superaron las expectativas de los analistas, ya que la nueva estrategia de crecimiento basada en cuatro pilares del minorista de coches mostró señales tempranas de éxito. La compañía ha registrado un beneficio por acción de $1.31 frente a los 0.96 estimados y los ingresos también sumaron un 6,2% hasta $8.000 millones por encima de esa estimación de $7.390 millones.
0: Más noticias que nos deja esta jornada. KKR invierte 1.400 millones en el arrendamiento de aeronaves con Altabair.
1: Precisamente los fondos gestionados por KKR han destinado más de $8.000 millones a operaciones de arrendamiento y financiación de aeronaves desde que KKR estableció una alianza estratégica con Altabair allá por 2018. Durante este periodo, KKR y Altabair han adquirido 188 aviones comerciales en todo el mundo y desde 2015 ha invertido más de $12.000 millones en este sector.
0: Y también tenemos que mirar por último a Amazon. Su presidente, su fundador, Jeff Bezos, ha dicho que la escasez laboral por la inteligencia artificial, se va a ver esa escasez laboral por la inteligencia artificial, así lo señalaba en París.
1: Así es, en la conferencia VivaTech en París, el fundador de Amazon, Jeff Bezos, ha ofrecido una visión muy optimista sobre el futuro de la inteligencia artificial y asegura que esta tecnología ayudará a reducir las barreras actuales y a potenciar las capacidades humanas en lugar de sustituir a los trabajadores, lo que paradójicamente podría provocar una escasez de mano de obra debido a las infinitas tareas por realizar. El multimillonario ha respaldado esta postura mencionando proyectos como Blue Origin y su nueva empresa de inteligencia artificial Prometheus, defendiendo que esta herramienta será clave para expandir el potencial de la humanidad.
0: Gracias, Jorge. Valores protagonistas de la jornada en Wall Street. Y vamos ya con el análisis de la mano de Rafael Damborenea, profesor de finanzas de EUDE Business School. Rafael, ¿qué tal? Muy buenas tardes.
2: Muy buenas tardes, Lucía.
0: Bueno, pues empezamos echando un vistazo al contexto de mercado que nos encontramos ahora mismo con ese conflicto en Oriente Medio, porque ya hemos visto que Donald Trump ha dicho que si no le gustan los términos, pues que volverá a bombardear Irán, con lo cual, bueno, pues parece que no podemos dar todo por sentado. ¿Qué está marcando ahora mismo la pauta en el mercado?
2: Sí, en los últimos días hemos visto cómo la pauta del mercado ha ido de la mano de cada titular diplomático, que a su vez movía el petróleo y con las consecuencias que eso tiene para la inflación y los tipos de interés. Sabemos que el estrecho de Hormuz reabre con cautela, con ese acuerdo de paz, entre comillas, como telón de fondo, y es que recordemos que ha sido la mayor interrupción del suministro energético desde las crisis del petróleo de los años 70, pero el mercado ha reaccionado bien, y de momento los sectores con más inercia son el tecnológico, el de materiales e industrial, en detrimento de otros más conservadores como utilities o cuidados de salud, así que no parece que Wall Street esté en una fase de aversión al riesgo ahora mismo.
0: También estamos hoy pendientes, se lo venimos contando, de esa primera reunión con Kevin Warsh al frente de la Reserva Federal. Va a ser hoy, este miércoles, cuando se conozca a las 8 de la tarde la decisión de tipos, y a las 8 y media va a empezar esa rueda de prensa, muy esperada esa comparecencia, en busca de cualquier pista de qué tono va a tener Kevin Warsh, de cómo van a cambiar sus comunicaciones. ¿Qué podemos esperar, Rafael? ¿Cómo lo ves tú?
2: Pues día histórico para la política monetaria estadounidense. Creo que no hay sorpresa esperada. El mercado descuenta con un 97% de probabilidad que la Reserva Federal mantendrá el rango del precio del dinero entre el 3,5% y el 3,75% por cuarta reunión consecutiva. Pero sí vamos a encontrarnos a un comité dividido. Por ejemplo, en la última reunión de Powell, varios miembros respaldaron mantener los tipos de interés, pero se opusieron a conservar ese sesgo de relajación en el comunicado, y es que es normal porque el conflicto de Irán ha disparado el coste de la energía casi un 24%, y mayo fue el tercer mes consecutivo de aceleración de la inflación, así que no creo que sea el momento de empezar a hablar de bajadas de tipos pese a ese acuerdo, entre comillas, de paz entre Estados Unidos e Irán.
0: Tenemos muchas noticias en las últimas semanas de tecnológicas. Hoy hemos sabido, por ejemplo, que fracasan las negociaciones entre Microsoft y Oracle sobre infraestructuras en la nube. Hay muchísima expectación sobre lo que pueden hacer a partir de ahora las compañías tecnológicas. Se sigue hablando de burbuja, siguen esos temores sobre que las valoraciones en torno a las compañías, sobre todo relacionadas con la inteligencia artificial, pues puedan estar en unas valoraciones demasiado optimistas, y estamos viendo bajo presión en últimas jornadas y semanas a Microsoft y también a Oracle, a estas dos citadas. ¿Qué visión podemos tener ahora mismo para estas dos compañías?
2: Sí, supuestamente se habrían roto esas negociaciones por preocupaciones de seguridad y cumplimiento normativo. La nube pública de Oracle carecía del marco de seguridad obligatorio para gestionar datos del gobierno estadounidense, aunque dice que la colaboración entre ambos gigantes va a seguir siendo fructífera. Y bueno, pese a esas matizaciones de Oracle, creo que para Microsoft es un contratiempo logístico. Precisamente la compañía de Bill Gates buscaba capacidad externa porque tiene comprometidos 190.000 millones de dólares en gasto de capital para 2026 y casi todo destinado a centros de datos ante la tensión que genera la demanda de cargas de trabajo de inteligencia artificial sobre Azure. Y si no es con Oracle, pues será con otro proveedor, igual que recurrió a Amazon en su momento.
0: Microsoft, en todo caso, pues estaba bajo bastante presión. Para que nos hagamos una idea, pues ha pasado en apenas unas semanas, desde el 1 de junio, que estaba en $460, está ya por debajo de los 400, en concreto en torno a 388. Oracle también acumula pérdidas en el acumulado del ejercicio, pero en cambio muy buen tono el que llevamos viendo en los últimos meses para Intel. Sobre todo ha pegado un enorme acelerón desde finales del mes de marzo, y anunciaba esta semana que la próxima generación de su proceso de fabricación 18A ha entrado en fase de producción de prueba, ya que el fabricante de chips ha observado una fuerte demanda en sus unidades centrales de procesamiento. ¿Cómo ve ahora mismo las perspectivas sobre Intel? ¿La seguiremos viendo con tan buen tono?
2: Sí, noticia muy importante para la compañía porque técnicamente mejora lo anterior, un 9% más de rendimiento al mismo consumo o un 18% menos de consumo a la misma velocidad y con total compatibilidad de diseño con el 18A original, así que eso significa que los clientes pueden reutilizar su propiedad intelectual sin rediseñar nada. La empresa anticipa una demanda de CPU creciente a medida que el foco de la inteligencia artificial pasa del entrenamiento a la inferencia. Y en la parte del negocio de fundición, que todavía sigue en pérdidas, hay posibles catalizadores porque Google y Nvidia estarían recurriendo a Intel para fabricar futuros chips, con Google ya con pedidos confirmados y Nvidia todavía en fase de pruebas. Así que esto puede seguir alimentando esa espectacular recuperación de la que hablabas y que ha vivido Intel en bolsa en los últimos 12 meses.
0: Vemos castigo para CarMax, en cambio, en el mercado, a pesar de que ha superado las previsiones con los últimos resultados que acaba de presentar. ¿Qué le está pasando a CarMax?
2: Sí, era el primer examen para el nuevo CEO, poco en el guidance de la compañía, están sacrificando margen para ganar volumen y veamos qué tal les sale esta apuesta, porque el contexto sectorial no está para tirar cohetes, las previsiones de la industria apuntan a un mercado de coches usados prácticamente plano en 2026, con un descenso interanual cercano al 1% e inventario ajustado. Así que con ese viento de cara, ganar cuota de mercado vía precio puede ser una buena jugada, pero desde luego le va a exigir paciencia al inversor mientras los márgenes se recomponen.
0: Y volvemos a compañías más centradas en el sector tecnológico. Jabil, por ejemplo, que se dedica al ensamblaje de circuitos electrónicos complejos, también productos terminados. Es una compañía de servicio de fabricación, diseño e ingeniería. La estamos viendo con subidas después de presentar sus resultados. En este caso, ¿cómo lo ve?
2: Compañía que me gusta mucho, de esos nombres que pasan desapercibidos, pero que cualquier inversor con foco en la cadena de suministro de inteligencia artificial debería tener en el radar. Más de un 500% de revalorización en el último lustro y con la propia compañía elevando el guidance para el conjunto del año fiscal 2026 y señalando que la demanda de infraestructura de inteligencia artificial sigue siendo extremadamente sólida y que sus previsiones de ingresos relacionados con IA son ahora mucho más altas. Elevó también sus previsiones en el segundo trimestre, lo vuelve a hacer ahora, pero cuidado con la valoración porque deberíamos esperar una corrección para tener cierto margen de seguridad.
0: Y ya para terminar, Rafael, ¿algún sector o valor a vigilar ahora mismo? Ya nos ha dicho que Jabil hay que tenerlo en el foco, no sé si algún otro nombre propio lo tendría en cuenta.
2: Bueno, sería fácil, ¿no?, hablar de las siete magníficas o de la salida a bolsa de SpaceX, pero muchas veces para encontrar valor hay que alejarse del ruido y buscar valores que puedan beneficiarse del boom de la inteligencia artificial sin que sea directamente su negocio. Por ejemplo, sabemos que grandes gigantes tecnológicos van a invertir más de 650.000 millones de dólares en infraestructura de inteligencia artificial en 2026, pero cerca de la mitad de los centros de datos planificados en Estados Unidos este año o bien se van a retrasar o bien directamente se van a cancelar porque los plazos de entrega de transformadores de alta capacidad se están estirando hasta 4 años. Así que los chips están muy bien, pero también falta capacidad para gestionar esa electricidad. Y ahí tenemos una de las escisiones de General Electric que ya comentamos en su momento, que es Vernova, y concretamente su segmento de electrificación que fabrica los transformadores y equipos de distribución que los centros de datos necesitan. Así que puede ser una idea interesante, pero le ocurre como al anterior, revalorización espectacular desde que se materializó el spin-off, así que aquel inversor tiene que hacer los deberes en términos de valoración.
0: Pues con esas ideas nos quedamos. Rafael Damborenea, profesor de finanzas en EUD Business School, gracias por haber estado en Mercado Abierto. Hasta la próxima.
2: Muchas gracias a ti, Lucía. Buenas tardes.
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0: nos toca ahora repasar lo que hace la bolsa española, la escena que nos encontramos aquí para el IBEX 35, un IBEX con subidas del entorno del 1%, por encima de los 19.300 puntos, y estamos viendo en positivo a bancos como Bankinter y Unicaja, pero también alzas para Indra. Sube en bolsa la compañía después de este acuerdo con Rheinmetall Imán para vehículos blindados. Jorge de Miguel, cuéntanos.
1: Indra sube en bolsa por el acuerdo alcanzado con el consorcio alemán participado por Rheinmetall Imán para modernizar y fabricar vehículos militares valorados en 3.000 millones de euros. Además, José María Recasens asume hoy el cargo de consejero delegado de Indra, y aquí en Capital Radio el director de Desarrollo de Negocio Internacional de Defensa para Europa de Indra, Alejandro Moya, ha dado detalles del nuevo blindado que presentan en la Feria de París Eurosatory.
2: Es un vehículo concebido para operar en red y representa un salto adelante hacia una nueva generación de plataformas conectadas. Porque no se trata solo del blindaje o la potencia de fuego, sino de la inteligencia que incorporan sus sensores y sistemas que le aportan superioridad para operar en entornos complejos.
0: Pues esa entrevista exclusiva para Capital Radio que nos ha concedido Alejandro Moya desde Indra y que pueden volver a escuchar en nuestra página web capitalradio.es. También tenemos que seguir mirando a Indra porque Santa Bárbara recurre ante la Audiencia Nacional los programas de artillería adjudicados precisamente a Indra y Escribano.
1: Los contratos afectados corresponden a los programas de artillería de tubo autopropulsada, ruedas y cadenas con un valor conjunto de 7.200 millones de euros. Fuentes de la compañía explican que se trata de un recurso procedimental y como hoy se cumplía el plazo legal para impugnar las resoluciones, este tenía que seguir su curso técnico. Sin embargo, estas mismas fuentes apuntan a que al mismo tiempo se están produciendo conversaciones con Indra con el propósito de unir al sector y aprovechar las capacidades industriales y tecnológicas que existen en España.
0: También Vistazo a Sabadell defiende tipos de entre el 2 y el 3% para garantizar la financiación a costes razonables.
1: Según ha detallado su consejero delegado Marc Armengol, situar el precio del dinero en esa horquilla va a permitir estabilizar la política monetaria tras el fuerte repunte registrado en los últimos años, motivado por la crisis inflacionista derivada de la pandemia y de la guerra de Ucrania después de un largo periodo de tipos negativos durante la década anterior. Ahora, en respuesta al conflicto en Oriente, el Banco Central Europeo decidió elevar los tipos hasta el 2,25%, y aún con esta subida, Armengol prevé una más este 2026, si bien advertido de que todo dependerá de la volatilidad.
0: Santander recibe la primera autorización de Estados Unidos a la compra de Webster.
1: La Oficina del Contralor de la Moneda de Estados Unidos ha autorizado la fusión entre Santander y Webster Bank, un paso clave tras la solicitud presentada en marzo para una operación valorada en 10.300 millones de dólares. Aunque Santander mantiene su previsión de cerrar la adquisición en el segundo semestre del año, a pesar de las recientes tensiones geopolíticas, la transacción aún requiere el visto bueno de la Reserva Federal, el Banco Central Europeo y la División Antimonopolio del Departamento de Justicia de Estados Unidos.
0: Atención a Inditex, se acuerda elevar un 12,5% los salarios de sus empleados hasta 2028.
1: Ha acordado con Comisiones Obreras un nuevo acuerdo con mejoras retributivas y nuevas condiciones sociales que recogerá un incremento de un 4% cada año hasta 2028. Será para 30.000 trabajadores de tiendas. Se trata de la renovación del acuerdo que se firmó en febrero de 2023, que al margen de las subidas salariales se ha destacado también otras mejoras como los pluses de fin de semana. Ambas partes han acordado también un aumento del precio por hora para los tiempos parciales, así como incremento en ayuda y compensación de domingos y festivos.
0: Y Ruiz Tagle de Iberdrola ha reivindicado la resiliencia de la electrificación ante las guerras.
1: Lo ha dicho en un foro organizado en Barcelona, desde donde ha remarcado que la estabilidad del precio de la energía y el aprovechamiento de recursos autóctonos como el viento, el sol y el agua resultan esenciales ante una situación de potenciales conflictos. Tagle ha destacado la resiliencia de la electrificación ante los conflictos bélicos y ha valorado también el papel de las nucleares para acumular energía.
3: Y por lo último, que hemos visto en la electricidad es que gracias a la penetración de renovables, el gas, que es el elemento que puede afectar el precio, tiene una penetración muchísimo menor. Lección de esto, pues la electrificación muestra una de sus virtudes, que es la resiliencia ante estos conflictos geopolíticos. Estas guerras, de alguna forma, mal terminadas, no resuelven los conflictos. Desgraciadamente, esa es mi impresión. Y como no resuelven los conflictos, quedan unas latencias que se convierten en los potenciales conflictos nacientes que volverán a generar tensiones. Y dada esa costumbre, creo que la electrificación es la solución. La resiliencia de recurrir a nuestras energías autóctonas son fundamentales. Y eso apoyado en una base nuclear que nos ha dado estabilidad.
0: Y miramos por último Artificial, que va a fabricar 800 piezas para los aviones C-295 de Tailandia.
1: En concreto, las fabricarán en su planta de Jerez de la Frontera.
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1: Que bueno, pues introduce algo de ruido de fondo, ¿no? Yo creo que el valor puede seguir teniendo recorrido siempre y cuando convierta esta validación tecnológica en pedidos recurrentes dentro del ciclo europeo de defensa, pero tras la subida, pues el mercado lo que pasa es que le va a exigir cada vez más una cosa que es muy concreta, que es lo que le viene exigiendo últimamente, que es ejecución de esos contratos, la ejecución industrial.
2: Comentábamos también, hablábamos de Artificial, que va a fabricar 800 piezas para los Airbus C-290 de transporte militar adquiridos por Tailandia. La estamos viendo con importantes subidas hoy en la bolsa española. ¿Cómo ves a esta compañía, Antonio?
1: Bueno, a ver, independientemente de la noticia, hay que decir que hablamos de una compañía pequeña, muy pequeña, sensible a titulares y a ejecución, ¿no? En cuanto a la noticia, pues lo primero que podemos decir es que no se trata de una venta puntual, que Artificial pues refuerza su papel dentro de la cadena de suministro de Airbus Defensa y Espacio, proyecto para el que ya fabrica otras piezas de nicho con exigencia técnica y barreras industriales, con lo cual, por esa parte, bien. Lo segundo que podemos decir es que ahora mismo la situación del mercado de defensa ayuda, ¿no? En un entorno de más gasto en defensa, estar en programas aeronáuticos europeos e internacionales, pues da visibilidad, especialmente a una compañía pequeña como es esta, ¿no? Y lo tercero es que para que estas operaciones tengan reflejo en valoración, se exige paciencia a los inversores, ¿no? A estos precios el inversor no está comprando una gran multinacional, sino una historia de recuperación industrial. En 2024 la compañía dijo haber duplicado su EBITDA hasta 12 millones, pero en 2025 sufrió en el primer semestre, apenas mantuvo 1 millón de EBITDA positivo y después el mercado castigó sus pérdidas anuales. Así que el riesgo de comprar una compañía como esta es claro, ya que depende de la ejecución y depende de la caja. Los contratos aeronáuticos dan prestigio, como este, pero no siempre se traducen rápido en márgenes y en flujo de caja positivo, ¿no? Y en estas compañías pequeñas cualquier retraso, sobrecoste o tensión financiera pesa mucho, ¿no? La historia de hoy es interesante, da credibilidad, pero la clave no solo anunciar piezas, es convertir esa cartera en ingresos, margen y caja, y esto es lo que realmente marcará el nivel de recuperación o no de la compañía. Fíjate, cotiza a apenas 9 céntimos, ¿no? por acción.
2: Y también tenemos que mirar, Antonio, a Repsol. Ha sido muy protagonista durante el conflicto. Ahora, con los precios más bajos del crudo, parece que se ha estabilizado en esta zona en la que la vemos ahora, ¿no? En torno a los casi 22 euros. ¿Qué visión tienes tú ahora mismo para Repsol? ¿Se va a quedar ahí? ¿Cómo la ves?
1: Bueno, hoy hay una noticia importante, que es que explorará y desarrollará una nueva área petrolera en Venezuela. Lo primero que debemos de señalar es que Venezuela vuelve a contar en el mapa de Repsol. No hablamos de una aventura nueva, Repsol opera allí desde hace décadas y ya participa en otros activos, ¿no? La novedad es que ahora busca más control operativo, más producción y mejores mecanismos de cobro, ¿no? Lo segundo es que el impacto del aumento de su actividad en Venezuela pues puede ser relevante, pero no inmediato. Este acuerdo El acuerdo anunciado hoy podría añadir unos 20.000 barriles diarios de crudo ligero sobre una base actual cercana a 40.000 barriles diarios en esa zona, ¿no? Para Repsol esto suma producción en un momento en el que el mercado valora caja, dividendo y disciplina de inversión, pero no son cantidades para volverse loco, ¿no? ¿Cómo veo Repsol? Pues como una petrolera integrada, sólida en generación de caja, atractiva para quien busque dividendo, ya que sigue apoyada en la remuneración al accionista. Anunció antes antes del estallido del conflicto en Oriente Medio, con unos precios del crudo muy por debajo de los actuales, que tenía previsto destinar en 2026 unos 1.900 millones a dividendos y recompras y distribuir 1,05 € brutos por acción este año, ¿no? Pero tiene un problema que lo hemos comentado aquí muchas veces, es que está muy ligada al ciclo del crudo, ¿no? Entonces, bueno, con eso es con lo que va a haber que jugar. De todas formas, yo sigo insistiendo en algo que también hemos dicho aquí con vosotros varias veces. Cuando Repsol presentó sus números del anterior trimestre, fueron muy bien recibidos por el mercado. Y en aquel momento decía que con un precio objetivo del petróleo entre 60 y $65 barril, las previsiones se confirmaban y eran muy buenas. El petróleo, a pesar de la bajada, está en el entorno de los 79-80 dólares barril, ¿no? Por lo tanto, efectivamente, aunque el precio de Repsol, su cotización, se mueva en función de cómo se mueve el crudo, yo creo que este año lo va a seguir haciendo francamente bien.
2: Pues con esas ideas nos quedamos. Antonio Castelo desde iBroker, muchas gracias como siempre por estar en Mercado Abierto. Un abrazo.
1: Gracias, Lucía, igualmente.
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2: Pues seguimos en Mercado Abierto y vamos a saludar ahora a Alberto Roldán, profesor de finanzas de la Universidad Europea. Alberto, ¿qué tal? Muy buenas tardes.
5: Hola, Lucía. Buenas tardes.
2: Bueno, pues venimos comentando que en el contexto de mercado siguen esas tensiones en torno a Oriente Medio porque parece que, bueno, Donald Trump sigue en tono un poco guerrero y también estamos muy pendientes de las palabras de Kevin Warsh esta tarde. ¿Qué sería para ti lo más destacado que hay que tener en cuenta ahora mismo en lo que afecta a los mercados?
5: Bueno, olvidémonos de Trump, porque ya sabemos que su capacidad de impactar en los mercados es la que es y su credibilidad pues cada vez es más baja. Yo creo que desde hace tiempo los gestores y los inversores han dejado de seguir sus declaraciones como un hecho de mercado, ¿no? Y lo consideran más como algo testimonial. En cuanto a Wars, creo que es lo que más nos ocupa ahora mismo en el muy, muy corto plazo, porque es hoy mismo cuando vamos a tener la primera decisión de la Fed. Y yo creo que ahí el mercado pues sí que nos ofrece una división importante, ¿no? Porque es verdad que la economía americana, en el momento que se encuentra con creación de empleo, con crecimiento económico, con resultados empresariales muy potentes, no justifica de ninguna manera una bajada de tipos de interés, ¿no? Y hay una presión muy politizada para que baje tipos, pero tampoco hay una inflación demasiado consistente como para pensar que deba de subirlos, ¿no? Yo creo que lo mejor que podría hacer Wars es desembarcar en la Fed con un primer discurso conciliador, no haciendo nada. Eso es lo mejor que podría pasar. Incluso en las próximas reuniones hay tiempo para poder tocar los tipos de interés. De momento la economía no pide una variación en la política monetaria y en todo caso el sesgo esperemos que sea más hacia una orientación laxa que no muy estricta, ¿no? Y eso podría provocar un desorden en los mercados que están, no olvidemos, cotizando tanto la renta fija como la renta variable en máximos y valoraciones muy exigentes.
2: También tenemos que mirar a noticias esta jornada en relación a la inteligencia artificial, un día más. El jefe de Publicis, en este caso, ya son varias las voces, ¿no? En este sentido, desde distintos sectores, con distintas perspectivas, pero un poco diciendo lo mismo. El jefe de Publicis, la compañía publicitaria europea, francesa, ha instado a Francia y Alemania a liderar el Fondo Europeo de Inteligencia Artificial. Bueno, pues viene a decir que dependen mucho de proveedores estadounidenses que podrían cortar el acceso a modelos avanzados de inteligencia artificial en un momento dado y las compañías europeas pues están muy expuestas. ¿Cómo ve en general esta noticia y en lo que toca a Publicis?
5: si dependiera de que los europeos se pongan de acuerdo y creen un fondo común de inversión, automáticamente me iría corriendo de Publicis. Es imposible que en Europa haya un acuerdo de este calado. Lo acabamos de ver con un tema de defensa tan importante como los aviones de combate, donde ha sido incapaz de ponerse de acuerdo, ¿no? Por tanto, en esto tampoco soy nada positivo. Pero lo que queda detrás de Publicis es un debate, yo creo que interesante, ¿no? Porque no veo el negativismo hacia la destrucción de la publicidad por la llegada de la inteligencia artificial. En todo caso, yo creo que la va a hacer más fuerte, ¿no? Tampoco digo que sea una defensa a ultranza, pero lo que nos queda es una compañía que en ese contexto va a ser capaz de mantener, por lo que han sido históricamente, márgenes no tan fuertes, pero con retorno sobre capital del 15%, un free cash flow yield de doble dígito alto, 10%, y que si lo miramos en contexto histórico, a 10 veces beneficios, 12, 15 veces, depende cómo nos movamos en el consenso, me parece que está muy barata, ¿no? No digo que haya que mirarla con ojos de compra, pero sí, desde luego, ponerla en ese foco de seguimiento, porque me parece que las valoraciones aquí son muy interesantes.
2: Uh-huh. También tenemos que mirar esta jornada a BMW, es otra de las compañías protagonistas, importantes caídas de más del 8% mínimos de 2020. Ojo, hay recuerdos de Vietnam, pandemia, después de que la debilidad de China y la guerra con Irán hayan provocado una advertencia de los beneficios, y en un momento en el que las automovilísticas europeas pues siguen bastante flojas. Lo hemos comentado aquí también varias veces, nuevo mazazo, ¿no?, para BMW.
5: Tú lo has dicho, Lucía, llevo en este programa muchísimo tiempo y cualquiera que me siga mínimamente sabe que desde hace más de 2 años soy extremadamente negativo con el sector del automóvil. Pero es que no es que el mercado me dé la razón, es que yo creo que los inputs con los que trabajo me invitan a ser muy negativo con el sector del automóvil todavía al menos un tiempo prolongado de tiempo. Porque es que es lo que veo, ¿no? Al final hay una afectación muy importante en toda la cadena de valor, desde los componentes, desde la producción, el alargamiento de los tiempos de espera para entrega de un vehículo, la pérdida de potencia en la parte financiera. Es que yo lo veo todo muy negativo, pero con razón. Quiero decir, esto me ha generado mucho detractor, ¿no? Porque hay mucho talibán del sector del automóvil que defiende que comprar un fabricante europeo con problemas estructurales a perdos es una oportunidad. Yo lo veo como una trampa de valor mayúscula, ¿no? Les veo incapaces a los fabricantes de competir con los asiáticos, ya sean coreanos o sean chinos, porque es que sus productos son, sinceramente, mucho mejores, ¿no? Aquí lo que queda todavía es la estética y un poco la imagen, y eso no es suficiente para BMW. Por eso cae y va a seguir cayendo.
2: Uh-huh. Renault, justamente, si seguimos hablando de automovilísticas, y ya lo hemos comentado también en varias ocasiones, cómo está virando un poco hacia la industria militar. Ahora amplía esa apuesta, ese salto, va a fabricar 1.000 drones al mes junto a Thales en Francia. Buena estrategia para Renault.
5: Bueno, que nadie se lo olvide que el sector del automóvil hace 80 y 90 años trabajaba prácticamente para la industria militar, ¿no? Y han tenido un peso muy importante siempre en este aspecto. Lo que pasa es que en los últimos 20, 30 años pues ha cambiado radicalmente la fisonomía de los grupos. Renault lo hace bien en diversificarse. Hace bien porque le aplica lo que le comentaba BMW, pero con más incidencia, porque Renault hasta la pandemia cotizaba siempre con cierto descuento respecto al sector y lo hacía muy bien en términos de performance, pero desde la pandemia lo ha hecho mucho peor que sus comparables. ¿Por qué? Pues porque la imagen de marca ha perdido mucha fuerza, los márgenes han visto en gran parte destruidos y tiene, yo creo que una de las peores cartas del sector del automóvil, insisto, para el que sea un talibán del sector me dirá, la compro porque a PER1 o por debajo valor contable, por debajo valor contable, es una oportunidad. Yo vuelvo a decir lo mismo, es una gran trampa de valor.
2: Y Leonardo, vamos a mirar también a una compañía de la industria de defensa. Italia otorga aprobación condicional a la empresa conjunta de drones Leonardo y Baykar. Pero lo cierto es que Leonardo está a precios muy similares a los de hace un año. Lleva un año bastante plana. Visión para Leonardo ahora mismo, Alberto.
5: Claro, es que se ha ido desinflando paulatinamente todo el mensaje de defensa, todos lo sabíamos, aquí ha sido muy unánime el no estar demasiado expuesto a este sector, ha tenido su momentum y el momentum desaparece. Esto no significa que las compañías lo vayan a hacer mal, porque lo que queda es una cartera de pedidos muy potente, pero en un pandemonium de compradores que son los países europeos, los alemanes, los franceses, los españoles, esto va a ser muy complicado de digerir para las compañías. Pero Leonardo es interesante porque es de las empresas del sector más diversificada. No olvidemos que está expuesto al sector de la aviación civil, de helicópteros, de defensa, de cibertecnología. Es decir, tiene aspectos muy interesantes que yo creo que en un momento le van a dar brillo, no sé si en términos absolutos, pero sí en términos relativos respecto a sus comparables. Yo no la perdería de vista.
2: Pues con ese ido nos quedamos. Alberto Roldán, profesor de finanzas de la Universidad Europea. Muchas gracias por haber estado en Mercado Abierto. Hasta la próxima.
5: Adiós, Lucía, hasta la próxima.
2: Y repasamos más en detalle todos estos protagonistas y otros nombres propios del día en Europa. Selena Niedvala, buenas tardes, cuéntanos.
6: Muy buenas tardes. Un protagonismo que lo estábamos comentando, que acapara hoy buena parte del sector del automóvil. El fabricante alemán BMW ha recortado drásticamente esas previsiones financieras para 2026, arrastrado por la caída de su negocio en China y el impacto de la guerra de Irán, que ha afectado a la confianza de los consumidores y ha encarecido los costes de la energía. Ahora espera un margen operativo en su segmento de automoción de entre el 1 y el 3% frente a ese 4 y 6% anterior, además de un ligero descenso en las entregas en 2026, tras haber previsto anteriormente que se mantuvieran estables. Por su parte, el grupo francés Renault producirá drones militares con la empresa de tecnología de defensa Thales y marca un nuevo paso, como hemos comentado, de ese fabricante de automóviles, en este caso en el sector de la defensa. Las acciones de Medincell se desploman este miércoles en la bolsa de París después de que la biofarmacéutica francesa haya reportado una pérdida neta anual más amplia para el ejercicio fiscal que ha finalizado el 31 de marzo y de que haya advertido de un inicio más tardío de lo esperado del desarrollo clínico en el marco de su acuerdo con ABB. En el mercado alemán nos detenemos también en Hapag Lloyd tras saber que el fundador y presidente ejecutivo de MSC, la mayor compañía naviera de contenedores del mundo, está considerando adquirir una participación en su competidora alemana, según informaciones de la revista Manager Magazine, mismo mercado donde, por cierto, Bayer informa que ha completado la adquisición de la empresa estadounidense Perfios Therapeutics, una operación destinada a fortalecer su presencia en el campo de la oftalmología y cuyo importe final podría ascender casi a los 2.450 millones de dólares. También donde caen las acciones de ThyssenKrupp hoy, después de conocerse que extendirá a su división de comercio de materiales, la más grande por volumen de ventas. En la Bolsa de Londres, pequeño apunte, donde hoy hemos conocido que el IPC de Reino Unido se mantuvo en el 2,8% en mayo. La empresa de reclutamiento Haynes informa de la venta de sus operaciones hasta en 6 países europeos.
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2: Pues estamos ya en el mes de junio, de hecho ya encaramos el mes de julio porque ya hemos pasado el ecuador de mes. Toca, por tanto, situar las previsiones para la segunda mitad del año. Unas previsiones que ya han avanzado desde Tresis. Vamos a saludar a José Miguel Maté, CEO de Tresis. José Miguel, ¿qué tal? Muy buenas tardes.
8: Hola, buenas tardes.
2: Bueno, pues ¿qué visión mantienen desde Tresis para la segunda mitad de 2026 y, sobre todo, cuáles serían los factores principales que sustentan sus perspectivas?
8: Pues está muy bien formulada la pregunta, porque son las previsiones que mantenemos, porque básicamente no cambiamos casi nada a pesar de todo lo que ha pasado en esta primera mitad del año. Es decir, continuidad. Y eso quiere decir que tenemos una visión positiva, moderadamente positiva, para lo que resta del año. En cuanto a los factores, pues los mismos que han sustentado el mercado en estos 6 meses o casi 6 meses, ¿no? Mucha liquidez, tanto particular como institucional a nivel global. Esto es uno de los soportes de los que llevamos hablando muchos años ya, ¿eh? Porque llevamos desde el 23 prácticamente con esta idea. Liquidez institucional y particular. Resultados empresariales que baten récords, sobre todo en Estados Unidos, pero también aquí en Europa y también en otras zonas del mundo, como los países emergentes, y esto es el factor principal, el factor fundamental. Y luego,

0: Este acuerdo preliminar de paz alcanzado esta semana entre Estados Unidos e Irán, aunque ya vemos que está cogido un poquito con pinzas. Hoy mismo Donald Trump ha dicho que si no le gusta lo que propone Irán, pues que no va a dudar en volver a bombardear. Pero bueno, vamos a tratar de ser optimistas y pensar que esto va a llegar a buen puerto. ¿Cómo lo ven?
1: Sí, el señor Trump en estado puro, ¿no? Y por tanto siempre con precaución. En cualquier caso, si finalmente ya quedan solamente 2 días, aunque luego tendremos otros 60 días para que se confirmen todos los acuerdos, desaparece un riesgo geopolítico muy relevante que afecta claramente al sector energético, al petróleo, y por tanto desaparece un riesgo. Todo ya lo decimos todos repetidamente, ¿no? Todo lo que significa quitar incertidumbre es bueno para los mercados o para los activos de riesgo. Por tanto, lo primero, reducción del riesgo geopolítico. Segundo, bajada a corto plazo de la inflación por el desplome de los precios del petróleo. Estamos hablando que estábamos rondando los $100 y en estos momentos estamos claramente por debajo de los 80. Y si se confirman, como esperamos todos, seguramente siga bajando, ¿no? Por tanto, esto, desde el punto de vista de los precios energéticos y de manera muy visual en lo que es el precio de la gasolina en Estados Unidos, vamos a tener una caída significativa de la inflación, por lo menos en términos generales. Uh-huh. Y luego, desde el punto de vista macro, lógicamente, todas esas expectativas negativas a las que me referí al principio, pues se van a revertir. Vamos a ver que empiezan a tener una mejor expectativa en cuanto al crecimiento, una mejora de los indicadores adelantados, del optimismo, de todo lo que tiene que ver con consumidores y gestores de compras, y por tanto creemos que será positivo también para el crecimiento. Es decir, todo a lo que me estoy refiriendo es o tiene un impacto positivo el acuerdo y ojalá se confirme en definitivo.
0: Uh-huh. Nos ha citado esa reducción del riesgo geopolítico que supone avanzar en esta paz en Oriente Medio, pero ¿qué otros riesgos sí que continúan presentes ahora mismo en el mercado?
1: En primer lugar, el riesgo geopolítico no desaparece, ¿no? Uh-huh. Y tenemos ahí un factor que sigue aquí en nuestras fronteras, la guerra de Ucrania y Rusia. Eso sigue estando ahí, ¿no? Y siempre es un factor que tenemos, nos hemos acostumbrado a vivir con él, pero sigue estando ahí. Seguimos teniendo al señor Trump en la presidencia de Estados Unidos, lo hemos dicho, lo has comentado, ¿no? Esas declaraciones es su forma de hacer política y ya veremos a ver con qué nos sorprende, si es que podemos decir eso en las próximas semanas o meses, ¿no? En cualquier caso, elecciones de medio mandato en Estados Unidos en noviembre. Veremos a ver lo que dicen las encuestas y luego cómo se presentan o cómo se dan los resultados. Pero bueno, generará cierto ruido. Pero en cualquier caso, desde el punto de vista no estrictamente político, muy atentos a las nuevas medidas que pueda tomar la Reserva Federal, no tanto por el lado de tipos de interés, por lo menos no es la probabilidad que le damos a una actuación con los tipos de interés directamente hoy y a partir de hoy a corto plazo no es significativa, pero sí lo que haga con el balance, porque hemos dicho que una de los factores relevantes es la liquidez que existe y parte de esa liquidez viene por la actuación de los bancos centrales, ¿no? Por tanto, muy atentos a los bancos centrales. Aquí en Europa no creemos que el Banco Central Europeo vaya a actuar de nuevo, pero veremos si, por ejemplo, el Banco de Japón, las medidas, esta subida de tipos, la nueva subida de tipos, llevando los tipos al nivel más alto desde el año 95, puede tener algún impacto en lo que hemos visto en los mercados de renta fija a largo plazo, con ese apalancamiento en yenes para comprar otros activos, si podemos tener algún impacto. Creemos que no es muy relevante, pero como digo, muy atentos. Y por supuesto, a todo, porque de esto vamos a seguir hablando, lo relacionado con la IA, con las megacaps, con ese endeudamiento y con esa inversión masiva, si se vuelve, y volveremos a hablar seguro, de si hay retorno a toda esta inversión y si tenemos burbuja o no tenemos burbuja, etcétera. Por tanto, factores políticos, factores meramente macro, pero desde el punto de vista de los bancos centrales, y luego algún aspecto que puede influir esa separación de la cadena de producción de los semiconductores, que es el sector más, sigue siendo de los más, vamos a decir así, calientes en los últimos tiempos. pues si puede haber algún factor que influya. Pero bueno, esto como un futurible, como digo.
0: Muy atentos a los bancos centrales y también a resultados empresariales. La temporada del primer trimestre ha sido bastante positiva. ¿Qué sectores están liderando?

0: esta evolución y sobre todo qué papel desempeña la inteligencia artificial, que como vemos y ya venimos escuchando también ha suscitado bastantes temores de si hay o no burbuja.
1: La verdad es que todo lo relacionado con la tecnología de calidad, en concreto los semiconductores, resultados absolutamente espectaculares, muy superiores a las expectativas, siguen estando ahí en el centro del debate como factor importante. Pero también tenemos buenos resultados bancarios, también tenemos otros sectores que se suman por efecto de la inteligencia artificial. Volvemos a insistir, el tema de la tecnología con beneficios, y aquí es donde tenemos que ser selectivos, Nasdaq, incluso el propio S&P, digamos un índice más pequeño, pero que se ve favorecido por los resultados de estos megacaps que tienen y que están dando, como digo, sorpresas positivas trimestre tras trimestre, ¿no? Estamos hablando de crecimientos por encima del 15%, el Nasdaq casi el 30%, semiconductores casi doblando con respecto al trimestre. Es decir, todo esto son factores muy positivos, pero hay otros no sé si zonas geográficas donde también influye la tecnología, por supuesto, que tienen comportamiento de resultados muy favorables, ¿no? Y me refiero a los países emergentes con crecimiento también del 30-40%, ¿no? Por tanto, todo lo que tiene que ver con los resultados empresariales sorprenden y sorprenden claramente al alza, principal factor positivo para el mercado.
0: ¿Qué visión tienen desde Tresis además ahora para la renta fija, José Miguel?
1: Pues mantenemos la visión que teníamos a principio del año y no era una visión neutral, es decir, no estábamos para nada diciendo que había que salirse, pero manteníamos y seguimos manteniendo una duración corta, no más allá de los 3-4 años. Creemos que los cupones son atractivos y, por tanto, podemos aguantar empujones como los que hemos tenido en esta primera parte del año, ¿no? Debido a las expectativas de subida de la inflación y subida de tires en el mercado secundario, pero los cupones, digo...
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0: Son las 5 de la tarde, las 4 en Canarias.
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0: ¿Qué tal? Muy buenas tardes. Las reservas de petróleo de los países de la OCDE han alcanzado su nivel más bajo desde 1990. En este sentido, la Agencia Internacional de la Energía ha vuelto a recortar la previsión de demanda global de crudo ante el efecto de la guerra en Oriente Medio. Concretamente, prevé que disminuya en 1,1 millones de barriles al día, un recorte de 700.000 barriles diarios. Además, ha advertido de que, a pesar del acuerdo de paz, van a seguir habiendo restricciones operativas y políticas, por lo que no se espera que el mercado se recupere antes de 2027. Precisamente el presidente de Estados Unidos, Donald Trump, ha advertido a Irán de que el texto del acuerdo alcanzado para poner fin a la guerra no es definitivo y que se podrían dar más bombardeos.
2: No, it's not final. It's a memorandum of understanding. And if I don't like it, we'll go back to shooting at them, dropping bombs on their head. If I don't like it, if they don't behave, we'll go right back to dropping bombs right smack in the middle of their head.
3: No, no es el final, es un memorando de entendimiento. Y si no me gusta, volveremos a disparar contra ellos lanzando bombas sobre sus cabezas. Si no me gusta, si no se comportan, volveremos a lanzar bombas en el golpe correcto, en medio de sus cabezas.
0: Iberdrola se ha comprometido a invertir 1.600 millones de euros en I+D+i entre 2025 y 2028 para impulsar la electrificación. En este sentido, el consejero delegado de la compañía, Mario Ruiz Tagle, ha destacado la resiliencia de la electrificación ante los conflictos bélicos y ha valorado también el papel de las nucleares para acumular energía.
4: Lo que hemos visto en la electricidad es que gracias a la penetración de renovables, el gas, que es el elemento que puede afectar el precio, tiene una penetración muchísimo menor. Lección de esto, pues la electrificación muestra una de sus virtudes, que es la resiliencia ante estos conflictos geopolíticos. Estas guerras, de alguna forma, mal terminadas, no resuelven los conflictos. Desgraciadamente, esa es mi impresión. Y como no resuelven los conflictos, quedan unas latencias que se convierten en los potenciales conflictos nacientes que volverán a generar tensiones. Y dada esa costumbre, creo que la electrificación es la solución. La resiliencia de recursos, a nuestras energías autóctonas son fundamentales. Y eso apoyado en una base nuclear que nos ha dado estabilidad.
0: La tasa de inflación en la zona euro se ha situado en mayo en el 3,2%, dos décimas más que en abril debido al incremento de casi un 11% en los costes de la energía. Los alimentos frescos han encarecido un 4%, mientras que la tasa subyacente se acelera hasta el 2,6% desde el 2,2%. En este sentido, el Banco Central de Suecia ha mantenido los tipos de interés en el 1,75%, pero los mercados están hoy pendientes de la comparecencia del presidente de la Reserva Federal, Kevin Warsh, tras la reunión del Comité de Mercado Abierto. El consenso del mercado asume que los tipos de interés se van a mantener, así que la expectación es descifrar el tono del nuevo presidente. Escuchamos a Gustavo Martínez, analista de mercado.
5: Kevin Warsh va a intentar no dar demasiadas pistas, que es lo que el mercado espera por otro lado, ¿no? Yo siempre he dicho que la Reserva Federal es un jugador muy importante en toda esta partida gigante de póker, podríamos llamarle, ¿no? Que se juega, y obviamente los mercados siempre van o tratan de ir por delante de la Reserva Federal, y Kevin Warsh, pues yo creo que va a ocultar sus cartas.
0: El presidente de la COE, Antonio Garamendi, ha criticado que el gobierno no haya actualizado las tablas del IRPF, mientras dice ha obtenido una recaudación récord en los últimos años.
6: Mientras la nómina bruta crecía algo más de un 31%, la tributación por IRPF se ha disparado un 66%. El resultado es que el salario neto, lo que de verdad llega al bolsillo del trabajador, solo ha aumentado un 25%. Por cada 100 euros de subida salarial que pactan empresas y trabajadores, el empleado solo percibe en torno a los 65 euros. Los otros 35 se los queda el Estado vía impuestos y cotizaciones. Y yo pregunto, ¿el problema es que hay que subir más los salarios o es que hay que bajar los impuestos para que esas subidas se noten en los bolsillos?
0: La Autoridad Independiente de Responsabilidad Fiscal ha calculado que el gasto de la Administración Central en sentencias ha ascendido a 19.407 millones entre 2014 y 2025, lo que equivale a un gasto medio anual de 1.617 millones de euros. Y es que en los últimos años las sentencias judiciales contra el Estado han tenido un impacto sobre el déficit público superior a 14.400 millones, el 0,7% del PIB en 2024. Hasta aquí es todo. Por ahora, continúen informados en Capital Radio y también en capitalradio.es. Les dejamos en Mercado Abierto con Lucía Martín.
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8: Pues estamos en directo en Mercado Abierto, 6 minutos pasan de las 5 de la tarde, una hora menos, y nos escuchan desde Canarias, y hoy tenemos una cita muy importante esta tarde. Los mercados ponen a prueba hoy a Kevin Warsh. Aunque se da por descontado que no va a mover los tipos de interés en esa primera reunión al frente de la Fed, los inversores están expectantes ante la posibilidad de encontrarse al Warsh agresivo de hace 10 años o a un nuevo Warsh más moderado. Los detalles con Selena Niedvala.
9: Primera reunión de la Fed con Kevin Warsh al frente y sin grandes sorpresas a la vista, aunque ya saben que nunca se puede dar nada por descontado. Los expertos otorgan una probabilidad de casi el 100% a que el Banco Central estadounidense mantenga el tipo de referencia sin cambios en el rango del 3,5% y 3,75%. La clave de esta reunión del Banco Central estará en los mensajes que pronuncie su nuevo presidente, Kevin Warsh, aunque Gustavo Martínez, analista de mercado y profesor de la Universidad Francisco Marroquín, cree que no dejará ver sus cartas al más puro estilo Christine Lagarde.
5: Kevin Warsh va a intentar no dar demasiadas pistas, que es lo que el mercado espera por otro lado, ¿no? Yo siempre he dicho que la Reserva Federal es un jugador muy importante en toda esta partida gigante de póker, podríamos llamarle, ¿no? Que se juega, y obviamente los mercados siempre van o tratan de ir por delante de la Reserva Federal, y Kevin Warsh, pues yo creo que va a ocultar sus cartas.
9: De bajar tipos a subir tipos, todas esas hipótesis se han barajado ante esta esperada reunión de tipos de la Reserva Federal. La última opción había ganado peso tras el dato de inflación de Estados Unidos en mayo, con un IPC que repuntó hasta el 4,2% interanual, su nivel más alto desde el año 2023. Pero el recién estrenado acuerdo de paz entre Estados Unidos e Irán relaja esta expectativa, en opinión de Jesús Sánchez Quiñones, director general de Renta 4 Banco.
10: No es partidario de tener un balance de la Reserva Federal tan elevado, pero hay que recordar que desde que estalló la crisis financiera ha aumentado muchísimo el balance de la Reserva Federal, aunque ahora se ha reducido algo, y una reducción brusca del balance podría tener un efecto muy negativo en los mercados, salvo que aumentaran los balances de los bancos. Por tanto, hay muchas preguntas, muchas dudas, pero sí que es cierto que el fin de la guerra de Irán le da algo más de margen para no subir los tipos.
9: Un argumento en el que coincide Ignacio Baquiano, de Leverage Shares, que cree que el panorama para Warsh ante la expectativa de verse forzado a subir tipos ha mejorado, y mucho, con la relajación de los precios de la energía y en concreto del petróleo. Pero por otro lado está la esencia. ¿Conocen eso de que una imagen vale más que mil palabras? Pues a eso tendremos que estar muy atentos con el primer discurso de Kevin Warsh como presidente de la Reserva Federal, donde parece que predicará con el modelo de menos es más.
11: Yo creo que sí va a ser histórica esa primera reunión, puesto que va a marcar cuál es el paso y cuál es el tono que este nuevo presidente va a dar para la Fed, qué tipo de rueda de prensa, ya que ha dicho que prefiere actuar a hablar, y por tanto a lo mejor cambia un poco los modales, esas formas de comunicar que ha tenido la Fed para todos de forma relevante, y cómo pueda variar la percepción del mercado, porque al final es lo que nos hace, digamos, estar más altistas o más bajistas en esas previsiones de la Fed.
9: Si bien las expectativas de un endurecimiento monetario más agresivo se han moderado para esta reunión, la pregunta está en qué hará Kevin Warsh en lo que le quede de mandato. ¿Actuará a modo complacencia de Trump o, de lo contrario, decidirá llevar un mandato más marcado por la independencia, haciendo oídos sordos. Ya tenemos el antecedente de lo que sucedió con Jerome Powell. Por lo pronto, los futuros de mercado asignan todavía una elevada posibilidad de al menos una subida de 25 puntos básicos antes de que acabe el año. Las reuniones a vigilar serán las de julio y sobre todo las de septiembre.
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8: Gracias, Elena. Pues estaremos muy pendientes de esas palabras de Kevin Walsh. Como saben, la decisión de tipos hoy a las 8 de la tarde y la rueda de prensa, la comparecencia va a empezar a las 8 y media. ¿Qué nos encontramos ahora mismo en el mercado? Pues vemos signo mixto en Wall Street. El Dow Jones sube un 0,19%, pero para caídas para el S&P 500 del 0,16% y el Nasdaq retrocede, recorta un 0,35%. En cuanto al petróleo, vemos ahora mismo al Brent con nuevas subidas del 2,30%. Los futuros hasta los 80,75 dólares el barril. Parece que hay nerviosismo en el mercado sobre lo que pueda pasar en torno a ese acuerdo para alcanzar una paz definitiva en Oriente Medio. Y si miramos al IBEX 35, pues vemos a esta hora al índice español con subidas del entorno del 1%, sigue bastante por encima de los 19.300 puntos. Dentro del IBEX, lo mejor es para Acciona Energía con avances del 4%, le sigue también, estamos viendo en verde, a Unicaja, Bankinter, CaixaBank, así como el BBVA, Sabadell y Santander, los bancos en positivo esta jornada. En rojo lo peor es para ArcelorMittal, que se deja un 2,70%. Esa es la escena que nos encontramos en el mercado, pero tenemos que dirigir nuestra atención a otros lugares. ¿Dónde ponemos hoy el foco, Guillermo Luna?
12: Hoy ponemos el foco en la economía de Lionel Messi, que con su último hat-trick iguala a Klose como el futbolista con más goles en un Mundial. Esta semana se han conocido dos hitos económicos del futbolista argentino que llaman la atención. Por un lado, el índice de multimillonarios de Bloomberg confirma que el patrimonio neto de Messi supera oficialmente los 1.000 millones de dólares, uniéndose al club de los 10 dígitos en el deporte global. Pero por el otro lado, la plataforma de referencia del fútbol, Transfer Market, reduce la cotización de su pase a solo 15 millones de euros, ubicándolo por debajo de 815 jugadores en el mundo. ¿Cómo puede ser que un activo genere un valor patrimonial récord mientras su valor de mercado, el libro, se desploma? Hoy vamos a analizar Messi contra el mercado.

0: Vamos por partes. Desde una perspectiva corporativa, la caída del valor de su pase no significa que Messi juegue peor. Significa solamente que los algoritmos financieros miden la amortización de un activo. A los 38 años, con un contrato en el Inter Miami que expira en 2028 y sin perspectivas de ser transferido nuevamente, su valor de reventa en el balance de situación tiende a cero. Sin embargo, y esto es lo que descoloca a los analistas del fútbol y de la economía, la producción económica ocurre en tiempo presente. El mercado mide el valor del activo para ser transaccionado, pero el campo y el impacto comercial miden el flujo de caja real. Mientras el algoritmo lo deprecia, el capitán argentino acaba de marcar 3 goles frente a Argelia en el partido inaugural del Mundial, consolidando una atracción económica imprevisible. Para que nos entendamos, la economía real fracasa cuando intenta calcular el valor residual de una leyenda viva en el fútbol. Pero pasemos al balance de ingresos. ¿Cómo se sostienen esos miles de millones de dólares si su salario de futbolista ya no es el astronómico contrato que, por ejemplo, los saudíes le ofrecieron por 400 millones al año? La respuesta es un cambio radical en la ingeniería financiera de los deportistas de élite, dirigida operativamente por su padre, Jorge Messi, y también por el banquero Alfonso Nebot Arbessien. Cuando Messi eligió Miami sobre el dinero de Arabia, no eligió ganar menos, eligió simplemente estructurarlo mejor. El acuerdo con la Major League Soccer incluyó un disruptivo esquema de reparto de ingresos en las suscripciones globales de la MLS Season Pass de Apple TV, un mecanismo que duplicó los suscriptores de la plataforma. Además, su contrato contempla una opción de participación accionarial directa en la franquicia del Inter Miami sin necesidad de un desembolso inicial. ¿Cuál ha sido el resultado? Pues que el valor del club creció más de un 20% en el último año, tasándose ya en 1.450 millones de dólares. Messi ya no cobra como un empleado, cobra como el dueño de la infraestructura. Y esto nos lleva al verdadero motor de su riqueza a largo plazo, el holding Messi. Fuera de las canchas, de los campos, de los estadios, la liquidez del capitán se ha diversificado en sectores maduros y de alta resiliencia económica a través de vehículos de inversión estructurados. En primer lugar, el real estate. A nivel internacional, su buque insignia es la cadena Miami Hotels, cuyos activos de lujo en Europa son gestionados en alianza con el gigante Meliá Hotels International. En el plano residencial de alta gama, invierte también millones de euros en proyectos como el condominio residencial premium Carrasco M en Rosario, ciudad de Argentina. En segundo lugar, el capital de riesgo y el entretenimiento. Su vehículo inversor, Playtime, invierte capital en startups de tecnología y academias deportivas, mientras que su nueva productora global, 525 Rosario, busca monetizar sus propios derechos de propiedad intelectual en el streaming. Incluso ha entrado en el consumo masivo con su bebida deportiva, Más Plus by Messi, y como socio de la cadena del Club de la Milanesa, que ya planea su expansión en Estados Unidos. Y ojo a este dato, esta mentalidad corporativa está contagiando a toda la selección argentina. Ya vemos a Rodrigo De Paul y a Alexis McAllister lanzando marcas de bebidas energizantes en Europa, o a Lautaro Martínez y Leandro Paredes invirtiendo también fuertemente en la industria vitivinícola de la alta gama de Mendoza, también en Argentina y en Italia. La escaloneta no solamente gana copas, está armando holdings empresariales antes de colgar finalmente las botas. Vamos, que mientras los manuales de finanzas y economía nos dicen que un atleta de 38 años es un activo desgastado y al borde de la amortización total, Lionel Messi demuestra que las reglas del mercado tradicional pueden desafiarse. Con más de 700 millones de dólares acumulados en salarios históricos y un ecosistema corporativo impecablemente diversificado, el imperio económico del 10 se proyecta mucho más allá del pitazo final. Hasta aquí nuestro análisis de hoy en Mercado Abierto.
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0: Continuamos en Mercado Abierto, son las 5:18 desde de la tarde, una hora menos si nos escuchan desde Canarias, y vamos ahora a analizar la macro de la jornada. Está con nosotros ya Diego Barnuevo desde Eburi. Diego, ¿qué tal? Muy buenas tardes.
1: ¿Qué tal, Lucía? Muy buenas tardes.
0: Bueno, venimos comentando esta jornada que Donald Trump ha amenazado con que si no le gusta mucho el acuerdo que propone Irán, pues que podrían volver a atacar el país. Lo ha dicho en el marco del G7 que se está celebrando. No sé si lo ven un escenario factible y si realmente el mercado se sigue preocupando o no, sigue reaccionando o no ante las palabras de Donald Trump. Lo que sí que estamos viendo ahora es a los futuros del Brent de nuevo repuntar un 1,5% en 80,18 dólares el barril. ¿Cómo lo veis desde Eburi?
1: Bueno, pues sí que es verdad que con el paso del tiempo el mercado del crudo y las bolsas de valores se han vuelto menos sensibles a los titulares y a los comentarios de Trump. Con respecto a este último, pues no nos parece el escenario más probable que se reanuden las hostilidades, porque creemos que existe un interés mutuo por poner fin a la guerra y reabrir el estrecho de Hormuz. Por un lado, pues Trump busca poner fin a este conflicto. Es tremendamente impopular entre los estadounidenses y Irán lo que busca es recuperar esos ingresos petroleros para encauzar su economía. Con lo cual, existe ambas partes tienen motivos para negociar de buena fe en los próximos meses. Además, los términos del memorando como tal, pues y sobre todo con respecto a las ambiciones nucleares iraníes, son bastante inequívocos, con lo cual no debería haber demasiado margen para que las negociaciones se descarrilen. Con lo cual, bueno, veremos si efectivamente ambas partes se sientan de buena fe a negociar.
0: Uh-huh. Y en este escenario, ¿qué perspectivas manejáis desde Eburi para el petróleo? ¿Qué podemos esperar?
1: Bueno, pues creo que el mercado ya ha reflejado gran parte del optimismo derivado de este acuerdo, aunque probablemente sigamos viendo caídas a medida que se vaya realizando ese desminado del estrecho y a medida que se vaya recuperando el flujo en el mismo. También esas caídas pues dependerán de cómo de rápido se vuelva a poner en marcha las plantas petrolíferas. Y también es verdad que existe la posibilidad de que se añada una prima de riesgo a medio largo plazo sobre el mercado del crudo, dado que es probable que persista una amenaza latente de que Irán pues pueda provocar disrupciones en el estrecho en el futuro, después de haber demostrado pues, el poderío que mantiene sobre él. Pero a priori, en el corto medio plazo, pues seguimos viendo margen para una caída progresiva.
0: Uh-huh. También estamos pendientes, el otro foco de atención de esta jornada es la reunión de la Reserva Federal, la primera con Kevin Warsh al frente del organismo. ¿Qué esperar? Vamos a estar muy pendientes, sobre todo del tono, ¿no?, del discurso que dé Kevin Warsh después de la reunión.
1: Eso es. La clave yo creo que estará un poco en el tono, en observar si se mantiene o no el sesgo bajista que se había incluido en los comunicados de las reuniones pasadas. Nosotros creemos que se eliminará desde Eburi. También será interesante ver pues cómo se perfila ese gráfico de puntos, que creemos que podría ser revisado al alza para reflejar unos tipos de interés estables en lo que queda de año. Y por último, bueno, pues también será interesante pues valorar esos cambios que pretende introducir Walsh para reducir la orientación prospectiva de la Fed, que sabemos que no es ni mucho menos partidario de la misma, y también para reducir el balance. Esas creemos que van a ser las tres claves de la reunión.
0: Uh-huh. Esta jornada también tenemos sobre la mesa ese dato de IPC en la zona del euro. La inflación general ha cumplido expectativas, sube al 3,2% anual en mayo. El IPC subyacente, en todo caso, ha aumentado más de lo esperado y seguimos por encima de ese objetivo del Banco Central Europeo. Hay voces que apuntan a que puede haber más subidas de tipos, pero otras dicen que, bueno, que con si llega a buen puerto el acuerdo de paz, pues quizás veamos una moderación de la inflación y no sea necesario. ¿Cómo lo veis desde Eburi?
1: Pues bueno, nosotros más bien nos inclinamos por esta segunda visión. Creemos que el anuncio del acuerdo, la reciente caída del petróleo y la subida de tipos que ya se produjo en junio, pues debería mitigar esas presiones inflacionarias en los próximos meses. En este sentido, bueno, pues creemos que poco a poco, si todo sigue su curso, pues deberíamos ver cómo las expectativas de subida se van reduciendo. Personalmente, pues me cuesta ver una subida adicional teniendo en cuenta pues la desescalada, ¿no?, la distensión geopolítica y también el ritmo moderado que estamos observando de crecimiento en la eurozona, con lo cual creemos que el margen para próximas subidas está bastante alto.
0: Uh-huh. Y tenemos que mirar también a Reino Unido, 10 años después del Brexit, ¿eh? Parece que hacía menos, pero no, ya han pasado 10 años. Los exportadores británicos todavía siguen adaptándose a la vida fuera de la Unión Europea. ¿Visión ahora mismo para la economía británica, Diego?
1: Sí, bueno, pues está claro, ¿no?, que esa salida de la Unión Europea ha tenido un coste inmenso para la economía británica, tanto en términos comerciales como de inversión. Pero no se ha llegado a colapsar ni mucho menos y ha seguido creciendo a ritmos moderados. Ahora, bueno, sería el momento de aprovechar esa soberanía regulatoria que ha obtenido post-Brexit, pero la realidad es que se enfrenta ahora mismo a problemas graves de inestabilidad política, inestabilidad fiscal, a los que tiene que hacer frente. Y en este sentido, bueno, pues esta semana tenemos un evento clave, que son esas elecciones en Makerfield mañana, y de las que podría salir el próximo primer ministro potencialmente, o al menos un candidato para hacer frente a Starmer. Y como digo, estas elecciones pues podrían determinar la trayectoria política y fiscal del país en los próximos meses.
0: Uh-huh. Y volvemos a Estados Unidos, vamos a situar perspectivas ahora mismo para el dólar en todo este escenario que hemos comentado. Diego, ¿cómo lo veis?
1: Bueno, pues lógicamente, ¿no?, tras ese anuncio de marco de acuerdo, hemos visto caídas en el dólar a nivel general. Los mercados emergentes han repuntado con mucho más fuerza, pero por lo general hemos visto como el dólar pues mantiene gran parte de las ganancias que ha obtenido durante esta guerra, ¿no? En este sentido, bueno, pues creemos que todavía hay margen para que reanude esa tendencia bajista depreciatoria el dólar. Creemos que a medida que se reviertan esos flujos hacia activos refugio y se recupere el apetito al riesgo, pues podríamos ver caídas adicionales del billete verde, pero hay que matizarlo con una realidad, que es que la economía estadounidense está mostrando un mejor rendimiento frente a muchos de sus pares, y esto probablemente limite ese margen bajista del dólar.
0: Pues con estas ideas nos quedamos. Diego Barnuevo desde Bury, gracias por este análisis en Mercado Abierto. Hasta la próxima.
1: Hasta la próxima, gracias.
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0: Y continuamos en Mercado Abierto en Capital Radio en este repaso que hacemos a los mercados en este programa. Nos toca mirar al mercado de bonos y para ello saludamos.
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0: Es que tal cual está el mercado ahora, podría reaccionar bien, sin grandes cataclismos, ante unas buenas y unas malas o unas malas noticias, ¿no? Y por tanto, en ese punto, de momento ahí seguimos. Por tanto, el único efecto que tendría sería que efectivamente se garantizaría, entre comillas, que el Banco Central Europeo volvería a subir un cuartillo. Ese sería el caso, ¿no?
1: Y en este entorno, teniendo todo esto en cuenta, Javier, ¿alguna oportunidad que se nos plantea ahora en el mercado de deuda?
0: Yo creo que hay en mercado de gobiernos hay unos grandes olvidados que de alguna forma no están olvidados, que son los países de la Unión Europea que no están en el euro y que todos tienen unos bonos, y estoy hablando de un Polonia, de un Hungría, Rumanía, Bulgaria, son países que todos están por encima del están en investment grade, es decir, son todos triple B, excepto Polonia, que además es single A, o sea, es mejor riesgo todavía que el triple B. Y sin embargo, todos estos países tienen bonos emitidos en euros muy apetecibles. Estamos hablando de que un Polonia a 9 años está al 3,40, un Hungría a 7 años está al 3,80, Rumanía, que también es Unión Europea, evidentemente, a 6 años está al 4,75. Ya digo que es un triple B. O un Bulgaria que está al 3,40 a 6 años. De manera que son países que están en la esfera de la Unión Europea, que emiten en euros y dan una rentabilidad superior a todos los demás. Son igual de líquidos que todos, pero lo cierto es que son esos patitos feos que de alguna forma se quedan como fuera de estos movimientos de tensión. Quiere decir que incluso en el caso de que pudiera ocurrir algo y que este memorándum no llegara a funcionar, el acuerdo con Irán, estos países de alguna forma estarían a buen recaudo, no tendrían tantos efectos como podrían tener otros, ¿no? Por tanto, hay que echarle un vistazo a estos, repito, Polonia, Hungría, Rumanía, Bulgaria, grandes emisores, grandes bonos y desde luego a muchos plazos y con una rentabilidad superior, pagando un premium sobre cualquiera de los demás, ¿no?
1: Pues con esos nombres propios nos quedamos. Javier Domínguez desde Auriga Bonos, gracias por haber estado en Mercado Abierto en Capital Radio. Hasta la próxima.
0: Muchas gracias, Lucía. Un abrazo. Adiós, buenas tardes.
1: Y vamos a repasar cómo se están comportando a esta hora los mercados. El IBEX 35, pues ya faltan esos últimos minutos de ajuste y vemos al índice español con alzas superiores al 1% por encima de los 19.300 puntos. De hecho, intentando alcanzar los 19.400. Acciona es la compañía que más sube, casi un 5%. Le sigue Acciona Energía con alzas superiores al 3%. Y detrás, los bancos, Bankinter, Unicaja, CaixaBank, BBVA, Santander con alzas superiores al 2%. También el Sabadell sube más de un 2%. Se cuelan ahí ACS e Indra con repuntes también que superan el 2%. Lo peor para ArcelorMittal con una caída cercana al 3%. También vemos a Colonial o a Fluidra con recortes que se acercan al entorno del 1%. Si miramos ahora mismo lo que hace Wall Street, vemos signo mixto. El Dow Jones está en positivo con alzas del 0,39%. Muy plano el S&P 500. Y el Nasdaq, en cambio, cotiza en negativo con caídas del entorno del 0,10%. Subidas de nuevo para el petróleo, aunque son más tímidas. Avances para los futuros del Brent del entorno del 1%, algo por debajo de los $80 el barril. El mundo sigue muy pendiente de cualquier palabra de Donald Trump en torno a ese acuerdo. Ha vuelto a señalar hoy en el G7 que si no le gusta lo que propone Irán, pues que no va a dudar en volver a bombardear el país. Bueno, pues vamos a saludar ya a Carlos Ladero, que es director de cliente institucional en Activo Trade. Carlos, ¿qué tal? Muy buenas tardes.
2: ¿Qué tal? Buenas tardes.
1: Bueno, pues empezamos echando un vistazo al contexto de mercado, eso que hemos comentado. Hoy estamos pendientes de lo que pueda pasar con el conflicto, de la reunión de la Reserva Federal. ¿Cómo ves tú el día que ha tenido hoy el IBEX 35?
2: Bueno, pues ahora estuvo bueno, ¿no? Muy bueno. Creo que al final todo el mundo estamos ya viendo los 20.000 puntos, ¿no? Como un objetivo más que próximo y antes de irnos de veraneo. Y bueno, pues hoy además empujando por los bancos, pues perfecto, ¿no? Yo creo que sí que es cierto que ese viento de cola que trae todo el mercado americano, ¿no? Con la salida de SpaceX, ¿no? La subida que lleva estos días. Pues bueno, pues al final vivimos en un mundo maravilloso, ¿no? Donde lo que priman al final son las subidas, ¿no? De mercado diarias y la verdad es que no pesa prácticamente nada, bueno, es decir, nada lo que es la parte macro e incluso la parte micro. Con lo cual, pues bueno, oye, no seré yo, ¿no? El que diga que no sigamos felices todos.
1: Buen día, feliz día para Indra también. Ha llegado a ese acuerdo con Rheinmetall para integrar el radar a esa Nemus en el sistema de protección activa de Strike Shield. También hemos tenido una entrevista aquí en Capital Radio. Indra ha presentado su capacidad industrial completa en defensa terrestre en Eurosatory y ha estado con nosotros Alejandro Moya, que es director de desarrollo de negocio internacional y defensa para Europa de Indra, para darnos todos esos detalles. En el mercado, ¿con qué ojos sigues viendo tú, Carlos, a Indra? Se han calmado un poquito las aguas a nivel de cúpula y está dando buenas noticias a nivel de negocio, ¿no?
2: Pues bueno, a ver, como compañía me parece una maravilla. Además, es una compañía española que teóricamente es puntera en tecnología y que ahora tenemos una oportunidad de oro, más que nada porque el gasto que tenemos que tener y hacer en defensa los próximos años es tremendo, ¿no? Y estamos viendo, bueno, pues que sí es cierto esas noticias, estamos participando en proyectos bastante importantes, ¿no? A nivel Europa, sobre todo. El problema que hay es que sigue una es una compañía, ¿no? Que vuelvo a lo mismo, es decir, hemos vuelto al origen, ¿no? La cúpula al final está muy, muy marcada y sobre todo muy politizada, ¿no? Y a mí me empieza a dar vértigo, ¿no? Es decir, que al final todas las decisiones se empiezan a tomar un poco en un mix, ¿no? Financiero-político. Entonces yo creo que si en algún momento se despeja esa duda y aquello funciona, pues la verdad es que creo que podremos llegar lejos, porque ya digo, Indra es una buena compañía y tiene mucho viento de cola.
1: Uh-huh. Seguimos pendientes de las energéticas, ya con el permiso de Repsol, ¿no? Que está ahí sumida en esos vaivenes en torno al conflicto. Tenemos que mirar a Iberdrola, coloca 1.500 millones en bonos verdes para invertir en redes y en renovables en general. Visión que podemos mantener ahora, Carlos, para Iberdrola.
2: Bueno, pues buena, ¿no? Lo hemos dicho en estos últimos días, ¿no? Yo creo que de momento, pues Iberdrola lo está haciendo bien, ¿no? Quizá la parte renovable, está poniendo todas las renovables, mucha volatilidad, ¿no? No sabemos si nos sobra, nos falta petróleo y no sabemos si nos va a sobrar capacidad o no, ¿no? En España nos falta, desde luego, sobre todo para residencial. Entonces, bueno, pues ya digo, Iberdrola al final lo que está buscando es emitir deuda, ¿no? Para desarrollar, sobre todo fuera, nuevas infraestructuras, ¿no? Y compra de nuevos negocios, con lo cual, pues perfecto.
1: Uh-huh. Lo comentábamos hace unos minutos, los bancos del IBEX 35 entre los mejores de la jornada, con permiso de Acciona y de Acciona Energía, que lideran las alzas, pero subiendo más de un 2, pues vemos a Bankinter, CaixaBank, Unicaja, BBVA, Sabadell, Santander. En fin, buen día hoy para los bancos. También teníamos una noticia de BBVA que coloca 2.250 millones en su primera emisión de cédulas hipotecarias desde el año 2023. Visión en general ahora mismo, Carlos, para los bancos del IBEX.
2: Bueno, pues la visión, ¿no? Después de la subida de tipos en Europa, pues a tipos más altos, pues los bancos son los más beneficiados y las aseguradoras, pues en principio entiendo que recogerán eso, ¿no? Yo últimamente empiezo a ser bastante escéptico y sobre todo tratar de ser sincero, ¿no? Hay muchas veces que suben las cosas y no sabes muy bien por qué, ¿no? Yo creo que hoy la Fed no va a tocar tipos, ¿no? Primera reunión, ¿no? De nuevo presidente de la Fed y vamos a ver qué cuenta, ¿no? Yo creo que hoy todos estamos pendientes un poco de si dice algo, ¿no? Y ese algo hacia dónde va. Pero como digo, hoy han subido los bancos en bloque y bueno, pues si te digo la verdad no tengo ni idea por qué.
1: Tenemos que mirar también a Colonial. Ha celebrado hoy su junta, ha aprobado dividendo de 32 céntimos por acción. En todo caso, la vemos en negativo. ¿Qué visión podemos tener ahora mismo para una compañía como es Colonial?
2: Pues bueno, yo creo que, fíjate, es de los pocos sectores, yo lo he dicho, el inmobiliario, ¿no? Que todavía creo que le debería quedar un buen 2026, ¿no? Yo creo que todavía es una de las pocas compañías que hay en España que tienen cierto valor, ¿no? Hay un déficit tremendo de vivienda, ¿no? Y creo, ¿no? Y nosotros estamos posicionados en varias, porque creo que tiene sentido, ¿no? Es decir, después de todo lo que he dicho hasta ahora, ¿no? El poco sentido que ves a muchas cosas, por ejemplo, lo que vamos a hablar de los bancos, pues en el caso de la inmobiliaria, si lo analizas con detenimiento y el sector inmobiliario, sobre todo en España, tendría sentido estar posicionado, ¿no? Con lo cual, pues bueno, yo creo que a pesar de la caída de Colonial es una buena apuesta.
1: Y hoy Puig paga dividendo. ¿Cómo sigue el valor tras esa fallida operación con Steel Auder, que fue un pequeño golpe para la compañía? Pero bueno, ¿cómo la vemos desde entonces?
2: Ni me gustó la salida, ni me gusta la compañía, ni creo que tenga un precio atractivo. Tampoco me gusta mucho el sector y tampoco lo entiendo mucho, ¿no? Pero como digo, no creo que tenga ahora mismo y tal como están los mercados, ¿no? Prácticamente, pues como he dicho ya, rozando otra vez máximos históricos, el hacer apuestas, ¿no? Por compañías que tampoco, ya digo, le veo mucho sentido desde ninguno de los aspectos.
1: Pues con esas ideas nos quedamos. Carlos Ladero, director de cliente institucional en Activo Trade, muchas gracias por haber estado en Mercado Abierto en Capital Radio. Hasta la próxima.
2: Gracias a ti.
1: Y vamos a repasar nuevamente cómo se están moviendo los mercados. Les decíamos que el IBEX 35 termina el día con subidas de más del 1% y supera los 19.400 puntos. Dentro del IBEX, lo mejor para Acciona y Acciona Energía, con alzas de más del 4,5% y del 3,5% respectivamente. Buen día también para los bancos del IBEX 35, que en general han subido más de un 2%. También suben más de un 2% ACS e Indra. En negativo dentro del IBEX, que nos encontramos para terminar la sesión, pues ArcelorMittal, que se deja más de un 2%, Fluidra recorta un 1,5% casi, y más de un 1% cae Colonial. Acabamos de hablar de esta compañía que ha celebrado hoy esa junta en la que ha aprobado un dividendo de 0,32 euros por acción. También tenemos que mirar a lo que hace ahora mismo el petróleo. Los futuros del Brent subiendo un 1,20%, se sitúan por debajo, justo por debajo de los $80 el barril, en concreto en torno a 79,90 dólares el barril. Esa es la escena que nos encontramos ahora mismo en los mercados. A partir de las 6 de la tarde les recuerdo que vamos a tener nuestro consultorio de bolsa y que ya nos pueden ir enviando todas esas dudas que tengan sobre bolsa e inversión. Nos van a acompañar Gerardo Ortega y Víctor Galán. ¿Formas de contacto? Pues nos pueden mandar un correo electrónico a oyentes@capitalradio.es. También nos pueden llamar al 91-283-3333. Nos pueden enviar una nota de voz a través de WhatsApp al 687-050600 y estamos en directo ya en nuestro canal de YouTube. Llevamos todo el día, todo este programa retransmitido también en YouTube, y a través de ese chat nos pueden plantear sus dudas sobre bolsa e inversión, que a partir de las 6 de la tarde respondemos. 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
1: En este espacio de educación financiera en Mercado Abierto hablamos de ahorro, de inversión inteligente, de diversificación, explicamos también conceptos relacionados con el mercado, pero todo ello al final está enfocado a una sola cosa, y es la de tener esa ansiada tranquilidad financiera. Para profundizar en este concepto nos acompaña Juan Vidal, inversor a largo plazo y divulgador especializado en educación financiera. Juan, ¿qué tal? Muy buenas tardes.
5: Muy buenas tardes, Lucía, ¿qué tal?
1: Bueno, pues Juan, tú señalas que la tranquilidad financiera es un estado mental realmente, ¿no? Y no una cifra que tengamos en la cuenta bancaria. ¿Qué significa exactamente este concepto? ¿Cómo lo definirías? ¿Y cómo una persona puede empezar a construirlo en su día a día?
5: Pues te cuento, la verdad es que lo has definido muy bien. Mucha gente asocia esa tranquilidad a una cifra elevada en la cuenta o unos ingresos muy elevados, y para nada es eso. Esta tranquilidad se consigue cuando, pues bueno, dejas de tomar decisiones relacionadas con el dinero desde el miedo, desde la intuición o la improvisación, y empiezas a hacerlo, pues bueno, desde el conocimiento, el control, y como consecuencia, pues bueno, tomas acciones concretas ya hacia un mejor camino. Como te comentaba, no es un tema de tener muchísimo dinero en la cuenta o ganar mucho, no. Digamos que para conseguir esta tranquilidad financiera hay un camino muy claro y una serie de pasos que bueno, que en el 99,9% de los pasos hay que seguir. Que el primero es adquirir unos mínimos de educación financiera. Esto es algo que, pues bueno, se debería ver en los colegios, pero creo que no vale la pena entrar en el debate de lo que se hace y lo que no se hace, pero estos mínimos de educación financiera, nada de nivel experto, o sea, unas cosas muy básicas, son necesarias. Una vez con esta educación financiera, pues lo que hay que hacer es tomar el control de tus finanzas personales, ¿de acuerdo? Ver, pues bueno, los clásicos de acabar con las deudas de consumo, tener ese colchón de emergencia y ya incluso tener una cierta capacidad de ahorro para dedicar a otros objetivos como pueden ser la inversión. Luego, a partir de ahí, es conveniente plantearse un objetivo, ¿de acuerdo? En primer lugar, ya tienes conciencia de dónde estás, de cuál es tu punto de partida por haber tomado el control de tus finanzas, pues bueno, ahora falta ver hacia dónde quieres ir, ¿de acuerdo? Y que esos objetivos, lógicamente, sean realistas. Y a partir de ahí es cuando debemos poner el dinero a trabajar. El hecho de, digamos, adquirir estos conocimientos no hace que la incertidumbre económica desaparezca. Los mercados siguen subiendo y bajando, la inflación aprieta y los gobiernos, pues bueno, van cambiando, hoy es blanco, mañana es negro. Pero cuando entiendes cómo funciona el dinero, cómo funciona este juego, pues bueno, digamos que esa incertidumbre está ahí, pero deja de dirigir tu vida. Uh-huh. Así que, en definitiva, esta tranquilidad financiera consiste en llevar tú el timón de tu dinero, ¿de acuerdo? Saber qué quieres, saber dónde estás, saber qué puedes hacer y a partir de ahí, pues bueno, empezar a construirlo paso a paso en lugar de que, pues bueno, el miedo, el desconocimiento, las circunstancias decidan por ti.
1: Justamente has citado la inflación, ¿no?, que estamos viendo ahora, la volatilidad de los mercados en la que estamos sumidos y la incertidumbre económica global junto a las tensiones geopolíticas. ¿Cuáles son los principales errores que cometen los ciudadanos, los ahorradores, a la hora de gestionar su dinero en un entorno convulso como este?
5: Pues para mí los principales errores, bueno, hay varios, ¿de acuerdo? Pero la mayoría de ellos provienen del desconocimiento, te diría yo. Digamos que, por citarte algunos, en primer lugar, hay mucha gente que confunde gasto con inversión, ¿de acuerdo? Muchas veces la gente dice, bueno, voy a invertir en un coche. No, esto es un gasto, ¿de acuerdo? Y esto es algo que, lógicamente, hay que hacer, pero hay que tener bien claro lo que se está haciendo en cada momento y de qué manera. Luego también un error muy clásico que veo es no tener algo tan básico como un colchón de emergencia, ¿de acuerdo? Es decir, surge cualquier imprevisto, cualquier cosa, bueno, que son imprevistos pero que están pasando constantemente en todas las familias, que, pues bueno, una avería del coche, una nevera estropeada, cualquier cosa de nuestro día a día pasa de ser una circunstancia a un drama si no se tiene ese colchón ahorrado. Y luego un error muy común también es, digamos, fiar todas tus decisiones de índole económico y de inversión, como puede ser, pues, por ejemplo, a un banco o un asesor financiero, sin tener ni idea de lo que se está haciendo con ese dinero. No digo que haya que convertirse en experto en inversión, pero sí tener unas nociones en caso de delegar esto, pues digamos, para saber si se está ejecutando de la mejor manera posible o no.
1: Hay una idea también muy extendida que es que tener un salario elevado pues ya nos va a garantizar esa estabilidad financiera. Esto no es del todo cierto, ¿no? No necesariamente vamos a tener tranquilidad económica con un salario alto, aunque obviamente ayuda.
5: No, en absoluto. La tranquilidad económica, como te he comentado, viene de un estado mental. Te diría incluso, por llevarlo un paso más allá, de una mentalidad. El problema no es lo que se ingresa, sino lo que se hace con ello. Yo, por ponerte ejemplos concretos, pues he visto casos de gente ingresando 10.000 euros al mes viviendo muchísimo más ahogada que gente que está ingresando 1.800 o 2.000 euros. Pero el problema, como dices, no está en lo que se ingresa, sino en cómo se gestiona. Al final los ingresos, pues oye, son variables. Hoy estás aquí, mañana allí y pasado mañana en otro lugar. Sin embargo, la mentalidad y esos conocimientos los llevas contigo y te acompañan, estés en el lugar en el que estés.
1: También uno de los consejos que tú das, Juan, es que hay que comenzar a invertir cuanto antes, aunque sea pequeñas cantidades, ¿no? Porque eso pues nos va a llevar a construir esa tranquilidad y también a tener más control sobre nuestras finanzas personales y construir un pequeño colchón. ¿Qué recomendaciones darías a alguien que nunca ha invertido y le da miedo dar ese primer paso?
5: Pues mira, hay un dicho que a mí me gusta mucho decirlo, que es que a invertir se aprende invirtiendo. Ahora bien, los errores en inversión cuestan dinero. Los errores en inversión, esto es así, cuestan dinero. Tú puedes querer aprender a ir en bici y, pues bueno, te caes, te tropiezas, te haces una herida, pero ya está. En la inversión no, en la inversión estos errores cuestan dinero. Entonces yo en estos casos siempre recomiendo formarse, ¿de acuerdo? Mucha gente lo ve pues como un gasto. Y para mí, invertir dinero en formación, vamos, es algo que acelera el camino y te evita muchos traspiés innecesarios. Ahora bien, pues bueno, toca tener ese criterio para elegir, pues bueno, un buen formador, un buen asesor o demás, pero sin duda invertir en formación es la mejor manera de perderle el miedo, yo creo.
1: ¿Y cómo empezar con esa formación? ¿Qué conocimientos básicos crees tú que son imprescindibles para cualquier persona, independientemente de la edad que tenga o del nivel de ingresos?
5: Bueno, conocimientos básicos depende mucho de cuál sea tu objetivo con la inversión. Si tú, por ejemplo, quieres invertir de cara a la jubilación, pues con tener una serie de conocimientos básicos sobre fondos de inversión, quizá algo de gestión pasiva,

0: largo plazo. Entonces, digamos que dar una receta de qué conocimientos se necesitan no es fácil porque depende también de la situación de cada uno, pero sí que, oye, tienes que mirar un poco qué es lo que te interesa y a partir de ahí ir afinando el tiro. Lógicamente, pues cada estilo de inversión también va a depender mucho en función del horizonte temporal que tengamos por delante, ¿de acuerdo? Plantearnos una inversión orientada a generar rentas cuando estamos a lo mejor a 5 años de la jubilación, pues quizá no sea lo más interesante porque no le damos al interés compuesto a hacer el trabajo que tiene que hacer. Mientras que si estamos en una edad algo más temprana, sí. Entonces, aquí digamos que más que darte una receta, hay que hacer una foto un poco de cada persona y ver qué es lo mejor que le puede ir.
1: Has hablado de tener ese criterio financiero propio, ¿no? Que es muy importante formarse y aprender, ¿no? A distinguir, ver las oportunidades y saber qué es lo que más nos conviene. También nos has dicho, pues según el momento en el que estemos y el objetivo inversor que tengamos. Pero ¿cómo ves el asesoramiento profesional? Porque claro, hay gente que, digamos, delega completamente sus inversiones, va al banco, ¿qué hago con esto? Y un poco se olvida. ¿Cómo ves tú esto?
0: A ver, el concepto de delego completamente y me olvido, yo honestamente no me gusta, ¿vale? Porque, insisto, o sea, si tú eres una persona que no te interesa la inversión, pues bueno, está bien, pero creo que es muy prudente tener cierto control para saber qué se está haciendo y qué no se está haciendo con nuestro dinero. Además de que, afortunadamente, con las herramientas de las que disponemos hoy, poner nuestro dinero a trabajar por nosotros mismos, pues digamos que es algo que se puede hacer con relativa facilidad, con una curva de aprendizaje muy rápida. Evidentemente, no vas a obtener la mejor de las rentabilidades, pero digamos que vas a estar por encima ya, te diría, del 95% de la gente que la triste realidad es que a nivel financiero no hace nada. El tema de los asesores, bancos y demás, a ver, hay de todo. Hay de todo, ¿vale? Aquí no podemos hablar de blancos y negros, sino que yo creo que, pues bueno, nos movemos siempre dentro de una escala de grises. A mí particularmente el banco no es un lugar al que me guste acudir para invertir, porque el banco, pues digamos que, pues tiene sus intereses y tú tienes los tuyos y al final, pues bueno, buscando una confluencia de los de ambos, normalmente no acabamos en el mejor lugar, no acabamos en el mejor lugar. A nivel de asesores, pues bueno, hay de todo, ¿de acuerdo? Hay gente que funciona muy bien y hay gente, pues, que no funciona tan bien. Y ahí es donde entra, pues digamos, el tener ese criterio, el saber distinguir entre alguien que mira por tus intereses y alguien, pues, que, bueno, quizá no está mirando por tus intereses únicamente o que quizá, pues, tampoco disponga de las herramientas y los conocimientos necesarios para hacerlo de la mejor manera. Hoy en día, con Internet, pues, digamos que yo mismo lo estoy viendo, o sea, hay una cantidad de asesores financieros que es algo que me llama la atención. Entonces, es lo que te comento. Habrá gente súper válida y súper buena y otros que no tanto. Y aquí es donde entra el criterio de cada uno para saber discernir entre, oye, esta persona es la adecuada y esta, pues quizá no tanto.
1: Ya nos has dicho que a invertir se aprende invirtiendo, pero hay muchas personas que sienten que no es el momento perfecto. Voy a esperar a que me suban el sueldo, voy a esperar a firmar la hipoteca. ¿Qué les diría a esas personas que no superan, digamos, esa parálisis y no terminan de pasar a la acción para tomar las riendas de sus finanzas?
0: Ese momento perfecto nunca va a llegar, nunca va a llegar. Mucha gente, pues es como dices tú, me esperaré a tener más dinero, cuando este es el mayor error que hay. Mucha gente dice, bueno, voy a esperar a tener más tiempo para poder formarme. El momento perfecto que estás esperando nunca llega. Siempre vas a poder tener más dinero y siempre vas a poder tener más tiempo. Entonces, si estamos ahí constantemente girando sobre la rueda del hámster, al final lo que ocurre es que nunca tomamos acción. Yo lo que recomiendo es que está más que demostrado que el tiempo en el mercado es mucho más rentable que el timing del mercado, el buscar el momento perfecto para invertir. Entonces, cuanto antes se pongan en marcha, cortesía del interés compuesto, mejor les va a ir. Entonces, ante este dato, pues te diría tan empírico y tan tajante, porque es que es así, al final el interés compuesto funciona como funciona y no se puede luchar contra él. Para mí, el mejor momento fue hace 20 años y si no, pues es hoy, ¿de acuerdo? Pero nunca el mejor momento será de aquí a un año. Puede ser que en un año pues las circunstancias de mercado sean diferentes y quizá te convenga más. Puede ser que en un año estés ganando más dinero y, pues bueno, puedas dedicar más capital a la inversión. Puede ser. Pero lo que es seguro es que el tiempo que pasa, eso nunca vuelve. Y el factor más importante a la hora de generar de generar rendimiento.

0: movimientos en los mercados financieros, sin duda, sin duda, sin duda, es el tiempo.
1: Y para terminar, ¿nos podrías señalar, Juan, tres hábitos sencillos, fáciles, que cualquier persona pueda empezar a aplicar hoy mismo, integrar en su vida diaria, digamos, para mejorar la situación, su situación financiera a largo plazo?
0: Sí, pues mira, te diría que en primer lugar lo más importante es poner el radar en la deuda. Y no solo en no hacerla crecer, o sea, perdón, no solo en cancelarla, sino en no hacerla crecer, ¿de acuerdo? La deuda al final es el mayor enemigo, vamos a decir, que tiene, pues bueno, que tenemos los inversores, vamos a decir, domésticos. Esas deudas de consumo, esas tarjetas de créditos, todo ese tipo de cosas hay que cortarlas cuanto antes, ¿de acuerdo? Dejar de hacer la bola más grande y, pues oye, limpiar todo lo que se pueda, ¿ok? Con la hipoteca no me meto porque es una deuda que tiene un tipo de interés generalmente muy bajo y, pues bueno, no compensa tanto. Quizá compense más tener el dinero que se va a destinar a amortizar esa hipoteca trabajando para ti que no, pues bueno, dedicándola ahí. Pero sí que deudas de consumo de un elevado interés, sacarlas. La segunda, ahorrar antes de gastar y no al revés, ¿de acuerdo? Estamos muy acostumbrados a que, pues bueno, yo estoy con mi vida y lo que me sobre a final de mes, pues es lo que ahorro. Pues yo diría que lo ideal es un poco cambiar el orden, ¿de acuerdo? Cambiar el orden. En primer lugar, destinar una cantidad que yo decida al ahorro y a partir de ahí, pues bueno, me organizo el mes como me puedo organizar. Porque hay mucha gente que a lo mejor se ve a final de mes con dinero en la cuenta y es como...
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0: Pues son las 6 de la tarde, las 5 si nos escuchan desde Canarias, y lo prometido es deuda. Tenemos nuestro consultorio de bolsa, vamos a estar hasta las 7 respondiendo a sus dudas sobre bolsa e inversión. Y en esta primera media hora, como cada miércoles, pues nos acompaña ya Gerardo Ortega, responsable de gerardoortega.es. Gerardo, ¿qué tal? Muy buenas tardes.
1: ¿Qué tal? Buenas tardes.
0: Bueno,
1: Laura,
0: pues...
1: Además... Uy, Laura, otra vez. Lucía, ¿cómo estoy? Dios mío de mi vida. Estoy...
0: Un abrazo a nuestra compañera Laura Blanco,
1: no,
0: que se
1: no,
0: estará
1: no.
0: echando bueno, la siesta con el madrugón que se pega. Bueno, Gerardo, estamos como siempre peleándonos un poco con la tecnología, esperando que se...
1: A que ¿sabes qué pasa? Que como estoy intentando arrancar esto y empezamos antes de que lo tenga arrancado, pues voy de... En fin.
0: Ya que estamos de andar por casa, te voy a colocar un poco la cámara. Me voy a quitar yo de plano...
1: Pues eso.
0: Y te voy a centrar ahí un poquito. Bueno, Gerardo, estábamos comentando antes de empezar, SpaceX, ¿cómo has visto tú toda esta vorágine, antes de que podamos ver gráficos, toda la vorágine que ha rodeado a la compañía, que está ya en los $194, recogiendo hoy un poquito de terreno, pero el pepinazo que ha pegado en las primeras sesiones, pues desde luego que no ha dejado indiferente a nadie, llegaba a situarse por encima de los $200, salía finalmente en un precio en torno a 160, por encima también de ese precio fijado de salida. En fin, ha roto todos los récords y demás y demás. ¿Qué visión tienes tú para SpaceX y todo lo que está pasando en torno a la compañía?
1: Ya estoy, Lucía. Buenas tardes.
0: Buenas tardes, Gerardo.
1: Yo soy Gerardo. Mira, yo te diré una cosa relativa a SpaceX. Todo lo que se había comentado respecto a que se esperaba una empapelada, que es un clásico, lo típico, bien... Yo lo que digo es que lo que no va a suceder en el mercado es lo que se está poniendo de forma reiterada sobre la mesa, y especialmente cuando la idea viene de un sitio y el resto replican.
0: Uh-huh.
1: Y se habla por boca de ganso. Entonces, ni desde mi punto de vista, yo no sé si esto es una empapelada, pero eso de que iba a salir y en el momento que saliera el movimiento se abrió un movimiento fuerte a la baja. O todo lo que se está poniendo sobre la mesa también de que el techo del mercado lo tendremos cuando salgan Anthropic o OpenAI a cotizar, lo que sea. Bueno, yo no, porque los techos no se pueden pronosticar, lo que podemos hacer es seguir tendencias. Y lo que no se puede hacer encima es poner hora, fecha y hora, ¿no? Con lo cual ya tengo claro lo que no va a pasar. Por otro lado, yo también te diría otro tema. Si tan claro está lo de SpaceX, ya sé que la cotización, lo que está descontando son expectativas, pero como uno tiene que tener la capacidad de hacer una valoración de la compañía, y es verdad que no gana... dinero en estos momentos, lo cual no significa que sí tenga ingresos. Oye, si tan claro se tiene que es una empapelada, te pones corto y se soluciona el problema. Y repito, que no me vengan diciendo que es que la bolsa descuenta expectativas, que ya sé que descuentan expectativas. Lo digo porque cuando vienen grandes correcciones en el mercado, uno aguanta lo que no está en los escritos, precisamente pensando en el largo plazo, y entonces uh-huh. no está reflejando los fundamentales y estas cuestiones que se suelen decir habitualmente. Como ahora es evidente que no está reflejando los fundamentales, pues yo invitaría a toda la gente que tiene tan claro que SpaceX no vale lo que vale, que yo tengo muy claro que no vale lo que vale, pero yo directamente no voy a hacer absolutamente nada, porque a mí la salida de SpaceX a bolsa yo la tomo más bien pues como un elemento más analítico que me permite un poco valorar el estado de estrés que hay en el mercado y que, bueno, pues que nos ha supuesto lo que hemos también contemplado estos meses atrás, ¿no? Esa caída uh-huh. que se esperaba en el mercado precisamente por esa rotación al value europeo, y donde lo que tenemos es un mercado alcista pues que no para de subir. Y cuando digo un mercado alcista, pues ya sabes, ¿no? Lo de el SOX, el índice de semiconductores de Filadelfia. Índice que ahora está descubriendo mucha gente que existe, lo cual está muy bien, y nos damos cuenta que además del SP500 y la media de 200, pues también hay otros, los mercados de capitales es mucho más, los mercados de capitales y La bolsa americana es mucho más y, por supuesto, aquí el que manda es el Vox. No, Vox no. Que iba a decir una gracia entre el Vox y Sox, pero claro, si digo Vox, me puedo meter en un problema. Entonces, me has entendido.
0: Sí, sí.
1: Aquí quien manda es el Sox, ¿de acuerdo? Y ya está, y está, el mercado está bien. Hoy tenemos, por cierto, decisión de tipos de la Reserva Federal, que no va a haber nada. Vamos a ver qué nos cuenta. Hoy estaremos todos expectantes a ver qué nos cuenta Kevin Warsh. Sabemos que no va a haber, bueno, sabíamos desde hace ya meses, ¿no?, que no iba a haber baja de tipos, tampoco va a haber subida de tipos, aunque el mercado está descontando una subida. Y un mensaje que le quiero lanzar al mercado, no al mercado, yo no lanzo ningún mensaje, a la gente que nos escucha, lo digo por el final de la guerra, que se supone que este viernes, ¿no?, se va a firmar en Suiza. Con Hormuz cerrado, el SOX está aquí. Lo digo porque es que da la impresión de que como se va a llegar a un acuerdo, entonces, repito, con Hormuz cerrado siempre hemos seguido subiendo. Lo digo por aquello de intentar adecuarnos al relato que nos imponen, ¿no? Y entonces, pues yo soy de los que creo que el análisis, al menos el análisis genuino, el que uno es capaz de dar, sin hablar por poca de ganso, creo que es el que más vale. Y luego una única cuestión relativa a oro, plata, Bitcoin y Ethereum. Simplemente. No voy a entrar en el análisis, pero tienen una oportunidad para trading. Oro, plata, por fin darse la vuelta aquí. Bitcoin, Ethereum, por fin darse la vuelta aquí. Eso es interesante, ¿vale? Entonces, digo un poco por salirme también de lo habitual. Respecto a las bolsas europeas, ya termino de dar aquí el repaso, pues estoy hablando aquí de todo, pues fíjate el IBEX 35 gráfico semanal. Gap semanal alcista, sombreado en azul, se puede ver aquí, respetando sus bandas de medias móviles que actúan a modo de directriz alcista dinámica. Con Hormuz cerrado, estábamos en zona de máximos y lo que hizo la semana pasada, fíjate, una, dos, tres tangencias, vela que rompe, vela que manda, gap alcista, seguimos subiendo. Bueno, ¿qué no debe hacer el mercado? Cerrar ese hueco. ¿Qué no debe hacer el DAX y el Eurostox? Exactamente lo mismo. ¿Qué no debe hacer? Ya nos vamos, venga, nos volvemos a Estados Unidos, el SOX y el Nasdaq Composite y compañía. Pues hacer lo propio con este hueco. Este hueco, por cierto, lo cerró ayer el SOX, los semiconductores. Es un hueco diario y semanal. No es ninguna tontería, pero es que al ser diario y semanal, claro, en velas semanales eso no está cerrado. Claro, es que no ha acabado la semana y entonces por eso... Pero cuando hablamos del hueco, tiene que ser cerrado en convergencia. Fíjate el Nasdaq Composite cómo lo mantiene. Conclusión, vamos a dar un dato para concretar. Desde mi punto de vista, habrá corrección solo si se pierden los mínimos que se marcaron la semana pasada en 11.794 para el SOX y para el Nasdaq Composite 24.980 puntos. Si eso aconteciere es porque el hueco se ha cerrado en vela diaria, por supuesto en vela semanal, nos habremos movido efectivamente a la baja. Y lo que decíamos la semana pasada, porque la semana pasada poníamos el acento en el hecho de que el mercado había caído, me voy a ver ahora el gráfico semanal del SOX, había caído la semana anterior, ¿a dónde? Al gap, el último gap semanal. Fíjate qué bien lo aguantó el SOX, no así el caso del Nasdaq Composite que lo había cerrado, y lo bien que se defendió la semana pasada los semiconductores y un poco lo que está pasando ahora, ¿no? Por eso digo que, bueno, que son y 10 buenas sensaciones y ya está.
0: Perfecto, pues eso para el contexto de mercado. Vamos a empezar por bancos del IBEX, Gerardo, si te parece. Los hemos visto hoy en positivo, liderando las alzas, con permiso de Acciona y de Acciona Energía, que por cierto también nos preguntan por estas compañías. ¿Qué es lo que están haciendo los bancos del IBEX 35? ¿Qué sería para ti lo destacado que hay detrás del comportamiento que hemos visto esta jornada?
1: Bueno, mientras se abre esto, el comportamiento que hay detrás, no lo sé. Estamos hablando de títulos que, para que nos hagamos una idea, desde 2020... El Banco de Sabadell ha subido un 1.800%. Recuerdo que le pongo a la gente para poner el contexto de la primera subida de de tipos de interés por parte del Banco Central Europeo con esos tipos ceros que teníamos fue en 2022, con la guerra Rusia-Ucrania. Uh-huh.
0: Sí.
1: Es en 2020 cuando se suben los tipos de interés, no antes. Pues digo que la escapada primero del 100% de los bancos, uh-huh. lo digo por aquello del relato, que es sí. que está subiendo, porque si suben tipos de interés, favorece el negocio, que está muy bien. Si yo no digo que no, digo porque como la semana pasada subimos tipos de interés en Europa... Uh-huh. Podríamos llegar a pensar que es que eso es lo que ha provocado que suban las cotizaciones. Yo no sé exactamente el porqué, yo me mantengo en lo que he comentado. Para mí la posición natural en los bancos es estar al 50%, ¿de acuerdo? ¿Por qué? Bueno, pues por lo que te he comentado, porque han subido mucho. Y cuando digo que han subido mucho me refiero es que es una pasada lo que están haciendo, ¿vale? Es decir, el alza es de 2020, lo tenemos aquí, este es Santander, este es BBVA. Y lo que vimos durante el mes de marzo, pues para mí es una advertencia, decir, oye, sitúate al 50% y a partir de aquí, pues nada, que sigan subiendo, porque en el fondo están alcistas. Entonces yo al final un poco, cuando tú haces análisis y haces gestión en tendencia, pues llega un momento que hay que tomar un parcial. Hoy tenía un encuentro digital en expansión, no sé qué me preguntaba por ASML, que me decía un lector, me decía, es que acumula un alza del 60%. Bueno, el 60% es de su compra. Bueno, si no estás cómodo, toma un parcial, esa es la cuestión. Aquí te diría lo mismo, lo que pasa es que aquí las alzas son sencillamente espectaculares. Entonces, muy buenas sensaciones. Uh-huh. ¿El porqué de las alzas? Pues no sabría muy bien decirlo. Podría decir es que como han subido tipos de interés, pero no tengo ni idea.
0: Pues vamos a mirar a Acciona, que lo comentaba yo, que ha sido una de las que sí. más ha subido hoy, y nos preguntan por ella en nuestro canal de YouTube. Acciona en 250, ¿cómo ve el señor Ortega esta posición? Nos pregunta un oyente.
1: Pues bien, porque esas tres tangencias que te he mostrado del IBEX 35 se aprecia en... Este fin de semana, cuando suelo hacer una valoración de lo que son los 35 del IBEX, y me llamaba la atención que muchos de los valores se habían colocado para salir escopetados. Uh-huh. Y todos me ofrecían esas tres tangencias. Por ejemplo, Acciona, fíjate. Una, dos, tres, bueno, y cuatro en este caso, ¿no? ¿Y qué me sacaba? Pues una vela. Esto significa que directamente esta vela, lo que me está diciendo, es que me está dando el stop por debajo de 230 para nuevas incorporaciones. Para todo aquel que venga subido en el valor, pues es un título que está en subida libre. Lo que hizo la semana pasada no es más alcista. Lo que ha hecho durante la jornada de hoy no es más alcista, simplemente es alcista. Pues ya está. Entonces, a partir de aquí yo te diría, no hay que esperar a que marque nuevos máximos, porque ya está en subida libre. Y lo único, pues si alguien se quiere subir, me parece correcto, lo que no debe perder es 230, y en los plazos largos, pues bueno, pues que observe el movimiento que viene desarrollando, ¿no? El único pero es que es verdad que acumula 1, 2, 3, 4, 5, yo no sé si esto es una pauta terminal. Pero como no lo sé, pues me quedo con el stop que todavía está.
0: Uh-huh. Perfecto, pues eso para Acciona. Por correo electrónico nos preguntan por Solaria y por Repsol, dos energéticas. Nos dice un oyente que está dentro de ambas, quiere un análisis de las dos compañías, de Solaria y de Repsol, y un stop de pérdidas. ¿Cómo lo ve, Gerardo?
1: Un stop de pérdidas, es decir, porque asume que va a perder. Si asume que va... Si no sería un stop profit. No lo digo de broma. Es que yo creo que hay mucho negocio que se ha generado aquí, ¿no? Tras la apertura de este gap.
0: Esta estamos viendo Repsol, ¿verdad?
1: Sí, Repsol, perdóname.
0: Genial. El café no te ha pegado.
1: O sea, es que yo no sé si tú duermes bien. Yo entro yo te digo, estoy agotado. Aparte de no dormir, repito, yo he tenido un encuentro digital en expansión que es sencillamente agotador. A mí me lo resulta porque no es que sé que estamos en Capital Radio, no estoy invitando a la gente a que vaya a expansión. Espero. Pero es que yo soy el único y lo puedo decir, que mete gráficos. Entonces no es una cuestión de analizar, sino que estoy metiendo ahí gráficos, y entonces estar más pendiente de meter el enlace bien y luego comprobar que estén bien, porque luego han quedado de aquella manera. Aparte que estoy agotado. Lucía, perdóname. Esto nada. Te comentaba.
0: Repsol.
1: Hueco al alza, hueco que se abría durante el mes de marzo con la invasión Rusia-Ucrania, aquí lo tenemos. Uh-huh. Todo precio por encima de dicha zona es un mantener. Ahora, recordarle también a la gente y lo que te he comentado antes. Fíjate, el alza está en subida libre. El proceso de subida libre viene antes de lo acontecido entre Estados Unidos e Irán. Uh-huh. Entonces, no lo quiero achacar a que como ha habido un estallido de la guerra, pues entonces, no, lo que ha hecho Repsol simple y llanamente ha sido seguir subiendo, ¿vale? Nada más. Cualquier stop por encima de, mientras no pierda 19, todo el negocio que se está realizando aquí está en precio, más o menos, por eso te lo digo. Uh-huh. Y luego Solaria. Sí, pues debe tener, mientras no pierda, no sé si lo ha perdido, ¿no? 22.50, vale. Aquí el título está empezando a meterse en problemas. ¿Por qué? Pues si pierde esa zona de 22.50 y en concreto la dilatación del pasado viernes, es decir, 21.96, ¿vale? Ahora fíjate que hemos cerrado en los mínimos del viernes. Si se pierde eso al cierre de vela semanal, fuera. Desde mi punto de vista, fuera. ¿Por qué? Pues una, dos, tres, cuatro tangencias. Primero soporte relativo quedaría roto. Aquí habría que salirse. Pero, insisto, tenemos que ver cómo acaba la vela. Ahora, de momento, pues empieza a pintar feo. Y todo lo que hay aquí pues es una consolidación. Y vamos a ver por qué es lo que acaba haciendo, ¿no? Así que de momento es un esperar.
0: Perfecto, pues eso para Solaria. Vamos a mirar a Aena. Nos pregunta por el gestor de aeropuertos, nos dice que tiene nuestro oyente una posición pequeña. ¿Está en recuperación o alcista? ¿Qué le parece ahora mismo a Aena?
1: Bueno, está en una situación clave y me explico. Vamos a ver. Voy a decir qué es lo que no me gusta de Aena. Yo, bajo estas circunstancias, si yo hubiera comprado en su momento Aena, yo uh-huh. me saldría, aprovecharía para salir ahora. Y voy a explicar el por qué. A lo mejor volvería a abrir, sí, y solo sí vuelve a suceder. Me explico, mira. Crestas decrecientes, fíjate, con uh-huh. perforación de primer soporte relativo, no resistencia, aquí lo tenemos. Y con gap. ¿Vale? Esto es lo que nos deja Aena. Esto es una señal de vuelta muy clara. Si yo veo el gráfico mensual, eso es una vela de vuelta también. ¿Qué significa eso? Que tengo una vela mensual que rompe 1, 2, 3, 4, 5 tangencias. ¿Y lo que es lo que me está diciendo esto? Pues me está señalando una zona aquí. Esa vela manda. Esa vela manda de que partes de la zona 27.20. Conclusión. Si esta zona no se supera, 27.20, y segunda condición, si el hueco semanal no se cierra, las dos, probablemente estemos a lo mejor ante una tercera tangencia. Y ya está, y esto yo me lo creo. Alguien dirá, ya, pero ahora mismo tenemos un hueco al alza semanal. Y yo te diría, sí, como todo el mercado que se ha abierto esta semana, pero necesito que haga esto, que el mercado nos dé un poquito más, porque no es solamente esas dos crestas, sino la vela mensual, ¿no? Entonces yo, como no lo sé, aprovecharía, me quito en medio y no me complico la existencia.
0: Pues esa cautela sobre Aena. Vamos a seguir en el sector turístico porque nos preguntan por Amadeus, en este caso la plataforma de reservas. La consulta que nos hacen me ha parecido curiosa porque nos dice nuestro oyente, ¿Amadeus está para entrar o para salir si estás dentro? Entonces no me queda claro si él está dentro, si está fuera y quiere entrar.
1: Amadeus está para, Lucía, está para no estar.
0: Pues mira.
1: Ya está. Entonces, yo creo que con eso respondo. ¿Por qué? Podríamos decir, no, software, lo que ha pasado con el Nasdaq, todo este tema. Vale, todo lo que queramos.
0: Para entrar seguro que no.
1: Para mí no.
0: Y si interpretamos la segunda parte de su consulta.
1: Para salir. Para salir. Sí. ¿Por qué? Pues al final hay que concretar algo. Motivos para salir. Venga. Esto es un gráfico mensual. Desde 2018, fíjate, no ha marcado máximos. Al margen de las razones de lo que sea. Pero el IBEX, ¿dónde está respecto a 2018? Está volando. Estamos hablando de un título que no ha sido capaz de hacerlo bien con y está ahora todo el mercado volando. Y encima no es que lo está haciendo mal, bien, es que lo está haciendo mal, porque se nos ha ido hacia abajo. Aquí te diría lo mismo, bate bandas de medias móviles mensuales, a mí no me atrae. La vela que manda partes de 58, todas están contenidas dentro de este velón. Y la vela semanal, pues las últimas también tienen una resistencia previa en 55 y pico con dilatación en 56. Conclusión. Pues mientras no supere 58, no lo quiero ni ver. Bueno, no es que no lo quiera ni ver, que cada uno haga lo que quiera. ¿Cuál es el riesgo? Que si esto es un lateral, que tiene pinta de ser un lateral, además de romper la directriz, fíjate, como esto le dé por venirse a la parte baja del hueco, pues está en 35. Entonces yo no estoy diciendo que vaya a ir a 35, yo lo que digo es que existe la posibilidad de que vaya a 35. Alguien me dirá, no, porque yo tengo un modelo que me ha dicho que la compañía vale porque no sé qué, y además ahora... No entro en esas valoraciones.
0: Perfecto. Pues vamos a mirar a Enagás. Bueno, tenemos dos dudas que nos plantean sobre Enagás. Una directamente nos dice si es mejor ahora mismo Iberdrola o Enagás.
1: Las dos.
0: Y otro oyente...
1: No, las dos. Están en subida libre ambas. Más.
0: Y otro oyente nos dice, también por Enagás, que la tienen 17.33. ¿Cómo la ve ahora mismo?
1: Pues muy bien, las veo. Y Naturgy. Naturgy, como está cayendo, pues también aprovecharía... Igual, me valen todas por estar en subida libre. Mira, muy rápidamente, Nagas.
0: Venga.
1: Ha roto un lateral que viene de los últimos 10 años. Pues, si no nos creemos esto, entonces ya pues nos tenemos que dedicar a otra cosa. Tiene una pinta fabulosa y da igual como lo veamos. Incluso ha seguido subiendo estas últimas semanas, ¿no? Podemos utilizar, depende un poco de la operativa de cada uno y el perfil de inversión de cada uno. Yo puedo utilizar niveles de, por un perfil más de trading, un stop por debajo de 17 al cierre de la semanal, sí. Ahora, en tendencia, yo prefiero cogerme el gráfico mensual y seguir el desarrollo. Como la vela que rompe me estaba diciendo 14.20, esto está muy alejado, quiero, vamos a ver cómo acaba este mes, y si esto acaba bien, pues un stop en 16. Pero como no lo sé, pues de momento me quedo con lo que había, que es stop abajo del todo, y así me evito sustos. Y en el caso de Iberdrola, 18.55 es el stop. Como me lo sé de memoria, pues lo comento, ¿eh? Y entonces ya lo digo, porque esto no hay mucho que decir. Gráfico mensual, ¿qué vamos a decir de esto? Lucía, fíjate, tenemos directriz, todos los mínimos crecientes, soporte en 18.55, saca vela mensual, pues miel sobre hojuelas.
0: Perfecto, pues eso para estas energéticas, Enagás, Iberdrola.
1: Que no llevamos títulos, ¿eh? Que
0: sí, no sí, sí. No, desde luego. Hoy vamos, un 10. Seguimos, vamos ahora a mirar a Santander y Mafre. Sé que ya hemos mirado en general a bancos, pero bueno, vamos con Santander y Mafre para entrar, quiere nuestro
1: Mafre,
0: oyente.
1: Mafre, tres tangencias, ahí lo tienes, ¿ves? ¿Has visto cómo hago mis deberes? Entonces tiene esas tres tangencias y a partir de ahí, ¿qué me está diciendo Mafre? Como está en subida libre, ¡pum!, que debiera salir al alza. Luego, implícitamente me está dando el stop por debajo de 3,80. Como tengo un hueco semanal, pues también podríamos pensar eso como, digamos, para alguien un perfil más agresivo. Pues sí, primero vamos a decir el hueco más 3,80, me estás dando la posi completa, la estrategia. En el caso de Santander, pues ya hemos hablado de ella. La tengo aquí. Pues el pero, ¿cuál es? ¿Qué es la parte fea de Banco Santander? Pues lo que está haciendo. Sé que va a llamar la atención. Ha marcado nuevos máximos, sí, pero con una divergencia del copón con BBVA. BBVA no. Entonces yo lo único que digo, ¿cuál es el límite del alza de Banco Santander? Por los máximos de BBVA.
0: Perfecto. Pues nada, eso para Santander. Y vamos a seguir mirando a valores españoles, por ejemplo... Indra, valor hoy protagonista porque
1: comprar,
0: ha llegado...
1: mantener, otro. No hace falta ni que lo consultes. ¿Dónde está esto? A ver,
0: tiene una está en la bolsa de... española.
1: No, está tremenda, es que estamos aquí. Yo siempre digo lo mismo. El oro, la plata, qué oro ni qué plata. Mira lo que está haciendo cualquier referencia de stop en tendencia. Es muy exigente, lo sé, 43.15 más o menos. No se tiene que perder y tiene que ser al cierre de la semana, claro, porque hay que constatar el giro, no vaya a ser que nos pase como con el SOX la semana pasada. ¿Puedo tener un nivel de control más cercano? Sí, 48, ya me callo.
0: No, no, le estoy preguntando a mi técnico diga efectivamente, vale. Por favor, que no me abandone. Nos quedan un par de minutillos todavía, Gerardo. Pues oye, hemos repasado un montón de valores. ¿Alguno que tú veas ahora mismo que te esté gustando últimamente para entrar? Ya nos has dicho un montón que están con muy buen, muy
1: no
0: buen
1: me
0: aspecto.
1: Gusta Grifols.
0: No te gusta Grifols.
1: No me gusta Grifols y por la misma razón sí me gusta Acción a Energía. Es una cosa bárbara lo que estoy diciendo. ¿Por qué? Pues mira, lo explico muy rápidamente. En el caso de Grifols, pues porque se está dirigiendo, bueno, el riesgo que hay que vuelva a la zona, todo lo relativo con Gotham City, ¿te acuerdas?
0: Sí.
1: Bueno, pues esa zona a partir de, pues eso, 8 más o menos, pues ahí sí, esto al margen de que tiene que estar decrecientes, ¿no? Pero ¿por qué? Fíjate, en los los plazos cortos se ve también muy bien. Vamos a poner una vela. ¡Uy, oh, qué sucio está esto! Limpiamos aquí y se acabó. Aquí estamos, hemos hecho limpieza. ¿Por qué? Pues mira, velón, se ve aquí claro, ¿no? Este que tenemos aquí, te lo estoy explicando a ti, Lucía.
0: Sí.
1: Mira, esa vela de ahí es la jefa, es la que manda, es el boss. Fíjate cómo ha estado luchando aquí, se ha roto, ¿cómo se ha roto? Con hueco, pues se acabó. ¿Lo ves? Entonces, teóricamente, esto se tiene que venir para abajo. Ahora vamos a hacer el mismo ejercicio con Acciona Energías Renovables, o como se llame. Yo me vengo aquí y ¿qué tengo? Pues un...
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1: Filadelfia, Fed de junio, recordando su último resultado de un menos 0,4%, y además tendremos datos de las solicitudes de prestaciones de desempleo. En el panorama empresarial, en esa recta final de resultados, la europea Accenture presentará cifras, así como la estadounidense Kroger. Aquí en la bolsa española tendremos también reparto de dividendos de Telefónica a 15 céntimos por acción, más de lo mismo en Acción Energía a 3 céntimos por acción, así como con Aperam, que repartirá dividendos a 42,5 céntimos por título. Por último, habrá junta de general de accionistas Enduro Felguera, Miquel y Costas, Grifols y Atrius Health.
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0: Pues continuamos en directo, son las 6:33 de la tarde, 5:33, si nos escuchan desde Canarias. Consultorio de Bolsa en Mercado Abierto, nos acompaña en esta segunda parte Víctor Galán, responsable de Víctor Galán Bolsa. Víctor, ¿qué tal? Muy buenas.
1: Muy buenas tardes, Lucía. Un saludo también a todos.
0: Bueno, pues empezamos echando un vistazo al contexto general de mercado que nos encontramos. Lo venimos comentando todo el programa, esa amenaza de Trump de reactivar el conflicto si no le gusta el acuerdo que hay. También tenemos la vista puesta en la Reserva Federal a las 8, decisión de tipo seguramente mantener. La atención principal está puesta, 8:30, palabras de Kevin Warsh, en ver cuál es el tono de su discurso. A nivel técnico, Víctor, ¿qué nos están diciendo ahora mismo los principales índices? ¿Qué sería para ti lo más destacado ahora mismo?
1: Bueno, a día de hoy, ¿no? Y con el movimiento probable, pues bueno, primera reunión de Warsh al frente de la Reserva Federal. También, por otro lado, con esa situación, ¿no?, a priori de mantener tipos, que yo creo que no va a sorprender a nadie, pero a la vez con la situación geopolítica, parece que hoy el VIX nos da un pequeño repunte hacia arriba, no demasiado grande. De momento parece que el mercado no está demasiado preocupado por el día de hoy, si lo comparamos con casi el 40% que subió en el pasado viernes 5 de junio, ese viernes negro donde los mercados caían fuerte. En general, si echamos un vistazo al S&P 500, seguimos en máximos, ¿vale? Tocamos precisamente allá por el 27 de marzo ese principal soporte desde casi los compradores de abril de 2025, donde retesteaban otra vez sus posiciones. Y precisamente desde ese toque, desde este último toque de marzo, hemos vuelto a hacer un retesteo prácticamente en 11 de junio en los 7.200 puntos, donde el mercado, al menos en Estados Unidos, ha dado por bueno ese pequeño descanso que se hacía. Y lo más importante a partir de ahí, que el mercado le toca consolidar o seguir subiendo. Y en eso estamos cerquita de los 7.500 puntos, sin perder de vista, como digo, esos 7.200. Para el Nasdaq habría que revisar prácticamente el retesteo que se hizo en 28.166. Ahora mismo simplemente lateralizando en estos últimos días, con no demasiada volatilidad, con no demasiados sustos. Muy buena noticia, y lo tenemos que señalar, en el NYSE, 3.300 valores en Estados Unidos. No es la gran capitalización de las megacaps del S&P o del Nasdaq. Aquí el conjunto del mercado nos empieza a decir que empieza a asumir más riesgo, que empieza a subir. Eso se ve reflejado precisamente también en Russell, que este sí está haciendo máximos, el índice de pequeñas y medianas empresas. Y, por tanto, parece que la salud del mercado en estos últimos días, en estas últimas semanas, pese a todo pronóstico, mejora. Empezamos a ver retesteo importante para el oro, 4.300 puntos. 4.400 sería su zona y resistencia a superar dentro de ese canal bajista que lleva lateralizando tiempo. Y también para la plata. Esos son los puntos clave. En el caso de la plata, 71,88. El mercado ha duplicado y ha triplicado el precio de estos metales en los últimos meses, y ahora obviamente está consolidando, está reflejando nuevos precios, nuevas cotizaciones, desde donde tendrá que empezar a construir de cara a futuro una tendencia. Europa, simplemente IBEX totalmente disparado, 19.400 puntos. Probablemente el índice más fuerte de toda Europa. También el Eurostoxx 50, demostrando que ha vuelto a la zona de máximo, 6.300 puntos. Y en general, bolsa alemana todavía consolidando, bolsas italiana y francesa también haciendo lo propio, Bitcoin mejorando ligeramente y intentando construir mínimos, 65.000 puntos. En general, todos los ojos puestos en cómo va a evolucionar la semana. Viernes era festivo en Estados Unidos. Solo tenemos hoy y mañana para ver cómo van evolucionando los mercados.
0: Perfecto, pues eso a tener en cuenta. Vamos, en cuanto al contexto de mercado, vamos con dudas de nuestros oyentes. Les recuerdo las formas de contacto: un correo a oyentes@capitalradio.es, nos pueden llamar al 91-283-3333, nota de voz a través de WhatsApp, 687-050600. Estamos también en directo en nuestro canal de YouTube, nos pueden dejar esas dudas en el chat, y también, por cierto, hacerse miembro de Capital Radio por 0,99 para ayudarnos a seguir creando este contenido para ustedes, como estos consultorios de bolsa. Vamos a escuchar esa primera consulta, un audio de WhatsApp. Vamos con ello.
2: Buenas tardes. Mi pregunta para los señores analistas que estén en la mesa. Gracias por todo. ¿Cree que sería buen momento de ahora de salir de las llamadas 7 magníficas? Estoy en ellas con bastante plusvalía y la verdad es que no sé qué hacer. Por un lado me pide recoger beneficios y dejar abiertas posiciones y por otro lado pues es que no lo sé porque no se sabe si para el viernes si bajarían las acciones por el tema de todo lo que se junta, que si la cuarta hora bruja, que si la guerra de Irán, no sé, a ver qué es lo que me dicen, si me pueden ayudar un poco. Gracias.
0: Bueno, pues gracias a nuestro oyente por su consulta. 7 magníficas, momento de salir, Víctor, ¿cómo lo ves tú?
1: Pues a ver, sí que es cierto que, bueno, de momento, mirando el Round Hill Magnificent 7, ¿no? El MAX, el ETF precisamente que aglutina precisamente estas compañías de gran capitalización, sí podemos ver una lateralización más o menos desde prácticamente octubre de 2025. El índice estaba en 69 por aquel entonces, ahora cotiza a 66 aproximadamente. Ya dejó un hombro, cabeza, hombro, cuyo objetivo fue bajista y nos dejó los objetivos en 55, desde ahí rebote, vuelta en V, y hemos vuelto a tener un feo doble techo, digo feo porque siempre es una estructura bajista que no nos gusta ver en el gráfico, pero la pérdida precisamente del jueves 4, no, perdón, del viernes 5 activaba dicho objetivo hasta la zona de 63 y ahora mismo se vuelve a marcar un nuevo mínimo en 63,35. Hombre, yo creo que de momento las magníficas, hablo por Tesla, hablo por Amazon, de momento podrían hacerlo bien. Al final son empresas solventes, con muchísima caja y creo que en muchas de ellas como Microsoft y demás puede haber pasado quizá lo peor. Que se pueda ver quizá el índice un poquito más abajo, puede ser. Que quizá no es el sector líder o la industria líder o las acciones líderes ahora mismo dentro de su universo. También puede ser que no sean las mejores dentro de su universo, las más elegibles. Pero siguen siendo empresas fuertes. Yo, en cualquier caso, mientras en el índice, precisamente en el ETF, en el MAX, no vea nada por debajo de los 63,30, no estaría demasiado preocupado. E incluso en el medio plazo, pues pueden ser oportunidades.
0: Perfecto, pues eso sobre las 7 magníficas. Seguimos respondiendo a dudas de nuestros oyentes. A través de nuestro canal de YouTube nos preguntan por Enel. Volvemos aquí a Europa, miramos a esta energética italiana. No nos dice nuestro oyente si está dentro o si sería para comprar, simplemente nos pide análisis. Bueno, pues vamos a echarle un vistazo al gráfico. ¿Cómo está Enel, Víctor?
1: Me gusta mucho Lucía, mira, es una compañía que al igual que otras que estuvimos repasando un poco con los alumnos, ¿no? El hecho de ahora mismo estar en la zona de casi 8, 9,88 plantea una muy buena zona. Yo creo que por encima de los 10,31 estaríamos en zona de máximo. Si tiene ahí una especie de pequeñita taza con asa, donde desde luego tiene muy buen aspecto técnico. Se me ha quedado un poco, perdona, Lucía,
0: Nada, tranquilo.
1: pillado el gráfico.
0: Bueno, a veces
1: Perdona.
0: cuestiones de la tecnología también tenemos, te vemos a ti un poco congelado en la imagen. Vamos a ver
1: Sí.
0: si vuelve un poco la conexión, porque a veces nos juega estas malas pasadas. Bueno, estábamos repasando Enel en estos minutos, hemos echado un vistazo también a las 7 magníficas y hemos analizado también el contexto de mercado al inicio con Víctor Galán. Vamos a ver si podemos recuperar esa conexión. Si no, pues intentamos. Víctor, no sé si tú a mí me recibes, si no vamos a intentar llamarte por teléfono porque parece que estamos teniendo problemas con la conexión online. Bueno, les recuerdo a nuestros oyentes que estamos en consultorio de bolsa, en mercado abierto, en Capital Radio, que esta jornada estamos por un lado pendientes de esas palabras de Donald Trump señalando que si no le gusta el acuerdo con Irán, pues ha vuelto a amenazar con volver a atacar el país, lo cual, bueno, pues parece que hemos visto visto cierto nerviosismo en el caso del petróleo, pero muy, muy ligero. Estamos viendo alzas muy leves para los futuros del Brent, pero sigue el petróleo por debajo de los $80 el barril. Y en el mercado, pues lo cierto es que los índices apenas se inmutan. El IBEX 35 lo hemos visto hoy con una jornada muy positiva, y también los índices estadounidenses cotizan en positivo a esta hora, aunque con alzas moderadas, sin un rumbo demasiado claro, pero tampoco estamos viendo que haya calado, digamos, ese nerviosismo, y sobre todo con paz de espera, porque tenemos hoy esa reunión de la Reserva Federal y a las 8:30 de la tarde va a hablar Kevin Warsh. Vamos a estar pendientes de ese discurso que va a dar el presidente de la Fed, nuevo presidente, primera vez que está al frente de una reunión, y vamos a esperar esas palabras, a ver qué tono mantiene Kevin Warsh ante la Reserva Federal, esa primera reunión, en un momento en el que se da por descontado que lo que va a hacer es mantener tipos, pero que toda la atención va a estar puesta sobre todo en las palabras posteriores, en el discurso que pueda dar Kevin Warsh y el tono que veamos. Creo que tenemos ya a Víctor Galán de nuevo al otro lado conectado. Víctor, ¿me recibes?
1: Sí. Esperemos que no se pierda.
0: Vamos a cruzar dedos la tecnología. Mira, sí, empezamos con las 7 magníficas. Por favor, Elon Musk, escúchanos. Starlink, danos ahí potencia de conexión para que no se nos quede. Perfecto. Que aguante hasta las 7. Estábamos viendo Enel, ¿verdad? Enel. Eso es.
1: Sí, nada, había dicho simplemente que me gusta mucho el aspecto técnico. Que el hecho de superar prácticamente la zona de los 10,03 tiene un aspecto buenísimo. Vamos, si me voy incluso a un gráfico semanal, estaba diciendo CFI, apoyos en la media, mínimos crecientes, podemos incluso trazar aquí un pequeño triangulito. Hay otras muchas acciones que estábamos revisando también con los alumnos, precisamente similares. Luego, si no miramos alguna, pero bueno, caso simplemente por resumir, Iberdrola, mismo aspecto técnico, superando máximos. En general, este tipo de compañías energéticas me gustan bastante. Uh-huh.
0: Perfecto, pues eso para Enel. No quiero despedirte, Víctor, cuando ya falte poquito, sin preguntarte algunas recomendaciones o algunos valores que tú tengas ahora mismo en vigilancia. Vamos a mirar también a Micron. ¿Cómo la ves ahora mismo para entrar? Las tecnológicas, bueno, llevan unas jornadas y unas semanas con bastante, bastante moviditas, unas semanas bastante convulsas, y claro, esto atrae la atención, ¿no?, de los inversores. En el caso de Micron, para entrar ahora mismo, ¿cómo la verías tú?
1: Bueno, yo la verdad que Micron me sigue pareciendo una empresa que conste excelente, pero el problema es que está demasiado lejos, yo creo. Es verdad que ha hecho aquí una lateralización, que por encima de 1100 pues parece que tiene un aspecto interesante, pero bueno, la verdad que está muy extendida, ¿no? Ha subido muchísimo. De hecho, es una de las que llevamos en cartera USA Estados Unidos, que también nos está yendo con los alumnos, pero claro, la llevamos desde bastante más abajo, con otras circunstancias. El problema es que ahora mismo, para el momento estacional que viene en el mercado, cualquier retroceso te pone en un serio problema, porque es una acción bastante volátil, es decir, sube mucho, también baja mucho. Indudablemente es una de las acciones ganadoras y es una de las acciones que mejor han respondido en este 2026, así que a mí me gusta muchísimo, claro, no puedo decir otra cosa.
0: Perfecto, pues eso para Micron. Vamos a seguir analizando valores. En este caso nos preguntan por ellos en nuestro canal de YouTube. Un oyente nos pregunta por dos estadounidenses, Hims & Hers y Selas Life. ¿Qué aspecto tienen ahora mismo estas dos compañías? ¿Cómo las ves? Hims & Hers, que el ticker es Hims, no sé si la tenemos ubicada.
1: Sí.
0: Perfecto.
1: Vale, Hims & Hers me gusta. De hecho, teníamos aquí marcado un triangulito, precisamente con mínimos crecientes. Es lo que Minervini en su momento llamaba un patrón de VCP, que lo estudiamos mucho en el Telegram con los alumnos. Esto no es otra cosa que un movimiento donde se va retesteando la resistencia, no se logra superar, pero cada vez los mínimos van siendo un poquito más altos. Si hay un momento en el que nos deja un punto de entrada muy cercano a la ruptura de esos 30,60 con un stop a su vez muy atractivo. Entonces, podemos ganar mucho, podemos perder poquito, es uno de los mejores puntos. El mercado ya se ha tomado un tiempo para digerir gran parte también de la caída que venía haciendo. Por tanto, por encima de estos niveles, de esos 30,60, a mí me gusta, está muy bien y la verdad que le veo le auguro buen futuro, la verdad. Cruce de medias en el medio plazo, parece que está empezando a cambiar a una especie de acumulación, fase 2 de rally. Empieza a mejorar, desde luego.
0: Y la otra era Selas Life, que el ticker es SLS.
1: Ahí la tengo aquí. Esta es muy alcista, está ahora mismo dentro precisamente del sector de farmacia. RS99 quiere decir que dentro de su percentil, porque nosotros no solo estudiamos las industrias que están fuertes, sino cogemos cualquiera que lo haga bien dentro de una industria, sino que además buscamos seleccionar las acciones que mejor se están comportando dentro de ese momento, y la verdad que Selas es espectacular. Soportes de muy cortito plazo en el 6,78, de medio plazo 5,66. Podemos ver que hay CFI, es decir, ha entrado dinero institucional durante los últimos meses, durante las últimas semanas. Eso se corrobora con otro de nuestros indicadores que tenemos aquí, que tenemos en dorado, que es el gatillo de volatilidad, y muestra incremento precisamente de ese movimiento, dándole validez a que la tendencia está activa. Y por tanto, pues nada, ir manteniendo los stops o los mínimos crecientes, algún tipo de stop, si no es en la media, y me gusta mucho el título.
0: Perfecto, volvemos a la bolsa española porque nos preguntan por Mapfre, pero también en comparativa con Allianz, con la aseguradora alemana. ¿Alguna que le convenza más para entrar ahora mismo, Víctor?
1: Pues mira, Mapfre me gusta mucho. Me gusta mucho porque me recuerda un poco a lo que está haciendo la banca. ¿Qué viene haciendo? Bueno, ha hecho una subida enorme, porque viene subiendo, ojo, una subida enorme para un valor que se ha multiplicado por 2 desde prácticamente enero de 2024, sabiendo que no tiene la volatilidad de un Palantir, un Robinhood o otros tipos de compañías americanas que obviamente tienen otros números, ¿no? Pero es una compañía que lo ha hecho extremadamente bien y que además, como yo siempre digo, la bolsa no sube vertical o cae vertical, sino que va haciendo pequeños escalones y pequeñas consolidaciones. Esto es lo que nos está mostrando Mapfre, que ha dejado una consolidación en los 4,32. Esa pequeña consolidación deja un punto muy

0: que se rompen esas consolidaciones que nosotros buscamos de las acciones más fuertes y más alcistas, con además ese volumen institucional que vemos y traqueamos y seguimos la pista de los más fuertes. Así que ambas me gustan dentro del sector, la verdad que ambas me encantan.
1: Uh-huh. Perfecto, vamos a mirar también, si te parece, Víctor, a Jazz Pharmaceuticals. Nos preguntan por este valor a través de nuestro canal de YouTube. Nos dice un oyente, ¿podría, Víctor, revisar Jazz Pharmaceuticals? Rotura lateral de varios años, ¿qué objetivos le podríamos dar ahora?
0: Pues sí, tenemos una ruptura enorme, prácticamente por encima de los 196. El objetivo, bueno, desde entrada me sabría decir, ¿no?, que pues unos 193, la base prácticamente el rectángulo era 93, unos 100 euros de subida. Es decir, que si hemos roto por encima de 193, mínimo 293 es un primer objetivo. Bueno, un primer objetivo, es un objetivo de medio-largo plazo. Que se cumpla, no lo sabemos. ¿Qué traquearía yo a partir de ahora o qué vigilaría? Pues dos cosas importantes. Tenemos la media de cortito plazo aquí en semanal y de medio plazo dentro de semanas, ¿no? La de 20 y la de 10. Mientras estas medias no se junten ni se inviertan, que significaría que el mercado está haciendo lo peor y que puede haber un cambio de tendencia, yo seguiría estando positivo. Y como digo, este tipo de compañías dentro del sector farmacéutico, al igual que lo han hecho Eli Lilly o lo han hecho otras compañías, son las que están tirando con mayor volatilidad, con mayor fuerza del sector y de la industria. Así que es una de las que yo vigilaría. Uh-huh. Pequeño apoyo también en los 228, pequeña oportunidad. Siguiente pequeña oportunidad sería si bajara a 200. Cuidado si perdiera esa zona de 200, yo vigilaría y estaría con cuidado, pero de momento, desde luego, buen aspecto para la compañía.
1: Uh-huh. Genial. Vamos ahora a mirar a Fortinet. Nos dice un oyente a través de nuestro canal de YouTube que está adentro, que le va ganando un 68% y no sabe qué hacer ahora mismo con estas acciones. Y recogería ya beneficios, Víctor.
0: Bueno, indudablemente, alguien que esté ganando un 70%, si no recoge una parte del beneficio, lo que no recojamos cuando estemos en ganancia lo recogeremos en pérdidas, probablemente, y con mala cara, ¿vale? Con mala cara, enfadados y estresados. Porque si no somos capaces al menos de sacar un tercio con un 70%, yo creo que normalmente hay que valorar el riesgo que utilizamos. Cuando el riesgo que nos hemos arriesgado, por así decirlo, lo estamos ganando dos o tres veces en ganancia, yo creo que al menos un tercio es el momento de venderlo y ir subiendo los stops. Obviamente, Fortinet ha subido muchísimo en algún momento, tiene que corregir aunque sea un poquito. Cualquier pequeña corrección nos va a volar cualquier beneficio posible. Entonces, yo mínimamente vigilaría a lo mejor de medio plazo no perder la zona de 119 y iría sacando un tercio. Sí, por supuesto, es un sector fuerte que lo ha hecho muy bien y hay que ir premiándose. También la gente se tiene que ir premiando por los aciertos.
1: Uh-huh. Vamos a echarle un vistacillo a ST Microelectronics, Bolsa de París. Está dentro nuestro oyente en 66,44. ¿Cómo la ve, Víctor?
0: Muy bien, la veo muy fuerte. A ver, ¿desde qué punto estaba? ¿En 66?
1: Sí, 66,44.
0: Hombre, entrada tardía es el problema, ¿vale? 66,44 quiere decir que hemos entrado más o menos la semana pasada, la anterior. Yo lo veo entrada tardía. ¿Por qué? Porque está muy despegado de las medias.

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Muy buenas tardes, estimados amigos y amigas oyentes, y bienvenidos un día más a una nueva edición de Bajo el Árbol Blanco. 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

El pasado lunes, 15 de junio, se conmemoraron 49 años desde aquel día de 1977 en el que España despertaba una mañana que no era una mañana cualquiera. Por primera vez en 4 décadas, millones de personas se acercaban a las urnas con algo más que una papeleta en la mano. Llevaban esperanza, dudas, ilusión y también memoria. Tras 40 años de dictadura, el país comenzaba a escribir, entre todos, una nueva página de su historia. No hubo mayorías absolutas ni soluciones mágicas, pero sí algo quizá más importante: la voluntad colectiva de encontrarse, de dialogar, de empezar a construir un futuro común desde la diferencia. La Unión de Centro Democrático, con Adolfo Suárez al frente, asumiría la responsabilidad de pilotar ese momento delicado, incierto y decisivo. Aquel día no resolvió todos los problemas, ni borró de golpe las heridas del pasado, pero abrió una puerta, y a veces abrir una puerta ya es un acto profundamente transformador. Hoy, casi medio siglo después, quizá convenga detenernos un instante y mirar atrás con serenidad, entender de dónde venimos para comprender mejor quiénes somos. Porque la democracia que hoy habitamos, con sus luces y con sus sombras, no nació de la nada. Fue fruto de acuerdos, de renuncias, de valentía y también de una ciudadanía que supo estar a la altura de un momento histórico. En tiempos donde todo parece inmediato, recordar procesos como aquel nos devuelve una idea esencial. Las cosas importantes requieren tiempo, esfuerzo y, sobre todo, la capacidad de escucharnos unos a otros. Quizá esa sea la verdadera efeméride que merece la pena celebrar hoy. No solo el día en que se votó, sino el espíritu que lo hizo posible.

0: Hoy vamos a abrir una puerta que no siempre nos gusta mirar, pero que todos vamos a cruzar algún día. Hablamos del final de la vida, pero no desde el miedo, sino desde el derecho a decidir, a ser cuidados y a ser acompañados como cada uno quiere. Nos acompaña Begoña Calvo Rodríguez, enfermera, referente o correferente del programa de final de vida de la Escuela Asturiana de Cuidados, que depende de la Dirección General de Cuidados, Humanización y Atención Sociosanitaria de la Consejería de Salud del Principado de Asturias. Con ella vamos a hablar de algo tan importante como poco hablado. ¿Cómo queremos que sea nuestro final y por qué decidirlo a tiempo puede cambiarlo todo? Begoña, buenas tardes y bienvenida bajo el árbol blanco.
1: Hola Manolo, buenas tardes.
0: Nos encanta que estés aquí con nosotros para hablar de un tema tan importante como este de decidir un poco cómo queremos nuestro final de vida.
1: A mí me encanta estar aquí porque es verdad lo que dices, que no nos gusta hablar de ello, pero luego es verdad que nos interesa. Así que
0: y nos va a afectar.
1: Sin duda, es la mayor certeza que el ser humano tiene desde que nace.
0: De momento, es la única verdad, de verdad, que esa es impepinable. De momento, o sea, porque la ciencia algún día diga lo contrario.
1: Bueno, yo no sé si querría, aunque la ciencia...
0: Oye, cuando hablamos de cuidados de final de la vida, sí. ¿De qué estamos hablando exactamente?
1: Bueno, buena pregunta, Manolo, porque el final de la vida realmente... ¿cuándo empieza? Algunas personas dicen que empieza cuando naces. Ya. Y como es imprevisible, pues está muy bien pararse, reflexionar y saber un poco hacia dónde quieres que vaya tu vida cuando estés próximo a morir, ¿no? Es algo que no nos gusta hablar normalmente.
0: Tenemos una cultura que tiene mucho respeto, mucho pudor en este tema.
1: No nos gusta hablar de morir, ¿no? Porque parece que si lo hablamos, lo auguramos.
0: En cambio, somos muy de asegurarlo todo.
1: Precisamente.
0: Somos muy contradictorios en ese aspecto.
1: Precisamente, sí. Y es esto el motivo que nos trae un poco aquí, Manolo, precisamente. Fíjate, porque... cuando tú estás consciente, ¿no? Cuando tú puedes elegir y tú puedes hablar, pues tú vas decidiendo. Uh-huh. Pero ¿qué pasa cuando tienes una enfermedad o cuando tienes una situación de vida y de salud que ya no puedes tomar decisiones?
0: Porque en este caso, cuando hablamos de... En este caso vamos a hablar del DIP, del documento de instrucciones previas, uh-huh. Hablamos del testamento vital. ¿No? También se llama el testamento vital en otros
1: sí.
0: lugares, ¿no?
1: O sea, puede sí, eso es una de las cosas que está muy bien que saquemos a colación, porque hay mucha confusión en el nombre. Uh-huh. El documento de instrucciones previas es como lo llamamos aquí en Asturias, pero la gente lo conoce como el testamento vital o las voluntades anticipadas. En definitiva, es todo lo mismo.
0: Claro, cada comunidad autónoma tiene su propio sistema, que al final es un poco lo mismo, pero cada uno lo denomina como quiere, ¿no? Y nos hace perdernos un poco en esto, ¿no?
1: Y coloquialmente también.
0: Porque, eso, que quede, lo que creo que tiene que quedar claro es que no estamos hablando para nada de eutanasia, en este caso.
1: No estamos hablando de eutanasia, no estamos hablando de solicitar una eutanasia, aunque es verdad que el documento de instrucciones previas... te permite reflexionar si también para ti la eutanasia o no puede ser una opción. Uh-huh. Pero lo importante del documento de instrucciones previas es que te va a llevar a reflexionar sobre lo que tú no quieres para ti. ¿Cuál es tu línea roja cuando estás enfermo, cuando ves próximo el final, o si tienes una circunstancia fortuita, como uh-huh. un accidente de tráfico? Pues esa línea roja, yo no quiero vivir así, para mí esto no es vivir con dignidad. Cuando llegamos a esa situación, muchas veces desde el punto de vista clínico, los uh-huh. médicos y los hospitales, en los hospitales tienen que tomar decisiones que a veces no son ni blanco ni negro. Y a veces la familia tiene también que tomar decisiones, pero otras veces la ley uh-huh. pues tampoco impide, perdón, nos impide tomar ciertos rumbos. Por eso, qué importante es que cada uno reflexione sobre lo que para mí o para ti uh-huh. es digno.
0: Así que para eso necesitas igual un poco de ayuda, porque plantearte Yo lo digo por mí en ese caso. Lo habíamos hablado previamente. Yo no tengo el documento de opciones previas que he realizado, pero sí le estaba pensando en ello porque compañeras del trabajo lo plantearon y se lo llevaron a su casa, lo hablaron y lo pensaron, ¿no? El plantearte qué situaciones quieres o no quieres, porque claro, cuáles son las que... ¿Cómo es lo que no quieres estar? ¿Cómo no quieres estar? Quizás es un poco de ayuda. Por eso, cuando tienes que realizar este documento, ¿a dónde vamos para que nos puedan orientar?
1: Sí, la forma más sencilla de hacer el documento de instrucciones previas es ir a tu centro de salud y a pedir cita con tu trabajadora social, que además es la forma gratuita de hacerlo. Uh-huh. Y además tiene una ventaja, y es que las trabajadoras sociales están entrenadas pues para invitarte a reflexionar. Normalmente las trabajadoras sociales en la primera cita no hacen el documento de instrucciones previas. Te lo dan para que te lo lleves, reflexiones, puedes aclarar dudas con ellas, y si existe alguna duda, porque cuando se hace el documento de instrucciones previas, cuando estás enfermo y prevés cómo va a ser, por ejemplo, una ELA, ¿no? Sabe, prevé cómo va a ser.
0: Ahí puedes su tener final las cosas muy claras.
1: Pues a lo mejor necesitas que también asesorarte con tu médico o tu enfermera o tu equipo de salud. Entonces, por eso implica el tener una reflexión. Si estás enfermo, sabes hacia dónde ir, y si no lo estás, hay un documento orientativo que la Consejería de Salud, a través de Astur Salud, pone a disposición de los ciudadanos, que todo el mundo se puede descargar para mirarlo,
0: ir viendo todo lo que tenemos en él.
1: Luego pides tu cita con la trabajadora social y ella ya se encarga de acompañarte y de registrarlo.
0: Vale, porque ¿cuáles son los pasos para...? Porque no solo registrarlo, luego también hay que inscribirlo, ¿no? Hay una inscripción también del documento.
1: Mira, hay cuatro formas de hacer el documento de instrucciones previas. La más sencilla es la que te acabo de contar, porque además es gratis, ¿no? Y tú vas
0: Con una orientación
1: profesional que te va a acompañar en la reflexión y te va a dar también documentación que tú te puedas llevar a casa y que lo puedas pensar. Pero también lo puedes hacer ante un notario, cosa que no recomiendo porque vale 60 euros. El notario te hace el documento y te lo registra. La trabajadora social también te otorga y se encarga de llevarlo al registro. Existe otra posibilidad de otorgar, que otorgar es como que el documento tenga validez jurídica, ¿no? Ajá. Luego hay que registrarlo. En Asturias, hoy por hoy, todavía lo tenemos que registrar. Pero también lo puedes hacer con testigos. Es decir, tres testigos, dos de ellos al menos sin consanguinidad de tercer grado, que acreditan que tú firman ese documento contigo y dicen que tú cumples los requisitos que dice la ley, y es que seas mayor de 18 en el momento que la estás haciendo, que eso es fácil de acreditar, pero que estés en tus cabales, ¿no? Que tengas esa capacidad para tomar decisiones intacta, esa capacidad cognitiva. Y por último, puedes ir también al registro de la Consejería de Salud, que tienes que pedir cita y, bueno, pues como hay que ir hasta allí, pues es más engorroso.
0: Está más acostumbrados a hacer otras gestiones, a lo mejor, en ese momento.
1: Sí, bueno, la clave está en que a los ciudadanos nos resulta más fácil ir al centro de salud, porque el 89% de los documentos que se otorgan en Asturias se hacen con las trabajadoras sociales, que son unas profesionales ya expertas, ya llevan unos cuantos años haciendo este trabajo y asesoran a las personas.
0: Es que me iba por otro sitio, pero hay que volver. ¿Y este documento es inamovible? No, se puede modificar, ¿no?
1: Sí, claro. Este documento es de obligado cumplimiento jurídico. Los médicos tienen que cumplir lo que tú dices allí, pero tú puedes cambiar de opinión. Y es bastante probable que cambies de opinión, porque si haces tu documento de instrucciones previas a los 30, pues seguramente que cuando tengas 65 o 70 y sepas probablemente... O quizás no, pero o si te diagnostican una enfermedad, pues puedes cambiar de opinión, ¿no? O pones de representante a tu marido y te divorcias. Claro, que puede pasar, ¿no?
0: Puede pasar perfectamente.
1: Del representante.
0: Sí. Claro, porque también se puede buscar en ese documento, se puede nombrar un representante.
1: Sí,
0: Para que hable por ti, que eso es importante también saberlo.
1: Sí, es importante que lo hablemos ahora, porque hay un poco de confusión y es importante aclarar. ¿El representante es obligatorio poner representante? No. ¿Es recomendable? Infinitamente sí. ¿Por qué? El representante debe ser una persona con la que, en la que tú confíes, que uh-huh. tengas confianza y que hayas reflexionado sobre
0: ello.
1: Y
0: hablado sobre ello. Como que, oye, pues yo no quiero quedarme aquí en coma vegetal porque no me veo, porque no sé qué, no.
1: Claro.
0: Por ejemplo.
1: Tu familia, por ejemplo, si has hablado, tus amigos, alguien con el que tengas vínculo. ¿Por qué? Porque luego en la práctica, poner esto en práctica, valga uh-huh. la redundancia, cuando llega el momento, pues el documento exige que, bueno, pues se describan unas situaciones de salud orientativas. Pero claro, la casuística puede ser infinita,
0: claro.
1: ¿no?
0: Sí, sí.
1: Entonces, la persona que tiene vínculo contigo sabe, pues, pongamos el caso de que tú tienes, yo que sé, una enfermedad orgánica, por ejemplo, una insuficiencia renal, ¿no? Que uh-huh. tienes que dializarte, que ya tienes una calidad de vida muy mermada, y tu familia sabe cómo estás llevando tú esa vida, ¿no? Si de repente tienes un agravamiento de tu situación de salud y hay que hacerte cosas, tratamientos para prolongar tu vida, uh-huh. a lo mejor tú hubieras preferido, pues, terminar la vida de forma natural. Uh-huh. Siempre que tú puedas hablar y comunicarte,
0: lo vas a hacer.
1: El documento no tiene validez.
0: Vale.
1: Esto es importante decirlo. Pero si no la tienes, tu representante es quien tiene que orientar si no está muy claro uh-huh. lo que quiere decir.
0: Porque
1: ese papel.
0: El representante, ponte que pueda ser alguien que no sea familiar. Por
1: sí.
0: lo que sea. Pues tengo confianza en una persona y no es familiar, pero es la persona que yo confío en que sea mi representante. Y a lo mejor la familia piensa de otra manera y no quiere respetar lo que yo establezco. Entonces, ahí sería importante el establecer ese representante, quizás, ¿no?
1: Eso pasa
0: para evitar,
1: también,
0: pasa
1: ¿eh?
0: Mucho, ¿no? Uh-huh. Porque, bueno, las creencias, las si bueno, quieres mantener a tu ser querido, a lo mejor, porque sí, pero claro, a lo mejor va en contra de lo que tú querías.
1: Claro,
0: en
1: porque,
0: momento.
1: Fíjate, Manolo, qué importante es reflexionar sobre uno mismo, porque lo que para mí puede ser digno, para ti no,
0: claro.
1: y a lo mejor para tu mujer tampoco.
0: Tampoco.
1: O sí, o podéis, ¿no?
0: Sí, sí, sí.
1: Por ejemplo,
0: sí, sí.
1: Pongamos un ejemplo. Por ejemplo, las personas que cuidan de personas con demencia saben muy bien qué es lo que no quieren para ellas, ¿no? Pero puede pasar que venga el hijo de Barcelona en un momento dado en el que, pues, una demencia avanzada, que yo tengo mi documento de instrucciones previas, que yo quiero que no se me apliquen tratamientos que prolonguen mi vida si no pueden curarme ni aliviar mis síntomas, que eso lo dejas en el
0: claro.
1: normalizado, es poner un check, pues puede venir tu hijo de Barcelona y mi madre se puso mal ahora con yo qué sé, con una neumonía, o hay que operarla de un cáncer de colon. Sí, sí, operarla. Operarla, por supuesto, porque yo quiero que mi madre siga viva. Esa pequeña línea roja es la que hay que reflexionar y poner muy bien cuando para mí no es digno seguir viviendo. Eso es la dificultad del documento de instrucciones previas.
0: Es muy complicado, yo lo veo muy complicado, ¿eh?
1: Tiene mucho que ver con los valores y las preferencias personales. Por eso cada documento tiene que ser personal.
0: En el documento también se incluye, si quieres, ejemplo, que tu cuerpo se done a la ciencia para investigación o tus uh-huh. órganos, ¿no? También, uh-huh. también se puede dejar registrado ahí. ¿Todo sí. eso va a dónde va? Porque ¿cómo lo sabe el médico que me va a atender porque me ha pasado algo?
1: Sí.
0: ¿Cómo lo sabe él?
1: Sí. Y además, muy bien que hagas esa pregunta, porque ¿qué pasa, por ejemplo, si yo hago el documento de instrucciones previas y no lo registro? Lo hago con testigos uh-huh. y me lo quedo en casa. El documento, en algunas comunidades autónomas, ya sí es válido. Pero en Asturias, también por seguridad, uh-huh. hay que registrarlo. ¿Y eso qué quiere decir? Que va al registro autonómico de instrucciones previas, donde en la historia clínica hay un acceso. Entonces yo, como clínico, como profesional, si yo te tengo como paciente y tengo una situación, uh-huh. y además cada vez se consulta más los profesionales cuando tienen que tomar decisiones, tiene documento de instrucciones previas, lo consultamos uh-huh. y lo podemos ver inmediatamente.
0: ¿Y si me ocurre en otra comunidad autónoma?
1: Muy buena uh-huh. pregunta. Si te ocurre en otra comunidad autónoma, existe el Registro Nacional de Instrucciones Previas, donde los datos están conectados
0: vale.
1: y por lo tanto es completamente
0: ellos,
1: válido.
0: Ellos pueden acceder y pueden saber, me voy a Madrid, a Andalucía, a cualquier lado, dónde, ahí puede pasar y esta persona tiene
1: Por eso es importante registrarlo.
0: Para que quede.
1: Para ahí. Que haya acceso a todos los clínicos que puedan tratarte o que pueda. Si te pasa algo, te vas de viaje, te pasa algo, pues.
0: Hablabas de la gente, de las personas que cuidan. En el caso del documento, datos que están en el Ministerio, a fecha de enero de este año, 2026, hay registrados 676.000, casi 677.000 documentos de instrucciones previas en toda España. Es un volumen que, bueno, por la población que tenemos de 43 millones o así, es un poco flojo quizás todavía, ¿no? Pero ha ido evolucionando todos estos años, ha ido aumentando mucho. Al menos en Asturias también, ¿no? Eso, tienes amor, tú más datos.
1: Sí, a ver, es poco, sí, porque es en torno a un 1 o 2%. Uh-huh. En Asturias no somos de las comunidades autónomas que menos tenemos, al contrario, ¿eh? Uh-huh. Pero cada vez está habiendo más peticiones, más registros, de en torno a 250 al mes. Uh-huh. De documentos de instrucciones previas. Y fíjate que desde que se puede hacer con la trabajadora social ha habido un repunte. Pues,
0: porque es mucho más accesible, claro.
1: Claro, de un 80%, de los, claro. pues las personas lo tienen. Y también desde una campaña muy potente, que tenemos aquí el cartel, que lo veréis en redes, que es una campaña de la consejería donde apostamos por que las personas reflexionen, y desde esa campaña, que coincide también con que se puede hacer en el centro de salud, pues los datos suben exponencialmente, cada vez nos preocupa más a los
0: en
1: ciudadanos.
0: En Asturias hay unos
1: 19.000.
0: 19.000, 20.000 más o menos, ¿no?
1: Exactamente.
0: Y hay más mujeres que hombres.
1: Sí.
0: Es quizá por lo que dices, porque las mujeres hasta ahora son más las personas cuidadoras y ven esas realidades de final de vida.
1: Sí, yo creo que sin duda es una de las razones.
0: Ese choque, es decir, esto me define lo que quiero o lo que no quiero, ¿no?
1: Yo creo que es una de las razones, sin duda, que las mujeres somos cuidadoras. La mayoría de las cuidadoras de las personas dependientes son mujeres. Y tú cuando cuidas y ves sufrir a la persona que quieres, sabes muy bien lo que no quieres para ti, ¿no?
0: Sí.
1: Y eso es lo que hay que plasmar en un documento de instrucciones previas. Yo si me veo en esta situación, estoy cuidando a mi marido pues con una enfermedad terminal o con una enfermedad incurable y veo cómo se deteriora, pues quizás esto no lo quiero para mí.
0: El que hablemos de esto sin miedo, sin tapujos, entre las amistades, entre la familia. ¿Permite que sea más fácil el final de vida de cuando nos llegue? Que haya menos conflictos, que haya menos dramas, quizás.
1: Sin duda, me encanta esa pregunta, Manolo, sí. Porque tenemos que hablar, hay que reflexionar, hay que abrir el melón, no queda otra. Porque luego cuando llega el momento, yo siempre digo que la enfermedad me pide bien hablada y bien informada. Porque cuando llega el momento hay que tomar decisiones muy dolorosas. Si estas decisiones las has hablado en el pasado, retomar una conversación que ya se inició es mucho más fácil. Y claro, el documento de instrucciones previas, cuando tú te lo planteas, ¿no? Con tu representante, que tiene que ser esa persona que tengas vínculo, pues ya habéis hablado de esto. Entonces facilita mucho ese final de vida de las personas.
0: Una persona se va y la que se queda o las que se quedan bueno, con pena, porque siempre se va a dar con pena, pero de otra manera, diciendo, bueno, se va como esta persona quería irse o como sin forzar nada, ¿no?
1: Sin duda, absolutamente. Es una de las cosas que las personas que atraviesan un duelo dicen, yo lo cuidé y él quería como él quería y se fue como él quería, ¿no? En el caso de la eutanasia también, que antes hablabas, y que habrá otro programa seguramente, porque creo que esa era la pregunta que nos quedó ahí un poco,
0: poco
1: ¿no?
0: En el aire, sí.
1: Que el documento de instrucciones previas no es una petición de eutanasia, aunque sí, como te decía, puedo marcar que es una opción para mí. Pero, pues yo la acompaño, ¿no? El documento de instrucciones previas, en definitiva, es la forma de expresar cómo quiero que sea ese final cuando yo no puedo decirlo por mí mismo.
0: No puedo decidirlo. Mantenerte. Recordamos, para finalizar, Begoña, ¿dónde se puede informar, los oyentes, dónde se pueden informar sobre este tema?
1: Sí, bueno.
0: Centro de salud.
1: Desde luego físicamente en el centro de salud. En el centro de salud la trabajadora social te dará toda la información en online. Puedes informarte en la página de AsturSalud, metes documento de instrucciones previas a Asturias y te sale información. Exacto. Y en la Escuela Asturiana de Cuidados, por supuesto.
0: La página de la Escuela Asturiana de Cuidados.
1: Exacto, que ya has hablado en algún otro. En la página ponemos preguntas frecuentes. Os invito a todos los oyentes, incluso a ti, primero a ti, ¿no?, a que consultéis esa parte de la página que dice que qué preguntas son frecuentes cuando tengo que. La primera es sobre qué tengo que reflexionar, ¿no? Ajá. Pues ahí te invitamos, te hacemos una serie de preguntas para que tú puedas reflexionarlo. Conviene hacerlo, ¿eh?, sí, con esa persona. Con amigos también conviene hablar de estas cosas, conviene. Porque, como tú dices, ayuda también cuando llegue el momento.
0: Sí, hacerlo un poco más normal, saber qué nos va a pasar y que no, por no hablarlo, no va a suceder. No podemos esconder la cabeza como la avestruz.
1: Me temo que no.
0: Pues muchísimas gracias, Begoña. Hoy no solo hemos hablado de muerte, hemos hablado de vivir hasta el final con dignidad, con decisión y con acompañamiento. Nos llevamos una mirada mucho más humana y consciente sobre algo que forma parte de la vida, aunque a menudo lo evitemos. Gracias, de verdad, por acompañarnos en algo tan interesante y que puede convertirse en algo muy importante en el día de mañana para cualquiera de nosotros.
1: Muchas gracias, Manolo. Gracias a ti. Encantada.
0: Continuamos bajo el árbol blanco.
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Hoy, 17 de junio, vamos a reseñar un par de efemérides, o tres. Hoy tenemos que reseñar que es el Día Mundial de Lucha contra la Desertificación y la Sequía, que estableció la Organización de Naciones Unidas para crear conciencia sobre la degradación de las tierras. Hoy, en 1942, nacía Paul McCartney en Liverpool, Reino Unido, miembro fundador de la mítica banda de los Beatles. En 1950 nace un poeta y crítico literario español que hoy cumple 76 años, que nació en Aldea Nueva del Camino, en Cáceres, que es crítico literario, catedrático y profesor emérito de la Universidad de Oviedo, que ha dirigido revistas de referencia como Jugar con Fuego y Clarín. Destaca su faceta como aforista, con obras como Todo lo que prodiga cansa, o entre sus últimos libros, Duelo al Sol y Ciudades de Autor. Queremos felicitar hoy a José Luis García Martín, y quizás con un poema suyo, su poema Lo Imposible, que habla sobre el paso del tiempo y la madurez, y dice: no se detiene nunca la nave que nos lleva, incansable da vueltas en su viaje estelar. Mírame, ya soy otro, y te sigo queriendo a ti, que ya no eres quien ayer sonreía. Pues felicidades a José Luis García Martín en este 76 cumpleaños. Otra efeméride que tenemos, pero del día 16 de ayer. Se estrenaba la película Psicosis de Alfred Hitchcock. Psico o Psycho. Fue una película que recibió una crítica así. 6-7, como se dice hoy en día, ¿no? Consideraron un ejercicio morbo gratuito de explotación de la violencia. Periódicos influyentes como The New York Times llegaron a publicar reseñas duras afirmando: Psicosis es enferma. En cambio, pues había un elogio técnico y el suspense, ¿no? A pesar de las críticas sobre el tono sórdido, casi todos los expertos reconocieron la maestría técnica de Alfred Hitchcock, que además comentaba en un reportaje que la Paramount, que era su cadena, su gran productora, no quería para nada Psico. Nada, no quería Psicosis para nada. Y él lo hizo con el equipo técnico que tenía cuando estaba realizando Alfred Hitchcock Presenta, que era para la televisión, los espacios cortos, y entonces lo hizo. Y al final incluso tampoco querían así, y los convenció diciéndoles que él iba a hacer él, que iba a sufragar él, y que no quería cobrar por ello, que lo único que quería era el 60% de la recaudación. Y Paramount dijo: uff, todo para ti, que ahorramos $250,000. Y mira, al final creo que había recaudado más de 10 millones de dólares en aquel momento. Fue uno de los precursores del secretismo, de hacer cómplices a los al público, a los que iban al cine. Y les decía que no compartieran nada. Prohibió las funciones previas a la crítica. Claro que la crítica, pues claro, estaban ellos y bueno, no, hay que ir a verla. Obligó a los cines a cerrar las puertas una vez comenzada la película y pidió a los espectadores que no. Porque antes las películas, claro, te ibas a una sesión, ibas a medio de una sesión y ibas a esperar a la siguiente. Entonces él dijo que no. Tú te vas a ver esta sesión y te entras, si se cierra, no entra ni sale nadie más hasta que se acabe la película. Y bueno, eso fue el creador de esta obra maestra indiscutible. No, yo creo que queda. Ahí sí, ahí está. Hoy, bueno, mira, tenemos de mañana, 18 de julio. Juana de Arco, en 1429, un 18 de julio, lidera el ejército francés contra los ingleses en Patay, Francia, derrotándolos y expulsándolos hacia el norte, desprovistos de sus dos puntos más fuertes y decisivos, sus comandantes y sus arqueros. Esta derrota inglesa marcará el punto de inflexión de la Guerra de los 100 Años y logrará que los franceses marchen al norte, hacia Reims, para apoyar la coronación de Carlos VII de Francia, lo que terminará con la disputa por la sucesión del trono francés el 17 de julio de ese mismo año.

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1: Pues cambiamos de registro en este árbol blanco, pero no de emoción, porque ahora hablamos de educación, de cultura y de vocación. Nos acompaña Paloma Rodríguez, profesora y alma del grupo de teatro de Lies La Magdalena de Avilés, que se jubila este mes, el día 30, aunque bueno, oficialmente el día 1 de septiembre. Después de toda una vida, una trayectoria dedicada a la enseñanza y acercar el teatro a generaciones de estudiantes. Hoy queremos hacer balance, recordar momentos y, cómo no, rendir un pequeño homenaje a una vida dedicada a la educación. Buenas tardes.
2: Buenas tardes, que ya la canción, ay, cómo me gustó empezar con Lina Morgan.
1: Un pequeño problema técnico, pero es que había que saludar a Paloma con esta canción porque le encanta,
2: ay, por favor, sí,
1: esta canción de Lina Morgan. Y había que empezar la entrevista pues con ello.
2: Hombre, claro.
1: Hay que darle mucha energía y mucha potencia a esto porque ya ella tiene. Porque al tarareas. Nos dicen que tú en clase y en el teatro estás a cada poco tarareando la...
2: Ah, claro, a la mínima agradecida. O sea, rápidamente.
1: Bueno, oye, llega el momento de la jubilación.
2: Sí.
1: ¿Cómo estás viviendo estos días?
2: Regularmente.
1: ¿Sí?
2: Bueno, pues con sentimientos encontrados. Por una parte es una decisión que he tomado yo, por lo tanto no hay nada que decir. Pero por otra me da mucho vértigo, me da mucha sensación de vacío. Sí que es verdad que cuando estoy rellenando papeles y haciendo informes pienso qué bien que me voy a quitar de todo esto, pero por otro lado cuando veo a los guajes y viene y una me dice ay qué pena me da que te vayas, ay que no sé qué, buf, me da mucha pena.
1: Porque claro, la tarea va con lo bueno y con lo malo.
2: Claro, claro. No, si fuera solo con lo otro, yo no me jubilaba.
1: Claro,
2: ¿eh?
1: Yo doy clase, sí, pero, con guajes, pero luego después queda nota a otro.
2: Ni examino, ni corrijo exámenes, ni hago informes, ni meto notas por criterios, ni por competencia. Si no, yo solo me pongo delante de ellos.
1: Oye, ¿qué te llevó en su momento allá a dedicarte a la enseñanza?
2: A ver, bueno, yo vengo de familia de profes. Quiero decir, mi padre fue profesor, mi madre fue profesora, pero bueno, si yo llego a hacer caso a mi padre no me dedico a esto, porque sí. Me decía, vamos a ver.
1: ¿Quería que fuese abogada?
2: Algo que diera un poco más de dinero en aquella época le parecía. Hombre, es que a mi padre le tocó la época en la que los profesores tenían que ir de traje, corbata, camisa, etcétera, pero tenían un sueldo que no era como para tanta tontería. Entonces, bueno, no le parecía que... Luego, aunque él dijera eso, luego estaba muy orgulloso de que yo me hubiera dedicado a lo mismo.
1: Sí.
2: Pero bueno, lo viví desde pequeña. Mi padre daba clase y mi madre también.
1: Entonces, estaba en clase,
2: sí,
1: en casa.
2: Estaba en casa, estaba de alguna manera en casa.
1: O lo querías, si te gustaba, o lo odiabas.
2: O lo odiabas, exacto.
1: Una cosa u otra,
2: exacto.
1: ¿No? O me lleva
2: sí,
1: a algo
2: sí,
1: contrario,
2: sí.
1: O me dejo
2: o
1: arrastrar.
2: O me dejo arrastrar, sí, sí, sí.
1: ¿Viajaste por muchos centros al inicio?
2: Bueno, ¿te tocó? Sí. A ver, a mí me tocó...
1: Porque hay profes que les ha tocado...
2: A ver, a mí no tanto como les toca a otras personas, no voy a ponerme yo de ahora en algo que no es verdad, pero sí que es verdad que yo me tuve que ir a sacar la plaza a Canarias, porque cuando yo intenté presentarme aquí, en Asturias salían 4 plazas para todo Asturias, y luego había un sistema que no beneficiaba a la gente que empezaba. Entonces me fui a Canarias porque había muchas plazas, más que nada porque me apetecía ir a Canarias y era una disculpa, y resulta que la saqué allí.
1: Claro, es que las playas sirvieron para estudiar, ¿no?
2: Sí, sí, porque como eran de ya, picón de este negro, había arena así, pues bueno, ya, a ver.
1: La fiesta después, nocturna, esa cosa, pues sí. Claro, sí, bueno, iba mejor el asunto.
2: Creo que fue la falta de expectativa. Quiero decir, yo iba con... no me apetecía irme a vivir a Canarias, la verdad. Yo estaba en Niembro viviendo, porque mi compañero de vida, mi marido, trabajaba en la biblioteca allí. Y yo estaba muy bien en Niembro, quiero decir, tenía todo mi mundo allí y estaba fenomenal. Y fui a Canarias por tontería. Además, se sucedieron una serie de cuestiones que fueron todas de suerte para que yo consiguiera la plaza allí.
1: Alinearon los astros.
2: Totalmente, o sea, tenía que estar yo allí de profesora. Y entonces estuve en Canarias, luego me dieron destino en Tarancón. Y bueno, en Canarias estuve, en Las Palmas de Gran Canaria, estuve en Maspalomas, o sea, estuve en el norte y luego en el sur. Luego me tocó Tarancón y ya de Tarancón ya llegué al Suances.
1: Ahí, ahí te quedaste.
2: Y ya me quedé en Avilés.
1: ¿Y ahí en Suances es donde empieza el teatro?
2: En el Suances empieza el teatro, exactamente. ahí empezamos, pero bueno, los recreos, por las tardes, de aquella manera, sí, con cuatro rapacinos. Fíjate, fue muy curioso porque lo primero que hicimos, que es que me muero de risa, fue lo típico que se hace siempre, que es un paso de Lope de Rueda, que es como lo más fácil. Uh-huh. Y un profe de plástica, si me enrollo tú me cortas, ¿eh?
1: Sí, sí, no te preocupes, no,
2: vale.
1: Tranquila.
2: Un profe de plástica nos pintó un telón.
1: Cuando pinte aquí el drrrr, la campana de que hay que acabar el programa,
2: vale,
1: paramos.
2: Bueno, pues nos pintó un telón, que era una tela enrollada en unos palos, y a mí me daba pena con lo guapo que les había quedado que no hubiera nadie. Uh-huh. Y ni corta ni perezosa, dije, vamos a hacer como los cómicos de la época. Nos vamos a hacerla a la iglesia vieja de Sabugo, que tiene un sitio maravilloso. Y ahí me los llevo a las 11 de la mañana. A las 12 estábamos delante de la iglesia, que encima yo en mi tontería pensé que iba a haber gente y no había nadie, porque a esas horas en esa plaza no hay nadie, es por la tarde. Pero ya habíamos hecho el viaje hasta allí, la hicimos allí para cuatro y nos prestó mucho. O sea, fue la primera vez que actuó el grupo
1: en público.
2: En público en Avilés.
1: Casi
2: fíjate.
1: Sin público, pero en público.
2: Bueno, sin público, pero al público.
1: Al aire libre.
2: Eso es. Sí, sí.
1: ¿Cuál es tu trayectoria en el teatro para llegar a implicarte de esa manera en el centro? ¿Tú tienes estudios de teatro? ¿Te estás en el grupo de teatro?
2: A ver...
1: ¿Cómo llegas a ser la gran directora que eres de teatro?
2: Bueno, no digas eso.
1: Bueno, hay que decir que más de 40 alumnos, más profes, familias y demás, gestionando una obra... Eso no lo hace cualquiera,
2: No hay que negarme que soy una gran conductora de grupos, quiero decir, eso sí, pero vamos. A ver, yo empecé haciendo teatro universitario, bueno, me gustaba el teatro y ya está, desde los Estudio 1 que veía con mi abuela, pues hasta el teatro universitario.
1: Porque luego, eso fue como en Canarias, ¿no? Que había tiempo y había clima para meternos ahí en esas cosas.
2: Pues empecé en Canarias, con el alumnado empecé en Canarias porque había una especie de optativa de teatro, uh-huh, pero bueno, yo había estudiado teatro. Ajá. Yo después de la universidad fui la primera promoción del ITAE. De Gijón, anda, del Instituto del Teatro y las Artes Escénicas, que luego se convirtió en grado, pero a nosotros no nos reconocieron nunca el título, pero hicimos 4 años de formación, además una formación exhaustiva y con gente muy importante y muy interesante. Uh-huh. Entonces estudié teatro, tenía conocimientos sólidos, claro, una base concreta. Y luego ya, cuando me dediqué a la enseñanza, bueno, vi que ahí había una beta para utilizar el teatro para dar clase impresionante.
1: Porque eres profe de lengua y literatura,
2: claro,
1: ¿no?
2: Yo soy profe de lengua y literatura, pero es que el teatro vale para todo.
1: Para las matemáticas no, ¿eh?
2: Sí, oh, sí, ¿qué? Sí, sí. Y para la física y química, te lo digo yo. Yo he hecho cursos para profes en Barcelona, que es mi sitio fantástico, porque tienen una formación para profesorado impresionante. Yo hice unos cuantos cursos allí y había profes, aquí lo asociamos a lengua, pero allí había gente de matemáticas, de física y química, y puedes alucinar las cosas que hacían desde su materia con el teatro, ¿eh? Se puede hacer todo, yo porque no sé poco de matemáticas y igual menos de física y química, pero si no...
1: ¿Qué crees que les aporta a los estudiantes?
2: Madre,
1: todo. Más allá del nivel académico.
2: Es que no hay palabras. Mira, solidaridad. En un grupo de teatro tú no puedes mirar para ti nada más, porque entonces estás perdido. Es decir, o compartes o mal.
1: No puedes. La individualidad ahí...
2: La individualidad tiene que quedar fuera. Ahí no hay protagonistas, porque además son grupos numerosos, por lo menos los que yo manejaba. Y a un adolescente, ¿tú sabes lo que es para un adolescente tener un sitio? O sea, esa edad en la que no encuentras tu lugar, un sitio como es el grupo, un grupo de teatro. En teatro, lo primero que hay que aportar al alumnado es que no se juzga a nadie, no se juzga nada de lo que nadie hace, todo vale, y excluyendo las faltas de respeto, que no se me ha dado nunca, la verdad. Entonces, es un sitio donde tienen total libertad para manifestarse, para emocionarse, para todo. En un sitio que los acoge, porque lo más maravilloso del grupo de teatro es el abrazo, es que somos el grupo de teatro y ya está.
1: Somos abrazadores profesionales,
2: claro que sí.
1: ¿Se van los críos con pena cuando acaban y no pueden seguir?
2: Sí, la verdad es que sí. Se van llorando, este año voy a llorar yo con ellos, vamos a llorar todos. Sí, se van con pena y es normal porque... es un sitio donde han estado muchos, están 6 años, desde que entran en el instituto hasta que se van.
1: Aunque el segundo de bachiller es más complicado llevarse,
2: sí,
1: es más difícil.
2: Es más difícil, PAU, pero aún así
1: alguno...
2: se dan cuenta de que realmente el tiempo que les quita teatro, que no les quita, porque les da mucho, porque les da mucha expresión y comprensión oral y escrita, les aporta mucho conocimiento, aunque ellos aprenden sin darse cuenta de todo lo que están aprendiendo. Yo les digo siempre a ellos y a las familias, a mí no me digáis que 2 horas a la semana quitan a alguien de hacer un segundo de bachillerato, porque entonces, ¿qué estamos haciendo? ¿Ingeniería aeronáutica?
1: Sí.
2: Y yo creo que ni así.
1: Pero el miedo es ese que...
2: Es el miedo. Pero una vez que se quitan el miedo... llegan al segundo de bachillerato. Sí, sí, y no se van en segundo, ¿eh? Hay poca gente que abandone, que empiecen en primero y abandonen en segundo, hay poca gente. Hay más gente que en primero o en cuarto entra y dice, ¿por qué no empecé en primero?
1: Hay más gente ahí. Hay miedo a empezar.
2: Hay miedo, sí, sí.
1: Pero luego el grupo es muy grande.
2: Sí,
1: siempre,
2: sí.
1: Siempre tienes grupos muy grandes. Yo,
2: sí.
1: Lo que sé es que son grupos siempre muy grandes.
2: Sí, entre 25 y 50, elige.
1: El año pasado, por ejemplo, que tuvisteis una experiencia con un compartir.
2: Una experiencia casi religiosa fue aquello,
1: porque,
2: ¿eh?
1: Mira. Cuatro institutos de toda España,
2: madre,
1: ¿no?
2: Mía, fue tremendo aquello.
1: Acogerlos, preparar la distancia, sí, cada chiste, sí, encajarlo dentro del...
2: Cuatro institutos. Cada instituto con sus profesoras, cada una de su padre y de su madre, que cada una tenemos nuestra manera de trabajar. Yo acostumbrada a mandar yo sola y a que todo el mundo haga lo que yo digo. Y de repente tú tienes alumnado que no es tuyo y que te puede hacer caso o no. Entonces, complicado. 100 rapacinos encima del escenario. Mira, los técnicos del Palacio Valdés tenían los pelos de punta, me veían y me odiaban.
1: Ese día, con razón. Se ganaron el sueldo.
2: Vamos, para 3 o 4 años, yo creo.
1: Y tú ahí también tuviste que amarrarte ahí y decir, bueno, el carácter de Paloma, vamos a controlarlo.
2: Sí,
1: que
2: sí.
1: Son profes también que tengo que respetarlos.
2: Exactamente. Es muy difícil la colaboración, ¿eh? Es muy difícil, es agotadora. Y luego hay que saber dar paso a lo que tú no eres capaz de controlar y decir, bueno, pues esto... Bueno, yo tengo suerte porque tengo a Rosa Martínez, a Paula Vicente, a Elena Fernández, a María Rodríguez, que me... Sobre todo Rosa, que es la que está más al lado mío, que me calma.
1: Rosa es tu hija.
2: Bueno, Rosa es mi hija, no lo quería decir yo, pero
1: bueno,
2: sí.
1: Bueno, es que aquí el clan familiar...
2: Es que se sabe todo.
1: El clan familiar está,
2: claro,
1: ahí.
2: Claro,
1: claro. Pero el equipo que tenéis formado es brutal.
2: Muy potente. Es muy potente porque además yo no puedo estar más agradecida porque, a ver, yo después de todo soy la profe, tengo el, a ver, no sé cómo decirlo, el beneficio de lo que se me valora en mi centro, lo que hago, tengo el beneficio de las horas que me proporcionan para poder hacer este trabajo que empecé sin...
1: Sin horas y bueno...
2: Y sin nada, empecé sin nada y ya te vas haciendo... Bueno, te vas haciendo, no, que la Magdalena es la pera limonera. O sea, yo llegué a la Magdalena y lo digo siempre y vi a Dios.
1: Fue un rebote.
2: Fue
1: el eliminar la enseñanza obligatoria,
2: vale,
1: en el CIF.
2: Para mí fue un regalo. O sea, fue un regalo llegar al Instituto de la Magdalena, contar con el apoyo. Pues yo había hecho teatro, vamos, a duras penas. En Canarias, bueno, dentro de una optativa, en Tarancón dentro de una optativa, pero cuando intenté hacerlo así como extra, con mucha dificultad, y de repente llegó la Magdalena, y alfombra roja, vamos, bueno, yo es que decía, Dios mío,
1: quiero
2: pero
1: esto, y lo
2: yo,
1: tienes.
2: Yo de aquí no me muevo más ya, o sea, ni de lejos me voy a ningún lado.
1: No me jubilo, ah, no, es que no, pero no, sí, igual me jubilo.
2: Sí,
1: sí.
2: Igual sí.
1: Bueno,
2: igual,
1: ¿y ahora
2: sí,
1: qué?
2: Pues nada, ahora...
1: ¿Qué
2: ahora
1: vas a hacer?
2: Buf. El primer año me han aconsejado que no haga nada, porque
1: pero,
2: yo ya estaba como cogiendo
1: tú
2: cosas...
1: ¿Tú vas a ser capaz de no hacer nada en un año?
2: Bueno, voy a bailar, voy a hacer pilates, voy a hacer bachata, me apunté a un coro, voy a hacer mucho...
1: Menos mal que no vas a hacer nada.
2: No, pero solo de bailar y de mover el cuerpo y la voz.
1: Y la voz.
2: O sea, voy a cantar y bailar,
1: luego ya
2: que es lo que más me gusta a mí en la vida. Y, hombre, tengo un nieto.

0: cantar, bailar, pasear.
1: Si pudieras resumir tu carrera en una idea, en un mensaje, ¿cuál sería?
0: Uf.
1: Es que no es fácil, pero claro, este programa tiene retos.
0: En un mensaje, pues mira, te voy a decir, el que entra en la educación con vocación, que parece que me sale un pareado, se lleva mucho. Das mucho, pero te devuelven mucho. Creo que es lo que yo quisiera que la gente entendiera, es que das mucho, porque es verdad que el tiempo es infinito que dedicas a veces, la implicación, pero si realmente amas lo que estás haciendo, el amor se te devuelve crecido.
1: A pesar de los problemas y las dificultades.
0: A ver, ¿y quién no las tiene o en qué trabajo no las tienes?
1: Claro.
0: Pero yo creo que no hay nada más importante que levantarte por las mañanas pensando, qué bien, voy a trabajar, voy a dar clase. A mí me decía, el alumnado me decía, ¿pero tú por qué entras riéndote a las 8:30 de la mañana? Digo, porque a mí me encanta venir a veros. Y es que es verdad. Y yo creo que eso ellos lo perciben.
1: Lo
0: perciben.
1: Lo notan, que no es fingir.
0: No, es que a mí me gusta estar allí hablando con ellos.
1: Lo que te gusta es mangonearlos.
0: También. Oye, te voy a decir una cosa. Yo al final no me dediqué al teatro, pero público más entregado que el alumnado no lo hay. Y además un público que no se puede levantar y marchar, que tiene que estar ahí.
1: Y encima, y luego las familias, que año tras año llenando el Palacio Valdés, no hay ningún instituto que lo llene como el de Elías.
0: Pero a ver, somos un poco tramposos, porque
1: hay mucho participante y 30, mucha familia.
0: 30 rapacinos y rapacinas, más las familias, más el profesorado. Solo que lleven un padre, una madre, un güero, una abuela, 4 o 5 amigos, ya tenemos el aforo completo.
1: Pero bueno, o sea, hay una vibración diferente con el tema del...
0: Sí, hombre.
1: Pues, Paloma...
0: ¿Ya se acabó?
1: Yo creo
0: que... madre! Pues ya.
1: Pues nada. Pero no, me dice Frank que no, que tengo algo para darte. Me dice el técnico que te dé este sobre.
0: ¡Ay, Dios! A ver. ¿El sobre de Bárcenas o qué? No fastidies, ¿eh? ¡Ay, que me encanta esta canción! A ver. ¡Ay, que yo no!

0: Bueno, pues esto es esto es una pequeña sorpresa que le teníamos a Paloma desde aquí, porque esta canción iba a cantársete en directo, pero las circunstancias de la vida son las que son. Pero
1: ¿y no me la vais a cantar en la paella?
0: Me parecía, eso ya habla con ellos.
1: Pero ah, bueno,
0: me parecía que no podía quedarse
1: Manolo,
0: muerta.
1: Me encanta.
0: La letra de María
1: muerta,
0: en,
1: no.
0: En los ensayos que ha habido y canciones.
1: Por
0: y,
1: eso digo que
0: entonces el... me parecía que no podía morir y tenías que quedarte
1: claro que
0: con esa canción.
1: Y me
0: entonces
1: quedo con ella.
0: La letra y el audio te lo pasamos.
1: Sí, por
0: es
1: favor.
0: Un audio de un ensayo. Que nos lo pasamos para poder ir tomando tono de la canción. Así que fíjate, claro, suena como suena por eso. ¿Entiendes? Entonces, pero que sepas que con mucho cariño, con mucho amor y con mucho respeto.
1: Ay, muchas gracias y un aplauso para esta gente que bien está.
0: Y han venido,
1: me encanta.
0: Por cierto, algunas alumnas y un par de madres,
1: Jolín.
0: Noelia y Ana. Empezando porque no todo el mundo podía venirse aquí a montarte el follón,
1: claro.
0: Porque bueno, además no podía, igual te dabas cuenta, no podía ser, tenías que tener un poco de sorpresa.
1: Ya, pues sorpresa fue, madre mía. Pues muchísimas gracias.
0: Pues
1: ay, me ha encantado.
0: Paloma, muchísimas gracias
1: no
0: por acompañarnos
1: ti,
0: hoy
1: Jolín.
0: Y por toda una vida dedicada a enseñar, a inspirar y a sembrar.

0: El amor por el teatro en tantas y tantas personas, alumnos, profes, padres, madres, que nos has implicado a todos. Te deseamos una etapa llena de proyectos, un poco de calma, eso sí, un tiempo, sí. Y por supuesto, mucho arte y mucho baile.
1: Mucho baile, mucho baile.
0: Muchas gracias.
1: Muchas gracias a vosotros.
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0: Abrimos un miércoles más nuestro espacio habitual de conversación bajo el árbol blanco, un tiempo para escuchar distintas miradas sobre la actualidad. Paso a presentarles al estupendo elenco, aunque no le guste a Luis Taboada el término, de tertulianos que tenemos hoy, que reúnen perfiles muy diferentes y por eso mismo complementarios.
1: ¿Quién es el elenco?
2: ¿Hay un elenco aquí?
3: Pues porque la gente nos escucha pero no nos ve, no saben que vamos vestidos de faralaes con peineta.
0: Es que ya me tienen tomada la delantera, ya ni me respetan. Estamos dejando llegar a Nicolás, a Nico, que se incorpora en...
1: Que es de lo más formal de la tertulia, hay que decirlo.
0: Sí, sí, sí, pero viene revolviendo. Bueno, vamos a ver, dejadme empezar la tertulia como tiene que ser, hacer el favor. Vamos a presentaros. José Manuel Menéndez Violeta.
1: Presente.
0: Del que podemos decir que es experiencia política y opinión constante, por ejemplo.
1: Bien. Así es.
0: Luis Taboada, buenas tardes.
3: Pues muy buenas tardes.
0: Con su mirada de artista y memoria de siderurgia, nos recuerda que incluso en el debate hay espacio para la sensibilidad. Nicolás García Cancelo, buenas tardes.
4: Buenas tardes.
0: Siempre inquieto, siempre en movimiento, que mezcla derecho, iniciativa y raíces. Y Francisco Salvador, Paco, buenas tardes.
5: Buenas tardes.
0: Avilesino por paternidad, intenta ordenar las ideas y viene a recordarnos que las cosas no son tan simples como parecen. Y con ellos vamos a debatir algunos de los asuntos relevantes de la actualidad y que ponemos encima de la mesa. ¿Por cuál queréis empezar? Porque estáis siempre igual. ¿Qué queréis? ¿De qué queréis hablar hoy? ¿De qué queréis opinar? ¿De qué queréis comentar? ¿De qué queréis ver vuestras cosas? ¿Empezamos por las zonas tensionadas de vivienda?
1: Por ejemplo,
0: ¿qué os parece el tema? ¿No?
4: Perfecto.
0: Porque aquí, en casa, en Avilés, por ejemplo, en el Principado de Asturias, quiere reforzar su intervención en el mercado de la vivienda en zonas consideradas tensionadas, es decir, con alta presión de precios o falta de oferta. Entre las medidas destaca una especialmente llamativa, que es la administración podrá ejercer un derecho preferente de compra, es decir, tener prioridad para adquirir una vivienda antes que cualquier comprador privado si iguala la oferta. La idea, dicen, que es aumentar el parque público y contener precios en zonas donde acceder a la vivienda es cada vez más complicado. ¿Os parece una herramienta eficaz para mejorar el acceso a la vivienda o al final puede acabar distorsionando más todavía el mercado?
1: Primero que habla el experto de la tertulia, claro. En este caso.
0: Nico, te señalan todos los dedos hacia ti.
3: Que hable Nicolás, que yo que sé.
1: Experto. Tenemos un experto en este tema.
3: Yo solo me quedé con tanteo y retracto, pero lo de retracto era muy feo.
4: A ver, yo doy mi opinión. Yo sí estudié administración y dirección de empresas. Hombre. Me muevo un poco en el sector, claro. En la administración de fincas. Y tengo mi vecino de arriba, es una inmobiliaria. Bueno, yo es mi opinión personal. Yo creo que esto, el camarada Zapico, que es el consejero que se dedica a este ramo, al final lo que es un debate ideológico, al final sobre la vivienda. Yo la primera asignatura que tuve en la carrera de ADE, pues te explicaban lo que es la oferta y la demanda y cómo se marcaba el precio. Y son dos líneas que se cruzan y si hay más oferta, menos demanda, entonces se va marcando el precio. Y aquí tenemos un problema muy grave con la vivienda. La cuestión es que en este país pues estamos atajando problemas de valorar joyas o de si el fiscal general hizo tal cosa o si hay unas cloacas y no estamos atendiendo al final a los problemas. El Parlamento español votó una ley de vivienda que al final salió en contra. El Parlamento español no tiene una legitimidad para aprobar ciertas cosas porque no tiene una mayoría, ¿cómo lo llaman? Socialdemócrata, una mayoría progresista. Esa mayoría ciertamente no existe. En Asturias sí, y lo están aplicando. Y en Barcelona también, por ejemplo. ¿Y cómo está saliendo en Barcelona la historia de las zonas tensionadas? Fatal, porque el precio de la vivienda en Barcelona, o sea, no hay vivienda. Al final tú intervienes, la palabra, lo dijiste muy bien en la introducción, intervención. Cuando sale la palabra intervención, los inversores privados desaparecen. Y si no hay un inversor privado, no hablo de fondos buitres, hablo de aquella persona que tenga algunos ahorros y diga voy a invertir en vivienda, uh-huh. Y al final, si no hay una protección también hacia esa persona que pone a alquiler su vivienda con el tema de los ocupas, hay mucha de preocupación por parte del inversor privado para invertir en vivienda y ponerla en alquiler. por parte de lo público, ¿qué deberían de hacer? Y yo, esto es una opinión muy personal, deberían facilitar que la gente o soltar el suelo que hay, cambiar los planes generales urbanos, no voy a decir un pelotazo urbanístico, pero incentivar a que el inversor privado haga, y también el público, que haga esas viviendas. En Avilés, por ejemplo, el ayuntamiento, bueno, gastó una barbaridad de dinero, que si les hubiera costado mucho menos hacer las nuevas, las viviendas de la luz, y fueron destinadas a jóvenes para el alquiler, que está muy bien ese tipo de proyectos, o los edificios ahora en Versalles, o lo que quieren hacer ahora, estaban promoviendo algo que vino también el camarada Zapico a inaugurarlo, unas viviendas colaborativas. Pues lo público también, hace falta vivienda pública, pero no tiene que ser o todo público. Lo del derecho de retrato, yo quiero vender una vivienda, ¿qué tiene que venir el Principado a mí a decir si me compra la vivienda o no? ¿Qué? Si no es capaz de gestionar el parque de vivienda que tiene en Vipasa, ¿cómo va a gestionar más viviendas? No es capaz. Las viviendas de Salinas, de Vipasa, un auténtico desastre cómo las están gestionando. ¿Cuántos? El 40% de los inquilinos de Vipasa no pagan la renta, y son ridículas.
3: Las de Vipasa, ¿qué son? Esas que hay a la entrada de Salinas. Pasé el otro día por ahí, se me cayó el alma a los pies. Digo, van a ser unas que tienen colores.
4: Que están en Colorinos, que tenían ahí locales municipales y cerraron hasta los locales municipales, que eran un centro de estudios. Si no son capaces de gestionar lo que tienen que gestionar, que dejen. Al final el mercado es muy listo y se sabe autorregular solo. Dar ayudas a los jóvenes para que puedan llegar a su primera vivienda, alcanzar ese aval igual para el préstamo hipotecario. Ese tipo de cuestiones, que al final es lo que preocupa a la gente, y no de lo que estamos hablando, que hoy esta tertulia habla de cosas del día a día. Pero va, pues cualquier tertulia, en cualquier radio, en cualquier televisión, estamos hablando de joyas, de Zapatero y de cuestiones. Cuando la gente realmente, cuando se le pregunta, que eso es preocupante, yo no digo que no, pero es lo que da de comer.
0: Para borrarlo de las joyas Zapatero, por favor.
4: El Instituto de la Juventud sacó un estudio antes de ayer y decía que el 40% de los jóvenes tenían problemas de salud mental, principalmente por no ver cómo poder salir de esa emancipación tan deseada. Y entonces que es una situación preocupante y que está bien tratarlo, y el gobierno socialcomunista de Asturias no lo está acertando.
0: Venga, está a tope. Hoy viene Nicolás a tope.
1: A muerte.
0: Paco.
1: Es que, como siempre, desde cualquier administración pública que se precie, me da igual si son compañeros, camaradas, amigos, amiguetes o lo que sea. Tratan de solventar un problema estructural con medidas más o menos felices que se les ha ocurrido a alguien pues mientras se duchaba hoy por la mañana y el cerebro se le ha caído por el desagüe, ¿no? Que es bastante probable, ¿no? Vamos a ver, si tú tienes suelo, hablas con los constructores. Y no solamente tienes que intervenir el mercado haciendo, sino sin hacer. Es decir, oiga, a ustedes les voy a quitar estos impuestos. Cuando una persona lleva toda la puñetera vida trabajando para comprarse un piso y esa persona no se puede morir tranquila porque piensa, mis herederos no van a poder pagar sucesiones y donaciones, es que tela, pues oiga, facilíteme eso. Facilite que el piso de la abuela de cuarto sin ascensor se lo pueda dejar a mis nietos para que sea su primera vivienda gratis, que no es gratis, que esa señora lo ha pagado, el constructor, ha pagado sus impuestos correspondientes, su IBI correspondiente, todos los años, oye, ya vale, ¿no? Entonces, eso por un lado. Hacer suelo, cuando en España los grandes propietarios de suelo son la Iglesia, el Ejército, el Estado con administraciones públicas, empresas públicas, oye, que no es tan difícil, que es que anda que no hay la España desértica, anda que no hay suelo. Entonces, eso por un lado. Por otro lado, el Estado puede directamente, de la misma manera que de repente dice rescato aerolíneas ruinosas o rescato bancos que no han devuelto un clavel, mientras les tienes que soportar dándonos lecciones de moral, trajecico en ristre cuando presentan los negocios, que es que dan unas ganas, iba a decir una cosa que no se puede decir en la antena, entonces dan ganas de decirles cuatro cosas, ¿no? Y ese tío que no ha devuelto, pues es una cosa tremenda, ¿no? Si yo, vamos a pensar de amigos, hola colegas, ¿me podéis prestar 1.000 euros? Vale, y me voy de vacaciones con esos 1.000 euros y vuelvo al año siguiente y mis amigos que no se han ido de vacaciones me miran y yo les digo,
4: os voy a enseñar las fotos de la playa, ¿no? Eso es lo que hacen los bancos, ¿no?
0: 1.000 euros no te los voy a devolver.
4: Por supuesto, con un par y con suerte, si dices, oye, este año me están yendo malas cosas, otras vacaciones pagadas. Entonces, si hemos rescatado bancos, rescatemos a la juventud, ¿no? Como las empresas, va todo en cadena, ¿eh? Convenios ruinosos, oye, si tú, yo estoy harto ya de los empresarios que es que no puedo pagar sueldos, pues no montes una empresa. Lo siento. Es decir, si tú quieres tener un ejército de esclavos, pues a 4 duros, pues lo siento. Entonces, si tú tienes dinero para montar una empresa, pues la montas. Y si no, pues no la montas. No pasa nada. ¿Qué pasa? Que si el sueldo vía convenio no es suficiente para comprar una empresa, que el Estado intervenga diciendo, en vez de rescatar bancos, pues doy ayudas a vía desgrabaciones, ¿no? Al particular,
0: cuando los millones que repartieron a los bancos, si echas cuentas, si en lugar de hacerlos a los bancos, si lo que querían era tener dinero, mover dinero, en lugar de hacerlo a los bancos, se lo diera a los que teníamos hipoteca, nos paga la hipoteca, el dinero iba a volver a los bancos igual, pero tú eliminabas tu hipoteca.
4: Exactamente.
0: ¿No?
4: Totalmente.
0: Luego tú, si quieres, reclámame, o llegamos a un acuerdo, sí. pero el dinero iba a volver a los bancos igual, no así de esta manera. Opaca totalmente, quizás, ¿no?
4: O sea, sí, sí.
0: Muy que dices tú, bueno, todos siguen repartiendo beneficios, ganando, subiéndose los sueldos de sus directivos, y no ha habido consecuencias y reales, no hay. ¿No?
4: Pero la cuestión es que, mira, y acabo muy rápido, hice un cálculo, como tengo una memoria de pez, si ya lo he contado en la radio, me decís, ya lo has contado, y entonces no lo cuento. Pero hice un cálculo estimativo muy rápido de lo que a mi padre le hubiera costado en el año 65, con 18 años, siendo un peón de obra medio, no sé el escalafón, ¿no? Pero vamos a poner una cosa media. Mi padre se hubiera podido comprar en Zaragoza, en un barrio normal, en 7-8 años un piso. En 7-8 años. Si hacemos la traslación, es demoledora. Demoledora, ¿no? Ahora mismo. Entonces, yo dije, bueno, el mismo piso que mi padre se hubiera podido comprar hace 60 años, en 7-8 años, yo hoy me lo compraría en 25 años. Y la zona está mucho más degradada, o sea, quiero decir que no es la misma zona, ¿no? Entonces, hay un problema estructural de sueldos, de calidad de los trabajos, de dinero, y que ese dinero no llega. No llega ni para el supermercado, de los supermercados y de las cadenas de distribución.
0: Hablaremos en otro
4: día,
0: momento,
4: otro día. Pero quiero decir que va todo en cadena, es decir que, oiga, yo quiero entrar a una vivienda y gano 1.500 euros al mes, en el mejor de los casos, ¿eh? Pues oye, acudo al Estado y el Estado dice, pues mire usted, en la declaración de la renta de los próximos X años, en vez de regalárselo a un banco, te lo condono a ti vía impuestos.
0: Claro.
4: Y ya está. O hablo con constructores y les digo, mire, en vez de freírles a todos ustedes a impuestos, incluida sucesiones y donaciones a posteriori, esto no lo quiero. No lo quiero para mí. Es que hay tal cantidad de... Es un problema estructural tan enorme. Claro, hablan de esto del derecho preferente a la hora de... Me parece... O sea, es que de las 18 cosas que se le ocurre a cualquier persona por la calle, ¿eh? De medidas, esta ocuparía el puesto de 2 millones.
0: Creo que salió ayer, posiblemente, no sé si era el director general de vivienda o un viceconsejero, intentando matizar esta situación... Yo creo que intentando matizar o interpretando su propia norma, diciendo que no, que eso no estaba enfocado a que entre dos particulares pasara, sino que pasaba como si fuesen entre empresas, no sé si a lo mejor entre inmobiliarias o entre bancos, pero claro, entre dos particulares, pero metes un banco en medio para una hipoteca, ya no lo sé. Entonces, yo no habría que leer la ley entera, yo de momento no me la he leído, pero era como una interpretación. Sí, de lo que pone la ley. Entonces, claro, yo no sé si se puede interpretar así o a lo mejor cuando llegue el momento la ley se interpreta y dice, no, da igual que sea entre particulares, que se va a aplicar, ¿no?
1: ¿Qué opinan los libros de Luis?
0: Luis, porque Violeta quiere esperar al final.
3: No,
0: está
3: tomando
0: notas.
3: Yo tengo poco que decir, pero bueno, en cuanto a la ley esa, yo estuve leyendo un poco y los juristas no se ponen de acuerdo ellos. Era había opiniones, leí varias y cada uno, estoy hablando de eso del tanteo y el retracto y todo eso, no se pone de acuerdo. A ver, yo de esto tengo poco que decir, lo único, ahora que estamos en época de ir a Hacienda, si todo el dinero que se despilfarra es que si algún día saliera la lista de cosas idiotas en las que gasta el Estado el dinero, coño, dedicado a la vivienda, o sea, cosas increíbles, pero además de cooperación, por ejemplo, mundial, un si pozo coges, coges en el, no sé
0: coges,
3: dónde,
0: coges el boy y te ponen las botas.
3: Sí, que como decía un escritor francés, dice, a mí cada vez que me vienen a pedir dinero para un pozo de agua en Benín, digo, no, porque esos son inútiles. Lleváis 20 años con el pozo, siempre tengo el jodido pozo. Pues entonces se gasta en muchas estupideces, en campañas absurdas que no sirven para nada. Yo a veces escucho campañas de los ministerios y digo, madre mía, ¿cuánto dinero se habrá gastado en eso? Coño, solo una racionalización de los impuestos salía para adelante. Y después, yo estoy muy asustado, porque yo aquí ya se empieza a hablar de burbuja otra vez, ya se empieza a hablar de burbuja. Y yo es que esto no puede ser, o sea, vosotros lo sabéis los dos, la economía nunca va para arriba, o sea, la economía va para arriba y para abajo. A un premio no le dieron el premio Nobel por eso, por los ciclos. Y yo estoy viendo que aquí va a pasar algo. Es que no puede ser normal que la gente no, el otro día, ¿cuándo fue? Ayer leí, no sé si eran caboverdianos, tres pescadores, dice, llegaron, atravesaron un montón de países, vinieron en una patera, consiguieron trabajo de pescadores. Y es que no tienen dónde vivir. No tienen dónde vivir para trabajar. No sé si era en Burela. Y yo no sé. Es que tengo miedo que estalle por donde menos. Bueno, ya empiezan a decir los jóvenes. Franco era muy bueno porque daba viviendas a los obreros. ¡Ay! Con un par. Que no te las daba. Que te las daba en su fruto. Que no eran tuyas. Que luego las hubo que comprar.
0: Pero bueno, es verdad. A otros precios, como decía Paco.
3: Sí, pero es verdad. La sabía. Y la gente ya. Pues, ya se queda con eso nada más. Porque está tan desesperada que cualquier cosa que le vendas. Y yo creo que va a pasar algo, ¿eh? Y a no tardar. Es que lo están avisando. Que ya están a niveles de burbuja los precios y todo. Y no sé lo que. Así no puede seguir. Pero bueno, ¿yo qué voy a hacer? Yo
0: no, hay que decirlo aquí, estar de acuerdo o no estar de acuerdo con las propuestas que plantean.
3: Si no acabamos como acabaron en mi casa, que yo nací en una habitación con derecho a cocina, pues ¿qué quieres que te cuente?
0: ¿Cuánta gente empezó así aquí en Avilés? ¿No?
3: Es que el problema era de la vivienda. Si os fijáis en Avilés, sobre todo hay una calle donde está el Pandora, si os fijáis en los edificios, la mayoría tienen añadidos. Porque había un problema tan grande que se ve muy bien los añadidos.
0: Que hicieron para subir pisos.
3: Sí, tampoco había vivienda.
0: Y todo lo que se construyó en Aranes, en la luz. Para...
3: Y no tengo más que decir, ¿yo qué voy a decir? En mi mano no está, yo lo único que veo es.
0: No, en la mano, yo creo que ninguno de los cinco que estamos aquí, pero bueno.
3: Lo único yo pido eso. Mira, ahora voy a pagar Hacienda, de por Dios, usen bien los impuestos. No me jodan.
0: Que no lo gasten en joyas.
3: ¿Eh? O que las vendan.
4: Eso es.
0: Violeta.
1: A ver, la verdad es que la ley en Asturias asusta un poco porque, de una parte, si yo no lo entiendo mal, hasta donde alcanzo yo, en las zonas tensionadas el gobierno del Principado puede marcar el precio por metro cuadrado de una calle, ¿no? Uh-huh. En esta calle y tal. Eso, desde luego, no va a solucionar absolutamente nada. Es como es un parche que puede parecer, entre comillas, justo en un momento determinado, en una determinada coyuntura, pero evidentemente en ninguna parte ha solucionado el problema. De otra parte, si bueno, dijiste una cosa todavía ahí que me tranquiliza, entre comillas, ¿no? La ley también dice que el derecho de retrato, es decir, que si mañana yo compro una vivienda... En la calle de la Cámara tenemos que comunicarlo al Principado de Asturias por si necesita la vivienda del Principado de Asturias para algo y con qué precio con el precio que yo iba a pagar se lo va a pagar al que me vendía la casa a mí y yo me quedo sin casa. ¿Qué criterio político, ético, económico, social, existe para definir eso? ¿A quién es el candidato para quitarme
0: supongo
1: a mí
0: que un piso? Lo desarrollarán en su momento.
1: No hay por dónde cogerlo. Una de las claves, aparte de una política de vivienda seria, que no sé por qué, un gobierno que lleva de izquierdas, que lleva 7 años gobernando, no ha hecho absolutamente nada a nivel nacional. Desarrollar los planes que tienen que desarrollar, de leyes de ordenación urbana, de leyes del suelo, y subvenciones que se subvenciona todo en este país. se subvenciona todo, se subvenciona Alcoa, Ensidesa, la mina, tal, pues que se subvencione
4: a los particulares,
1: a los particulares para que tengan ese sacrificio, alcancen a él. ¿Por qué tienen que ayudarles? Pues una cosa que es terrible y que es otro problema de esta sociedad, y aquí sí que me adelanto a hacer un poco de rapelín político, y es un tema que va a estallar. El tema de la vivienda va a estallar en cuanto gobiernen en España dos, cuatro o seis años la derecha. No va a soportar la presión social, porque en ese sentido la izquierda lo maneja muy bien, y encima con una razón, que tienen razón, hay que protestar por el tema de la vivienda.
0: Pero no se hizo antes.
1: No, antes no, eso no se van a acordar, que estuvieron 7 años ellos gobernando. Pero eso va a estallar, porque hay un problema de los salarios realmente criminales. La crisis que nos trajo Zapatero y en la que nos continuó Rajoy, y que mandó al paro, entre ellos a mi persona, a 3,5 millones de españoles, entre la crisis de 2007-2012, los salarios bajaron el 30% en aquel momento. El 30%, es una persona que está ganando 1.800, el siguiente que contrataron para el mismo puesto de trabajo, un 30% menos. Evidentemente ese señor no tiene la capacidad de comprar el mismo piso en Gijón que había comprado el otro candidato que está trabajando. Y ahí está la clave, o una de las claves, que se juntan dos problemas. Un problema de falta de política de vivienda. El otro día había un político, no voy a citarlo, y además lo voy a decir de paso nada más, porque no sé las razones. Yo creo que Nicolás, a esta frase que voy a decir yo, él le va a poner letra. Yo voy a poner la música y él va a poner la letra. Los constructores, decías tú, los constructores creo que no quieren construir. No. Que no tienen ningún ánimo a construir porque creo, bueno, en definitiva, porque no van a ganar dinero. Entonces, si no van a ganar dinero, evidentemente, gilipollas no son. Pero, ¿cuáles son las razones, Nicolás, por las que los constructores ahora mismo no tienen ánimo de decir, voy a construir, voy a invertir, voy a arriesgar, voy a hablar con la administración, voy a... ¿Qué es lo que pasa?
4: El problema es, aparte de los permisos, lo que tardan los permisos, el tema de la inflación está afectando muchísimo, porque tú planteas una obra, hoy la haces dentro de 4 años por los permisos, y te pueden subir los materiales un 30%. Y además, aunque digan los precios de la vivienda suben, la gente hay veces que ya no está dispuesta a pagar ciertos precios. Yo puedo poner un ejemplo. En González Abarca, que están haciendo estas torres de 16 alturas, que las gestiono yo, la última fase que hay falta por hacer una torre, que es el banco malo, dependiente del gobierno, no lo vaya a hacer. Y al final es una empresa que más o menos depende un poco del gobierno. Y ya han dicho que no lo van a ejecutar. Y aquí inversores privados, como puede ser Gocasa, ya dijo que el ayuntamiento para Avilés no quiere construir nada más. Tenemos el tema donde el Pozón, mira que hay terreno ahí para construir, no lo quiere hacer nadie. Otro constructor, que es mi vecino de arriba, Víctor Antuña, dijo que no iba a hacer ningún piso más salvo rehabilitación, pero Cobra Nueva no iba a hacer. Entre los permisos, los materiales y luego que la gente no tiene poder adquisitivo para comprar, aunque pensemos que se compra todo, no, ya a distintos precios ya no se compra todo, ya no lo quiere, ya no lo quieren hacer, y porque tampoco se facilita nada para que ellos lo promuevan, construyan o que lo hagan.
1: Pues este cóctel va a explotar pues cuando haya un gobierno de derechas de cajón desastre. Eso forma parte de los modos
4: y la burbuja de la política. Se pinchará, los precios no van a seguir subiendo, habrá un momento en que se topen. La crisis del 2008 fue un problema de financiación bancaria. Este problema a día de hoy de momento no lo hay. Más o menos una persona con ciertos ingresos puede llegar a tener un préstamo hipotecario. El problema es los precios de la vivienda. Ahora la gente no puede llegar a adquirir esas viviendas. Antes era que no te daban el dinero para adquirirla. Ahora es que no la hay.
1: Y si también añado que evidentemente los propietarios de viviendas, los que tienen 4, 6, 8, 8 viviendas, y por supuesto ya los que tienen 20, 50 o 100 o 1000 y que no las tienen colocadas en el mercado, sí deberían ser fiscalizados.
4: O sea, sí, o incentivados a
1: poner a disposición del mercado las casas, que no se está haciendo ni lo uno ni el otro.
0: Yo eso estoy de acuerdo, regularmente, y lo aplicaría a los bajos comerciales.
4: También.
0: La vida de los barrios y las ciudades, se queja la gente que se cierran, que se mueren, pero es que no abre más porque los precios son inasumibles, aparte de los gastos que puede conllevar todo, un autónomo hoy también, fíjate, todo lo que tiene que pagar, todo lo que tiene que desembolsar, los alquileres son desorbitados, pero mueren las zonas porque no bajamos un poco el nivel de beneficio, no de pérdida, sino el nivel de beneficio. Entonces, dices tú, que lo obligues, no tienes un bajo ahí. pon un precio razonable, no los regales, pero pon un precio razonable que la gente pueda intentar sacar dinero de ese negocio, ¿no?
4: Sí, pero por ejemplo en Avilés está prohibido. En el casco histórico tú en los bajos comerciales no puedes hacer vivienda. Pero por ejemplo, para que no parezca
0: no,
4: que
0: no, yo... No hablo de nada, hablo de negocio.
4: Sí, pero
0: hablo de negocio, no de vivienda, sino de abrir negocios. Comercios, de abrir
4: sí, sí, establecimientos. Pero también hay bajos, hay zonas de Avilés, por ejemplo, que no se va a abrir más negocios, más, ¿por qué no? O en Oviedo, o en la zona del Cristo, y que se permita igual esos bajos comerciales pasarlos a vivienda y que pueda ser vivienda.
1: Mirando así, si hay trabajo,
3: el valle,
1: bien remunerado, hay comercio. Bueno, uno lleva al otro, pero evidentemente no hay, porque la gente no llega. Entonces, al final, no hay alegría para comprar.
0: Aparte
1: se compra en el gran economato como Amazon y no se compra en la tienda.
0: Y bien remunerado, tiene que traducirse en eso, en unos precios un poco más asequibles, porque al final estamos siempre igual. Es igual, a ti te suben el sueldo y te suben todo el gasto mensual y da igual lo que te suban, siempre va a ser poco.
1: Mira, en cualquier tertulia de un bar con cuatro o cinco amigos, tomas un café o una cerveza, en cuanto te enteras de un bajo comercial que abre un local nuevo y llega el rumor, no, te aseguro yo que pagan 4.500 euros. Entonces dicen dos de la mesa, cerraron seis meses. ¡Y no falla! ¡Y no falla!
0: Claro,
1: y no falla.
0: ¿Cómo mantienes eso? O sea, claro. Es por los costes laborales, de alquiler, de gastos, de mantenimiento, de todo, ¿no?
3: Sí.
0: Y entonces ahora, fíjate, con todo esto, esta tensión que se nota en esta tertulia, nos vamos a hacer un tema que a mí me parece también muy interesante, pero que está ahí, esas diferencias de sensibilidad, de visión, ¿no? Que es el fin de los envases monodosis en hostelería, que nos lanza la Unión Europea. Reís, pero es que esto lo lanza la Unión Europea y es norma a partir de, no sé si será el mismo, de julio o de agosto.
4: Bueno, también quitar el IVA a los autónomos y aquí estamos.
0: Que es algo que está hecho por sí. El bienestar nuestro.
1: Yo estoy totalmente a favor de eso, totalmente a favor. Yo estoy a favor del cristal, que el aceite te caiga por ahí, te manches, manchas con el vinagre, que mezclas para aquí y para allá, esto del plástico ir rompiendo, que ¡pum!, que te chasa, te salta la camisa, bueno, el tomate.
0: ¿Cuántas camisas han manchado con eso?
1: Totalmente a favor del cristal y de Sengobén.
3: Ya, pero eso favorece a la economía también, ¿ves? Ya vamos a poner una tintorería.
0: Bueno, mira, una opción de negocio.
1: Cristal, tintorería.
0: Bueno, a ver, en serio. La Unión Europea avanza hacia la prohibición de muchos envases de plástico de un solo uso en hostelería, como sobres de azúcar, ketchup o pequeños envases individuales. El objetivo, dicen, que es reducir residuos y avanzar hacia un modelo más sostenible dentro del nuevo Reglamento Europeo de Envases. Estos formatos tendrán que ser sustituidos por sistemas reutilizables o a granel en establecimientos donde se consuma in situ, pero se podrán mantener en comida a domicilio o para llevar. Entonces,
4: ¿qué detalle?
0: El problema, dicen, que es eso, que lo que llevamos, yo creo que sabiendo ya muchísimos años cuando nos dicen del reciclaje. El reciclaje no es real el porcentaje porque estos envases son muy pequeños, no son susceptibles de reciclar, según las empresas para reciclaje. Entonces, vamos a eliminar esto, que total va a ir a la basura igual, vamos a intentar que haya menos, ¿no? Cuas cosa que nos la impusieron por el tema sanitario, de seguridad, de higiene, de no sé cuánto, y ahora volvemos otra vez para atrás. ¿Este paso en la Unión Europea es lógico o es un exceso de regulación que tenemos aquí en Europa y que en otros países no están llevando a cabo? ¿Qué os parece, Luis?
3: Yo creo que esto ya lo hablamos el otro día, que Europa asfixia muchas veces con tanta regulación en todo. Y esto de, por ejemplo, reciclaje, cuidado, que el reciclaje no es la panacea tampoco, El reciclaje de papel consume agua, que eso es para verlo, el agua que consume, el lavar el papel, eso consume muchísimo. O sea, que eso del reciclaje hasta cierto punto está bien, pero... Yo creo que no, Europa sí, asfixia demasiado. Yo creo que lo comenté aquí, que en Estados Unidos una empresa tarda muchísimo menos en, por ejemplo, la regulación ahí, las leyes, te permiten rápidamente abrir una empresa. Aquí no, te inflan ahí a normativas y la madre que me parió, y sí. Y esto no lo acabo de ver, porque, vale, desaparece eso. Y entonces, ¿qué acabamos? Como... como esos que se ven en las películas, dispensadores comunales. O sea, ¿y qué acabamos? Como los americanos metiendo la mano para coger los panchitos, que me acuerdo que decía uno, dice, si usted supiera la cantidad de baterías que hay ahí, esto los reguladores, sí, bueno, que cada uno, es como las corbatas de Unquera, cuando te ponían el plato de cinco, y volvían más masuñadas las que no se comían, y esto que volvemos a lo mismo, o sea, no lo sé, no... Yo creo que eso, si es de cara a la salud y al reciclaje y todo eso, hay tantas cosas por ahí que no vemos, lo que tiran muchas empresas, por ejemplo, residuos de baterías, 50.000 cosas, que es mucho más importante que todo eso, pero bueno, en fin, bueno. Una cosa
0: en
3: más.
0: Su momento lo habían puesto, igual que eso, que los envases se supone que son irrellenables para que no haya trampas en el rellenado, ¿no? Bueno, imagínate, bueno, eso... el botellón, ¿no? O sea, el garrafón que nos daban en los bares antiguamente, o que siguen dando todavía.
3: Con una se hacía con una jeringuilla, lo sé de buena tinta.
0: Entonces,
2: ahora que haces escrito lo puedes contar.
0: Pero eso va a afectar a que esos envases que no van a poder ser rellenables por garantizar y preservar esa garantía de seguridad y de calidad, van a elevar el precio de los productos. ¿Quién lo va a pagar? José, tú que eres hostelero.
1: No, a mí no me preguntes más sobre este tema. Te lo ruego porque es que me pierdo, ¿no? Sinceramente, no tengo opinión con criterio riguroso y serio, no lo tengo.
3: No sé,
0: Paco.
5: Yo pienso en las casas de comidas de mi infancia, que ibas a un pueblo y me gustaría, claro, ya no es posible, ¿no?, hacer eso igual, hacer una foto de el cubo de la basura de una casa de comidas tradicional de hace 60 años y la misma casa de comidas hoy. Y asusta. O sea, es que el otro día voy a tirar la basura y digo, todo este plástico de dos personas. Madre mía de mi vida. Entonces un restaurante, entonces un supermercado. Y digo, y ya nos estamos yendo a dos negocios, no decenas de miles, ¿no? Es que hemos plastificado nuestra vida de una manera tan escandalosa. O sea, esto tendría que ser...
0: lo hemos plastificado, nos lo han plastificado, que es diferente.
5: Sí, sí,
0: ¿eh?
5: Bueno,
0: es
5: claro,
0: que
5: claro.
0: Lo mismo.
5: Hombre, totalmente, si el termo que tienes allí te cuesta 20 euros y esto 20 céntimos o 30 céntimos lo que cueste, ¿no? Cada vez es que, claro, en el fondo... este mundo está hecho para el que tiene dinero y el que no tiene dinero está plastificado, ultra reciclado y comiendo basura. Pero quiero decirte que en el fondo es una cuestión a gran escala. Es ¿quién gana dinero con esta plastificación? Sencillísimo saber dónde está ese dinero. ¿Quién gana dinero con el reciclaje? Y quien gana dinero destruyendo este planeta a paladas todos los días. Y ya está. Entonces, como a esa gente no se le va a meter mano, pues hay que decirle a la población, estoy haciendo algo. El sobrecico de ketchup.
0: Y culpabilizarnos a nosotros de que es culpa nuestra que...
5: Por supuesto. Mal ambiente. Por supuesto. Es, vuelvo otra vez, igual que lo de antes. Es una cuestión de idea de mundo.
0: Nico.
6: Problemas del primer mundo en Europa, al final, con este tipo de legislación y este tipo de noticia, parece que son los problemas que tenemos, que no digo que no lo sean, que yo reciclo y que estoy muy concienciado, y así nos han subido la tasa de basuras en Avilés y en Asturias, porque no reciclamos y es necesario, por eso hemos, como la incineradora de Cogersa, o sea, todos estos problemas, oye, que son temas que hay que ir plasmando, pero bueno, Europa... Al final, lo que parece es que estamos aquí con los hablando de vivienda, hablando de que no llegamos a fin de mes, de que los salarios no tal, y llega la noticia, ¿qué están haciendo en Europa? Estás aquí tranquilamente, ¿qué están haciendo en Europa? Nada, acaban de prohibir los sobres de azúcar y de tal, y dices, ah, bueno, anda, bien, oye, ¿y qué de lo mío, de verdad? ¿Qué es de mis preocupaciones? ¿El IVA de los autónomos o la ventanilla única para crear una empresa como en Estados Unidos? Eso está en marcha, pero si no obligan a los países a que lo incentiven, oye, pues seguimos igual. O no se dice nada de que han multado a España por no aplicar ese tipo de cuestiones. Pero te digo yo que España, lo de los sobres, lo va a llevar a rajatabla, porque sí, es un gobierno, política verde, y tenemos que aplicarlo. Y iremos a las cafeterías, oye, que igual incluso sale rentable, y tendrán el botecín de plástico con la cucharilla hasta que llegue la pandemia y no podemos tocar la misma cucharilla.
4: Ahí está.
6: Entonces, bueno, a ver, son políticas que si de verdad conseguimos reducir la cantidad de plástico, que yo tiro una bolsa de plástico grande cada dos días a reciclaje, si somos capaces de conseguir reducir eso, pues oye, bienvenida sea la medida, bienvenido sea todo lo que vaya para que este planeta pues vaya mejor, pero que se lo apliquen, que Europa de ejemplo y que otros países de nuestro entorno se lo apliquen.
0: Pero que Europa no es el mundo,
6: eso
0: no
6: es
0: el productor único de desechos.
3: Pero ahí vuelvo yo a dar la matraca con los impuestos. Gracias a unos buenos impuestos y a una política de investigación, te puedo asegurar que hay gente trabajando en la biodegradabilidad de los plásticos. Uh-huh. Ahí me refería yo con lo de los impuestos. Para cocinas como esa, que ahí están sacando cosas,
0: Para que sea
3: para
0: que se aparezcan un poco y poder reutilizarlos.
3: A eso me refería. No tengo más que decir.
0: Yo tengo que decir nada más que a Viole que enseguida vas a poder ir con tu tupper en casa a hacer la compra para no tener que te den un envase.
6: Ya lo incentivan, eso en algún negocio.
0: Sí, lo que pasa es que eso genera un problema, que está generando, te digo porque lo sé de primera mano que ha pasado, que tú puedes llevar un envase y si es comida que no sea, pues, por ejemplo, qué sé yo, cereales o legumbres que son secas y que no pasa nada, pero comida, jamón york, pescado, no sé qué, el problema está en la trazabilidad de ese envase. Entonces, ¿qué ocurre? Que tú te llevas tu propio envase a la pescadería y ese pescado luego se contamina por tu envase de alguna historia, tú vas a reclamar a la pescadería, entonces la pescadería, el comercio, el establecimiento, es complicado, hay una ley que lo permite, pero es muy complicado garantizar o evitar ese problema de intoxicación que podría haber si tú, de recipiente que llevas, no está lo suficientemente limpio. Te parece una tontería, pero tiene su aquello.
3: Me estoy riendo de eso. Me estoy riendo cuando ibas a pescadería y te envolvían el pescado con marca. Con papel de periódico.
0: Pero igual era más sano que esto ahora.
5: El Fish and Chips de Londres. Que te dan en un periódico. Han dejado de hacer años ya el periódico porque la tinta te estaba destruyendo más que esa comida que es horrible.
1: Nosotros, voy a contar esto que seguro a los oyentes les gusta estas anécdotas. En 1965, en Sabugo, mi pandilla, que era una pandilla muy importante, muy grande, importante porque éramos muchos, teníamos un equipo que se llamaba El Imperial. Y decidimos hacer una recogida de papel en el barrio para vendérselo a las pescaderías para comprar nuestra primera equipación. Que en 1965 tuvimos una equipación de fútbol que llamábamos El Imperial, que era preciosa. Y no os imagináis el éxito. O sea, la cantidad de papel, de revistas, de periódicos que había en las casas, aquello era un mundo. Y recogimos todo el papel, lo vendimos a las pescaderías y sacamos el dinero para hacer nuestra primera equipación. Y respecto a esto de las botellas, aquí vamos a eximir.
3: Claro, Nico, te voy a contar, no lo sabes.
1: A Nico lo eximimos de pecado, porque es muy joven, pero lo que voy a contar ahora, los que estamos aquí, Paco también es joven, pero Paco lo hizo. Nosotros íbamos a buscar la casera y el vino y devolvíamos los cascos. Tú mándale a un chaval, a un hijo nuestro, un nieto nuestro, con 14, 18 años, a Limerca, no haga publicidad, a una gran superficie, con dos botellas de vino y dos de casera, para devolver a buscar. No van a comprar, por la vía normal, van a ir a devolver los cascos.
3: ¿Y la bolsa?
1: Aburguesamiento se llama esto.
3: ¿Oíste? Y la bolsa, acordáis de la bolsa de cuero, ibas con la bolsa a cuero, las madres, y volvían con la bolsa a cuero, no te ponían en plástico.
1: No, la bolsa, la bolsa.
0: Sí. Eso es lo que debería volver, ¿no?
3: Okay.
0: Decir, porque hablamos, por ejemplo, del vidrio incluso, en los bares, ahora últimamente ya no hay tampoco ese retorno de las bebidas, de los cascos de bebidas, ya son botellas desechables totalmente.
3: Entonces
0: ya no hay ese juego de te llevo las cajas, sirven las cajas de bebida, los cascos y retornan y se reutilizan. Entonces, claro, vamos hacia un sistema de desecho continuamente. ¿No? Entonces, ¿cómo corregimos eso, Luis?
3: ¿Cómo corregimos eso?
0: Venga.
1: Porque del desecho de cristal salen nuevas botellas, ¿no? Se trabaja.
0: Sí. Sí, pero claro, pero es igual. Creo que dicen que es más trabajoso y es más vasto el tirarlo al contenedor, lo llevan a no sé dónde para lavar, y volver a hacer vídeo, que lavar, higienizar esas botellas y reutilizarlas para el embotellado, que es lo que se hacía.
4: Bueno, con la sidra se hace, ¿eh? Yo hay veces que cuando vas a comprar a un Jagar sidra, oye, este es el precio, y si me devuelves los cascos...
0: Sí, pero si lo compras en un supermercado...
4: No, eso nada, fuera.
0: Ya no está ahí tampoco, ¿no? Y las botellas de cerveza, de vino...
4: Ya lo regulará Europa, seguro, eso también.
0: ¿Tú crees? ¿Volveremos para atrás? Bueno, nos quedan unos poquitos minutos. ¿Qué queréis? ¿Qué tema queréis sacaros de la manga para rellenar estos minutines? Porque tengo un tema del agua, reclamación del agua en Avilés, pero no nos va a dar tiempo a tratarlo, a no ser que queráis citarlo un poquito. Tenemos 10 minutinos.
5: Pues una cosa muy rápida, ¿eh? Porque es otra cosa que me quema. Bueno, en realidad a mí me quema tanto, por eso me he quedado sin pelo. Yo creo que combustiono por dentro y salgo hacia afuera, ¿no? O sea, el agua es un bien universal que debería ser de titularidad pública todo. Es decir, es que yo cuando paso por un lugar que veo agua del manantial, no sé qué, y tú dices, pero este agua, ¿de parte de quién? Es de una empresa privada. ¿De parte de quién? Y uno dice, no, es que el marqués de no sé qué tuvo a bien. Ya. ¿Pero el agua de quién es? O sea, si es que esto es como, me parece guay. Pero es que el agua, mira, que en este país el agua no esté con una empresa pública a todos los niveles, a todos, estas botellicas de no sé qué manantial, a todos los niveles, que hay una empresa ya funcionando, no sé cuánto, está igual, vale, perfecto, cuando llegue el momento del relevo que la compre el Estado, al precio de mercado, yo no te digo que... Que hagamos una bolivarización de no sé qué. No. Oiga, ¿cuánto vale esta empresa? Tanto. Ya está. El agua. O sea, el agua, la energía. O sea, es que me parece tan alucinante que estemos en manos de fondos que manejan el agua de nuestros países. O sea, es que eso ya me parece, quiero decir, con independencia de que luego eso permee hacia abajo y llega a ayuntamientos y depuradoras. Pero la base, vuelvo a lo estructural... La base es que el agua está en manos de multimillonarios.
0: Claro, porque esto viene a colación por ese conflicto que hay en la mesa, que es la empresa mixta del agua del Ayuntamiento de Avilés, reclama más de 15 millones de euros por el supuesto incumplimiento del contrato firmado en 2008, que regulaba la gestión del servicio y garantizaba su equilibrio económico. Como no ganó lo que se supone que tenía que ganar, fue acumulando, sumando, y se supone, supuestamente, el Ayuntamiento, como parte de esa empresa, debe esos 15 millones. Ese contrato permitió el paso a un modelo con participación privada mayoritaria, pero también incluía mecanismos de compensación si las cuentas no cuadraban, ¿no? Algo que ya ocurrió en 2021 con un pago de 2 millones que se hizo. Tras el cambio político de 2023, el Ayuntamiento dejó de aplicar esas compensaciones y el conflicto ha acabado ahora en los tribunales. Es que en su momento, en 2008, se decidió que la gestión del agua pasara de ser pública a casi privada, en mayor parte, ¿no? Un 70-30, un 70 y pico, 20
4: sí.
0: y algo.
4: Sí, pero ahí en principio, cuando yo era muy joven de aquella, pero bueno, recuerdo, porque siempre fue la persona que me interesaban estas cosas, y lo que justificaba, que bueno, que fue aprobado por el Partido Socialista y por el Partido Popular, y así ya. Tengo que estar por ahí.
0: Así, aquella. Sí, que fueron los que montaron.
4: Entonces, lo que se venía a justificar era que el ayuntamiento no era capaz de abordar el tema de obra pública para ir cambiando las instalaciones de suministro de agua y tal. Y que por eso se veía en la necesidad de llegar a este acuerdo, a privatizar una. Porque al final no es privatizar porque sigue siendo pública. Bueno, ese es un jaleo. La cuestión es que el contrato son 25 años. O sea, tenemos agua hasta el 2023. Ahora además Asturagua la 2033. La cogió Veolia. Entonces, algo más, incluso algo más lejano a nosotros y que ya no les da igual. Presenta la demanda. También es cierto que este ayuntamiento, que también fue una manera de tumbarles cualquier cosa al gobierno cuando se separó de Podemos, se llevó que en el contrato está estipulado que se suba el precio del agua acorde al IPC. Algo muy normal en un contrato.
6: pues decidió el Partido Popular, Podemos y Vox votar que no a ese incremento de la tasa del agua. Y por lo tanto, pues esa compensación, pues incluso se está incrementando, porque están los precios congelados desde el año pasado a raíz de ese acuerdo. Si hay un contrato, hay que cumplirlo, hay que, y luego ya plantearse, y se está viendo un debate sano, parece, en este ayuntamiento, de que hacia qué tenemos que ir en 2033, o si compensa el rescindir ese contrato a día de hoy y pagar la multa que hay que pagar e irnos a un servicio público, otro tipo de sistema que garantice al final un agua asequible y un agua pública a todos los avilesinos.
3: A ver, yo al margen de esto, yo voy a hablar del agua. El agua, creo que la gente no se da cuenta lo suficiente, lo importante que es, no, o sea, a ver cómo me explico. Decían algunos entendidos que en el futuro las guerras van a ser por el agua, que va a ser verdad, porque cada vez menos. Y después, el agua es importantísima en el sentido de que creo que no somos conscientes de lo caro que es hacer un litro de agua. Yo trabajé en una depuradora, o sea, por eso lo sé, y trabajé con Veolia. O sea, Veolia fue la que hizo la planta agua desmineralizada de allí, de la acería. Y el agua es cara. El agua es más cara de lo que parece, consume energía, los productos químicos son caros, lleva muchos productos químicos, lleva, no lleve, y es una cosa que había que concienciar a la población, para lo importante que es. O sea, yo veo un grifo abierto y me pongo malo. Yo en mi casa no era un grifo abierto así porque sí, y procuro, porque le tengo un respeto al agua de la hostia, porque es difícil, y hacer agua potable conlleva un gasto. Ahora, por eso, volvemos a lo de los impuestos, que llevo si toda la noche dando la matraca.
0: Porque se dedican los recursos que hay a esas cosas.
3: Claro, a lo importante, pues.
5: ¿Y qué le pides a la empresa? Es decir, si es que, si volvemos, una cosa muy rápida, no sé si se pronuncia Castor o Castor, de nuestro amigo Florentino Pérez, siempre pensando en el bien de la humanidad, ¿no?
3: Que soy del Madrid, Paco.
5: Si esto es por eso sé que estoy en peligro. Si me sale bien el negocio, para mí. Si me sale mal, entra al Estado. Pero ¿qué es esto, tío? La monto yo mañana. Yo monto así una empresa. Mira, voy a ver si me forro. Porque además del verbo forrar. Si me forro, si me sale mal, el Estado está detrás. Entonces, si yo hago una una cogestión público-privada que me das tú, porque si te sale mal o salen mal las cosas y me metes un hachazo, en el mientras tanto, ¿qué es lo que pasa? ¿No? Porque si vas a intentar desgravarte al máximo para no pagar un euro, porque hago 10.000 entramados societarios para no pagar, no te lo dejo ni siquiera vía impuestos, y encima me vas a atizar. Con estas cosas me parece, digo, bueno, pues chico, exige antes, porque esto que decía Nico del debate me parece súper interesante, que el siguiente que venga lo miremos con lupa, porque es que estos negocios de me sale bien, me lo quedo yo, y me sale mal, lo pagáis todos.
0: Pero eso yo creo que es así habitual en casi todos los contratos. En el aparcamiento, por ejemplo, pasa lo mismo. También hubo demandas, creo que en el parking de Las Meanas, o alguno más, porque no recaudaban lo que había estipulado en su contrato que tenía que ganar, y hubo que poner dinero, y además está ahí metido, creo que es el depósito de la grúa, ¿no? Pagando 60 plazas o algo así, mensuales, para amortizar ese... Sí. Ese dinero que tienen que ganar en el tema de la hora, pero creo que también hay unos acuerdos. Entonces, vamos a ver, eso que dices de que la empresa va a ganar. La empresa va a ganar. Entonces dices...
7: Siempre.
0: Venga, 5 minutos.
7: Yo muy breve. Leyendo la noticia, lo que saco tres conclusiones. Una, no hay transparencia sobre el asunto, punto uno. Dos, tiene razón el PP cuando denuncia que le mandan que apoye presupuestar 15,3 millones de euros para por si las cosas vienen mal dadas, y en el expediente no hay un papel. Bueno, que yo sé cómo va eso, ¿eh? Eso es verdad, es así de triste. ¿Qué es que han pedido información? ¿A quién pidieron información? ¿Al ABC? Y la buena vida es que la compro para informarme. pues no explica cuáles son los incumplimientos del ayuntamiento para que nos pidan a los ciudadanos, que nos los piden a nosotros.

0: o una demanda de la empresa por 15 millones y no lo habéis dicho nada hasta ahora. Se viene reflejado, que eran esas 1.600 páginas o algo así del expediente, y no saben justificarlo, pues es un poco
1: preocupante.
0: ¿Quién queda por decir algo? Nada. Pues nada, os dejo, no os dejo más tiempo. Llegamos hasta el final de este magazine de 2 horas de duración. Hoy no os voy a decir nada más, no voy a dar la brasa con nada. Empecé el programa recordando el aniversario del lunes, 49 años de las primeras elecciones democráticas después de la dictadura. Violeta, tú tienes que acordarte.
2: El 15 de junio fue,
0: 15
2: ¿no?
0: de junio.
2: Ah, sí, por supuesto. Claro, ¿cómo pues, no voy a acordar?
0: Pues eso, ahí queda.
2: Aunque no pude votar en las primeras, era no, muy joven.
0: Era muy joven todavía. ¿Votaste luego 2 veces?
2: No, voté en octubre en las elecciones asturianas a un senador. Y ya había cumplido, no, pero no fue en octubre, porque cumplo años en noviembre, debió ser en noviembre o en enero o febrero, un senador en Asturias, pude votarlo.
0: Bueno, pues muchísimas gracias, Josué Méndez Violeta, por estar con nosotros.
2: A ti y a vosotros.
0: A Luis Taboada, muchísimas gracias. Ahí con esa retranca que nos trae Luis siempre.
3: Bueno.
0: A Francisco Salvador, Paco, muchísimas gracias.
2: Gracias.
0: Y a Nicolás García Cancelo. Gracias, Nico.
1: Gracias a ti.
0: Por este debate sano, ¿no? Y análisis. Y también, pues eso, gracias a ustedes por estar ahí al otro lado. Y llegamos al final de este magazine. 2 horas con temas interesantes, con emociones y vivencias, con opiniones y miradas compartidas. A ustedes, oyentes de Este Árbol Blanco, gracias por estar, por escuchar y por pensar en nosotros. Repito, no me canso de decirlo todas las semanas. No se olviden de disfrutar y valorar las pequeñas cosas de la vida, porque algunas no vuelven. Nos reencontramos la próxima semana, última de esta temporada, el miércoles a las 19 horas, con nuevas historias, nuevos debates y la misma voluntad de mirar el mundo con serenidad y curiosidad. Hasta entonces, que la rama más luminosa del árbol blanco les acompañe.

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0: proyecto que utiliza la música como herramienta de transformación social, inclusión y acompañamiento para niños y jóvenes en contextos vulnerables. Su trabajo conecta cultura, educación y cohesión social desde una mirada puesta en el futuro. Además, para nosotras en el Círculo Orellana, María es una persona muy especial y muy querida porque ella fue ganadora del programa del Círculo de Orellana, Impulso Orellana, en su segunda edición, justo con la Fundación Acción Social por la Música. Y la verdad es que para nosotros ha sido importantísimo conocerla y ya quedarnos en red con ella.
1: Hola María, buenas noches.
2: Hola, buenas noches. Para mí también muy importante. Me habéis cambiado la vida, vamos.
0: La segunda invitada que tenemos es María del Mar García, ingeniera técnica agrícola. María del Mar es innovadora social a Human Fellow y su trayectoria está vinculada al liderazgo transformador, el impacto social y la innovación con propósito. María ha trabajado impulsando proyectos centrados en las personas, en el desarrollo comunitario y en nuevas formas de construir sociedades más sostenibles y más humanas. Su historia es la de alguien que un día descubrió que el yoga y la meditación no eran un retiro del mundo, sino un modo de habitarlo con más verdad. Desde entonces lleva más de 20 años acompañando a personas en procesos de crecimiento con una mirada que integra cuerpo, mente, emoción y propósito. Lo que más sorprende de su trabajo es esa valentía con la que ha innovado en programas de apoyo a personas desempleadas. Y ahí, donde otros ponen simplemente herramientas técnicas, ella introduce la dimensión humana y espiritual como parte esencial de ese acompañamiento.
1: Hola María del Mar, ¿qué tal? Buenas noches.
3: Buenas noches, encantada de estar.
1: Acércate
3: aquí,
1: al micrófono.
3: ¿Sí?
1: Así, perfecto. ¿Te llamas María del Mar o Mar?
3: María del Mar.
1: Vale, pues encantado, María del Mar.
3: Gracias.
0: Bueno, y vamos con Lola. Lola Vegas, ACI, esclava del Sagrado Corazón de Jesús, gaditana y creo que actualmente viviendo en Granada, ¿es correcto?
4: Sí.
0: Lleva más de 20 años acompañando ejercicios espirituales ignacianos y es delegada de pastoral de la provincia de España, de su congregación, pero su vida cotidiana es quizás su mayor testimonio. Vive en un colegio mayor universitario junto a más de 100 estudiantes formando parte de su equipo directivo. Su vida está vinculada a la espiritualidad, la educación y el acompañamiento desde la contemplación, el silencio y el servicio. Representa una mirada que invita a detenerse, escuchar y reconectar con lo esencial.
1: Pues gracias a las tres, Lola, muchas gracias también por estar aquí con nosotros. Gracias a las tres y bueno, vamos a hablar de esto, de cómo transformar el mundo desde nuestro interior, de dentro para afuera, ¿no? Es un poquito de lo que vamos a hablar hoy, María. Empiezo por ti. Yo se lo he dicho antes, pero lo repito, podéis intervenir y dar vuestra opinión y hablar en cada momento, ¿eh? O sea, no es una entrevista a cada una y ya está, no. O sea, que se trata de que haya un diálogo y que haya un poquito no de debate, pero sí de diálogo entre vosotras, ¿vale? La música ocupa un lugar importante dentro de la emocional, los que nos gusta la música, sin duda lo sentimos así, hay algo emocional en la música, también en lo colectivo, y en vuestro trabajo no aparece solo como arte, sino también como una herramienta de inclusión y de transformación. ¿En qué momento entendiste tú que la música podía cambiar la vida de las personas, incluso de una comunidad entera?
2: Pues para mí el momento clave fue en verano, cuando tenía 20 años. Yo siempre había tocado la guitarra, así, pues como con los amigos,
1: ya,
2: ¿no?
1: Como la toco yo, vamos.
2: Así, un poco de taberna. Y me fui a hacer un voluntariado con 20 años en el Golfo de Guinea, junto con otra amiga. Claro, en esos voluntariados de verano todos sabemos que estorbamos más de lo que ayudamos, pero nosotras fuimos ahí con nuestra mejor voluntad y a las dos nos gustaba mucho cantar y tocar juntas. Y cuando estábamos allí, estábamos trabajando por un lado con niños, por otro lado con madres y con mujeres adultas y por otro lado con personas enfermas o mayores que se habían quedado abandonadas, casi cuidadas en la Casa de la Misericordia de Santo Tomé y Príncipe. Lo que es curioso es que, además de hacer el trabajo que tuviéramos que hacer, con todos cantábamos. Uh-huh. Y cada vez que cantábamos sentíamos un poco lo mismo, ¿no? Con los niños cantábamos, eran niños que vivían todavía en las barracas de esclavos, donde sus familias habían vivido antes, uh-huh. y aunque ya no eran esclavos, pues como que se habían quedado ahí, ¿no? Y con ellos cantábamos en la casa principal de la hacienda, que estaba vacía. Y cuando cantábamos con ellos se sentía como que había un ocupar ese espacio con una dignidad renovada, que había algún tipo de emancipación. Con las madres también sentíamos que aparecía un nuevo tipo de relación entre nosotras. Uh-huh. Y lo más conmovedor era con estas otras personas, personas que habían sido emigrantes en su día, que habían llegado a Santo Domingo y Príncipe, y se habían quedado como a la deriva, abandonadas ahí, porque ya no podían trabajar y no podían volver a sus países de origen, ¿no? Y entonces con ellos cantábamos, y cuando cantábamos sentíamos... como que sentíamos como si nos elevásemos todos, ¿no? Como si desapareciesen las relaciones de ayuda entre unos y otros y como si todos fuésemos libres, como si la vida en ese momento tuviese un sentido pleno. Y esa libertad que nos hacía sentir eso luego nos daba fuerzas para seguir haciendo el resto de cosas. Uh-huh. Eso es lo que a mí me hizo darme cuenta de que la música podía cambiar la vida de las personas.
1: Uh-huh. María del Mar, tu trayectoria está ligada a la innovación y al liderazgo consciente. ¿Qué experiencias te hicieron comprender que transformar una sociedad implica primero entender las heridas y las necesidades de las personas?
3: Bueno, en realidad mi trayectoria empieza por mi propio desarrollo uh-huh. personal. Como ha dicho bien Leticia, vengo de Almería, de un pueblo pequeño. Uh-huh. Y después de terminar la carrera universitaria, que soy ingeniera, y hacer todo aquello que se supone que te daba la felicidad, me di cuenta que había algo que faltaba, algo esencial que faltaba. Yo diría que faltaba la conciencia sobre mí misma. Y con esa incomodidad, pues empecé un camino de búsqueda personal que me llevó al yoga, a la meditación, a la introspección uh-huh. y al entendimiento del ser humano con una mirada mucho más integral. No solamente como una mente productiva, sino que también tiene cuerpo, emociones y necesidad de sentido y de vínculo. Y claro, con ese conocimiento solo podía hacer que compartirlo. O sea, era como esto que yo he encontrado, sí, he encontrado herida. Pero, lógicamente, cuando uno empieza un camino de desarrollo personal, encuentra heridas. Pero lo que encontré, sobre todo, fue una gran fortaleza interior. Eso fue una sorpresa, porque hasta uh-huh. ese momento no contaba con esa fortaleza. Empecé a sentirme vital, capaz y con muchísimas ganas de compartirlo para evitar el sufrimiento o apoyar a las personas que estuvieran sufriendo. Y desde ahí empieza todo. Uh-huh. Empecé a hacer programas en el Instituto Andaluz de la Juventud con mujeres. O sea, siempre que tenía la oportunidad, allí estaba yo con la mirada hacia adentro. Y bueno, sí, como ha dicho María, sí que es verdad que en esas experiencias con las que te encuentras con un grupo de personas, cuando de pronto integran no solamente pensamientos, sino la experiencia, la vivencia, el corazón, la uh-huh. presencia, cuando se produce algo que es como mágico, ¿no? Que el ser humano puede sacar su potencial interior. Uh-huh. Y creo que todavía no somos muy conscientes de lo que somos capaces.
1: Uh-huh. Lola, y el tuyo, tu camino nace de la espiritualidad y de la vida contemplativa. ¿Qué te llevó a elegir una vida centrada en el acompañamiento, el silencio y la escucha?
4: Pues mira, yo me voy a unir a lo que acaban uh-huh. de decir mis compañeras, uh-huh. porque en el fondo lo que te lleva es, cuando tienes una propia experiencia personal, esa no se puede quedar en ti y tienes que buscar cómo poderla compartir con otros, ¿no? Yo ante esa pregunta no sé si mi elección fue a una vida centrada en el acompañamiento, uh-huh. el silencio y la escucha, ¿no? Sí sé que en esa búsqueda de cuál es el lugar en el mundo en el que uno puede encontrarse a sí mismo, conectarse con sí mismo y poderse desplegar hacia otros, pues sí que fui encontrando en el espacio de las esclavas del Sagrado Corazón, que es donde yo me movía, donde me eduqué, fue el cole también donde me educó, con lo cual eso al final te va como configurando, ¿no? Uh-huh. Y esa configuración pues hace que vivas con mucha fuerza algo que para mí fue esencial, que fue el sentirme escuchada, el sentirme acompañada, ¿no? Y encontrar ese espacio en el que yo podía buscar mi sentido, ¿no? y bueno, la opción fue por la sensación de haber encontrado mi lugar en el mundo, que no es un trabajo, no es un espacio físico, sino ese lugar donde yo, al conectarme conmigo misma y sentir que ahí puedo integrarme, desde ahí viene como el despliegue, ¿no? Y cómo no ofrecer a otros que puedan sentir que tienen la posibilidad de desplegarse y encontrar un lugar en el mundo de sentido, ¿no?
1: Yo de vez en cuando me salto el guión y hago preguntas. Perfecto. ¿Vale? Porque claro, la pregunta es inevitable. O sea, si yo pregunto si nos escuchamos a nosotros mismos, la respuesta es no, seguro. Es decir, no nos escuchamos. ¿Por qué no nos escuchamos? ¿Qué nos falta para aprender a escucharnos a nosotros mismos? Venga, María del Mar.
3: Bueno, yo la verdad creo que a veces herramienta. Y también, por un lado, herramienta de saber cómo, qué significa esa escucha de nosotros mismos. Uh-huh. Y luego, por otro lado, saber lo que nos espera de esa escucha. Uh-huh. Y no, cuando tenemos motivación de hacer algo, cuando sabemos que lo que hay detrás merece mucho la pena del el esfuerzo.
1: Uh-huh. María.
2: Yo creo que a veces nos falta apertura, porque la escucha necesita apertura. La escucha a las demás personas y la escucha a mí uh-huh. misma requieren que yo esté dispuesta a que lo que yo encuentre me cambie. Me cambie mi forma de pensar o mi forma de sentir o lo que yo vaya a hacer. Entonces, para llegar con esa apertura, hace falta dejar ir la necesidad de controlarlo todo y de tener seguridad para entrar en una relación de verdad libre conmigo misma.
4: Sí, yo estaba pensando que creo que es la gran asignatura pendiente de... Iba a decir toda la humanidad, pero me voy a quedar en Occidente, ¿no? Por no meter a todo el mundo, ¿no? Pero sí que creo que no se nos ha educado para la escucha, ¿no? Y al no tener como esa capacidad, ¿no? De escuchar al otro sin que yo esté pensando qué le voy a decir, ¿no? Igual estamos hablando y tú estás pensando por dónde vas a salir y entonces ya hemos dejado de escuchar al otro, ¿no? Y eso, de alguna manera, nos imposibilita escucharnos a nosotros mismos porque hay un cierto miedo a lo que vamos a encontrar, ¿no?, dentro. Y la cultura de hoy yo creo que tampoco nos ayuda en eso, porque no hay espacios de silencio en los que uno se encuentra como a solas consigo mismo, ¿no? Y creo que con el tiempo se va perdiendo ese diálogo interior con uno mismo que le ayuda a acogerse con lo que es, ¿no? Y solo desde ahí uno puede vincularse con los otros y escucharlo desde ellos y no desde mí, ¿no?
1: Tener vida interior es absolutamente fundamental para poder escuchar a los demás.
4: Efectivamente.
1: ¿No? Entiendo que partimos de esa base. María, la música muchas veces crea espacios donde las palabras no llegan. ¿Qué ocurre cuando una persona se siente escuchada a través del arte?
2: Pues no te lo voy a responder yo en mis palabras teorizando, sino que te lo voy a responder como lo responden los chavales de Acción por la Música cuando les preguntan. Muchas veces les preguntamos, oye, ¿qué sientes cuando haces música? Y dicen, me siento libre. Fíjate, yo siempre pienso que tendrían que preguntarme a mí para que yo dijera que en ese momento me siento libre, para que me brote esa respuesta. ¿De dónde brota la respuesta de alguien que dice, me siento libre, ¿no? Hay una experiencia, por tanto, pues eso de me siento escuchado, me siento escuchada, me siento recibido, y entonces eso me da la libertad para ser, para seguir siendo, para ser lo que pueda ser. No lo que soy ahora, sino lo que yo puedo llegar a ser, porque los seres humanos somos infinitos y porque nos estamos creando y desarrollando en cada momento, y cada vez que nos tratan como algo limitado o finito, pues nos pochamos, nos secamos, ¿no? Y otra expresión de qué es lo que se siente cuando te sientes escuchado de esa manera, los chavales dicen, la orquesta es como una familia. Y entonces, ¿qué es ser como una familia, no? En el caso de, claro, entiendo que se refiere a una familia bonita, un lugar donde hay un amor y hay un cuidado de los unos por los otros. Y supongo que si los seres humanos nos sentimos que estamos en un lugar de amor y vínculo con otros, ¿no? Porque nos escuchan de verdad, porque nos dejan ser, pues de ahí viene esa libertad. Y yo creo que cualquier persona que tenga esas dos cosas, esa libertad que viene de la escucha del vínculo, pues puede lograr constantemente superar y enfrentarse a los desafíos que hay.
1: María del Mar, hoy hablamos de mucho de productividad, de impactos, de resultados. ¿Cómo podemos evitar que la innovación social pierda humanidad en medio de, bueno, de un mundo que está sometido a la urgencia y a la eficiencia?
3: Pues creo que algo importante cuando trabajamos con personas y cuando hablamos de impacto es saber que con las personas no podemos ir con prisa, que la aceleración genera, pues al final falta, rompe la confianza. Cuando vamos con prisa, con aceleración, se rompe algo que es fundamental en el vínculo de los seres humanos, que es la confianza. Confiar requiere tiempo, presencia. Y a la pregunta de cómo evitar que la innovación social pierda la humanidad, pues efectivamente tratándonos como seres humanos, no como máquinas. Cuando trabajamos únicamente desde un lugar de urgencia, de necesidad constante de demostrar el impacto, corremos el riesgo de cuantificar muchas acciones, pero sin generar cambios reales. Quizás una parte del reto sea aprender a valorar esas transformaciones humanas que sean difíciles de medir, como pueden ser la confianza que adquiere un ser humano, el sentido de pertenencia, las redes que genera. Todas esas cosas a día de hoy no sé muy bien cómo se pueden cuantificar. Y me parece una contradicción cuando, queremos, hablamos de cambiar la sociedad, utilizar exactamente la misma dinámica de deshumanización que han producido el problema que ahora queremos resolver. O sea que Einstein tiene una frase muy bonita que dice: no podemos resolver los problemas con la misma cabeza que lo ha creado. Entonces, ¿cómo podemos hacer que el impacto social no pierda la humanidad? Pues aumentando nuestra conciencia, ampliando la mirada, creando estos espacios de observación, de silencio, volver a mirar nuestros proyectos con un corazón y una mente abierta para evaluar si están cogiendo el rumbo que desde lo que se, con el objetivo que se iniciaron, para ver si no se han desviado del propósito inicial. Y desde ahí creo que sería posible no perder la humanización del impacto social.
1: Lola, sin duda la contemplación propone un ritmo muy diferente al de la sociedad en la que vivimos. ¿Qué estamos perdiendo como sociedad cuando desaparecen el silencio y la pausa?
4: Pues yo diría que en primer lugar perdimos el sentido de sociedad. Eso es lo primero que se pierde, ¿no? El sentirnos parte de otra cosa mucho más grande, ¿no? Y como decía ahora María del Mar, se pierde como esa pertenencia a la humanidad, ¿no? Cuando uno deja de hacer silencio, se desconecta internamente, ¿no? Y eso hace que, pues eso, como que pierda todo lo que te enraiza en un todo al que pertenecemos, ¿no? Yo creo que eso es fundamental. Por otro lado, esa, cuando se pierde el silencio, esa escucha interior, que parece que va a ser como introversión, ¿no? Como te va a aislar, y es todo lo contrario, yo creo que se pierde algo fundamental, que son las preguntas existenciales, ¿no? Las preguntas existenciales son las que te mueven y te movilizan, aunque no se respondan, pero te ponen en marcha con otros, ¿no? Cuando dejamos de hacernos preguntas hondas que no tienen respuesta, sino que la propia pregunta te moviliza, pues se pierde mucho de lo que somos cada uno, ¿no? Y somos humanos porque somos sociales, somos con otros siempre, ¿no? Con lo cual ahí, ante esa pregunta, ¿no?, que pierde la sociedad, pues yo creo que pierde precisamente eso de sentirse sociedad, casa común, la pertenencia a una, pues eso, a un todo, ¿no? Mucho más, como mucho más, sí, más amplio, ¿no? Y esa desconexión. Y luego decía ahora María del Mar también lo del ritmo y el tiempo, igual que tú decías, ¿no? Yo creo que nos, sí, perdemos nuestro ritmo vital. Es que eso se pierde, ¿no? Y eso se consideran pérdidas de tiempo hoy cuando todo se mide desde la eficacia, ¿no? Entonces vamos muy rápido externamente y no tenemos tiempo de, pues eso, de asentar, ¿no? Yo creo que una cosa fundamental en todo esto de sentirnos nosotros mismos y de la interioridad está en el desde dónde nos movemos, ¿no? Y en cuanto dejamos de hacernos esas preguntas, nos perdemos.
1: Pregunta existencial. Bueno, no es, no es existencial, pero es, sin duda, vivimos una sociedad en la que aparentemente estamos rodeados de mucha gente o conectados con mucha gente, pero estamos mucho más solos?
4: Sí, evidentemente.
1: Sí.
4: Sí, porque es, o sea, es una conexión, no es de vinculación, uh-huh. ni de raíces, ni de relaciones, ¿no? Uh-huh. Es una hiperconectividad un poco externa, pero que no va más allá, ¿no? O sea, yo creo que ahí sí que se pierde como esa dimensión trascendental que es puramente humana, ¿no? Que, bueno, espiritual, que hay quien rechaza lo espiritual porque lo relaciona directamente con lo religioso, ¿no? Uh-huh. Pero yo creo que esa dimensión trascendental es propia del ser humano, es la que nos diferencia de otros seres, ¿no? Uh-huh. Y las preguntas existenciales son las que te conectan con, uh-huh. pues eso, con lo que somos humanos, ¿no? Y seres uh-huh. sociales.
2: Sí. Sí, eso que dices, lo de la soledad y el aislamiento me parece importantísimo. Uh-huh. Cada vez hay los números de soledad sí. no deseada uh-huh. van en aumento en todas las edades, no solamente personas mayores que había antes, sino también muchas personas jóvenes, uh-huh. porque nos estamos relacionando con una ilusión, no con una persona de verdad. Las personas es que somos piel. Y cuando te relacionas con una persona, te relacionas con su piel, te relacionas con su cuerpo, con su respiración, y le hablas a la persona conectándote con ella desde donde la persona vive las cosas. Entonces, un vínculo entre personas va mucho más allá de compartir ideas o compartir pensamientos. Cuando te vinculas con la otra persona, te da igual lo que piensa. Quiero decir, no te estás vinculando por lo que piensa, porque estés de acuerdo o porque estés en desacuerdo. Uh-huh. Sino porque sientes una unión con la otra persona, porque te importa lo que siente, uh-huh. porque te importa dónde está y porque lo que ella siente podría cambiar lo que tú estás sintiendo. Es como que en el cuerpo se siente del cuello para abajo, ¿no? Uh-huh. uh-huh. Algo así.
1: María del Mar.
3: Sí, me escuchando a María me lleva a la reflexión de... Quizá hoy tenemos la oportunidad de esta conexión a través de las redes y quizás sea el mal uso de esa conexión, porque uh-huh. justamente nosotras tuvimos una experiencia cuando hicimos el programa de Acumen y fue que empezó el confinamiento cuando empezó el programa. Uh-huh. Y justamente abríamos la pantalla y nos conectábamos profundamente con nuestros compañeros. Uh-huh. Entonces creo que es el uso que se está haciendo de las redes, que se aborda todo desde un lugar tan superficial que no llega a calar en las necesidades y cubrir las necesidades humanas. Mm. Quizá si tenemos una persona al otro lado de la pantalla, pero podemos mirarnos, podemos compartir un silencio, podemos compartir los anhelos profundos, o sea, otro tipo de comunicación incluido en las redes, podría ser el vínculo utilizando la nueva tecnología.
2: Totalmente. Creo.
1: Uh-huh. Fíjate que yo no he leído la última encíclica del Papa, obviamente no me la he leído todavía, pero sí he leído las muchas informaciones, ¿no? sobre la encíclica y este miedo a la deshumanización uh-huh. por culpa de una mal entendida tecnología, de un mal uso de la inteligencia artificial, me parece que es muy poderoso, ¿no? que lo plantee el Papa y que abra este debate, ¿no? sobre ese riesgo que estamos corriendo, ¿no, Lola?
4: Sí, precisamente por eso, porque se va perdiendo lo que tiene de radical y auténtico la humanidad, uh-huh, ¿no? Uh-huh. Y al final eso lo que hace es replegarnos, ¿no? en centrarnos y en la autorreferencialidad propia, olvidando a todas las otras, agentes que entran a formar parte de una relación, ¿no? Uh-huh. Eso se pierde. Y aunque, pues sí, hay mucha más comunicación, ¿no? Con otros países, personas, pero no hay esa vinculación de qué persona hay detrás, ¿no? De nuevo, yo creo que ese desde dónde, ¿no? Nos comunicamos, desde dónde nos movemos. Yo creo que ahí hay una clave y esa solo es posible uh-huh. si uno integra en el interior, ¿no? De sí mismo todo lo que es, ¿no? Uh-huh. Sí.
2: Es que yo creo que hay algo que sería importante aclarar y es que, por ejemplo, contemplación e interioridad no es aislamiento, claro, ni comerse el coco uno solo, uh-huh. que sería el solipsismo, ¿no? Como uh-huh. estar ahí en un lugar donde estoy solo yo y donde lo que estoy es en un autoconocimiento eterno uh-huh. para una especie de autoperfeccionamiento. La contemplación de la que estamos hablando no tiene nada que ver con eso. Claro. Es lo contrario de eso. Uh-huh. ¿Cómo lo definirías tú?
4: Bueno, la contemplación siempre te lleva más allá de lo que aparece, ¿no? Uh-huh. Hay otra vez esa dimensión como más trascendental, evidentemente, bueno, pues es espiritual porque es dimensión propia de la humanidad. Para los que pertenecemos a alguna religión más explícita, bueno, pues en la espiritualidad nosotros introducimos, ¿no? Pero eso es otro elemento, o sea, es mirar más allá uh-huh. de lo que aparece, ¿no? Y no es yo sola, me mi conmigo, sino siempre hay una presencia que te habita, que es la que te ayuda como eso, como a integrar y sentirte parte uh-huh. de otro, ¿no? O sea, la contemplación siempre, sí, te lleva más allá, no es algo pasivo, uh-huh. no es algo pasivo, todo lo contrario.
1: Uh-huh. María, tú trabajas con jóvenes, familias, contextos vulnerables. ¿Qué has aprendido sobre la esperanza acompañando procesos tan complejos desde la música?
2: Pues he aprendido que los seres humanos somos capaces de transformar la realidad. Uh-huh. Y no estoy hablando de superar problemas o uh-huh. como si fuesen obstáculos que nosotros con nuestra fuerza vamos uh-huh. superando, sino que tenemos una capacidad de transformar. Y yo he podido ver cómo hay madres que han transformado la forma de relacionarse con sus hijos. Uh-huh. Por ejemplo, una vez en nuestro programa de educación especial había una niña con autismo y ciega que participó en nuestro coro, un coro uh-huh. que hicimos. Y recuerdo después de su primer concierto, su madre echó a llorar y empezó a decir: nunca más voy a limitar a mi hija. Piensa que las madres pensamos que estamos yeah. siempre dando oportunidades, pero también muchas veces podemos estar uh-huh. limitando a nuestros hijos, ¿no? Y lo que yo he aprendido ha sido a ver cómo hay madres, padres, que empiezan a ampliar su visión uh-huh. sobre lo que pueden ser sus hijos, ¿no? Y también he visto a chavales, chavalas, que dejan de sentirse víctimas de cualquier cosa uh-huh. y que asumen la responsabilidad de transformar. Uh-huh. Y yo creo que en esto, de ese momento donde te das cuenta de que la vida merece la pena, y porque la vida merece la pena, aceptas la responsabilidad de vivirla con belleza, uh-huh. con la dureza que tenga, es lo que pasa, es como ese salto que hay, que decimos uh-huh. como de la contemplación a la acción, ¿no? Cuando estás, en este caso, a través de la música, descubriendo esa belleza de tocar con otros, uh-huh. esa belleza te hace experimentar a la vez que estás en un lugar de justicia, donde las cosas, las relaciones entre nosotros también tienen que funcionar, uh-huh. ¿no? Lo estás viviendo en el hacer música junto con otros. Y entonces de ahí eso te mueve a no querer tolerar la injusticia en cualquier uh-huh. forma, a no querer tolerar la fealdad en cualquier forma. Y entonces eso te obliga a aceptar la responsabilidad y actuar.
1: Uh-huh. María del Mar, las profesiones vinculadas al impacto social también generan desgaste emocional, sin duda. ¿Cómo se sostiene una vocación social cuando aparecen cansancio, frustración o la sensación de no llegar a todo?
3: Bueno, creo que sostener una vocación social uh-huh. en el tiempo requiere comprender algo muy importante, que no podemos cuidar, acompañar y transformar desde un estado de agotamiento absoluto. La vocación tiene algo que es poderoso, porque es un fuego, un impulso, es algo que realmente, no sé, creo que sería muy difícil parar una vocación, porque uh-huh. es algo mayor que tú, que te mueve y tiene una fortaleza que supera los obstáculos, uh-huh. ¿no? Y a la vez creo que tenemos que conectar con la humildad que, de ser seres humanos limitados. Es como esa contradicción de sentirnos muy poderosos porque tenemos una conexión profunda que te da muchísima fuerza y a la vez entender que tenemos esos límites. Igualmente, en esos momentos de frustración creo que es muy importante y nos da mucha fuerza también ver el impacto que produce tu trabajo en las personas, cómo transformas vidas, cómo personas que estaban pensando en suicidarse, uh-huh. de pronto han encontrado un rayo de luz, una esperanza, un camino, un propósito, y creo que eso nos ayuda a seguir adelante, sin olvidarnos del autocuidado, uh-huh. el autoconocimiento, y los vinculo porque pienso que a veces limitamos el autocuidado a modas, uh-huh. en cada momento, modas del bienestar, en cada momento la que toque, sin plantearnos concienzudamente si esa nueva moda corresponde con mi naturaleza, con mi estado, uh-huh. con mi forma de vida. Y bueno, y desde ahí está todo vinculado, el autoconocimiento, el autocuidado, pero que así que iría a un lugar más allá, porque hablamos de liderazgo, pero yo lo llevo también al autoliderazgo. ¿Con qué herramientas cuento para gestionarme cuando hay momentos uh-huh. difíciles? ¿Cómo gestiono una frustración, ¿no? Viene aquí la frase de Víctor Frank que dice, uh-huh. entre el estímulo y la respuesta está mi libertad. Uh-huh. Y en esa libertad está de nuevo la conciencia de cómo yo quiero abordar los retos y ese trabajo a realizar. Y bueno, básicamente eso, y después muy importante también conectar con, contar con redes, con apoyo. Justamente este fin de semana he estado con compañeros de Acumen y el poder compartir con personas que también tienen tus mismos retos, que están uh-huh. con esa misma vocación, ese mismo impulso, pues también te nutre y te refuerza.
1: Uh-huh. Uh-huh. Lola, la vida espiritual incluye que a veces hay dudas, hay silencios, hay crisis. Uh-huh. ¿Qué papel juega la incertidumbre en los procesos de crecimiento interior?
4: Pues yo creo que son fundamentales. Uh-huh. O sea, creo que son el terreno fértil para hacer un camino de integración personal, ¿no? Uh-huh. Eso que decía antes María, no se trata solo de interioridad por interioridad, ¿no? Yo me mi conmigo y ya está, y a comerme el coco, que es con lo que se identifica, ¿no? Uh-huh. Sino que, bueno, pues la incertidumbre nos sitúa, como decía también María del Mar ahora, en lo que soy, con humildad, con sencillez y confiando en la potencialidad que tenemos, ¿no? Los seres humanos, de, pues eso, de decidir quiénes somos y lo que queremos hacer con la situación y las cosas que nos pasan, ¿no? Pero la incertidumbre y la duda son inevitables en la vida. Uh-huh. Quizás en la rapidez esa que nos movemos y que hablábamos antes, lo que hace es que uno, bueno, pues ante la incertidumbre y la duda, entra un pánico horrible, te cierras y las relaciones siempre son exteriores sin dejarte como afectar o interpelar, ¿no? Pero, bueno, yo creo que son importantísimas esas búsquedas y las crisis. Si no hay crisis, no hay crecimiento. Sí. Y si no, todos los que sois padres aquí, que sois muchos, cuando un hijo coge pequeñito fiebre, pega unos estirones tremendos, ¿no?
1: Sí, sí.
4: Pues sin eso es imposible el crecimiento y el avance.
2: Sí. Uh-huh.
4: Pero hay que afrontarlo sin miedo, porque como el miedo te bloquee, o sea, perdemos el...
2: Sí. Fíjate que yo cada vez más pienso uh-huh. que los momentos donde nos sentimos... que todo se nos mueve, que tenemos incertidumbre, que no sabemos si nos estamos equivocando. Uh-huh. O sea, no podemos saber si nos estamos equivocando y tenemos que seguir adelante a pesar uh-huh. de todo. En esos momentos donde no controlamos es donde quizás más estamos en verdad. Porque a veces vivimos con una ilusión de que controlamos las cosas, de que lo sabemos todo. Pero ¿qué es lo que realmente podemos saber? Si es uh-huh. que todo es un inmenso misterio, en serio, uh-huh. ¿no? No hay más que saber lo que se sabe ahora en ciencia, que al parecer no hay ni espacio ni tiempo, que la materia está vacía. Y si no nos queremos poner con esas cosas tan de mecánica y física uh-huh. cuántica, nos podríamos poner simplemente con que yo soy una gran desconocida para mí, hay muchas partes de mí que no uh-huh. conozco. Con lo cual, ¿qué sabré de la persona que está enfrente de mí? ¿Y qué sabré de todo el equipo que trabaja en una organización? ¿Y qué sabré? Es decir, somos un inmenso misterio. Y a veces parece que vamos pasando por la superficie del misterio que somos como si lo supiéramos ya todo. Vamos en piloto automático. Entonces yo creo que los momentos donde nos sentimos un poco así en turbulencia son momentos de lucidez donde nos estamos dando cuenta uh-huh. de la realidad, que es que no controlamos.
4: Uh-huh. Y nos ayudan también como a parar el ritmo, ¿no? Porque tienes que sostener tu fragilidad, que es la que sale a flote cuando viene un momento de, uh-huh. de incertidumbre. Y ahí, inevitablemente, más humana, más humilde, ¿no? Como más pequeña, pero eso te hace también como mucho más sensible y accesible, ¿no? A las debilidades de los que tienes a tu lado, ¿no?
1: Uh-huh. En un mundo en el que importa más la apariencia que las emociones... tener una vida contemplativa ayuda a la transformación de uno mismo y de la sociedad.
2: Sí. Absolutamente.
1: Sí.
2: Sí, absolutamente. Porque puedes ir más allá de la imagen, de la apariencia, uh-huh. y puedes encontrarte con los otros y con las demás personas de otra manera diferente. Porque... cuando dos seres humanos se encuentran en un encuentro que es sincero, uh-huh. Uh-huh. cuando tú entras en un lugar de tu vulnerabilidad y cuando estás desde la piel, la otra persona, por mucho que esté en la imagen, como que lo siente y va entrando también en ese ámbito. Es como que es un nuevo campo de exploración que se abre entre nosotros. Entonces, solamente el conectarse con las demás personas desde ese lugar ya abre una posibilidad no solo para mí, sino para todo el mundo que se acerque.
3: Y a la vez es un momento de contemplación, de presencia, de interiorización. En ese momento es muy importante también qué preguntas nos hacemos. Y luego con lo que empezaba casi la entrevista, de la escucha que hacemos en esos momentos. Porque son momentos como de apertura a lo absolutamente desconocido. Y además no viene con un lenguaje racional al que estamos acostumbrados, sino es una apertura a... quizás no tenga ni respuesta en ese momento, pero luego todo coge sentido. Entonces, fundamental... Esa, vamos, realmente cuando yo conocí esta herramienta y no paraba de compartirla, era no sé cómo he llegado aquí, hasta aquí sin ella, y por favor que no pueda, no tenga nadie que tomar decisiones sin tener esos ratos de introspección.
2: ¿Y qué preguntas? Porque lo importante son las preguntas, pero ¿qué preguntas te haces tú?
3: Sí,
2: ¿qué preguntas ayudan?
1: Claro.
3: No sé, creo que hablábamos de esa humildad. Realmente a veces son preguntas de no tengo ni idea. De necesito claridad y dejarlo a un espacio mayor, o sea, como a un entendimiento mayor del que yo puedo comprender, pero saber que existe. O sea,
2: o quién soy, podrías preguntar, ¿quién soy yo?
3: ¿Quién soy de verdad? ¿Qué vengo yo a compartir? ¿Qué he venido a realizar? ¿Cómo puedo aportar en este cambio? Ese tipo de preguntas que quizás no tengan respuesta inmediata, pero después ocurren cosas para que ahí esté teniendo lo que necesitaba o las preguntas que evocaba, ¿no?
4: Claro, que va un poco por lo que decías antes de la vocación. Al final son esas preguntas de yo para qué he nacido, yo qué hago aquí, ¿no? Y eso como que te obliga a situarse eso en pequeñez, pero te moviliza muchísimo, ¿no? Lo que pasa que, o sea, sostener esos espacios de incertidumbre, ahí yo creo que es donde hay un acompañamiento clave, ¿no? Y todo este ámbito de la contemplación de la que hablamos, yo creo que se mueve mucho entre la gratuidad, porque en esos momentos brota mucho el agradecimiento y la gratuidad, y la admiración. O sea, la admiración es la capacidad de reconocer lo que hay en el otro y lo que hay en mí de potencialidad, ¿no? Yo creo que uno se recoloca en su justo lugar. Y eso como que, bueno, pues a veces bajas cuatro escalones, te sitúas mucho más frágil, pero te ayuda a responder, ¿no? ¿Qué hago aquí? ¿Yo para qué he nacido? ¿Cuál es el sentido, ¿no?, de mi vida?
1: María, ¿qué papel juega el arte o la música, en este caso, en la construcción, en la lucha, en la construcción de comunidad, sobre todo en la lucha contra eso que hablábamos antes, la soledad?
2: Pues la música es necesariamente relacional, y porque pues hay un sonido que nos envuelve a todos y a todas. Y entonces lo que ayuda es a recuperar ese sentido de comunidad, que una comunidad humana es un lugar donde todo el mundo tiene un lugar, pero un lugar así como, venga, da igual, te dejamos ahí en la esquina y ya está, ese es tu sitio, ¿no? Sino que cada uno tiene un lugar insustituible y único. Y además se produce otra cosa, que es que cuando hacemos música juntos es más que solo trabajar en equipo. O sea, es más, si se me permite, es más que un equipo de baloncesto. Porque se produce algo donde el resultado final es muy superior a la suma de las partes. Hay algo nuevo que emerge de entre nosotros. Cuando nos juntamos de manera interdependiente y cariñosa, experimentamos, pues eso, que hay algo nuevo que aparece entre nosotros. Algo nuevo, algo que es bello, algo que nos hace sentir alegría. Eso lo experimentamos. Además, es una cosa muy frecuente que podemos experimentar, ¿no? En una fiesta nadie está excluido, si es una fiesta de verdad, ¿no?
1: Sí.
2: Todo el mundo está invitado, y si alguien está triste, vamos a hacer lo que sea para que la persona esté contenta, y vamos a hacer por vincularnos unos con otros. Pues lo mismo para mí es la música cuando hacemos música juntos, como una gran fiesta. Y me gusta mucho un verbo que acuñó la profesora Christiane Small, que es el verbo musicar. Me gusta eso más que tocar, porque musicar es participar en cualquier capacidad de la música y sus posibilidades.
1: Bueno, vamos a musicar un poco con un poco de publicidad.
2: Venga.
1: María, ¿querías poner ejemplos?
2: Estaba pensando que yo creo que está bien poner ejemplos de todas estas cosas, porque es como que se nos queda un poco como demasiado elevado a veces. Por ejemplo. Venga, madre mía. Pues yo puedo poner un ejemplo. Esto no tenía nada preparado. Esto, venga. Pues yo recuerdo un momento en que yo estaba en una crisis vital horrorosa. Me sentía sin fuerzas para nada. Yo por entonces preparaba posiciones. Es verdad que tenía mucho esfuerzo por ese lado. Y luego, bueno, pues también tenía pues una red de amigos, una vida que hacía, ¿no? Y hubo un momento en que me sentí tan sin fuerzas que me di cuenta de que tenía que, o sea, quería llegar al fondo de todo, quería entender qué era lo que me estaba pasando. Y recuerdo en ese momento que pues me puse a meditar y me hice la pregunta más valiente, que es, o sea, yo quiero saber cuál es mi verdad y quiero saber qué es lo que está fallando. Y si se cae todo lo que he construido en mi vida, que se caiga todo, pero es que yo quiero saber. Cuando me di esa libertad para poder mirar así, recuerdo tener la imagen en mi cabeza como de que todos los planes que yo había hecho, lo que yo estudiaba, lo que llegué a hacer con mi vida, los planes que tenía, de que yo pensaba que me iba a casar, que no sé qué, no sé qué. Luego me casé con otra persona. Pero todos esos planes que yo tenía eran como andamios de papel, como una cosa que yo me había construido, ideas que yo me había construido, que me daba seguridad pensar que mi vida iba a ser esos planes que yo tenía, pero que eran tan frágiles como que simplemente podía no suceder absolutamente nada de eso. Y en ese momento, como de gran intemperie, pues me di cuenta de que lo que yo tenía que hacer era dejar a mi novio. No dejar la oposición ni nada de eso. Tú fíjate qué cosa tan... El susto que me llevé. Me llevé un susto horroroso, pero me dio mucha libertad, porque era verdad que yo pues no estaba bien situada en esa relación. Ese es un ejemplo muy concreto de cómo en un momento de gran confusión, desde la contemplación, puedes tomar decisiones clave, que además fueron decisiones correctas, ahora que lo miro a largo plazo.
1: María del Mar.
3: Sí, fíjate, cuando estábamos hablando de ejemplo y de experiencia, hemos estado hablando de la mirada, de esa mirada interior y cómo ese trabajo de introspección puede transformar vida. Y me venía a la cabeza el caso de una persona que yo daba charla en empleo y llegó y estaban obligados a venir porque cobraban una ayuda y apareció una persona alcohólica en un estado ebrio bastante importante. Y recuerdo que lo miré a los ojos y le dije, uy, ¿cómo que viene así? Digo, bueno, no te preocupes, mañana vuelve, te cito solamente yo y tal. Y eso quedó ahí. El hombre vino al día siguiente, me pidió disculpas, pero pasado unos meses aparece por la oficina de empleo, me saluda, yo no lo conocía, y me dijo, no me reconoce. Digo, la verdad, lo siento, no. Dice, pues a mí tu mirada nunca se me olvidará, porque me miraste sin juicio y vi en tu mirada como la capacidad y me sentí diciendo, es imposible que yo esté aquí en estas circunstancias y nunca más he vuelto a beber. Entonces yo no me lo podía creer porque sé que además dejar el alcohol es muy complicado. Pero es un ejemplo de cómo una mirada de apoyo sin juicio, un vínculo profundo desde la potencialidad, desde la capacidad, puede hacer que una persona recupere la confianza en sí misma que había perdido por algún motivo.
1: Te toca, Lula.
4: Allá vamos. yo, escuchando a María, me estaba acordando, no sé quién va a escuchar esto, pero como justo veníamos de la pregunta de las incertidumbres y las crisis, ¿no? Yo, curiosamente, una de las... Bueno, yo soy una mujer de crisis, tengo muchísimas, ¿eh? Pero tuve una crisis muy larga, pues cerca de un año ya siendo religiosa, ¿eh? Yo creo que me vino tarde esa crisis de fe. Nunca me planteé si esta era mi vida o no, porque la pregunta era, ¿no? La crisis iba mucho más allá. Pero yo te puedo asegurar ahora que creo que ha sido como el año más fecundo y habitado de mi vida. Porque es verdad que para mí el acompañamiento de alguien que sostuvo mi oscuridad, simplemente, porque no era pretensión de sacarme de ahí ni de que yo la entendiera, ¿no? Generar esos espacios en los que uno puede ser estando como está. Y poder sostener y mantener esas situaciones, ¿no? Como tú decías ahora, una mirada, saber que hay alguien ahí que está esperando que yo reaccione, que yo me mueva. A mí realmente me salvó, ¿eh? Uh-huh. Siempre he tenido acompañante y desde luego no lo voy a dejar. Porque es un modo de escucharme a mí misma y poner palabra a lo que se bulle por dentro, que a veces no sabemos pronunciar, ¿no? Y cuando encima puedes hacerlo, ¿no?, con un interlocutor, que como decía María del Mar, ¿no?, te acoge, no te juzga, simplemente está, ¿no?, ese espacio acompañado y habitado te salva.
1: María, ¿cómo encontramos el equilibrio entre hacer, cuidar y detenerse?
2: Se parece mucho a respirar. Uh-huh. Constantemente estamos respirando, estamos inhalando y estamos exhalando, que son dos movimientos de signo contrario, uh-huh, y sabemos hacerlo muy bien, sin pensar demasiado en cómo se hace, ¿no? Uh-huh. Porque nuestro cuerpo sabe cuándo llega la incomodidad y cuándo necesita cambiar. Entonces yo creo que es parecido a respirar, es estar escuchándonos y estar viendo cómo está nuestra energía. Uh-huh. Yo no gestiono mi tiempo, gestiono mi energía sobre todo. A veces estoy cansada y me doy cuenta de que en lugar de tirarme en el sofá, lo que tengo que hacer es juntarme con amigos y con gente que me quiera, porque eso me va a dar más energía que simplemente estar en el sofá, por ejemplo, ¿no? Uh-huh. Entonces, pues eso, mirarnos, escucharnos e irnos conociendo para saber qué es lo siguiente que necesitamos. No movernos desde la cabeza, desde lo que yo debería hacer, sino desde la escucha. Uh-huh.
1: María del Mar, ¿puede existir una transformación profunda sin espacios de reflexión y de conciencia?
3: Puede haber una transformación sin espacios, sí. Sí que lo puede haber. ¿Hacia dónde ya? ¿Hacia dónde es la gran cuestión? Uh-huh. Para que exista espacio de evolución humana, sí que tiene que existir esa conciencia, esa reflexión, esa salir del espacio tan limitado del yo minúsculo y observar con amplitud.
1: Uh-huh. Lola, ¿y qué puede aportar la contemplación a una sociedad que, en fin, está claramente marcada por la ansiedad, por la hiperactividad, por este mundo de prisa, de urgencia para todo? Sí. Y de todo tenemos que hacerlo maravillosamente bien, estupendamente bien, las mejores fotos en las redes sociales, qué felices somos, luego ocultando la realidad muchas veces. Sí.
4: ¿Mm? Bueno, pues yo escuchando a María me uh-huh. estaba viniendo a la mente o así al imaginario, ¿no? Sin ser médico, ¿eh? Pues el corazón, ¿no? A veces confundimos, la contemplación parece primero tengo que contemplar para luego ir a actuar, ¿no? Y yo creo que no tiene nada que ver con la contemplación que estamos hablando, ¿no? Hay un movimiento uh-huh. que uno en la acción es contemplativo y en la uh-huh. contemplación activo, ¿no? Y es como esa necesidad del corazón de bombear, ¿no? Uh-huh. Hay que volver al centro y conectarse para poder salir, ¿no? Para uh-huh. Para poderme poner en pie a servir a los otros, primero me tengo que poner en pie. Esto no es cuestión de rebajarse, ¿no? O de agacharse. Hay que ponerse en pie para agacharse. Es una cosa diferente, ¿no? Uh-huh. Y yo creo que en la cultura del activismo donde estamos, recuperar el valor que tiene la belleza y lo sencillo de lo cotidiano hace la vida extraordinaria. Uh-huh. Y a veces ponemos la fuerza en cosas mucho más grandes que nos pasan dos o tres en la vida. Uh-huh. Pero hay tanto de eso, ¿no? De belleza en las cosas sencillas y cotidianas que cuando nos vivimos conectados eso se pone en valor y nos transforma la vida.
1: Uh-huh. Claro, hablamos de contemplación y de acción al mismo tiempo. Uh-huh. Y aparentemente son dos cuestión, parece sí. sería contradictorio, ¿no? Pues si estoy en contemplación no estoy en acción, pero sin embargo las dos son necesarias para construir una sociedad más consciente. ¿Cómo lo hacemos?
2: Pues parecido a lo que decíamos de respirar, ¿no? Es uh-huh. de nuevo, es lo mismo, son dos movimientos que se necesitan mutuamente uh-huh. y si estamos a la escucha nos damos cuenta, fíjate, el que quiera ser bueno en la acción necesitará uh-huh. contemplar. Si tú estás queriendo, yo soy también profesora, hoy estaba dando uh-huh. una clase. Si uh-huh. tú quieres que tu clase sea muy buena, uh-huh. tienes que estar dando tu clase a la vez, escuchando, contemplando, viendo qué es lo que están viviendo los alumnos, dónde están y qué necesitan. no ir yo solamente a mi acción a contarles lo que he venido a contar. Entonces mi acción será mejor cuando contemplo. Del mismo modo, la contemplación que está solamente en el no hacer, se termina convirtiendo en un aislamiento, en un algo tremendamente narcisista. Entonces la contemplación, para saber que la contemplación es transformadora, es de verdad y es de amor, nos lleva, la señal es que nos lleva a darnos a otros de manera gratuita y desinteresada.
1: María del Mar.
3: Sí, la contemplación es lo que nos da guía, es que es lo que nos da el camino. Nos vamos a ir desde la contemplación observando cuál es el siguiente paso. Puede que no tenga la respuesta a todas las preguntas, pero quizá el siguiente paso. Y

0: produce el gran cambio. Mm-hmm. Pero vamos, yo diría que sin contemplación no tenemos guía, no nos perdemos. Uh-huh. Es una parte donde puedes reposar tu día a día, donde tomar perspectiva, donde poder observar con distancia y no unir un día con otro donde ya pierdes todas las referencias.
1: Uh-huh. Lola.
2: Para mí la contemplación es más actitud y disponibilidad, uh-huh, ¿no? Y disposición, que te ayuda a estar presente en lo que haces. Entonces, eso, yo no puedo separarlo, ¿no? No me considero contemplativa. Pero es, o sea, el sentirme conectada conmigo misma me ayuda a integrarme y a vivir presente en lo que estoy haciendo. Uh-huh. Esa sería un poco como la acción. Entonces yo creo que va más por talante y disposición de la persona que por espacios, ¿no? Uh-huh.
1: ¿Y tú qué le dirías a alguien que busca sentido a su vida en medio de todo este ruido?
2: Ay, que no deje de buscarlo. Que no deje de buscarlo, que lo sostenga y luego, bueno, que busque con quién también poder, uh-huh, dialogarlo, ¿no? Uno tampoco puede sentarse solo a sí mismo si uno no está habituado, ¿no? Pero poder contrastar, poder confrontar, poder hablar en voz alta con un interlocutor, uh-huh, eso hace... lo importante no es lo que me diga el interlocutor, sino que yo me escucho a mí misma pronunciar eso que llevo por dentro. Y eso para mí ya es luz.
1: Uh-huh. María del Mar, ¿qué necesitamos para recuperar como sociedad y para construir ese futuro que casi todos anhelamos para las nuevas generaciones?
0: Podríamos decir que necesitamos recuperar algunos valores de profundo, de vínculo, de conexión. Por eso esa necesidad también que tenemos actualmente de buscar más lo humano, la comunidad, las redes, pero auténtica. Y a la vez creo que los retos que estamos abordando requiere de una nueva conciencia, o sea, nos tenemos que reinventar y desde ahí poner toda la inteligencia, no solamente la mental, sino también la que hablábamos del corazón, la inteligencia del cuerpo, la inteligencia espiritual o, uh-huh, esencial, a nuestra disposición para crear esta nueva realidad todos juntos.
1: Y María, ¿tú qué le dirías a quien no cree que el arte y la cultura puedan transformar la sociedad?
3: Pues que venga y que lo vea. Estáis todos invitados a venir y verlo, ¿eh? A buscarnos en un ensayo de Acción por la Música o, uh-huh, en un concierto. Lo ves, lo vives y, uh-huh, ya está.
1: Pues, Leticia, ha sido maravilloso, ¿no?
4: Ha sido, ¿eh?, maravilloso. Uh-huh. Ha sido maravilloso y yo espero que esto sea un reto para muchas personas que os hayan escuchado, como tú decías, porque no sabemos ese potencial que tenemos en nuestro propio interior. Uh-huh. Entonces, yo creo que merece la pena descubrirlo, merece la pena hacer silencios, porque esa acción interna que nace desde el interior puede ser la más revolucionaria, claro que sí.
1: Pues muchas gracias a Círculo de Orellana, gracias Lola, gracias María del Mar, a las tres. La verdad ha sido un espacio apasionante absolutamente y muchas, sí, gracias a Círculo de Orellana, Leticia.
4: Gracias a vosotros por este espacio. Este espacio para todos.
1: Muchísimas gracias, cuidaros.
3: Gracias por guiarnos.
4: Gracias.

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